0: Dijo el club que está por entrar, toda mi familia mirando desde la platea, y era una situación inmejorable para mí. Es más, contra el último campeón en ese momento, que era San Lorenzo, entro y encima he tenido la suerte de que me quedó una bola y le he metido. O sea, porque eso es suerte, porque ya no es, no se trata de habilidad, porque estás con tanto nervio y ya no sabes qué haces. Pero bueno, he tenido la suerte de tener esa bola y me entró y algo que no me olvido más.
1: Sí, para ese torneo también de compañeros que han estado con vos, por ejemplo, ¿qué mensaje les dejas a todos esos chicos que hacen su esfuerzo también, que sueñan con jugar una liga nacional?
0: Que el trabajo va a superar cualquier talento que uno tenga. Yo siempre, no me quiero poner de ejemplo a mí, pero siento que a veces el esfuerzo que uno hace siempre va a terminar dando sus frutos. Creo que es muy importante en los tiempos de receso, que uno está sin jugar, entrenar mucho desde lo físico, también desde lo mental, que es muy importante en el deporte hoy.
1: Sí.
0: Y desde el entrenamiento invisible, que es la nutrición, es muy importante. Y es fundamental también trabajar la cabeza. Aparte, un jugador tiene mucho tiempo libre. Yo, aparte de jugar, estudio. Y creo que eso te desconecta un poco de lo que es el básquet, las presiones, el estrés. Y creo que te ayuda mucho en lo que es vos como persona.
1: Sí. Zahir, te quiero preguntar por una cuestión en particular. Por ahí, ¿qué es lo que se comenta a los jóvenes? Yo sé que en cuanto a la ilusión siempre está llegar a la Liga Nacional. Pero ¿qué concepto también tiene de la Liga Argentina? Por ejemplo, hoy la Liga Argentina, que tiene un gran crecimiento, a diferencia de clubes, institucional y también deportivamente.
0: Sí, he escuchado varias opiniones muy erróneas sobre de que la Liga Argentina es fácil. Y la Liga Argentina no es fácil. La Liga Argentina tiene muchos jugadores de Liga Nacional que bajan, se permite mucho más el contacto. Por ahí tienes menos efectividad de tres puntos de los jugadores, que hace que se encoja más la zona y tienes muchas menos posibilidades de llegar al aro. Y por ahí he escuchado mucha gente de Liga de Desarrollo, que a mí me tocó jugar también, querer jugar Liga Argentina, pegar de un salto a otro en Liga Argentina, y creen que van a jugar 20 minutos, cosas así, y creo que está equivocado ese pensamiento. Un jugador tiene que pasar por muchas etapas antes, o por ahí tienes el talento y el trabajo para pasar de una liga de desarrollo a una liga argentina y jugarlo. Puede pasar, hay casos, pero creo que la mayoría de jugadores creo que tienen que pasar por varias etapas antes.
2: Claro, o sea, no es, digamos, que estoy en Liga Argentina y que estoy en Liga de Desarrollo, digo, o sea, codeándome con Liga Nacional, bajo a Liga Argentina y juego. Es difícil.
0: Es muy complicado, es muy complicado. Tienes que... Yo, por ejemplo, he jugado una cantidad de federales. En el Olímpico he jugado 3 federales. En Jujuy he jugado un federal más. Todo que a mí me ha dado mucha experiencia para hacer hoy, y mucho trabajo por detrás. Sí. Porque la verdad, hay mucho trabajo por detrás. Mucho desvelo, mucha pérdida de eventos. Que en un momento u otro, como te decía, dan sus frutos.
2: Claro, bueno, ese es el lado B, si se quiere, del deportista, ¿no? Porque uno te ve a vos, o lo ve a todos los deportistas que pasan por acá, que triunfan, que hacen lo que les gusta, que viven de hacer un deporte, pero bueno, después también está lo otro, el tema de vos te fuiste muy chico de tu casa, tenés que madurar más rápido, y las presiones que tiene un deportista, las cosas que se pierden. Ese es el lado B que por ahí uno en la fácil no la ve, ¿no?
0: Es que no la ven porque por ahí están, dicen, bueno, quiero jugar al básquet, quiero hacer esto, y por ahí a mí me costó un montón irme a Zárate, una ciudad muy lejos, estar lejos de mi familia, de mi mamá, de mi papá, de mis hermanos, de mis amigos, que para mí eran un sostén. Me he tenido que madurar en muchos aspectos tempranamente, pero bueno, así es la vida. Por ahí tienes que pasar los obstáculos que te da, y bueno, es así.
2: ¿Cómo venimos con el tema de la cocina? Porque me imagino uno de 19 años que se fue, que se va de la casa a vivir solo, ¿sabías cocinar o fuiste aprendiendo con el correr del tiempo? ¿Cómo es ese tema?
0: Cuando me voy, algo sabía, por ahí había una milanesa, metí una milanesa al horno, creo que lo sabe cualquiera. Sí. Hace unos fideos también, pero gracias a Dios me ha tocado tener viandas, me daban viandas.
2: Me salvaba.
0: Así que por ahí me salvaba de cocinar, porque por ahí tenía que cocinar, lavar, todo, ya era un montón para mí.
2: Claro, y con el tema del orden, digamos, ordenado, por ahí llegar y tirar las cosas después del levanto, ¿cómo venimos con ese tema?
0: No, la verdad que no puedo ver desordenado, porque yo ver desordenado es como que tenga desordenada mi cabeza. O sea, no puedo. Por ahí siempre me acuerdo de una frase que Campazzo contaba, una anécdota, algo del orden, que uno de los entrenadores iba a pasar, le amagaba que iba a pasar a ver si tenía ordenado. No me acuerdo bien cómo era, no quiero hablar por hablar, pero siempre me acuerdo de eso y se me metió en la cabeza tanto que ahora tengo todo ordenado siempre.
2: Bien. Tiene pinta de ordenar igual, ¿no?
3: Sí. De prolijo.
2: Sí. ¿Y cómo el tema este de vivir solo, de ir de ser casi trotamundo? Bueno, en tu último tiempo estuviste ahí más o menos cerca, pero ¿cómo es esto de ir constantemente otra vez formando relaciones, de amigos, de gente conocida, y de volver a acomodarse en cada lugar?
0: Es difícil, los primeros días son muy complicados. Si vos salta el tiempo 2 meses después, vas a ver que sos amigo de todos, claro, que te llevas bien, pero los primeros días de adaptación, como en todos lados, son complicados. Sí. Por ahí te cuesta saber dónde queda cada cosa en la ciudad, o no tienes a alguien para preguntar, che, necesito esto, pero después te das cuenta que hay gente que son buenas, te pueden ayudar y nada, con eso zafas un montón.
2: Por ejemplo, sí.
1: Sí, no, bueno, le quería consultar a Zahir, más allá del deporte que practica, ¿consumís básquet? ¿Mirás Liga Nacional, NBA?
0: Sí, la verdad que veo más que nada la Liga Nacional, Liga Argentina, que es más o menos por donde me muevo, NBA, y pensar a lo grande. pero, por ejemplo, ayer con mi hermano estábamos viendo el recital de Balbi.
3: Algo tremendo.
0: Extraordinario.
1: Es una locura.
0: Una locura, pero somos de consumir básquet. Hoy teníamos previsto ver San Isidro, vamos a ver los partidos de Liga Argentina que toque, pero mayormente veo básquet.
3: Sí, me imagino que el sábado, estando en Santiago, vas a ver un partido de cuarto de final como de Quimsa.
0: No. Me quedo en mi casa por básquet palo, veo, por eso lo pago. Mira.
2: No, lo va a escuchar,
1: por
0: el NB11. O lo escucho.
1: Sí, justamente por eso hablábamos, por los partidos que se van a venir. Bueno, Argentino de Junín, que está en una gran definición frente a Atenas. Es un duelo importantísimo ante un equipo que sabe cómo llevárselas en esta clase de partidos como Argentino, y Atenas, obviamente, un histórico que va a pelear por no descender.
0: Sí, es una lucha muy dura. Para mí, te hablo desde lo personal, para mí lo de Balbi Argentino creo que le va a dar un montón. Sí. Y que se hayan robado el segundo partido, creo que lo deja en jaque a Atenas. Sí. Porque lo he visto a un Balbi muy sólido. La verdad que a mí me fascina cómo juega Balbi siempre. Sí. Desde que lo veo, lo veía aquí jugar, después cuando se ha ido al Flamengo también, cuando he vuelto a la liga, para mí hace una satisfacción enorme. Aunque no sea de mi posición por ahí, verlo es un placer.
2: Che, escucha, ¿qué se extraña de Santiago? Sacando obviamente la familia, los amigos, que son lo sentimental. Cosas banales, o sea, ¿qué se extraña de Santiago cuando estás afuera?
0: El lomito. El lomito es algo que aquí en Santiago no he probado en ningún otro lado, el lomito de aquí. Es impresionante. Sí. Vos vas, pides el lomito en Salta, te dan un pancito así, un desastre.
3: Bueno, ayer vino Leo Lema, que nada tiene que ver con Santiago, y nos dijo lo mismo, que el lomito aquí, a donde vayas, es el más rico de todo el país prácticamente.
0: Sí, no he probado el lomito más rico que aquí. Y eso, que soy santiagueño también, claro. Por ahí dicen, este dice eso por ser santiagueño. Claro,
3: no. Pero ayer lo dijo alguien que nada que
0: claro,
3: ver.
0: Claro, bueno, sí. Ahí más a nuestro favor, ¿no?
1: Y coincide la mayoría de los deportistas que han pasado por el

0: estudio.
1: Sí, ¿sí? Lo mismo.
0: Coinciden.
1: El lomito. Cuando le preguntamos qué se llevarían de Santiago y sí.
2: se llevan el lomito.
1: ¿Y en qué se aprovecha el tiempo libre? Bueno, ahora va a tener un par de meses hasta que vuelva a arrancar. No sé si va a seguir en Salta, si está algo definido, pero ¿en qué se aprovecha este tiempo libre?
2: La verdad todavía no tengo nada definido, por empezar. Por ahora me quedo aquí. El tiempo libre lo voy a ocupar, obviamente, con mi familia, mis amigos, pero como te decía, es el momento en el que le puedo agregar cosas a mi juego. Bien. En el que puedo crecer desde lo físico, desde lo basquetbolístico, pero más que nada descansar de lo mental. Descansar de lo mental creo que es fundamental en este momento.
1: Bueno, no sé si queda...
0: Sí, en esta pelea difícil que vas a tener obviamente en estos meses, después de la gran campaña que has hecho con Salta Basket, ¿hay un objetivo de por medio? Por ejemplo, volver a hacer un gran esfuerzo por volver a la Liga Nacional, o tenés algún club apuntado. ¿Cuál es desde tu pensamiento?
2: A ver, creo que todo jugador tiene el objetivo de jugar la Liga Nacional.
0: Sí.
2: A mí me gustaría volver a la Liga Nacional desde un lado más maduro, con mucha más experiencia y teniendo minutos, que creo que eso se va a ir dando solo.
0: Sí.
2: No sé si esta temporada o la próxima temporada, si tengo que pasar por una temporada más en Liga Argentina, no le hago malos ojos. Me encantaría, porque es un lugar de privilegio, siento. Pero nada, por ahí objetivo definido como a largo plazo es el poder jugar la Liga Nacional.
1: Claro, pero llegar ya maduro con herramientas y ser protagonista.
2: Sí, es más que nada eso. El querer volver, por ahí, el que quiere puede, dicen, ¿no? Por ahí, si trabajo en mi juego, trabajo desde lo físico, porque es una liga también muy física, creo que se puede dar.
1: ¿A quién ves como candidato ahora en la Liga Argentina para ascender, vos que jugaste con casi todo?
2: Yo creo que la final se va a dar entre San Isidro y Lanús, y... la verdad que inclinarme por uno o por otro sería muy complicado, pero bueno, vamos a ver cómo envejece lo que digo. Yo creo que San Isidro se lo puede llevar.
3: San Isidro hace bastante que viene intentando.
1: Sí, bueno, viene amagando ahí San Isidro, viene armando buenos equipos y queda ahí en las puertas siempre.
2: Hace varias temporadas que viene a las puertas, pero creo que esta temporada se le puede dar. Que tiene la ventaja de localidad.
1: Exactamente. Bueno, Zahir, no sé si...
0: en algún momento estaría bueno tenerlo para transmitirlo a Zahir. ¿Quién dice que no?
1: ¿Quieres relatarlo?
0: Claro, así es. En Olímpico, en Quimsa, en Independiente también.
1: Ojalá. Bueno, gracias, amigo, por venir. Felicitaciones por la temporada. Y bueno, que sigan los éxitos. Y bueno, ojalá que te podamos tener en algún equipo de Liga Nacional o Liga Argentina y relatarte.
2: Bueno, muchas gracias por la invitación. La verdad que le pasó muy bien y gracias por charlar un rato conmigo.
1: Bueno, era un ratito y mira, ya estamos casi a 20. Casi 40 minutos de charla. Gracias, Zahir, gracias.
2: Gracias.
1: Bueno, hacemos una pausa. Es una pausa deportiva. A la vuelta hay más información. Hasta las 22 nos quedamos.

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Franco. Y la pelota le queda Silva. Silva viene con Santiago Beltrán. Ahí está Beltrán con la pierna menos hábil. La tira para Villa. A jugar en la mitad de la cancha Silva. Le

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0: Bueno, seguimos en el Deportivo a través de Radio LB 11:21:54 en toda la República Argentina. Últimos minutos de este programa del Deportivo. Bueno, que sí, hemos tenido, por supuesto, muchísima información. Y está jugando River por la Copa Sudamericana de Fútbol en este momento, Gaby.
1: Exactamente, está jugando en este momento el conjunto del Chacho. Le iba a decir Marcelo Gallardo, me pasó Gallardo así por la cabeza, el conjunto del Chacho Coudet. Está jugando ahora frente a Carabobo. Se fue a confirmar el árbitro a ver si es que había infracción contra el chico Freitas. Finalmente hay falta, exactamente, hay falta y hay penal a favor de River en los 24, casi 25 minutos del primer tiempo.
0: Bueno, el conjunto de River que está jugando con un equipo bastante mixto, alternativo, exactamente. Santiago Beltrán en el arco, Matías Viña, Facundo González, Germán Pesela y Fabricio Bustos en la defensa, en la mitad de la cancha para Galupo, Silva, Maximiliano Mesa, Juanfer Quinteros, Santiago Lencina y Joaquín Freites. Son los 11 del conjunto de River, bueno, que tiene muchos suplentes pensando en lo que va a ser el partido después del próximo domingo contra San Lorenzo, ¿no?
1: Exactamente, la falta fue de Neira, el número 32 de Carabobo, sobre Viña, sobre Matías Viña, el futbolista defensor de River, así que ya vamos a ver quién termina pateando el penal, porque no está en este...
0: Será Juanfer.
1: Y será Juanfer, exactamente, porque no está Montiel, o vamos a ver a quién le terminan dando, pero seguramente va a ser Juanfer. Nadie más creo que se postule para hacerlo. Y bastante raro el hecho de que el arquero está con Goya
0: a la noche. A la noche, exactamente. Bueno, el conjunto de Farías, el equipo de Carabobo de Venezuela, tiene a Bruera, al arquero que es argentino, Ampote, Neira, Bilbao.
1: ¿Le cuento?
0: Sí.
1: Erró el penal.
0: Bueno, lo atajó entonces el arquero Bruera a Juanfer Quintero. Así que la historia entonces sigue 0-0 entre Carabobo y River.
1: Sí, qué problema los penales para el conjunto millonario, que nunca tiene suerte. Los penales es una cosa de suerte y nunca le salen, a menos que seas Gonzalo Montiel, pero si no...
0: Claro.
1: Tiene un serio problema y es algo que...
0: Está
1: loco. Y es algo que lo identifica mucho River, la mala definición por penales que
0: Exactamente.
1: Tiene.
0: Bueno, completamos entonces. Bruera en el arco, Ampote en la defensa junto con Neira Bilbao. En la mitad de la cancha aparece Juan Camilo Pérez, el argentino Matías Núñez, Edson Castillo, Alexander González, Edson Tortolero, mientras que Martínez y Orozco son los delanteros del conjunto de Carabobo, bueno, que entonces siguen empatando 0-0 en 28 de este primer tiempo, ¿no?
1: Con este resultado, igualdad entre River y victoria de Bragantino 2-0 frente a Blooming, River continúa puntero porque con esta igualdad, como decíamos, tiene 8 puntos, Carabobo tiene 7, Bragantino con la victoria escala a 6 puntos, queda fuera de la zona de clasificación, y Blooming con la derrota tiene 1 punto apenas.
0: Bueno, por Copa Libertadores de América fue empate entre Platense y Peñarol. Agustín Lagos convirtió un gol. Agustín Lagos es el santiagueño.
1: Es el santiagueño,
0: exactamente. Sí. Creo que es de Monte Quemado.
1: Del interior, exactamente.
0: Bueno, hizo el gol para el conjunto platense, que estaba perdiendo, por 1-0. Batista había abierto el marcador para el conjunto de Peñarol y lo empató. Lagos para el conjunto de Platense. El otro resultado, Mirasol le ganó 2-0 a Liga de Quito. Lucas Oliveira a los 47 minutos y Reinaldo de penal le dieron la victoria al conjunto de Mirasol. Y en este momento se están en el entretiempo Coquimbo Unido contra Universitario. Están en el entretiempo, como decíamos, y Universitario le está ganando por 1-0 con gol de Valera a los 33 minutos.
1: Y se suspendió el partido entre Independiente Medellín y Flamengo. Hubo inconvenientes, afuera de la cancha, dentro del partido también. Retiraron los protagonistas por luego de que se viera invadido por humo y bengalas, de humo de las bengalas, y bueno, disturbios que hubo cuando se estaba por iniciar el partido, así que se tomó la decisión por parte del árbitro por el momento suspenderlo. Hasta que bueno se vuelva
0: a ver qué
1: decisión toman, exactamente, y pirotecnia lanzada desde las gradas con seguridad de los deportistas en riesgo. Los equipos se refugiaron en los camerinos mientras se evalúa que ese cuál va a ser la decisión final.
0: Exactamente. Y bueno, y a las 11 de la noche va a estar jugando

0: Junior, enfrentando a Cerro Porteño, esto, bueno, como decimos, por Copa Libertadores de América, en lo que tiene que ver con los equipos argentinos, que han cerrado ya su fecha número 4, los equipos de Argentina.
1: Exactamente, y hoy va a ser el último día de fútbol intenso.
0: Internacional.
1: Exactamente, internacional, mañana descanso.
0: Y el sábado 3.
1: Y el sábado arrancamos de nuevo.
0: ¿Vale? Exactamente, si hoy terminara la fase de grupo de Copa Libertadores de América, Estudiantes estaría clasificando como segundo, tiene 6 puntos, 7 tiene Flamengo. Hay que ver qué pasa con Independiente Medellín y este partido con Flamengo, juegan en Medellín, en Colombia, podría verse superado por Independiente si es que logra un triunfo el equipo de Independiente y llegaría a los 7 puntos, o si Flamengo gana,
1: o ver qué decisión se determina tras
0: en algún momento,
1: última fecha seguramente, o vamos a ver si terminan disponiendo que fue una intervención por parte de la gente de Independiente de Medellín y terminan dándole el partido por ganado de Flamengo. Hay que ver qué
0: es lo veremos que pasa con esa situación. Bueno, si es que hoy terminara entonces, Estudiantes estaría adentro con 6 puntos, estaría terminando como segundo. Después, en el grupo C, aparece Independiente Callejero, le empataron sobre la hora al equipo de Independiente Rivadavia, ganaba por 1-0, le pegaron un toque tremendo a Independiente igual. No les vio la pelota Independiente, pero estaba ganando 1-0 y sobre el final se lo terminan empatando, está con 10 puntos.
1: Sí, Independiente es el primer clasificado a octavos de final.
0: Sí, tienes razón.
1: Es el primer clasificado a octavos de final de todos los grupos.
0: Exactamente, porque tiene 10 puntos, Bolívar tiene 5, que es el segundo, y el tercero es Guaira, que tiene 3 puntos, que no lo alcanzaría, obviamente, y Fluminense está último.
1: Fluminense ni la ve.
0: Está último con 2 puntos.
1: Sí, tiene chances de clasificar claramente, pero... Sí. Está afuera con apenas 2 puntos en 4 partidos jugados.
0: Bueno, Independiente Rivadavia entonces por ahora es el puntero, uno de los mejores punteros junto con Rosario Central y con Corinthians. Hay que ver la diferencia de gol. Bueno, Corinthians tiene más 6, Independiente tiene más 5, bueno, ahí está un gol abajo. Y después Rosario Central tiene 5 también de diferencia de gol. Bueno, pero estaría entrando,
1: está entrando
0: como uno de los mejores punteros. Después, en el grupo de ayer fue empate entre Católica y Cruzeiro, empataron 1-1, un resultado que es el que más le conviene al equipo de Boca, hoy estaría jugando Copa Sudamericana.
1: Hoy Boca juega el Copa equipo, Sudamericana.
0: Exactamente, pero bueno, ya están 2 fechas todavía.
1: De local.
0: Y de local le quedan las 2 fechas a Boca, así que hoy estaría en Sudamericana, pero con muchas chances de meterse en Libertadores.
1: Sí, le quedan partidos con la U Católica aquí y con Barcelona.
0: Exactamente. Y bueno, y después aparece Platense en el grupo E, como argentino también. Hoy estaría clasificando Platense, tiene 7 y tiene muchas chances porque le sacó 5 a Santa Fe y a Peñarol.
1: Quedan 6
0: quedan 6 en juego. Es decir, un empate más a Platense lo mete en octavo de final, increíble, de octavo de final de Copa Libertadores en una zona que era muy difícil para el equipo Calamar, con Corinthians, con Santa Fe de Colombia y con Peñarol de Uruguay, una zona durísima que por ahora le alcanza para meterse a Platense en octavos de final, ¿no?
1: Exactamente, tiene 2 partidos ganados, 2 empatados y apenas 1 perdido, así que este resultado le está sirviendo demasiado al conjunto Calamar para soñar, como quien para los octavos de final.
2: Después hay que ver, las caras son otras en Platense.
0: Sí,
2: porque terminó encontrando una igualdad en condición de local.
0: Pero se le empataron
1: sobre la hora.
2: Esa también es la cuestión.
1: Pero está dentro, está mejor que Racing, está mejor quizás un poco mejor que Boca, entonces hay que ver también ese lado.
2: Sí, bueno, el tema cuál es.
0: Le toca,
2: por ejemplo,
0: en Brasil.
2: Más allá de tener los puntos, disculpa Alfo, sin faltar el respeto, ¿no? Primero, en principal es que después esta clase de partidos no terminen en un lamento en el final de esta fase de grupos de Copa Libertadores.
0: Sí, pero es muy difícil que quede afuera.
1: Es muy difícil.
2: Todo puede pasar.
1: Con un empate
0: le alcanza. Por lo menos ya, para mí, asegura Sudamericana al menos. Porque si bien es cierto, tiene que ir a Brasil. Después hay que ver cómo es el fixture. Porque tiene que ir a Brasil.
1: Sí.
0: Tiene que ir a Brasil.
1: Fecha número 5. Platense
0: le quedan 2 de visitantes.
2: Esa es la cuestión.
0: Sí, tienes razón, Iván. Entonces ahí.
2: Esa porque la hoy.
0: Claro, le quedan 2 de visitantes.
2: Este partido dolió muchísimo.
0: Sí.
1: Y le queda uno con Corinthians.
0: De
1: en
0: visitante
1: Brasil.
0: También.
1: En Brasil.
0: Le quedan los 2 afuera. O sea, tiene que ir el todo por el todo contra Independiente. Ahora, sacarle un punto Independiente y ya está dentro. Pero bueno, le queda duro el cierre para el equipo de Platense. Después Lanús,

0: Luis también se complicó ayer perdiendo su partido con Always Ready.
1: 4-0.
0: Exactamente, tiene Mirasol 9, La Luz tiene 6, con diferencia de gol. Por ahora, en realidad, ahora el desempate no es diferencia de gol, me acordé. El desempate es entre los partidos entre sí.
1: Como el básquet.
0: Exactamente.
1: Como el básquet.
0: Por los partidos entre sí, entonces la diferencia de gol, si es que ganaron o empataron.
1: No sirve de nada.
0: Exactamente. Ahí es el desempate entre los equipos.
1: Sí.
0: Bueno, Lanús por ahora está dentro, tiene 6 puntos. Y Liga de Quito tiene 6, pero ahí cerca. Después, en el grupo H, bueno, Rosario Central también está muy cerca de sellar su clasificación. Tiene 10 puntos, está puntero.
1: Ganando el próximo.
0: Exactamente. Y el Escolta es Independiente, que tiene 7. El tercero tiene 6 y el último tiene 0, es decir, al menos ya se ha asegurado Copa Sudamericana el equipo de
1: Universitario
0: de Rosario Central, el equipo de Di María,
1: de eso Di quería María. Decir.
2: Bueno, la próxima fecha del torneo va a estar prácticamente con algunos clasificados, y estar atentos con esa cuestión, porque podríamos tener clasificados como también complicados para la última fecha.
1: Es que ya hay complicados, por lo menos complicado no está, pero está ahí, digamos, en un vaivén, porque todos tienen la misma igualdad de puntos, es Boca, pero Boca tiene 2 partidos de local que no le aseguran nada, pero uno hace que la Bombonera es una fortaleza, entonces puede contar esos 6 puntos de entrada prácticamente, pero va a jugar con Cruzeiro, ese
2: claro,
1: es
2: bueno.
1: Que le ganó en condición de visitante.
2: Bueno, el mundo Boca hoy ya no es el que te garantiza y dice, para, Boca va a llevar los 2 partidos a la Bombonera. Por lógica uno dice, tiene que ganar. Hoy el panorama es otro. Hoy vos no podés decir a la Bombonera vas a ir, tal como lo decía Gaby, de que Boca está con la certeza de que va a ganar esos partidos y que va a lograr la clasificación.
1: Sí,
2: hoy
1: no,
2: eso
1: no.
2: Para Boca es un juego en contra.
1: No, pero más allá de eso, yo creo que Boca tiene muy grandes chances de ganar en condición de local.
2: Y al mismo tiempo es una gran presión.
1: Sí, obvio. Pero pasa que Boca siempre está al borde del abismo, siempre Boca juega una final. Va a jugar una final con Cruzeiro para conseguir 3 puntos y llegar por lo menos a los 9, dependiendo qué es lo que haga la U Católica contra Barcelona también. Porque si gana la U Católica va a pasar a tener 10 puntos y va a ser un ida y vuelta de puntos de ver quién termina clasificando. Hoy Racing, por ejemplo, pasando a Copa Sudamericana, está imposible. Está muy difícil, perdió Racing anoche y cada vez se complica más, y hay que ver qué pasa el fin de semana con la Copa del Torneo de la Liga. Hoy Racing tiene 4 puntos.
2: Sí.
1: Está a 4, o sea, ni siquiera ganando el próximo partido le alcanza para llegar a zona de 16avos de la Copa Sudamericana.
2: Bueno, qué definición se nos viene. Mirá qué importante lo que marca Gaby, porque entre medio de eso tenemos Copa de la Liga, donde han llegado ciertos equipos que hoy disputan Copa Libertadores y donde, a ver, llegamos hasta aquí, dicen muchachos, no queremos perder la oportunidad de avanzar.
1: Sí, hasta que se termine, creo que hasta que arranque de nuevo la Copa Libertadores, Copa Sudamericana, que es la semana del 20, más o menos ya debería estar finalizando el torneo de la Liga, porque este fin de semana se juegan los cuartos, la semana que viene, que es 16-17, se van a jugar se va a terminar las semis.
2: Sí.
1: La próxima se van a jugar la final y va a ser en el medio, entre las últimas 2 fechas.
2: Bueno, estamos ready.
1: Sí.
2: Estamos ready porque mañana, más allá de los invitados y de la información del fin de semana, importante el pro del Deportivo de cara a estos octavos de final de los playoffs de la Liga Profesional de Fútbol.
0: Sí, estaba viendo de los 16 equipos que juegan los octavos de final de la Copa de la Liga, 8 juegan torneos internacionales.
2: Sí.
0: Y 8 no.
1: Sí.
0: Así que va a estar difícil. Bueno, y mañana vamos a hacer el pro de. Y mañana tenemos entradas para Quimsa. Mañana tenemos entradas para Quimsa, así que mañana la gente que esté atento al Deportivo del Jardín de Alonso, porque mañana vamos a estar sorteando 4 entradas.
1: 4 entradas, 2 pares, sí, para que vayan la gente a ver el día sábado, y vamos a estar sorteando también. Mañana vamos a sortear para las entradas del día lunes, porque el lunes también tenemos partido de Quimsa, y podríamos hacer el pro de la Liga Nacional también. Ya
2: bueno,
1: que
2: sí,
1: también,
2: vamos a hacer el pro de la Liga Nacional.
0: Sí, mañana va a tener un programa igual muy cargadito,
1: va a tener
0: mucha gente.
1: Sí.
0: Mañana va a venir la gente de patín, mucha gente de patín, van a venir 2 escuelas de patín, y vamos a hacer la previa también del clásico del norte, sí, en la Liga,
2: el clásico,
0: Liga,
2: ¿eh?
0: La Liga Santiagueña, exactamente. Va a venir la gente de Estudiantes y va a venir la gente de Comercio para también hacer la previa de ese clásico.
1: Exactamente.
0: Nos vamos. Actualizamos el resultado de River. ¿Cómo sigue la historia, Gaby, de River y Carabobo?
1: 0-0, igualdad de Juan Fernando Quintero, cerró un penal. 40 minutos del primer tiempo, faltan 5 más lo que se agreguen para que termine el primer tiempo. Bragantino le está ganando 2-0 a Blooming desde Bolivia. 40 minutos también del primer tiempo. Gol de Rodriguinho y Neves para el conjunto brasileño. Bien. Y ahora están jugando Coquimbo Unido, que está perdiendo 1-0 con Universitario de Perú. Gol de Varela.
2: Bueno, mañana vamos a tener información del mundo Güemes también, porque sí, hoy 20:30 estaba pactado una reunión justamente, sí, entre los hinchas, los socios y los directivos del club para hablar de la situación actual.
1: Bueno, Güemes que sufre una baja para el próximo fin de semana porque Franco Vergés se rompió los ligamentos cruzados.
2: Y bueno, y aparte, obviamente, hablar específicamente del comunicado que ha salido el día de hoy con respecto a Nico Juárez, que está jugando la Liga Santiagueña de Fútbol.
0: Bueno, nos vamos. Pilar Ábalos estuvo en la puesta al aire, Iván Arias, Gabriela Basolda y Alfonso Díaz, los que los hemos acompañado en esta jornada de día jueves. ¡Nos vamos! Será hasta mañana. Gracias por estar del otro lado.
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noches a todos, 22 minutos pasan de las 22. Estamos aquí en LB11, la radio de los santiagueños. Estamos escuchando a Kylie Minogue, por supuesto. Can't Get You Out of My Head. 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Acaba de comenzar, entonces, después de todo, este rincón de la música que nunca pasa de moda, un poco más actual en esta noche de jueves. Este día, en este después de todo, nos vamos directo a comienzos de los 2000, años de videoclips, de hit cibercafé, mensajes de texto, canciones que quedaron para siempre, temas que escuchábamos en el Walkman, en el MP3 o grabados en un CD que sonaban en todos lados. Hoy hacemos un verdadero flashback 2000 porque hay música que jamás envejece. Este tema lanzado en el 2001, una canción que convirtió a Kylie en una estrella global nuevamente. El tema mezcló pop y electrónica con un sonido futurista muy típico de comienzos de los 2000. Ese famoso la la la, bueno, casi no iba a quedar en la versión final porque parecía demasiado repetitivo. Terminó siendo justamente la parte más pegadiza de la canción.

Y cuando escuchamos un tema, casi siempre nos quedamos con ganas de más. Por eso vamos con un segundo temita de Kylie que suena aquí en esta noche, en una noche fresca en donde el frío dijo presente. Ayer tuvimos una jornada bastante agobiante, estuvo más que caluroso, pesado, podríamos decirlo. Hoy llegó ese viento que trajo el frío, el otoño dijo presente nuevamente y mañana aparentemente vamos a tener un día bastante frío en Santiago del Estero. Te comento justamente 13 grados, 2 décimas la temperatura en la madre de ciudades, con 87% de humedad, un viento norte a 6 kilómetros por hora, una visibilidad de 10 kilómetros, en un cielo totalmente despejado, a pesar de que ayer, para horas de la mañana y la siesta, había supuestamente pronóstico de lluvia. Quizás chispeó un poquitito a la mañana, pero fue solamente eso, el viento se terminó llevando las nubes. Para mañana viernes, una mínima de 7, un día frío, como bien te comentaba, a prepararse para salir de la casa abrigado, y una máxima de 19.

de los himnos pop más luminosos de los 2002. Tiene este sentido dance elegante. Muchos críticos consideran que esta canción ayudó a definir el pop electrónico moderno de la década. Estamos hablando de Love at First Sight de Kylie Minogue, que está sonando cuando pasan 27 minutos de las 22. Y bueno, te comentaba que estamos haciendo como un flashback de los 2000. Vamos a venirnos un poquitito más aquí, vamos a traerlos un poco más para esta década. La verdad que siempre me centro en la década del 80 porque, bueno, en realidad es mi debilidad, pero hoy viajamos a una época muy especial, los comienzos de los 2000, una época donde la música no se consumía como hoy, no había playlists infinitas ni plataformas digitales, la música se esperaba, se grababa, se compartía, se disfrutaba distinto, era otros tiempos, otras épocas. Empezaban los 2000 y escuchábamos música en reproductores de CD, en Walkman, en mini componentes gigantes, en radios portátiles. Después llegaron los MP3, que parecían revolucionarios porque podían guardar cientos de canciones en un aparatito mínimo. Yo tengo el claro recuerdo de descargar horas eternas de música en la computadora de escritorio de mi casa para luego armar un buen pendrive para poder escuchar en el auto. Son recuerdos que, por ejemplo, para mi hija de 10 es una cosa que no tiene ni pie ni cabeza, porque ella agarra su Spotify y selecciona los temas, los escucha, busca la reseña, accede a la letra, o sea, es impresionante. Tengo recuerdos de comprar los CDs para poder tener el librito que traía los CDs para poder acceder a las letras. O sea, ahora uno abre Google y abre la inteligencia artificial, abre internet y tiene acceso a prácticamente todo. Tiempos muy distintos los 2000. Estamos en Después de Todo. Recuerden, mi nombre es Pilar Ábalos. Estamos disfrutando de la música que nunca pasa de moda, por supuesto.

It's My Life, Now or Never, nos decía Bon Jovi con este gran clásico que está sonando cuando pasan 32 minutos de las 22. Estamos en Después de Todo por la radio de los santiagueños. Recordá 3854-030080, el número de teléfono por el que te podés comunicar con nosotros. Había sonado Whenever, Wherever, un tema del 2001 de Shakira que explotó definitivamente a nivel mundial en inglés. La canción mezcla pop latino con instrumentos andinos. La verdad que es muy llamativo el estilo, se escucha clarito, sobre todo los instrumentos de viento. La letra original en español es suerte, pero no son traducción exacta entre sí. Ahora suena del año 2000, It's My Life, donde Bon Jovi volvió a dominar las radios con este himno de libertad y actitud.

hablábamos de la forma en que se escuchaba música en los 2000. Habíamos comentado acerca de los MP3, de los CDs, de los Walkmans, de los mini componentes gigantescos. También era la época de quemar CDs. Me acuerdo patente. Yo tenía mi proveedor... Mi proveedor de CD quizás está mal realmente, porque bueno, lo óptimo hubiese sido que todos compremos los CDs originales, pero era la época de quemar CDs, de elegir cuidadosamente qué canciones entraban, porque el disco tenía límite, y de ponerle nombre inolvidable como Lentos para Viajar, Enganchados 2004. Me acuerdo perfectamente viajes eternos recorriendo la Patagonia Argentina, deteniendo Folclore Salteño, Folclore Santiagueño, Abel Pintos, Lentos Internacionales. No, y me acuerdo que en ese momento estaba con una persona que era fanática de Cacho Castaña. Había un CD de Cacho Castaña, por supuesto, también. Era el tiempo del Messenger, de los cibercafés, de MTV sonando de fondo y de esperar horas para ver el videoclip favorito. Mientras el mundo cambiaba de milenio, también cambiaba el sonido de la música. Contame vos, ¿qué recuerdos tienes de los principios del 2000?

comienzos del 2000, el CD era el rey absoluto. Tener un álbum original era casi un tesoro. Los equipos de música tenían bandeja para tres discos. Patente, me acuerdo, esa bandejita que salía y giraba la plataforma con los tres espacios para los CDs. Luces enormes, parlantes gigantes. Muchos armaban carpetas llenas de CDs grabados y el momento de elegir qué escuchar durante un viaje era todo un ritual, como bien te comentaba. Es así, teníamos como una especie de estuches con los compartimentos como en plástico transparente.

Y es que los 2000 empezaban con canciones pegadizas, estribillos inolvidables y videoclips que todos queríamos volver a ver. ¿Qué se escuchaba? Te preguntarás. Bueno, se escuchaba mucho pop internacional, baladas románticas, el latin pop, el rock melódico, y sonaban artistas como estos que estás disfrutando ahora. Por ejemplo, Bon Jovi, Shakira, Britney Spears, muchos de los Backstreet Boys, Enrique Iglesias también. Y bueno, y queda abierta la puerta para que vos nos comentes. Y honremos un poco los 2000, si bien los 80 tienen un lugar especial en nuestro corazón aquí en Después de Todo.

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nos decía Bon Jovi, Have a Nice Day. Estamos escuchando clásicos del 2000 y vamos ahora. Vamos con ellos, vamos con YouTube, que nos traen Beautiful Day.

Porque después de una etapa experimental, U2 regresó al sonido más emotivo y clásico con esta canción optimista de los 2000. El tema ganó 3 premios Grammy y muchos lo consideran uno de los grandes himnos positivos de comienzo de siglo.

YouTube llegó a los 2000, ya convertido en una de las bandas más importantes del planeta, pero lo interesante es que en esta década lograron reinventarse otra vez y conectar con una generación nueva sin perder su esencia. Después de los experimentos electrónicos de los 90, YouTube volvió a un sonido más emocional y rockero con el álbum All That You Can't Leave Behind del año 2000, al que pertenece himnos como este que está sonando en este momento, tema que transmitía optimismo y esperanza. Muchos consideran A Beautiful Day como el tema que salvó la carrera comercial de YouTube después de una etapa donde la banda venía siendo más experimental.

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45 minutos pasan de las 22 horas. Estamos recorriendo clásicos de principios del 2000. Estamos haciendo como una especie de improvisación en el sentido de que, no improvisación, estamos incursionando en un ambiente nuevo, en algo no reconocido para nosotros. Nosotros solemos quedarnos en los 80 hasta los 90, hasta ahí solemos atrevernos. Hoy fuimos un poquito más allá y estamos incursionando en temas un poquito más actuales. ¿Cómo se escuchaba música entonces a principios del 2000? Habíamos hablado mucho acerca de quemar CDs, de esperar por temas que salgan entonces en la radio para poder grabarlos. Estábamos hablando también del boom del MP3. El boom del MP3, ese aparatito que tenía como una especie de formita ovalada pequeña que te entraba en el bolsillo y que tenía una pequeña pantallita en donde habría la posibilidad de que vos tengas infinidad de canciones y armes tu playlist. De repente llega algo que parecía ciencia ficción. Entonces llega el MP3, la posibilidad de llevar cientos de canciones en el bolsillo, que era increíble, impensado para la época. Mucha gente descargaba música desde internet con conexiones lentísimas. Esperaba minutos, horas, para bajar una sola canción. Por ahí algunos más, muchos más valientes, no es la palabra, pero es la que se me está apareciendo ahora en la memoria, muchos más bajaban hasta discografías completas. Eso podías tener días enteros, la computadora en conexión, esperando la descarga. Ahí aparecen nobles nombres inolvidables como Ares, Napster, Mule, y todos cruzábamos los dedos para que la descarga no viniera con un virus. Recuerdo patente esa época. Ahí empezaba todo el trasfondo, la cocinita de los CDs esos que tanto hablábamos también, y después para armar los pendrives o los MP3, que eran mucho más actuales, mucho más prácticos también sobre todo. ¿Qué se escuchaba? Bueno, mucho dance pop, electrónica, hits para fiestas, músicas urbanas. Hablamos de Kylie Minogue, de Usher, de Beyoncé, de Black Eyed Peas. En muchos MP3 apenas entraban 128 canciones y aún así sentíamos que teníamos toda la música del mundo a nuestro alcance. Lo que pasa que la diferencia era abismal. Ustedes piensen que en el CD teníamos como un espacio mucho más limitado y en el MP3 se abría un universo, un multiverso, mucho más parecido a lo que es hoy, por ejemplo, una lista de reproducción de Spotify, pero salvando las distancias abismales, por supuesto.

Y es Incomplete, los Backstreet Boys. Año 2005 dejó momentáneamente el pop bailable a la banda para mostrar un sonido más maduro y emocional. Fue el primer sencillo del grupo después de una pausa de casi 2 años y mostró una nueva etapa más adulta de la banda. Para mí, mi Backstreet Boy favorito siempre fue Kevin. A pesar de que a todos les gustaba más Nick, me parece que era el rubio, Kevin era como que tenía un lugarcito especial en mi corazón.

Y en el 2000 la música cambia para siempre, y si hay algo que revolucionó completamente los 2000 fue la forma de escucharla. Porque hasta ese momento dependíamos de comprar un cassette, un CD o esperar a que la radio pasara nuestra canción favorita. De repente aparece internet y todo cambia.

A principios del 2000 empiezan verdaderamente la revolución digital. Por primera vez la gente puede descargar canciones desde su computadora y armar su colección personalizada. No hace falta comprar el álbum entero por solo un tema. Ahora puedes elegir exactamente qué canción quieres escuchar. Y bueno, como hablábamos también de toda esa mística de las descargas, muchos dejaban la computadora descargando música durante toda la noche y el otro día descubrían si el archivo funcionaba o si era cualquier cosa lo que se había descargado. Los CDs grabados, el playlist de aquella época, mucho antes de Spotify, antes de las playlists digitales, estaban los CDs grabados y armar un CD era un arte. La gente hacía compilados para viajar, para enamorarse, para escuchar lentos, para salir de fiesta, para dedicar canciones. ¿Quién tuvo alguna vez la suerte que alguien se haya tomado el trabajo de armar una playlist, grabar un CD y regalárselo? Quizás tenía mucho más mérito aquel que con el cassette se quedaba horas frente a la radio esperando que pasen el tema que querían para poder grabarlo desde el cassette. Pero bueno, ya estábamos en los 2000 y era un poco más fácil la tarea.

Así es, este es el rincón de la música que nunca pasa de moda y de los hábitos que nunca pasan de moda, por supuesto. Hoy quizás armas una playlist en Spotify y después la mandas el link y lo compartes, pero esa mística de pedir en la radio un tema y dedicarlo, quiero que no se lo pierdan. Tiene un no sé qué especial.

Imagínate que alguien te dedique este tema. Caminaría miles de millas si pudiera verte esta noche, nos dice Vanessa Carlton con A Thousand Miles, que está sonando cuando pasan 53 minutos de las 22 aquí en AM 890 FM 88.1.

Después de los CDs, el fenómeno del MP3. Llegan los reproductores chiquititos, livianos, revolucionarios, cientos de canciones en el bolsillo que parecía algo increíble. Los primeros modelos tenían hasta 128 megas, pantallas diminutas con pilas y botones de difícil comprensión, por decirte así. Pero aún así cambiaron completamente la relación con la música y empezamos a escuchar canciones en modo aleatorio, algo que hoy parece normal, pero en ese momento era toda una novedad. La industria musical no sabía muy bien qué hacer, porque mientras millones de personas descargaban canciones gratis, las ventas de CDs empezaban a caer. Las discográficas estaban preocupadas porque la gente compartía música, copiaba discos, dejaba de comprar álbumes completos. Muchos artistas se opusieron a las descargas ilegales, mientras otros entendieron que el futuro iba hacia lo digital. Sin darse cuenta, los años 2000 estaban preparando el camino para todo lo que usamos hoy: Spotify, YouTube, playlists y música on demand. Bye.

tiempos pueden cambiar, puede ser a través de la radio, del cassette, del CD, del mini componente, como quieras. La magia está en descubrir música y hacerla parte de tu vida.

1140-03-0080. Rodrigo Sárez nos dice: feliz jueves. Gracias, Rodri, por estar del otro lado. Saludos a Patricia Coronel, que también estaba escuchándonos y que siempre está atenta a nuestra programación. Y así, cuando pasan 56 minutos de las 22, va a empezar a sonar uno de mis temas favoritos. Vamos a ver qué opinan ustedes del otro lado.

2854-030080. Daniel Ledesma aplaude el tema y tengo más personas en mi equipo fans de este temazo que suena ahora.

Y así nos siguen pidiendo algunos temitas. Este tema no lo tenía dentro de mi playlist, pero la verdad que fue una excelente sugerencia de nuestro amigo que se está conectando a través del 3854-030080. Estamos hablando de Daniel Ledesma, que me pide algo de este artista y acabo de elegir este tema que va a empezar a sonar de la siguiente forma.

Vamos sumando fans a mi equipo. Aquí nos dice Consti, hermosa canción. Saludos a todos en la radio. Y un tema especial para este frío en la madre de ciudades, por supuesto. Estamos dejando atrás la rutina y sumergiéndonos en los clásicos que nunca pasan de moda.

0: ¿Por qué no vamos a un lugar que solamente nosotros conozcamos? Seguimos viajando por las 2000. Una canción que tiene esa mezcla perfecta de nostalgia, melancolía y esperanza. Somewhere Only We Know. Estamos hablando de una canción lanzada en el 2004. El tema que llevó al reconocimiento mundial a la banda, que se destaca porque a diferencia de muchos grupos de rock alternativo, prácticamente no utiliza guitarras eléctricas. Esta canción nace inspirada en lugares de la infancia y en esos espacios especiales que quedan guardados en la memoria emocional. Un lugar que solo nosotros conozcamos, entonces nos decía esta gran banda. Y para seguir surfeando los 2000 tenemos que hacer primero una pequeña pausa publicitaria y seguimos con más música que nunca pasa de moda aquí en Después de Todo.
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11 minutos pasan de las 23 y suena Wake Me Up When September Ends. Despiértame cuando termine septiembre, nos decía entonces Green Day, con un tema que lanzaron en el 2004 dentro del exitosísimo álbum American Idiot. Un idiota americano, divino el tema, la verdad que me representa. Aunque mucha gente lo relaciona con hechos políticos o con el clima de Estados Unidos en esos años, en realidad la canción nace de una experiencia muy personal de Billie Joe Armstrong, líder de la banda. Billie Joe escribió el tema recordando la muerte de su padre cuando él tenía apenas 10 años. Según cuenta, después del funeral se encerró en su habitación y le dijo a su madre: despiértame cuando termine septiembre. La verdad, uno a veces no conoce el trasfondo de los temas, y qué frase fuerte, ¿no? Despertame cuando termine septiembre, despertame cuando termine esta pesadilla, cuando pase todo esto. Esa frase queda guardada durante años hasta transformarse en una de las canciones más importantes de la banda. En medio de toda la energía del rock de los 2000, Green Day también encuentra un espacio para la emoción y la nostalgia, y así nace esta canción que acaba de sonar aquí en AM890 FM88.1. Bueno, seguimos por un viaje en los primeros años del 2000, una época donde todo parecía cambiar: la música, la tecnología, la forma de comunicarnos y también nosotros. Por eso vamos a enganchar con este temón que va a empezar a sonar ahora, porque todo el mundo está cambiando y así también lo hacía la música en aquella época.

Y la canción habla de esa sensación de quedarse quieto mientras el mundo alrededor cambia constantemente. Por eso se convierte en un himno para mucha gente joven de la época. El artista se destaca en los 2000 porque logra un sonido enorme, usando principalmente piano y voz, algo poco común en el rock alternativo de ese momento.

La música, bueno, MTV, videos y modas. En los 2000, los videoclips eran fundamentales. Muchísima gente conocía canciones gracias a MTV o canales musicales que pasaban videos todo el día. Yo tengo recuerdos muy vivos de canales de Argentina también que pasaban videoclips y ese era mi trasfondo. O sea, en realidad a mí siempre me acompañaba la radio. Pero de todas maneras, cuando el televisor estaba prendido, por ahí llegaba un momento de hastío en donde no encontraba qué ver y emigraba directamente a los canales de música. La estética también era parte del fenómeno: pantalones cargo, lentes de colores, piercings, pelo con gel, looks que hoy nos generan muchísima nostalgia. Estamos hablando de videos muy recordados como Toxic, Whenever, Wherever, Bye Bye Bye, Complicated. Los videoclips ya no eran solamente una promoción, eran parte de la cultura pop.

Es así como seguimos recorriendo la música que nunca pasa de moda este día, un poquito más actuales, nos vinimos un poquito más aquí en el 2000, pero no hay desperdicio tampoco, porque los 2000 tienen tanto para ofrecer, como por ejemplo esta joyita que va a empezar ahora a sonar, y que te pido por favor que no te pongas tan melancólico, porque la verdad que apela a lo más profundo de tu corazón.

Seguimos en este viaje por las 2000 con una canción que logra convertirse en un verdadero abrazo hecho música, y estamos hablando de Fix You de Coldplay. La verdad que si uno presta atención a la letra, te desarma. Es increíble la letra, tan sencilla y tan cierta, impresionante.

así este tema lanzado en el 2005 dentro del álbum X and Y. La canción habla sobre acompañar a alguien en momentos difíciles, cuando las palabras ya no alcanzan, pero igual seguimos intentando de ayudar. Se transforma con el tiempo en uno de los temas más emotivos y queridos de Coldplay. Chris Martin escribió parte de la canción para consolar a Gwyneth Paltrow tras la muerte de su padre. Incluso algunos sonidos de órgano utilizados al comienzo pertenecían a un antiguo instrumento familiar. Y quizá por eso Fix You conecta tanto, porque todos alguna vez quisimos arreglar el dolor de alguien que queremos, aunque sepamos que no siempre es posible.

disfrute. MTV tenía un peso enorme, los artistas pensaban sus videoclips como verdaderas producciones cinematográficas y muchas canciones crecían gracias al impacto visual del videoclip. Los 2000 fueron la década donde la música y la estética empezaron a ir completamente de la mano.

Claro, intentaré arreglarte de alguna manera. Fix You sonaba aquí entonces de la mano de Coldplay, un gran tema que está pasando por AM890 FM88.1 cuando pasan 22 minutos de las 23. ¿Es demasiado si pedimos otra más? ¿Qué opinan ustedes? Vamos a ver qué opinan.

¿Para qué incursionar con temas desconocidos cuando sabemos que hay clásicos que van directo al corazón? Estamos hablando de Green Day con Boulevard of Broken Dreams. El Boulevard de los Sueños Rotos. Impresionante la metáfora.

hablamos de videoclips inolvidables de los 2000, hay uno que quedó grabado para siempre en la memoria de toda una generación y es el videoclip de Boulevard of Broken Dreams. Es un videoclip que mostraba a la banda caminando sola por una ruta desierta en medio de un paisaje casi apocalíptico. Esa estética oscura, vacía y melancólica encaja perfecto con el espíritu emocional de la canción. Estamos hablando de soledad, de búsqueda, de cansancio y de esa sensación tan típica del 2000 de sentirse perdido, incluso estando rodeado de gente que es, para mí, una de las peores formas de soledad que existen. 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Hablamos de un videoclip que tiene un toque cinematográfico, no parece solamente un video musical, parece una pequeña película sobre la soledad.

él habla que le gustaría que alguien lo encuentre y hasta eso camina solo. Y por eso en el video se evidencia exactamente eso. Conecta muchísimo con adolescentes y jóvenes. Habla de sentirse diferente, de caminar solo, de no encontrar el propio lugar, de intentar seguir adelante. Y el video gana varios premios importantes en MTV y ayuda a convertir a American Idol en uno de los discos más influyentes de la década.

videoclips como identidad. Recordemos, por ejemplo, Britney Spears en el avión de Toxic. Shakira bailando entre las montañas al compás de sus caderas con Whenever, Wherever. Avril Lavigne cantando sobre una mesa en Complicated. O Coldplay caminando bajo la lluvia emocional de los 2000. Los videoclips nos mostraban cómo vestirnos, cómo peinarnos, cómo bailar y hasta cómo sentirnos.

Y habíamos mencionado justamente a este videoclip como uno de los más icónicos. Estamos hablando de Complicated de Avril Lavigne. Reseña, bueno, lanzada en el 2002, una canción que convierte a la cantante en una de las grandes figuras juveniles del 2000. Su mezcla de pop, punk, rebeldía y frescura conecta inmediatamente con el adolescente de todo el mundo. No reconoce fronteras, claro. También el video queda grabado en la memoria de toda una generación, porque ella aparece cantando, andando en skate, recorriendo un shopping, haciendo bromas, mostrando una actitud completamente distinta al pop más producido de aquella época. La cantante representaba algo más espontáneo, más rebelde, más cercano a muchos adolescentes, mientras que otros artistas apostaban al glamour. Ella aparece despeinada, divertida, irreverente, con el maquillaje quizás un poco corrido, cantando sobre personas que cambian su personalidad para agradar a otros. Complicated fue uno de los sencillos debut más exitosos de toda la década y lanza la carrera mundial de la cantante cuando apenas tenía 17 años.

Y así le seguimos el ritmo a esta montaña rusa, porque del punk y la rebeldía nos vamos directo a las pistas de baile en el 2000, porque suena Yeah de la mano de Usher, lanzada en el 2004, una canción que fue fenómeno mundial y que se convierte en uno de los temas más importantes de toda la década.

Este tema estuvo 12 semanas consecutivas en el número 1 del Billboard y convierte a Usher en una de las figuras más grandes del planeta. Muchísima gente considera que esta canción ayudó a abrir definitivamente la puerta al dominio del sonido urbano y del R&B en el pop de los años siguientes. Así sonaban entonces los 2000, una década donde convivían las baladas melancólicas, el rock alternativo y también himnos bailables como este que suena ahora.

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voz impresionante dice presente aquí. Estamos hablando de Alicia Keys con este tema que se llama No One. 40 minutos ya pasan de las 23. Estamos entrando en los últimos 20 minutitos de este día jueves 7 de mayo. En este Después de Todo, Pilar Ábalos, quien les hace compañía aquí desde este lado de la radio. Tuvieron los 2000 fueron canciones cargadas de emoción, baladas que sonaban en la radio, en los CDs, grabados en los MP3 y que acompañaron muchísimas historias de amor, despedidas y recuerdos. Ahora nos metemos en uno de los sonidos más fuertes de la década, estamos hablando del R&B y del soul moderno. Este tema es un claro ejemplo de ello. Arrancamos con una canción que transmite seguridad, amor y fortaleza emocional.

la traducción. Lanzada en el 2007, No One mostró una versión más madura y poderosa de Alicia. La mezcla de piano, soul y R&B convierte el tema en uno de los grandes himnos románticos del 2000. La canción fue un número uno en muchísimos países y ganó el Grammy a Mejor Interpretación Vocal Femenina de R&B.

quieren desarmarse de amor. Vamos a disfrutar juntos de una gran cantante, pero además de un clásico inolvidable que va a empezar a sonar de esta forma.

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Nos decía entonces Toni Braxton, estamos hablando de Unbreak My Heart, Unbreak, deshaz lo roto que está mi corazón, más o menos así sería. Tiene un aire de nostalgia, una de las baladas más intensas y dramáticas de la década. Y aunque en realidad sale a fines de los 90, en Break My Heart sigue sonando muchísimo durante los primeros años del 2000 y queda completamente asociada a esa época en lo que sería el catálogo de las baladas poderosas. Una voz profunda que convierte esta canción en un clásico absoluto del desamor, una de las canciones más exitosas de toda la década, y estuvo 11 semanas ante el número 1 en el Billboard.

cabe mencionar que el videoclip fue considerado casi una mini película romántica por la carga emocional que transmitía. Si empezamos a desandar todo este análisis que venimos haciendo de la música a principios del 2000.

Mucho antes del algoritmo existía algo distinto: descubrir la música casi por casualidad. Uno dejaba el canal de la música de fondo y mientras hacía la tarea, limpiaba, hablaba por Messenger o simplemente pasaba la tarde, de repente se encontraba con esa canción nueva que terminaba formando parte de la vida cotidiana. Quizás por eso los videoclips del 2000 generan tanta nostalgia, porque no eran solamente una promoción, eran parte de nuestra historia cotidiana. Estamos hablando de trasfondo, de cotidianeidad, de videos que acompañaban nuestra rutina. Estamos hablando de toda una tendencia en los primeros años de la década del 2000. Los relacionamos también con etapas del colegio, con un desamor, con una amistad, con vacaciones, con tardes frente a la televisión o noches en donde pasábamos también grabando los famosos CDs a los que hacíamos alusión al comienzo de toda esta reflexión. Y es que los años 2000 fueron probablemente la última gran época donde el videoclip se esperaba con ansiedad y se compartía como un acontecimiento. Hoy tenemos toda la música al instante. Hay algo mágico en recordar aquellos años donde una canción llegaba acompañada por imágenes que terminaban quedándose para siempre en nuestra memoria.

We Belong Together. Hablando de grandes regresos, pocos fueron tan impactantes como el de Mariah Carey en los 2000. Esta canción del 2005 vuelve a la cantante como esa figura que domina las radios del mundo. Un tema que mezcla nostalgia, dolor y dependencia emocional con un estilo elegante y moderno. Muchos críticos consideran que esta canción salva la carrera de la cantante después de algunos años difíciles a nivel profesional. Además, como un dato no menor, estuvo 14 semanas consecutivas en el número 1 en los Estados Unidos.

las personas quieren todo, quieren diamantes, todo, pero eso no significa nada. Si no te tengo a ti, suena Alicia Keys con If I Ain't Got You. Un temazo acompañado por el vozarrón que tiene esta mujer, que es impresionante. 53 minutos pasan de las 23. Y te comento que así también sonaban los 2000. Íntimos, emocionales y llenos de canciones que todavía hoy siguen atravesándonos. Porque en algunas baladas no pasan de moda, simplemente encuentran nuevas maneras de acompañarnos. Esta canción fue lanzada en el 2004 y habla sobre entender que el dinero, la fama o el éxito no sirven de mucho si no hay un amor verdadero. Alicia entonces logra una de las canciones más sofisticadas y elegantes de los 2000 con este gran tema que acaba de sonar cuando ya pasan 54 minutos de las 23 y llega el momento de empezar a despedirnos. Lamentablemente, la verdad, me pasó volando el tiempo. Fue impresionante cómo transcurrió este después de todo acompañado de estos grandes temas del 2000. Salimos un poco de nuestra zona de confort, pero solo para darnos con la sorpresa de que en el 2000 hay tanto por disfrutar y recorrer como en nuestros adorados 80. Este es el rincón de la música que nunca pasa de moda. Estás, por supuesto, en AM890 FM88.1 en la radio de los santiagueños. ¿Dónde más si no? Mañana a 6 de la mañana, bien tempranito, los primeros mates, como siempre te digo, los tomas con Víctor y con Nancy. Por supuesto, estás aquí en la radio, a través del stream, búscanos como LB11 y búscanos como Multistream también. Podés escucharnos en www.radiolb11.com.ar, en tu auto si estás yendo a trabajar, bien tempranito, sintoniza 88.1 o AM890 y ahí también estaremos para hacerte compañía. Vamos a despedirnos hasta mañana. Mañana tendremos un día en donde veremos si lo hacemos viernes onda nostálgico bajón o si prendemos las luces de neón y le mandamos con todo a lo que va a ser la antesala del fin de semana, por supuesto, aquí en la radio. Será hasta mañana. Un placer haberlos acompañado. Pilar Ábalos es mi nombre. Mañana tempranito estamos retomando la programación. Ahora los dejo acompañados de Factor Trasnoche. Canciones que de noche suenan mejor, por supuesto, como lo dice nuestra querida Claudia. Así, señores, ha finalizado este encuentro en donde ustedes y yo hemos disfrutado de clásicos que nunca pasan de moda.

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0: Hola, hola, ¿cómo les va? Buen día, 6 de la mañana, 6 minutos. ¿Cómo están? Bienvenidos a este final de semana de A Primera Hora. Como todos los días, de lunes a viernes, de 6 a 8.30 de la mañana, llegamos nosotros para levantar la persiana informativa, Nancy Urquiza, y ser la mejor opción en cuanto a noticias e información de la mañana. Buen día, Nancy.
1: ¿Cómo le va? ¿Cómo está? Buen día, buen día, buen día, Víctor Gauna. ¿Cómo estamos? ¿Todo bien? Hoy amaneció lindo.
0: Hermosa, hermosa
1: sí,
0: mañana,
1: hermosa
0: la verdad.
1: Mañana, sí,
0: muy
1: sí,
0: linda mañana, fresquita.
1: ¿Y por qué es de hoy?
0: Pero, la verdad, y porque es viernes.
1: Claro, y porque es viernes.
0: No vaya a ser cosa que me diga que hoy es jueves vos, ¿no?
1: No,
0: vos.
1: No, mirá que vengo un día atrasada, no, me viene atrasado el tren.
0: No, la verdad, hermoso viernes y nosotros estamos aquí dispuestos a ofrecerte a vos, que estás del otro lado, la mejor información, los hechos noticiables, la realidad tal cual es reflejada a través de Radio LB11, la frecuencia modulada. Ya te vamos a dar todos los soportes tecnológicos que tenemos para estar en contacto con vos y, por supuesto, también ser la conexión entre tantos santiagueños que nos escuchan cada mañana, Nancy.
1: Así es, exactamente. Así que, bueno, por supuesto, los invitamos. Arrancamos y vamos hasta las 8:30 con toda la información, con todo lo que hace un medio de comunicación y, sobre todo, a esta mañana, bien tempranito, nosotros vamos. ¿Te digo?
0: Sí.
1: Mañana fresca, decías, ¿no?
0: Sí.
1: Bueno, porque tenemos una temperatura de 8 grados 8 décimas. Con una sensación térmica
0: de 5 más o menos, me imagino.
1: No tanto.
0: 8
1: grados 2 décimas.
0: Bien.
1: Sí,
0: se siente.
1: Bueno, no es tan baja la sensación térmica, pero sí se sienten los 8 grados 8 décimas a esta hora de la mañana. Hay un poco de viento del sector norte a 6 kilómetros por hora en estos momentos. Así que a mí, con el viento y esta temperatura y este cielo hermoso, me da la impresión de que realmente vamos a tener sol en este día viernes. Y eso es lo que nos dice el Servicio Meteorológico para el día de hoy. Por la mañana, cielo ligeramente nublado. Cuando dice ligeramente nublado, unas cuantas nubes nada más, señora Víctor, y a toda la audiencia.
0: Muy bien. Mañana fresca en la madre de ciudades y en gran parte del territorio de la provincia de Santiago del Estero. Así que los que están todavía en casa y no han salido y están preparándose para salir a cumplir con sus tareas habituales laborales, con trámites, llevar a los chicos al colegio, los mismos chicos también que van a la escuela, tengan en cuenta que tienen que salir abrigados.
1: Sí.
0: Y más los que salen en moto, recordemos que un alto porcentaje de santiagueños se maneja en moto.
1: Sí, sí.
0: Entonces, a salir abrigados y tener en cuenta de ser precavidos, porque vamos a tener una jornada o por lo menos una primera parte del día fresca.
1: Bastante fresca, ¿eh? Bueno, ayer se hizo sentir mucho el viento. Anoche también fue una,

0: una noche bastante fría. El viento sur se hizo sentir, nos llevó gran parte de las nubes, nos llevó la probabilidad de lluvias, así que bueno, para mí bienvenido sea, ¿no?
1: Exactamente.
0: Por un lado, que no haya lluvias, pero por otro lado, sí hay que tener precauciones del caso de abrigarnos por sobre todas las cosas, porque bueno, recuerden, estamos en otoño. Sí, estamos en otoño, preludio del invierno bien frío que vamos a tener este año.
1: Exactamente, más allá que hemos tenido como una especie de veranito o casi primavera en pleno otoño estos días, hay que destacar que ya vamos a empezar a tener seguramente, el pronóstico extendido nos va a indicar que seguramente vamos a empezar a tener días o jornadas ya un poco más frescas y frías. Obviamente típico de esta estación del año, ¿no?
0: Exactamente, ¿sí? Así que bueno, a tener en cuenta este detalle, abrigarnos, si van a salir los chicos. Ahora sí, mucha gente sacó la camiseta térmica ayer, por ejemplo.
1: Sí, ya me parece que algunos ya empezaron la calza térmica también.
0: La calza térmica también. Así que bueno, a ver, cuando hace frío hay que abrigarnos, la verdad. No pequemos ni que nadie nos diga que somos exagerados, ni que nos vamos a poner en invierno, ni nada de esas cosas. A no prestar atención a eso, sí a abrigarnos y a cuidarnos para esta época.
1: Totalmente, exactamente. Bueno, vamos a presentar al equipo que hace posible que con Nancy estemos al aire, porque más allá de que nosotros estamos frente a las cámaras y detrás de los micrófonos, hay un gran equipo de profesionales haciendo un excelentísimo trabajo cada mañana, de lunes a viernes de 6 a 8.30. Juanca Coronel, el gran amigo, que está en la parte técnica, la puesta al aire y además también en el control central de cámaras. Mara Ledesma es nuestra productora, la persona, la mujer que anda de un lado para el otro, que recibe a los invitados, que llama. El teléfono de Mara Ledesma creo que no para un segundo durante todo el día.
0: No, durante todo el día no para un segundo.
1: No para un segundo,
0: y exactamente. Y aparte se camina entero el edificio.
1: Sí, viene, uno la ve. Es chiquitita, sí, pero es movediza.
0: Exactamente.
1: Claudia Nazar es la coordinadora general de la emisora. Javier Díaz Sandoval es nuestro hombre en la calle, nuestro cronista, nuestro movilero, como decimos siempre, nuestro termómetro en la calle. Y por supuesto Nancy Urquiza y Víctor Gauna, quienes los saludamos y le damos oficial y formalmente la bienvenida a esta mejor nueva primera mañana que tenemos en la radiofonía de Santiago del Estero.
0: Bueno, y los vamos a acompañar hasta las 8:30, no se olviden. Pero para que ustedes también puedan ser nuestra compañía, tenemos, por supuesto, las tradicionales sintonías, ¿no?
1: Exactamente.
0: Estamos en AM890, estamos en frecuencia modulada en FM 88.1 MHz. No se olviden que también estamos en www.radiolv11.com.ar.
1: Exactamente, y además también tenemos nuestra aplicación, nuestra app, que está disponible para Android y iOS, que la pueden bajar a través del Play Store o el App Store.
0: Claro.
1: Y allí pueden bajarla en su dispositivo móvil.
0: Bueno, ya lo saben, ¿eh? Espero que puedan disfrutar esta mañana como lo venimos haciendo nosotros durante toda la semana. Cada programa es distinto y, por supuesto, el ánimo de la gente también, porque hoy es viernes.
1: Exactamente.
0: Y el cuerpo lo sabe.
1: Viernes con B de vamos a por todo.
0: Eso.
1: Así, totalmente.
0: Me encantó eso. Bien. Vamos a por todo, sí.
1: Bueno, Nancy, viste que se armó un revuelo y polémica con lo que vos decías ayer al finalizar el programa. Esta gran estatua de veneración y adoración a San la Muerte, ¿no? Es impresionante. Es. Creo que todos los medios en Santiago del Estero, sin excepción, se han tomado el trabajo de ir hasta el lugar, pero además también ha generado polémica, porque hasta también hombres de fe de la religión católica, como sacerdotes, creo que el rector del santuario de la Virgen de Huachana salió a brindar su opinión con respecto a esta veneración de esta imagen o de esta creencia, que está muy ligada también a lo que tiene que ver a cultos religiosos. Además también San la Muerte está relacionado, muy relacionado con lo que tiene que ver con la delincuencia, ¿no?
0: Claro,
1: al igual que Gauchito Gil y todo lo demás, se ha armado un revuelo con eso.
0: Sí, bastante. Una polémica más que nada, yo creo la opinión pública hoy más que nunca se va a hacer sentir, porque bueno, esto genera un rechazo más que nada por parte de la sociedad. genera un rechazo por parte de la sociedad. Entonces, estas cuestiones hacen que, bueno, hoy más que nunca, bueno, la gente tenga que comentar sobre este tema.
1: Nancy, ahí estamos viendo en imágenes el contenido que realizaron nuestros queridos amigos y compañeros, colegas del Multistream. Ahí lo veo, bueno, a los chicos del Multistream que...
0: De Vete Viendo, exactamente.
1: Fueron a hacer un contenido, a tomar imágenes del lugar. Creo que hasta conversaron con la persona que lo está construyendo. Bueno, ahí lo estamos viendo, bueno. Hay una imagen de Gauchito Gil también. Es un predio importante.
0: Podemos escuchar lo que relatan nuestros compañeros. Vamos a intentar a ver qué es lo que pasó.
1: Autor de la obra. Eso. ¿Sí? Uh-huh. Vamos a ver si podemos tener el audio. Vos me decís, Nancy, y lo vamos. Es hasta imponente. Tiene los ojos rojos la imagen, claro, de San la Muerte. No es como que tiene dos focos rojos. Sí. La verdad, 13 metros tiene.
0: Ah, bueno, bastante considerable esto, ¿no?
1: Bueno, y además también a los vecinos, conversaron con los vecinos, los cuales dijeron...
0: que lo está construyendo, bueno, ahí lo estamos viendo. No tengo audio.
1: Los vecinos también se manifestaron y dicen que tienen miedo, ¿sí? Habrá que ver, esto creo que requiere una investigación exhaustiva periodística, por ahí hacer un relevamiento de testimonios, por qué se elige ese lugar específicamente, porque muchas veces el colocar un monolito, una imagen que tiene que ver, claro, religiosa o de veneración, tiene mucho que ver también el espacio físico, el lugar, por qué se elige, por la connotación energética, quizá porque se realizan allí trabajos. Recordemos que Santiago del Estero se ha convertido en los últimos años como en epicentro también de la... A ver, no estamos hablando mal de las religiones, ¿sí? Aquí estamos en un país, la República Argentina, que tenemos una democracia, sí, donde la libertad de culto se puede ejercer.
0: Exactamente.
1: Pero, por ejemplo, tenemos una cuestión también de que la religión Umbanda, uh-huh, por ejemplo, que ha proliferado en los últimos años en Santiago del Estero, como la religión católica, como las congregaciones cristianas. Pero es una cuestión, esta veneración a San la Muerte, que tiene muchos aditamentos como de oscuridad o de cierta energía, y en ese lugar donde se está erigiendo este monumento, habría que ver cuál es la connotación, el por qué se elige ese lugar. Entonces, hoy vamos a estar, sí, hoy vamos a ir, más allá de que todos los medios ya se han hecho eco de esta situación, de esta noticia, nuestros compañeros también del Multistream de Vete Viendo, pero hoy vamos a estar con un equipo de Radio LB11, de contenido audiovisual, para hacer un relevamiento más exhaustivo, ¿sí? In situ, en el lugar, para saber por qué. ¿Qué piensan los vecinos? ¿Hay otras cosas más? ¿Se vieron, se encontraron cosas extrañas en el lugar? Que quizá pueden o no tener que ver con lo que se está erigiendo de este monumento a San la Muerte, no lo sabemos. Pero la cuestión es que sí se ha armado un revuelo y polémica con respecto a las opiniones encontradas, ¿no?
0: Precisamente genera rechazo por parte de los vecinos, por un lado. Vos nombraste también la religión Umbanda, que están por todos los barrios de la ciudad capital. Se debe también a seguramente la desesperación de la gente por tratar de salir de situaciones feas por las que están pasando, buscan el milagro en cualquier cosa que les dé esperanza, ¿sí? Entonces a mí me parece, yo tengo mi opinión en ese sentido, creo en Dios, el único todopoderoso, por lo tanto, pero cada uno tiene su forma de pensar, ¿no? Y también su forma de ver la vida y de cómo tratar de salir adelante. Pero bueno, en este caso, bien lo decías, vale la opinión de las demás religiones. Me importaría muchísimo saber la opinión desde la religión católica, ortodoxa. Recordemos que cristiana, que en Santiago del Estero tenemos una confluencia de religiones y fruto de eso fue el nacimiento del Parque del Encuentro,
1: claro,
0: donde tenemos la réplica de los templos de las distintas religiones que conviven en Santiago del Estero.
1: Claro.
0: Entonces, a ver, a la gente, sepan pensar un poquito realmente a dónde está el cambio de su suerte, porque es eso lo que la gente va y quiere cambiar la suerte. Entonces, pensemos que la suerte la hacemos nosotros mismos, ¿no? Y con nuestro accionar diario, acercarnos más a Dios, a la oración y a la reflexión de cuáles son nuestras acciones y cuáles pueden ser esas acciones que estamos realizando mal y las podríamos cambiar para tener una vida mejor.
1: Claro, lo que nosotros desde lo periodísticamente hablando, ¿sí? Uh-huh. Siendo objetivos, desde una mirada objetiva con respecto a esta cuestión en particular de San la Muerte, como decíamos, vivimos en un país democrático donde la libertad de culto se ejerce. No vamos contra eso, ¿sí? Vamos, claro, pura y específicamente y exclusivamente, objetivamente hablando, a la polémica que se ha armado y al revuelo que se ha armado también con respecto a lo que se está erigiendo. Mira,
0: claro,
1: estuve buscando algo sobre quién es San la Muerte, que sí, es una deidad adorada por la pareja que esclavizó a una chica en Lugano. Bueno, el culto a su figura es rechazado por la Iglesia Católica, ¿sí? Uh-huh. Desde ahí, esto lo estuve chequeando. Que lo considera que es una deidad pagana. Uh-huh. Entre sus atributos figura la posibilidad de pedirle que realice algún daño a alguien. Suele ser seguido por delincuentes, narcos y asaltantes. Su imagen es de un oscuro esqueleto. Vayamos a eso, lo que decíamos al principio. Es una deidad pagana, es rechazada por la Iglesia Católica, ¿sí? El origen de la leyenda se lo asocia comúnmente con la figura de un monje franciscano o un curandero que murió de hambre, cuyo esqueleto se convirtió en amuleto. La figura es representada como un esqueleto, muchas veces pequeño de pie, que a menudo porta una guadaña, conocido afectuosamente como el flaco o el negro. Los fieles veneran, le hacen peticiones y ofrendas, que son tabaco, alcohol, muy parecido a Gauchito Gil,
0: sí,
1: ¿no?
0: Sí, muy parecido, que todavía sigue siendo un santo pagano.
1: Dinero a cambio de protección contra la muerte violenta, enfermedades o para solicitar justicia. Aunque arraigado en el litoral de la República Argentina, su culto se extendió de los años 60 al Gran Buenos Aires y otras regiones, siendo fuerte en ámbitos carcelarios. Uh-huh. Existen santuarios destacados, como el situado en el kilómetro 84 de la Ruta 119 en Corrientes, y por de ahí no se conoce mucho más. Pero sí es venerado en Corrientes, Misiones, Paraguay y el sur de Brasil. Pero como decíamos, es un santo, una deidad pagana, que es venerado en las cárceles, como decíamos, por narcos, por delincuentes y uh-huh. todo lo demás, y a quien también se les pide también justicia con trabajos concretos que están relacionados también con la muerte, por ahí de más allá de la protección de uno, también trabajos que tienen que ver con la muerte de algún enemigo o contrincante. Así que, bueno, por ahí nuestra línea está abierta, nos gustaría por ahí tener la opinión de nuestros oyentes. Sabemos que son muchos los integrantes de este inmenso club de tempraneros y madrugadores que nos pueden mandar su mensaje. Los vamos a leer, los vamos a reproducir si son audios vía WhatsApp por el servicio de mensajería. Y vamos a compartir y vamos a dialogar y a opinar con respecto a este lugar que tiene como epicentro esta imagen imponente de San la Muerte.
0: Exactamente. Bueno, bien lo has dicho. Un tema que hoy acapara la atención de la gente, y a mí me llama tremendamente la atención, y hasta causa un poco de sorpresa, ¿no? Esto de considerar que es un predio denominado Santuario de Sanación y Liberación para los Hijos de Dios. Uh-huh. ¿De qué Dios?
1: Bueno, sí. Ahí yo creo que ahí estamos,
0: vamos con otro tema.
1: Ahí vamos a entrar en la delgada línea que tiene, sí, que ver con
0: la teología,
1: que es una deidad pagana, uh-huh, que no está aceptada por la Iglesia Católica, pero por ahí quizás hay muchos creyentes, hay muchos católicos que la tienen como veneración o como devoción. Uh-huh. Más allá, como decimos, no es una imagen, no es una deidad aceptada por la Iglesia, la rechaza, al contrario, la Iglesia Católica la rechaza, pero bueno, es una delgada línea entre quizás puede haber, así como católicos que veneran, por ejemplo, a San Francisco, a San José, a San Agustín, o por ejemplo, no sé, al Padre Sanador de Rosario, de Santa Fe. Sí. Entonces, bueno, por ahí también puede haber algún católico

0: poco, ¿no? La religiosidad popular no nace en los manuales de teología, como lo plantea, nace en la cocina, en la cama del enfermo, en el velorio, en la cárcel, en el barrio, en el altar casero, en la promesa desesperada de una persona, en este caso plantean de una madre, en el miedo de quien siente que ya nadie lo escucha. Bueno, estas cuestiones también hacen que podamos tratar de entender qué es lo que pasa en la mente de las personas y que provocan esta desesperanza, ¿no? En ese momento, tratando de buscar un alivio a tanto dolor o a ese momento tan aterrador que está viviendo, bueno, buscan y se aferran a muchas cosas. En este caso, bueno, a Santa Muerte.
1: Bueno, recordemos también que la Iglesia Católica Apostólica Romana también ha comenzado en los últimos años con una cuestión. Primero, que creo que vos lo tocamos con el padre Luis Cruz cuando nos visitó la última vez, la falta de vocación y la falta de sacerdotes o de hombres que ingresan a los seminarios para seguir la carrera sacerdotal o la vida sacerdotal. Y por otro lado también cómo muchos católicos apostólicos romanos fueron migrando hacia otras religiones, especialmente hacia las cristianas evangélicas, por una cuestión de falta de contención, ha pasado en estos últimos tiempos. Yo conozco mucha gente que, siendo católica apostólica romana, luego migró hacia las religiones cristianas o evangélicas, que son muchas las congregaciones o son muchas los templos o las iglesias donde congregan santiagueños. Entonces, tenemos el ejemplo más claro que es Brasil, nuestro país vecino, donde son más los cristianos evangélicos que los católicos apostólicos romanos. Pero bueno, es una cuestión también de esta migración que se fue dando por muchas cuestiones que tienen que ver con los protocolos o con lo ortodoxa que puede ser la Iglesia Católica Apostólica Romana.
0: Exactamente. A ver, la búsqueda del milagro hace que la gente tenga que migrar a distintos lugares, ¿sí?
1: Yo creo que no es solamente el milagro. Eso, ¿sí? Yo creo que no es solamente el milagro. Son cuestiones también cuestiones pragmáticas que tienen que ver por ahí con lo ortodoxa que puede ser la Iglesia Católica Apostólica Romana. A ver, tenemos el ejemplo de la Iglesia Anglicana donde, por ejemplo, los sacerdotes pueden casarse. O donde la Iglesia Anglicana, que es un desprendimiento de la Iglesia Católica Apostólica Romana, así como como los luteranos, que en disconformidad con ciertas cuestiones por lo ortodoxo que puede ser o tradicionalista que puede ser la Iglesia Católica Apostólica Romana, se despegaron como pasó con el cisma de la Iglesia. Entonces, y hay muchas cuestiones que tienen que ver con que uno se replantea en la cuestión de fe al decir, pero bueno, ¿esto está bien o está mal? ¿Por qué los sacerdotes católicos ¿por qué muchos sacerdotes católicos están involucrados en casos de abuso sexual a niños?
0: Sí, pero no entonces, son solamente los sacerdotes católicos, disculpame, también hay de otras
1: religiones. No, pero a ver, es una cuestión que se la toma. A ver, ¿cuántas investigaciones periodísticas no hay a nivel mundial? Hay una del Washington Post, que es famosísima, con la que se hicieron películas, donde se destapa toda una red de corrupción de menores en la Iglesia Católica con sacerdotes católicos. No apunto directamente a la Iglesia Católica Apostólica Romana, sino voy a esto que muchas veces los católicos encuentran contención y no la búsqueda de un milagro, sino contención o cuestiones que tienen que ver. A ver, ¿por qué muchas veces las iglesias están cerradas cuando los templos tendrían que estar abiertos las 24 horas? ¿Por qué la Iglesia Católica, por qué yo si soy divorciado no puedo comulgar? Claro. ¿Por qué si la Iglesia es abierta para todos? La Iglesia primigenia, el concepto primigenio de la Iglesia Católica, la Iglesia donde Dios decía, no me vas a encontrar en grandes templos, claro, me vas a encontrar debajo de una piedra. Entonces, hay cuestiones que al día de hoy por ahí muchos católicos que se comenzaron a replantear y dijeron, pero ¿por qué? ¿Por qué esto? ¿Por qué tener que...? Conozco gente que dice, ¿por qué si Dios me escucha siempre? ¿Por qué tener que ir a contarle mis pecados o mis faltas a una persona de carne y hueso tan o más pecador que yo?
0: Claro, ¿se entiende? Pero
1: entonces es muy delicado.
0: Pragmáticas como la que dices, pero vuelvo a... Cuando la gente se acerca a Dios, cuando sucede algún hecho en su vida,

0: vida que provoca la desesperación, ¿sí? Que provoca tristeza, angustia ante el accidente de un ser querido, la muerte de un ser querido, la falta de dinero para el sustento diario. Ahí es cuando la gente en la desesperación dice, bueno, y de pronto te encuentras con una persona que está arrodillada en el comedor de su casa pidiéndole a Dios, orando, ¿sí?
1: Bueno, pero eso no
0: Rezando,
1: tendría que ser
0: bueno,
1: así.
0: eso es lo que eso a eso es lo que voy.
1: Porque
0: Bueno,
1: si
0: esos
1: vos
0: son los
1: acudís a
0: momentos.
1: Dios o a la iglesia o a la fe o a la religión solamente en momentos extremos de tu vida, y bueno, ahí es una cuestión de replantearse porque tendría que
0: Claro.
1: estar presente los 365 días del año.
0: Bueno,
1: Es como que le decía, a ver, el Día de la Mujer, ¿por qué solamente el 8 de marzo? A la mujer se la valora y se la respeta los 365 días del año.
0: Exactamente. Sí, sí,
1: Entonces, bueno,
0: sí.
1: es una cuestión también, por eso como decimos, Nancy, es como una
0: Sí.
1: cuestión muy fina y delicada.
0: Bastante.
1: Que mirar a dónde nos fuimos con
0: Sí.
1: usar como disparador esto hasta la muerte, ¿no? Me parece muy
0: Sí.
1: interesante desde lo teológico. Entonces, estaría bueno poder escuchar a nuestros amigos, a los tempraneros madrugadores, qué opinan de primero de esto que se está erigiendo hacia la muerte y por otro lado también qué opinan de esto de la cuestión de la fe, de por qué la migración de muchas veces de religión a religión. Por cuestiones que tienen que ver con pragmatismos o doctrinas teológicas que hacen que mucha gente haya dejado una religión en sí para irse a otra.
0: Claro, exactamente. Bueno, vamos a ir a lo mismo, me parece, ¿no? Que es a ver, la gente elige tener más actividad religiosa, ¿sí? Que la gente necesita a alguien que les enseñe a orar, que les enseñe a pedir, que no hace falta que usted, señora, viva dentro de la iglesia para que obtenga la sanación espiritual, ni física, ¿sí? La sanación en la economía de su vida. No, hace falta una oración diaria, simple, sencilla, hablar con Dios. No, no necesita un manual para hablar con Dios, ¿eh? Lo que usted necesita es tener esperanza, fe, fortaleza, pero por sobre todas las cosas la convicción de que usted tiene un Dios que no la va a abandonar nunca y que eso vale mucho más que cualquier otro rito que usted pueda llegar a hacer. Es mi opinión, mi humilde opinión simplemente, ¿no? ¿Me puede más esto?
1: Sí, vos desde ayer que
0: Que
1: venís
0: poder
1: con.
0: abrir
1: Sí.
0: abrirme al diálogo a esto,
1: Claro,
0: sí.
1: sí, está bien. A ver, por ejemplo, hay cuestiones también, yo he conversado con muchos integrantes de iglesias cristianas, ¿no? Y donde ponen de manifiesto y hacen énfasis en que lo sobrenatural hizo que dejen de lado la pobreza y pasaron automáticamente a la opulencia. La
0: Claro.
1: verdad, yo te digo, o sea, para mí, yo no creo en esas cosas, ¿me entiendes? Que
0: Claro.
1: si vos rezás y te aferrás, vas a salir de la necesidad y vas a tener abundancia. Hay muchos evangelios cristianos que congregan en muchas iglesias que van por ese lado, ¿no? Dicen, no, pero si vos te centrás en que la oración a Dios, pedir, pedir, pedir, pedir, pedir, pedir, pedir, y te va a llegar todo y vas a ver que de la pobreza vas a pasar. No
0: Bueno,
1: lo sé, la verdad
0: es
1: es una
0: una
1: cuestión
0: cuestión
1: de fe
0: de
1: también, qué
0: creencia
1: sé
0: y
1: yo,
0: de
1: no sé.
0: fe.
1: Pero bueno.
0: Es así. A ver, cuando uno puede orar, hace de cuenta que vas a yoga, hace de cuenta que vas al psicólogo, hace de cuenta que vas a todos lados. ¿Por qué? Porque las ideas se aclaran, tu estrés, tu nivel de estrés baja. Comienzas a pensar con claridad cómo puedes salir de esa situación. No es que te va a caer plata del cielo orando.
1: Bueno,
0: No, no,
1: pero
0: no.
1: los cristianos muchas veces te dicen eso, ¿no?
0: Claro, no,
1: O
0: no.
1: sea, orás y te aparece un auto en tu
0: Sí.
1: casa, se te van todas las deudas.
0: Me mata
1: Ojalá
0: esa,
1: fuese
0: me
1: así, pero
0: mata
1: yo
0: ese
1: no sé, la
0: pensamiento,
1: verdad.
0: la verdad que está bueno, pero bueno, lo cierto es que con la oración vamos tranquilizando nuestra vida, ¿sí? Entonces vamos abriendo nuestra mente y nos ayuda a pensar la mejor manera de encarar la vida, ¿no? Y de no salir con esa negativa de la casa, no, a mí todo me va mal, nunca tengo suerte. No, ¿por qué no?
1: Sí, bueno, hay muchas religiones,
0: Sí,
1: porque
0: claro.
1: el budismo, por ejemplo, el
0: Sí.
1: budismo tiene esa cuestión que es el Nam Myoho Renge Kyo, que es una oración repetitiva, Nam Myoho Renge Kyo, Nam Myoho
0: Claro.
1: Renge Kyo, donde supuestamente, a ver, un ejemplo,
0: Sí.
1: si vos sos budista y tenés un examen mañana, sí, vos te tenés que concentrar mirando un punto fijo, sí, y hacer esa oración repetitiva, claro, no al mismo mejor en

0: que vos en el
1: Sí.
0: mejor colegio, y se te cumple, digamos, aprobás el examen. La verdad, o sea, no, para alguien que, a ver, yo soy católico, pero no practicante, entonces,
1: Claro.
0: hay muchos que dicen, o la fe, el poder de la oración, sea la religión que sea, y que la oración sana. Yo nunca tuve la oportunidad de ver en concreto
1: Claro.
0: una sanación o un milagro,
1: Yo
0: la
1: sí.
0: verdad.
1: Yo sí.
0: Claro,
1: Yo
0: bueno,
1: sí.
0: a
1: Yo
0: vos te
1: soy un
0: pasó.
1: milagro andante. Soy un
0: Bien.
1: milagro andante, ¿sí?
0: Bueno,
1: En dos oportunidades me salvé de la muerte.
0: Entonces vos tenés la
1: Entonces,
0: experiencia
1: tengo la experiencia.
0: sobrenatural de la oración y
1: Exactamente,
0: de
1: sí.
0: aferrarte a la
1: Y
0: fe.
1: por eso tengo mi fe intacta, ¿sí? A ver, siempre que he tenido la posibilidad, yo creo que los oyentes que me conocen de muchos años en LB11, saben que algún momentito del programa siempre va el mensaje de fe, va el mensaje de esperanza, va el mensaje de oración con mi reina patrona, mi madre querida, la Virgen Morenita, la Virgen del Valle. Yo soy una fiel devota de ella. Como mujer, siempre le pido que me oriente, me guíe, me fortalezca, ¿no? Como madre. Y por otro lado, por siempre de la mano de Dios, de mi Dios, mi Rey, mi Todopoderoso,
0: Claro.
1: el que me sigue dando vida y me sigue dando posibilidad de que yo
0: De poder
1: pueda
0: seguir.
1: seguir, de criar mis hijas, de vivir, de trabajar en lo que amo, por ejemplo,
0: Claro. Bueno, vos, por
1: Así
0: ejemplo,
1: que
0: sos una agradecida
1: soy una
0: de la fe y
1: agradecida.
0: del amor hacia
1: Hacia
0: Dios.
1: Dios, hacia
0: Bueno,
1: Dios.
0: una
1: Dios
0: cosita, un comentario.
1: Todopoderoso.
0: Hoy es día de Nuestra Señora de Luján, que es la patrona de la
1: ¿Quién?
0: República
1: La
0: Argentina.
1: Madre de Jesús. Ahí está en la
0: Exactamente. En
1: advocación
0: la
1: de la
0: advocación de
1: Virgen.
0: la Virgen de Luján.
1: Exactamente, sí.
0: Así que bueno, un momento de reflexión para comenzar este viernes, cuando han pasado 36 minutos de las 6 de la mañana. La verdad, nos fuimos, pero la verdad estuvo muy interesante
1: Espero que haya servido el testimonio
0: el
1: usted, señora,
0: testimonio.
1: señor que está escuchando. Sí.
0: Totalmente. Vamos a eso, ¿no? O sea, por ahí la cuestión de la fe, de aferrarse a la fe, a la oración, para muchos es muy importante. Yo recuerdo, ¿te acuerdas cuando en la década del 80, finales del 80, principios del 90, venía el padre Darío Betancourt a
1: Sí,
0: hacer esos, en
1: las
0: el Club
1: grandes
0: Mitre?
1: cruzadas en el Club
0: En el Club
1: Mitre,
0: Mitre. Yo
1: sí.
0: venía con mi abuela, porque mi abuela pertenecía a un grupo de oración de los carismáticos,
1: Sí, mi mamá me traía, yo era chica
0: sí,
1: también,
0: y era impresionante ver. Y
1: sí.
0: después yo también tuve la oportunidad de hacer algunos informes con el padre Gilbert,
1: ¡Ay,
0: que
1: tremendo, qué
0: también, o sea,
1: lindo!
0: era una tocaba a las personas
1: Sí,
0: y las
1: claro, la
0: personas
1: imposición de
0: automáticamente
1: manos.
0: imposición de mano.
1: Sí.
0: Son cuestiones, por eso, tiene que ver mucho la fe. Yo creo
1: Claro,
0: que, a ver, lo
1: exactamente.
0: sobrenatural no te viene solo. Yo creo que la fe, así como en el budismo, esa oración que se tiene, o muchas veces viste que ahora los chicos dicen voy a decretar o voy a manifestar.
1: Ah,
0: Es
1: sí, los
0: como que
1: chicos dicen eso
0: piensan
1: ahora,
0: tanto en algo,
1: sí.
0: o como que desean tanto y quieren cumplir, es como que
1: Claro.
0: maravillosamente
1: Pero
0: aparece.
1: tiene, me parece más que nada eso también tiene una base psicológica, ¿no? De cómo las palabras impactan en nosotros, en nuestra vida, y convence a nuestro inconsciente de que somos capaces,
0: Claro,
1: Todos somos
0: sí.
1: capaces, Todos somos capaces.
0: Que pueda haber una ayudita de lo
1: Claro.
0: divino, o la
1: Sí,
0: puede haber, obviamente,
1: totalmente,
0: pero yo creo que
1: totalmente,
0: cada uno hace, digamos, de los deseos o lo que quiere en su vida, particularmente. No sé, por
1: Seguro.
0: ahí decir, bueno, llegar intacto al viernes, venir a hacer el programa y después irme a descansar. Bueno,
1: Seguro,
0: y uno le pone esa gana, esa energía que viene de uno. Ahora, si por ahí una oración es un aditamento para que vos llegues más fortalecido el viernes,
1: eso,
0: bienvenido
1: que
0: sea.
1: así sea,
0: Se
1: que así
0: acepta y
1: sea.
0: se respeta al otro.
1: Así es, así
0: Entonces,
1: es.
0: bueno, es
1: Sí,
0: una
1: sí, sí,
0: cuestión de la opinión de cada uno.
1: El padre Ignacio que lo
0: El
1: nombraste,
0: padre
1: sí, el
0: Ignacio.
1: padre Ignacio lo nombraste. Yo fui hace más de 20 años, fui al padre Ignacio por petición para sanidad, en realidad por mi padre con cáncer en aquel momento. Entonces el padre Ignacio cuando viene me pone la mano en el vientre y me abraza, ¿sí? Entonces, bueno, yo no sabía qué pasaba. Yo iba por sanación para mi padre. Y entonces, bueno, me dijeron, bueno, que mi papá iba a fallecer, ya no tenía solución, pero que yo tenía que ir a hacerme estudios porque tenía problemas de salud en la parte reproductiva. Entonces yo digo, bueno, ya está. Pasó el tiempo, me dieron un tratamiento, unas oraciones y todo. Yo en ese momento las hacía junto con mi padre, íbamos haciendo las oraciones y todo lo demás. Y cuando falleció mi padre, al tiempo,

0: pasaron como 5 años, 4 años, me voy al médico porque tenía problemas, estaba con algunos dolores y me salvé de un cáncer en el útero.
1: Entonces, mira, después, o sea, de esa imposición de
0: claro,
1: manos.
0: Claro, porque, o sea, yo ni sabía que estaba enferma, no tenía síntomas, claro. No tenía nada. Yo decía, ¿de qué estoy enferma? Si estoy bien. Y no, o sea, él me anticipaba este problema de salud. Entonces, bueno, yo después me desocupo, mi papá falleció, todo lo demás, yo fui inmediatamente al médico. Digo, no, algo está pasando.
1: Claro.
0: Algo pasó, por algo me dicen. Entonces me fui al médico y efectivamente, ¿entendés? Entonces pude detectar a tiempo lo que podría haber sido un cáncer de
1: claro. A través de la religión,
0: digamos. A través de la religión.
1: O de la fe.
0: El padre Ignacio.
1: El padre Ignacio. Era de Santa Fe, pero San Nicolás.
0: San Nicolás, exactamente. San Nicolás. Por eso te digo, o sea, soy un milagro, o sea, soy una agradecida a Dios y, por supuesto, a mis momentos de oración con mis hijos, con mi familia, con mi madre, con todos, ¿no?
1: Claro, sí, por eso decimos, desde este espacio, desde la primera hora, que vamos de lunes a viernes de 6 a 8 y media de la mañana, respetamos los credos, las religiones, por eso este punto de encuentro que hemos tenido con Nancy para comenzar el programa, que se nos fue de las manos los
0: sí,
1: minutos.
0: Sí, la verdad, nos fuimos,
1: Pero la verdad, bueno, queríamos comenzar con esto, ¿no? Con la polémica que se armó, con el revuelo que se levantó, con esta imagen que se está erigiendo en la bajada en el departamento Banda de San La Muerte, que, como decíamos, es una deidad pagana que está rechazada por la Iglesia Católica, pero que tiene muchos adeptos, que se la relaciona con narcos, con delincuentes, con la cárcel, está bien, perfecto, bueno. Eso por un lado. Pero de que puede haber gente laburante, no delincuente, que venera esa deidad, lo puede haber y es súper respetable. Así bueno. Que bueno, seguramente, y queremos saber las opiniones de la gente que está del otro lado, de nuestros amigos tempraneros madrugadores, que nos cuenten qué opinan de todo esto, de la religión, de la fe, del poder de la oración, de lo que tiene que ver también con lo que se está suscitando con esta polémica de San La Muerte, y por supuesto también queremos saber qué están haciendo a esta hora de la mañana.
0: Hola Marianito Pollo Brizuela, querido, ¿cómo te va? ¿Cómo estás? Buen día. Bueno, por acá nos mandan muchos saludos. Y bueno, también nos dice Mariano, yo también soy devoto de la Virgencita del Valle, gracias Morena Virgen por permitirme llegar a visitarte todos los años, porque estuvo, recordemos que hace poco fue la fiesta de la coronación de la Virgen del Valle.
1: Estuvimos en contacto con nuestro compañero de Catamarca.
0: Exactamente. Bueno, siempre pidiendo, agradeciendo por la familia, por la salud, por el trabajo, que Dios nos proteja y nos ilumine a todos en nuestro camino, dice Mariano. Bueno, muchísimas gracias por compartir con nosotros. Ahí está la opinión de mucha gente. En realidad, Gustavo Aranda, también desde el departamento Figueroa, nos saluda. Hola, Hugo Fugarolas, ¿cómo estás? Bueno, por acá nos dice, chicos, hay que creer más en Dios, nos dice. Bueno, es la opinión de la gente.
1: Sí,
0: por acá.
1: Totalmente.
0: Exactamente. Bueno, ¿cómo les va, chicos? Mañana fresca, nos dice Lucía. Hola, Lucía, ¿cómo estás? Bienvenida a este programa.
1: Nuevo oyente, me parece, sí.
0: Desde el himno nacional argentino estoy firme escuchándolos. Bueno, muchas gracias. Un beso enorme para ti. Una fresca mañana, que tengan un hermoso fin de semana ustedes.
1: Muy bien, muchas gracias a todos los amigos. Y cuando nos escriban o nos envíen los audios, también coméntenos desde dónde nos están viendo o escuchando, ¿sí? Porque queremos saber, porque hay mucha gente que nos escucha en el interior de la provincia, no solamente en la ciudad capital, y por supuesto también en gran parte del país y también en el exterior.
0: Bajó un poquito la temperatura, ¿sí? 7 grados 2 décimas en estos momentos, con una sensación térmica de 6 grados 4 décimas, más fresca todavía la mañana. Vamos abriendo la puerta del freezer.
1: Muy bien, así que los que están en casa y todavía no salieron, abrigarse.
0: Eso, ¿sí? Vamos todavía.
1: Bueno,
0: ¿Vamos
1: con música?
0: Hoy vamos a tener una máxima de 19 grados solamente, bien. ¿No? Trajiste campera, me imagino,
1: sí,
0: ¿no?
1: Sí, totalmente.
0: Bueno,
1: totalmente.
0: Me alegra, haga eso, traiga campera, porque hoy es una mañana bastante fresca. Bueno, ¿cómo están todos? ¿Bien? Me imagino que bien, para escuchar estos sonidos que ya comienzan a sonar en la radio en este día.

0: Muy bien, la canción se llama Guitarras Blancas. La banda bien. Los Enanitos Verdes. Excelente, buena canción y selección musical para comenzar esta mañana, Nancy. La
1: qué
0: verdad,
1: buen
0: excelente.
1: Tema, la verdad. Dan ganas de bailar, ¿eh? Dan ganas de bailar.
0: Me hizo acordar a los Vermouths del cine regio en Clodomiro.
1: Uy,
0: en los fines de los 80, principios de los 90.
1: Bien, bien. A mí me hace acordar a mi querido barrio Misquimayo, que se lo extraño un montón. Sí, bueno, con mis amigos poníamos el disco.
0: Poníamos el vinilo.
1: Teníamos un parlante ahí, claro. Tenemos el vinilo, como ahora, bueno, le dicen el vinilo. Antes era el long play, ¿sí?
0: Claro, el LP.
1: El LP, long play. Así que, bueno, y eran uno de los temas que nos alegraban las tardes cuando nos juntábamos a escuchar un poquito de música en la casa.
0: Muy bien. Uh-huh. Bueno, ¿qué tenemos? Temperatura actual en la madre de ciudades.
1: Exactamente. Nancy. A ver, abríguese. Con 7 grados 2 décimas de temperatura en estos momentos, en la madre de ciudades hace frío, así que hay que abrigarse. Vamos a ir ya en cuanto lo dispongan con los títulos, ¿sí? También en la tapa del Nuevo Diario.
0: ¿Qué muy bien, han pasado 51 minutos de las 6 de la mañana, cuando estamos por cumplir ya la primera hora de este nuevo capítulo de A Primera Hora. Es el momento indicado para informarnos con los principales títulos de portada de Nuevo Diario en su edición impresa.
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1: Bueno, hoy viernes 8 de mayo de este año 2026, a través de la radio de los santiagueños, les estamos contando ya los títulos en la tapa del Nuevo Diario de Santiago del Estero. Un adorador y defensor de San La Muerte, aquí no se mata a nadie, fue lo que dijo Daniel Quintero, se llama, es quien hizo construir la estructura de 13 metros en la localidad de La Bajada, en el departamento Banda, defendió la obra, el que es fiel viene y le prende una vela, fue lo que dijo también. La posición del obispado de Añatuya para Corral, este tipo de cultos es incompatible con la fe católica, dijo. El pastor Campos Guzmán dijo que todo altar demanda sacrificio. Son algunos de los títulos en la tapa del Nuevo Diario de Santiago del Estero. También noticias que tienen que ver con el PAMI, noticias del ámbito local con impacto nacional. El PAMI Santiago bajo la lupa por el triángulo hierro de Ochoa, Becker y Mansur. Así dice en la conducción local de la Obra Social Nacional de los Jubilados. No puede esconderse detrás del silencio Luis Horacio Ochoa, Marcela Patricia Becker y Martín Mansur. Aparecen en el centro de la estructura que debe dar muchas explicaciones. Estamos hablando del PAMI local. Hay un reporte en el día de hoy, reporte desde el interior, el sureste de la provincia, con granizo y con daños en Añatuya, Los Curies y Ojo de Agua, más al sur, fueron el epicentro de una furia de la naturaleza. Fuertes vientos, vamos a estar ampliando esta información también. Por otro lado, también hablamos ya de noticias policiales. El conductor quedó atrapado. Estamos hablando de un fuerte viento. Cayó un árbol y aplastó un automóvil. Esto fue en la jornada de ayer. Reiteremos que, bueno, tuvimos fuertes ráfagas de viento de más de 60 kilómetros por hora en la jornada de ayer. Hoy también una exclusiva con Carla Junqueira. El fallo contra D'Artés sienta un precedente histórico, dijo, hablando de este tema, que bueno, que lleva sus años y luego de una larga batalla legal se dictó sentencia y, bueno, en esta sentencia se dictaminó de que Juan D'Artés tiene que cumplir una prisión por el término de 6 años. Agónico triunfo de River en Venezuela, hablando de fútbol, hablando de deportes, se impuso por 2-1 ante Carabobo con goles de Maxi Mesa y de Maxi Salas, expulsado Beltrán, es simplemente un pequeño informe de lo que fue el partido de ayer. Leonardo Lema se imagina una serie de playoff peleada. Matías Sosa González es el bronce en mayores, estamos hablando de natación también. Y por otro lado también hablamos ya de Lucatelli, que Pablo Lucatelli, abogado, que estuvo de como invitado en el programa Actualidad Política, hizo una profunda reflexión sobre la República y el rol ciudadano. Hoy en Actualidad Política estará el subsecretario de Industria de la provincia, Yamil Abdala. Y por otro lado también estará el subsecretario de Coordinación de Jefatura de Gabinete, Ricardo Sosa. 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Hoy el nuevo diario de Santiago del Estero, bueno, está acompañado por el suplemento Espectáculos y también clasificados como todos los días. Nuevo diario, la versión impresa, en este caso, La Verdad en sus manos, que ya está en las calles de nuestra provincia.

0: provincia. 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
2: Muy bien, vamos a ocuparnos ahora de la política nacional porque esta tarde, cerca de las 14 horas, Javier Milei va a reunir a todo el gabinete para respaldar a Manuel Adorni y avanzar con el plan de reformas para este año 2026. Javier Milei participará de la reunión de gabinete de este viernes y redoblará el apoyo a Manuel Adorni. Buscará saldar las tensiones internas que se despertaron por la situación patrimonial del jefe de gabinete de ministros. Antes, Adorni participará en una recorrida por una automotriz y dará una conferencia de prensa en Casa Rosada. La reunión, como te decía, está planificada para las 14 horas. En la mesa chica del presidente, en el círculo rojo, creen que la avanzada pública contra el jefe de gabinete forma parte de una operación del sistema para desgastarlo y evitar que compita por la jefatura de gobierno porteña el año próximo, en el 2027. Manuel es fuerte en ciudad y lo quieren destruir. Todos los que jueguen a favor de su desgaste son traidores, expresan en los pasillos de Casa Rosada. Esa lectura explica también por qué ningún ministro ni dirigente cercano a la mesa chica salió a pronunciarse en público, con excepción, como decíamos ayer, de Patricia Bullrich, que ya sufrió represalias internas. Recordemos que Patricia Bullrich salió a pedirle a Manuel Adorni en el programa El Noticiero Central con Eduardo Feynman por América, por la señal A24, de que Manuel Adorni tenía que presentar su declaración jurada antes del 31 de julio, sí, porque era una cuestión, también una situación de desgaste del gobierno nacional, todas las denuncias que pesan sobre el jefe de gabinete.
0: Así es.
2: Patricia fue Patricia, resumen en el oficialismo, y los cortocircuitos se profundizaron después de las declaraciones, como te decía, de la jefa del Bloque de la Libertad Avanza en el Senado de la Nación, que pidió adelantar la presentación del patrimonio del jefe de gabinete. No hubo contactos ni una reunión posterior entre Bullrich y Milei, ni tampoco con Adorni.
0: Bueno, me voy hacia una noticia del plano nacional y que tiene mucha ternura, más que nada. Tiene 14 años, aprendió barbería, o sea, a cortar el pelo,
2: y hacer la barba.
0: ¿Sí? Se volvió viral y por el regalo que les hizo a sus padres con el dinero que ganó, ¿sí? Tian se llama, vive en Ingeniero Pablo Nogués, en Buenos Aires, y desde los 12 años se capacita para crecer en el oficio que lo apasiona. Con el dinero de su trabajo decidió darle una ayuda a su familia con una compra que emocionó a todos. En el video que grabó y lo publicó en TikTok, luego se hizo viral, aparece Tian. Ahora tiene 14 años, sueña con convertirse en un gran barbero, pero detrás de este deseo también apareció algo mucho más profundo, las ganas de ayudar a su familia. Entonces, ¿qué hizo? Con el dinero que se ganó, Tian aparece haciendo algunas compras y luego entrando a su casa con muchas bolsas llenas de mercadería para llenar la heladera de la familia. Todo lo compró con la plata que ganó haciendo cortes de pelo y el momento simple, pero cargado de emoción, conmovió a miles de personas. Muy bien. Acá volvemos a lo mismo,
2: ¿no? Tremenda historia.
0: Acá, exactamente, hermosa historia, una maravillosa historia de entrega, de sacrificio, pero de agradecimiento, por sobre todas las cosas, a sus padres, ¿no? Y la necesidad, y la solidaridad de estos valores tan importantes, sobre todo en personas tan jóvenes como Tian, que tiene ahora 14 años. Me remonta un poco también a la realidad de muchos niños y jóvenes de los barrios de Santiago del Estero, que lo primero que hacen, algunos ni siquiera terminan la secundaria y ya conviven al mismo tiempo que estudian, salen al centro a vender alfajores. En un tiempo, en el siglo pasado, por ejemplo, allá por los 80, principios de los 90, yo recuerdo mucho, los niños desfilaban desde los barrios con el cajón de lustrar para el centro, por ejemplo, para hacer unas monedas y ayudar a la familia, claro, también, ¿no? Un fenómeno social que, por supuesto, en aquel momento se lo planteaba de una forma, hoy lo planteamos de otra, ¿no? Un niño que estudia, pero también se capacita haciendo caso a una de sus pasiones.

0: Que es la barbería, y de paso también ayuda a la familia.
1: Ayuda a los demás.
0: Está bueno,
1: tremendo,
0: está lindo.
1: Fabuloso.
0: Hermosa historia.
1: Bueno, vamos a ocuparnos ahora del Hot Sale 2026, ¿les parece? Porque los bancos, ahora les digo, los bancos van a ofrecer descuentos, 24 cuotas sin interés, sí, y reintegros de hasta 200.000 pesos. Las ofertas se concentrarán principalmente en tecnología, electrodomésticos, indumentaria y turismo. Habrá descuentos de hasta 55%, financiación extendida y beneficios extra para pagos con billeteras y apps bancarias. Si bien el Hot Sale organizado por la Cámara de Comercio Electrónico, la CASE, se realizará entre el 11 y el 13 de mayo, varios bancos extenderán los beneficios durante toda la semana. En un escenario de consumo que no termina de repuntar, las promociones volvieron a convertirse en una herramienta para sostener operaciones de ticket alto, sobre todo en productos financiados. Las entidades apostarán principalmente al marketplace, propios y acuerdos con cadenas de retail, con foco en las cuotas sin interés y descuentos adicionales para quienes operen desde billeteras virtuales o aplicaciones bancarias. También habrá campañas específicas para turismo, viajes al exterior y paquetes nacionales. Así que, mira, bueno, tenemos los que vivimos aquí en Santiago, bueno, los que viven, por ejemplo, en Buenos Aires, en CABA, tienen el Banco Ciudad, los que viven en Provincia de Buenos Aires, el Banco Provincia, pero el Banco Nación, que tiene sus sucursales en todo el país aquí en Santiago, va a extender el Hot Sale hasta el 17 de mayo con beneficios en tienda BNA y ofrecerá 24 cuotas sin interés y un reintegro del 20% para quienes cobren el sueldo en la entidad. Bueno, todas las entidades bancarias, teniendo en cuenta que hay una baja en las ventas de, por ejemplo, ítems como electrodomésticos, como indumentaria, como turismo también, entonces este Hot Sale va a permitir repuntar las ventas con las promociones que se tienen pensadas del 11 al 13 de mayo, pero las entidades bancarias van a extenderlo un poco más, por lo menos toda una semana.
0: Bueno, bueno, entonces, así que ya saben, hay que aprovechar. Compré varias cosas yo con estos Hot Sale.
1: ¿Tú sabes que nunca compré?
0: ¿No?
1: Yo todavía no compré nunca nada a través de por ejemplo, de las aplicaciones de compra. Nunca.
0: Sí, yo hice dos compras grandes, dos compras bastante grandes, así que bueno, la verdad que me encantan estas promociones. Me gustan mucho. Hay que aprovecharlas, pero siempre fijándose que sean páginas seguras para realizar la compra.
1: Bueno, ayer conversábamos con el doctor Tello con respecto a las estafas virtuales, entonces hay que tener mucho cuidado con el Hot Sale, por ejemplo, o el Cyber Monday cuando se realizan, porque muchas veces se producen muchas estafas virtuales, así que hay que tener en cuenta eso. Podría ser una buena oportunidad por ahí el lunes comenzar la semana a conversar con el doctor Tello, que nos dé algunas herramientas o tips,
0: por
1: si
0: favor,
1: les parece,
0: claro,
1: para tener en cuenta para el Hot Sale.
0: ¿Sí?
1: Lo vamos a tener en cuenta para el lunes. ¿Cuándo es 11? Hoy es 8, sábado 9, 10. El lunes
0: comienza el
1: Hot Sale.
0: El lunes comienza.
1: Así
0: lunes,
1: que nosotros venimos tempranito y le pegamos el batacazo
0: con
1: el doctor Tello.
0: Hay que orientar a la gente, porque nos tiró un tips hermoso, ¿sí? Y aparte, bueno, es muy didáctico para explicar estos temas, sobre todo a la gente que todavía no maneja exactamente la tecnología. Hay gente que no compra, precisamente no aprovecha estas promociones por desconfianza, porque tienen miedo.
1: En mi caso, yo por ejemplo no reniego en decirlo, yo soy muy chapado a la antigua, soy la vieja escuela. Yo si no voy a comprar al local físico.
0: Quieres abrir la puerta de la heladera, fijarte cuántos anaqueles tiene.
1: Todavía no hice nunca, voy a cumplir 49 años y nunca compré a través de Mercado Libre, por ejemplo. Nunca.
0: Yo vengo haciendo muchas compras y la verdad que me resultó muy bien. Digo, lo tomé como una alternativa porque yo también era igual, que quería ir al local comercial, que me quiero medir, que quiero ver, que quiero la calidad, que esto. Pero hasta ahora no he tenido ninguna mala experiencia.
1: Ah, está bueno.
0: Ninguna.
1: Bueno, hay gente que todavía es de la vieja escuela y, por ejemplo, todavía, cuando cobra su sueldo, va con su tarjeta y saca y necesita tener el billetito en la mano.
0: Sí.
1: Que por ahí que no se acostumbra todavía a las billeteras virtuales.
0: Bueno, hay
1: gente que sigue de la vieja escuela.
0: Sí, también. Sí. Como me pasa muchas veces, por ejemplo, ayer fui a cargar nafta, con la billetera virtual, me dice, no tenemos sistema.
1: Claro.
0: No tenía un peso.
1: Muchas veces.
0: La plata física no la tenía. Digo, ¿y ahora qué hacemos?
1: Claro. O si te quedás sin datos, por ejemplo, vos, claro,

0: Tenés plata, tenés tu platita en tu billetera virtual, pero
1: Estamos
0: te quedas sin
1: mal.
0: datos.
1: Sí.
0: Y bueno, la única alternativa es que pagues con débito. Y muchas veces en los locales comerciales no tienen débito.
1: Exactamente.
0: Entonces,
1: No, y cuando quieres pagar con la tarjeta de débito, te hacen un recargo. Cuidado.
0: exactamente.
1: Cuidado.
0: Creo que
1: Te
0: eso
1: hacen un
0: también lo
1: recargo.
0: podremos consultar con los
1: Sí.
0: abogados porque creo que no es
1: Por favor,
0: legal.
1: no, por supuesto que no.
0: Creo que no.
1: Así que, bueno, vamos a tener en cuenta eso. 5 minutos han pasado ya de las 7 de la mañana en Santiago del Estero. ¿Cómo está la gente hermosa, nuestros queridos oyentes? Mira, tengo la frase del día por acá y están tremendos los oyentes por acá, ¿eh?
0: Bien.
1: Hoy están tremendos los oyentes. Nos dice, no se puede hacer nada para cambiar lo que ya pasó. Pero sí se puede hacer y mucho para cambiar lo que viene.
0: Bien.
1: Está bien, está muy
0: Muy
1: bueno.
0: bien. La frase superadora de Fugarolas.
1: Exactamente, vamos, Huguito querido, muchas gracias, ¿eh? Nos dice hola, buen día, buen día, buen día. Bueno, como siempre, el característico 3 buen días de a primera hora. Y nos dice que tengan un bendecido viernes, chicos, para todo el equipo. Un gran saludo para toda la audiencia de APH, a todo Santiago del Estero, desde su rincón querido, desde Quimilí, desde allí nos deja saludos. Y por supuesto, acordándonos de nuestra querida Graciela Margarita Quiroga, una gran periodista y locutora de la casa también.
0: Bien, bueno, vamos con algunos adelantos porque ya hemos cumplido la primera hora
1: Sí.
0: de nuestro programa, donde bueno, hacemos la introducción, conversamos un poquito, nos fuimos a la polémica con Nancy con respecto a San La Muerte. Bueno, hoy vamos a tener en instantes al gran compañero, colega y amigo José Iniesta, el corresponsal para el canal Todo Noticias para todo el norte del país, porque hay dos cuestiones que tienen que ver con el ámbito judicial en la provincia de Tucumán, una con el veredicto del caso de Paulina Lebos, la joven estudiante de comunicación social que fue asesinada en la provincia de Tucumán, y también hay novedades con respecto al caso de los jugadores de Vélez, que están acusados por el supuesto caso de abuso contra una periodista tucumana. Eso por un lado. Después, hoy es el Día de la Cruz Roja Internacional. Vamos a estar conversando con el doctor Alejandro Escarano, que es el presidente de la filial Santiago del Estero. Y por otro lado, vamos a hablar sobre la jubilación.
1: Bien.
0: ¿Cómo tenemos que prepararnos para pasar a la clase pasiva?
1: Eso.
0: ¿Qué tenemos que tener en cuenta? ¿Qué trámites hay que hacer? Lo vamos a conversar con la doctora Jimena Estorniolo, que es abogada previsionalista, que vamos a abordar ese tema en instantes nada más. Así que
1: Bueno.
0: no sé qué me propones vos y qué le propones a la gente, ¿música o pausa?
1: Y bueno, en realidad me gustaría un poquito de música, ya muchas palabras, vamos a ponerle un poco de música a este momento, ¿sí? Cuando ya tenemos 8 minutos de las 7 de la mañana, hace frío, vamos a abrazarnos un poquito con un buen ritmo, con buen
0: Esta
1: sonido.
0: canción que viene,
1: Sí.
0: no tocar, peligro de
1: No.
0: muerte. Esta canción
1: Exactamente.
0: me trae
1: Ahora,
0: gratos recuerdos.
1: con Víctor Gauna, cantor para para esta
0: No
1: hora de la mañana.
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1: No
0: del
1: toque
0: lugar.
1: nada, escuche,
0: No toque,
1: escuche,
0: escuche.
1: escuche.

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0: 22 minutos de las 7 de la mañana, excelente selección musical. Esto fue Miguel Mateos, un clásico del rock nacional, Perdiendo el Control, para transitar estos nuevos minutos de A Primera Hora.
1: Bueno, llega el viernes y más de uno quiere perder el control, ¿no? Otros quieren que lo lleven los extraterrestres.
0: Despacio escuela.
1: Claro, exactamente.
0: No perdamos el control.
1: Bueno, exactamente. 22 minutos han pasado ya de las 7 de la mañana y bajó la temperatura, bajó más todavía. En estos momentos tenemos 6 grados, 4 décimas de temperatura. El cielo está despejado y por eso se siente más todavía el frío a esta hora. Hay viento del sector noreste a 4 kilómetros por hora.
0: Perfecto, va bajando la temperatura y por supuesto los que están del otro lado, los que todavía, los privilegiados que todavía no salieron de casa, tengan en cuenta que vamos a tener una jornada, un viernes, que va a estar signado por la baja temperatura y por el frío. Así que si todavía no salieron de casa, tengan en cuenta salir con abrigo, ¿sí? Porque está fresca la mañana.
1: Está fresca la mañana, ¿eh? Bueno, tengo una noticia rápida, cortita. Bien. El domingo, desde las 8 de la mañana, el próximo domingo, la comunidad de Santa Rita va a realizar la Caminata por la Paz en su mes patronal, ¿sí? Uh-huh. Van a estar partiendo desde la ciudad de La Banda, van a finalizar en la parroquia de La Santa, en la ciudad capital, en el barrio Jorge Newbery. Así que va a ser una caminata muy linda, la invitación para todo el mundo. Recordemos que en la parroquia Santa Rita de Casia, en el barrio Jorge Newbery, ya se está realizando la novena, ¿sí? Porque, bueno, y se están realizando, es el mes patronal, ¿eh? Es el mes de la fiesta patronal, que va a ser el próximo 22 de mayo, bien. ¿Sí? Bueno, la comunidad de la parroquia Santa Rita de Casia se está preparando para vivir. Caminata por la Paz se llama, va a unir la ciudad de La Banda con la de Santiago del Estero. Cacho Truyen, que es el coordinador de lo que va a ser esta gran caminata por la fe, por la paz, explicó que desde hace algunos años decidieron extender las celebraciones durante todo el mes de mayo y no centrarlas únicamente en la tradicional novena. Así que este año van a estar todos acompañando esta gran caminata y esta campaña con el lema "Con Santa Rita seamos constructores de la paz", y que va a estar presente durante todas las actividades que se van a realizar.
0: Muy bien, un saludo para Nora, ¿sí? El nombre de usuario es muy largo.
1: Hola,
0: es Nora. Muy largo, Nora, pero nos saluda desde

0: Víctor.
1: Hoy cumpleaños mi papá,
0: ¡ay,
1: 8
0: qué
1: de mayo.
0: lindo!
1: Él
0: Bueno.
1: fue pastor, de la Iglesia Nueva Apostólica. Y
0: Bien.
1: bueno, todos somos apostólicos, digamos. Mi señora es católica, pero hay un gran respeto hacia la Virgen, hacia los santos. Y bueno, todo se respeta. Ahora te
0: Bien.
1: cuento al padre Ignacio. Hemos
0: Sí.
1: ido con mi señora y una
0: Bien.
1: experiencia muy linda. Nos ha abrazado a los dos y no sé, le hacía señas a un servidor de él. Y
0: Así.
1: bueno, yo lo quería
0: Sí.
1: tocar, pero no podía porque me abrazaba tan fuerte. Y
0: Sí.
1: después fuimos ahí al servidor y dijo que lloremos mucho y que tienen un hermoso nieto que lo cuiden. Y nosotros nunca le dijimos que teníamos un nieto.
0: Mira,
1: Así que la
0: ¿ves?
1: verdad, vinimos muy
0: Sí.
1: emocionados allá, una experiencia muy linda.
0: Es así.
1: Bueno, besos, que tengan buen día.
0: Bueno,
1: Abrazos.
0: gracias, David,
2: Muchas gracias,
0: querido.
2: muchas
0: Gracias,
2: gracias.
0: gracias
2: Bueno,
0: por
2: la verdad,
0: llamarme.
2: la polémica que se gestó por lo que se está construyendo aquí en Santiago del Estero,
0: Así
2: este
0: es.
2: santuario, pero se
0: Sí.
2: está erigiendo la figura de San la Muerte, que tiene, no sé si 13 metros, entonces fue
0: 13.
2: lo que va generando la polémica.
0: Bueno.
2: Vamos a tomar contacto, como lo habíamos anticipado bien tempranito hoy a la mañana, con nuestro gran amigo y colega tucumano, José Iniesta, que tan gentilmente nos atiende a esta hora de la mañana. Es un hombre también que arranca muy temprano, porque se conoció el veredicto en esta semana por el caso de Paulina Lebos, la joven estudiante de comunicación social, fallecida en la vecina provincia de Tucumán, y absolvieron al principal acusado y quedó impune el crimen que sacudió al poder político, y no solamente al poder político tucumano, sino también a la cúpula de la policía de aquella provincia. Vamos a saludarlo y lo tenemos como siempre impecable. José, bienvenido a Primera Hora Radio LB11. Te saludamos Nancy y Víctor.
0: ¿Cómo te va? Buen día, bienvenido.
3: Hola, hola Nancy, ¿cómo estás, Víctor? Bueno, muchas gracias por esta comunicación. Siempre es un placer hablar con ustedes. Bueno, por supuesto, compartir también trabajo con Víctor, que es un colega, pero principalmente un gran amigo. Así que buen día para ustedes, buen día para toda la audiencia, para todos los que nos están viendo.
2: Bien, bueno, José, para contextualizar, ¿quién fue
3: Sí.
2: Paulina Lebos?
3: Paulina Lebos era una joven estudiante de comunicación social. Generalmente los chicos que estudian comunicación social, pero esto en particular porque lo dijo su propia familia, quería ser periodista. Y en el año 2006, cuando ella cursaba su carrera de comunicación social, valga la redundancia, allá en la Facultad de Filosofía y Letra, un 26, perdón, de febrero del 2006, decide festejar que había aprobado una materia en una zona acá en Tucumán, que es muy conocida, que es la zona del Abasto. Ahora está el hotel, uno de los hoteles más importantes, el Hotel Hilton. En ese momento poner a todo alrededor algunos boliches, y en particular uno que se llamaba Gitana. Había ido a festejar con sus amigos y bueno, salió alrededor de las 6 de la mañana junto con una amiga, Virginia Mercado, y tomaron en ese momento el transporte que había, eran unos remis. Bueno, tomó un Fiat Duna rojo, nos acordamos porque esto, bueno, se repite en el expediente hasta el cansancio, hace 20 años. Y bueno, iban rumbo supuestamente Paulina Lebos a encontrarse con su pareja, esto por lo dicho por su propia amiga, con Soto, con César Soto, y pasaron por La Rioja al 400. Allí se quedó Virginia Mercado. Y a partir de allí, 13 días después, en la ruta 341, apareció su cuerpo mutilado. Bueno, lo que creo la Argentina, y es porque esto tuvo trascendencia mundial también,
0: Sí.
3: saben, asesinada a Paulina Lebos de una manera brutal, casi irreconocible, y a partir de allí comenzó lo que ya el Estado confirmó, ¿no? Un aparato impresionante, increíble, jamás visto en las crónicas policiales de impunidad, porque en el año 2000, entre el 2014 y el 2019, fueron condenados 9 funcionarios, entre ellos un fiscal, un secretario de seguridad, jefe de policías, comisarios, todos ellos 9 funcionarios condenados por el encubrimiento del homicidio de Paulina Lebos. A partir de allí, en el 2019, un tribunal decide en 23 causas ordenar que se investiguen a

0: más de 40 personas, entre las cuales se destacan José Jorge Alperovich, que es el ex gobernador, que ahora está cumpliendo una condena, detenido allá en Puerto Madero, uh-huh, en un departamento de él, por abuso sexual, y bueno, nada, más de 40 personas, también César Soto, quien se creía era quien habría asesinado a Paulina, y Sergio Caleñú era el hijo de un secretario privado de Alperovich, y la teoría del caso, la hipótesis, para que la gente lo pueda entender, era que Paulina se había encontrado con César Soto había discutido con ella y terminó matándola. La autopsia, las dos autopsias que hicieron en el cuerpo de Paulina Lebos, confirmaron que ella fue estrangulada, y siguiendo esta teoría del caso, que César Soto le habría pedido ayuda, porque era parte de la barra brava de Atlético, a Sergio Caleñú, que se determinó, por lo menos una pericia que después fue refutada, o por lo menos cuestionada, una pericia de que se habían hecho más de 200 llamadas en el teléfono de Caleñú, y que hasta incluso en algunas antenas coincidía con el lugar a donde habría estado, claro, Paulina Lebos. Y bueno, la teoría del caso termina cerrando para la fiscalía de que Paulina Lebos, con ayuda de este señor, habría sido trasladada, bueno, arrojado su cuerpo a la ruta 341, camino a Raco. ¿Qué es lo que sucedió ahora con esta teoría del caso? Llegan, por supuesto, cumpliendo después de 7 años, una vergüenza total, después de 7 años cumpliendo lo que había ordenado el tribunal en ese momento, que se le investigue a César Soto y a Sergio Caleñú, hace unos días, en 2 meses, llegamos a la celebración de este juicio, y el fiscal Carlos Sales, para sorpresa de todos, levanta la acusación en contra de Sergio Caleñú y acusa y pide condena perpetua por femicidio para César Soto, y el tribunal decidió hace unos días que no había pruebas suficientes y absolvió a ambos.
1: Bien. José, esta trama del poder, de hijos del poder, también nos remonta a nosotros en Santiago del Estero al doble crimen de la dársena. Hay cuestiones, ribetes muy similares. Para después pasar al otro tema judicial que nos vas a tocar. Sí. ¿Cómo está la sociedad con este veredicto? Porque sabemos que ha convulsionado la sociedad tucumana, fue también uno de los aditamentos o uno de los casos policiales de la historia rojo sangre policial de Tucumán, y que llegó también a desestabilizar el gobierno y el sistema de Alperovich.
0: Bueno, fíjate, Víctor, que también tenemos de Catamarca, uh-huh, María Soledad, se repite en el norte de Argentina, y esto sin ánimo de señalar específicamente a alguien en particular, porque la justicia tiene que hacer su trabajo. Nosotros simplemente somos aquellos que investigamos, contamos las crónicas y le contamos a la sociedad los datos verificados, pero lo cierto es que, fíjate, Catamarca, Santiago, Tucumán han tenido históricamente gobiernos feudales, y esto claramente, bueno, acá está involucrado el Estado en las tres provincias. Fíjate que se utilizó el Estado y que todo colaboró al ocultamiento, a tratar de que ciertas personas relacionadas con el poder no respondan ante los crímenes tan atroces, ¿no?, de jóvenes, de mujeres, y Tucumán no fue la excepción. ¿Cómo está la sociedad? Imagínate, Víctor, el asesino o los asesinos de Paulinas están
1: libres.
0: Está entre nosotros, con la sociedad. O sea, una persona que, ¿sabes qué? Es casi irreproducible. ¿Cómo encontraron el cuerpo de Paulina? Quemaduras de cigarrillo, su cuerpo estaba totalmente mutilado. Casi había partes en su cuerpo que casi no se podían peritar, porque parece que también el cuerpo había sido comido por animales en el lugar donde fue arrojado. Y por suerte, vamos a poner en este término, ¿no?, pero por suerte, lo que nunca se negó, lo que nunca se pudo ocultar, es que Paulina Lebos fue asfixiada. Después se intentó inventar una serie de teorías, obviamente, para desviar el caso, pero acá es un éxito total de todos aquellos que pergeñaron esta cuestión para la impunidad, porque acá no hay ninguna duda que la impunidad. Te digo, hace unos días le hicimos una nota a Carlos Sales preguntándole por qué había levantado la acusación en contra de Sergio Caleño, y dijo, no hay pruebas para acusarlo a él. Por lo menos yo no puedo acusarlo, tengo que levantar la acusación. Cuestión bastante rara, porque si el fiscal, si un tribunal encontró pruebas suficientes para que lo lleven a juicio oral, es muy extraño que un fiscal levante la acusación cuando naturalmente esa es la función de un fiscal. Y por otro lado, dijo, esto es gravísimo, porque él como fiscal dijo, seguramente detrás de este crimen hay alguien poderoso. Ese claro. poderoso es el que encubrió, o efectivamente el asesino que está entre nosotros en la sociedad. Así que la sociedad está muy conmocionada. Alberto Lebos, el padre de Paulina, bueno, qué decir, dijo hasta el cansancio que van a seguir hasta el final. La hija de Paulina también se expresó en redes sociales, y también su hermana. Es increíble la fortaleza para poder seguir. Bueno, y esto que te digo, ¿no? Una sociedad tucumana conmocionada, una Argentina conmocionada, porque se confirma efectivamente que un asesino está entre nosotros, y hay hasta acá, y habrá, creo yo, seguirá por los años que vengan, esta impunidad que sigue asesinando no solamente a mujeres, sino muchas víctimas acá en Tucumán y en el norte del país.
1: Bien, José, brevemente ya para liberarte, sí. Caso jugadores de Vélez con la periodista deportiva tucumana, ¿hay novedades esta semana?
0: Sí, las novedades son las siguientes. Ustedes saben que hasta acá los jugadores de Vélez fueron sobreseídos. Uh-huh. Hubo una polémica importante en torno a eso, porque la querella de la víctima había solicitado una audiencia en donde, bueno, pedían que se anule una prueba. Sin embargo, en esa audiencia, que fue el año pasado, el 30 de diciembre, sorprende el juez Almonacid, a pedido obviamente de la defensa de los jugadores, haciendo lugar y decretando el sobreseimiento de los cuatro jugadores, a lo cual obviamente la fiscalía se opuso al pre-sobreseimiento de ellos, lo dejó afuera Sosa, y obviamente la querella quedó totalmente sorprendida. ¿Y qué pasó ahora? Por supuesto, la querella impugnó esta decisión del juez Almonacid, y ayer una jueza comenzó, son dos audiencias, comenzó esta audiencia y habilitó, porque la defensa, y esto es muy técnico, pero la defensa de los jugadores obviamente pidieron anular esto que se había pedido de la apelación a los sobreseimientos, y había que habilitar primero la posibilidad de discutir esto, si se discute o no. Bueno, una jueza ayer habilitó esta posibilidad, así que hoy, probablemente entre hoy, quizás el lunes, creemos que hoy, se pueda definir esto, si es que efectivamente cae esta apelación o van a quedar libres de culpa y cargo hasta acá, en esta instancia, los jugadores de Vélez. Eso, digamos, eso se va a celebrar en el día de hoy acá en Tucumán.
1: Perfecto. Bueno, los José... exjugadores de Vélez. Bien, José, la verdad, impecable como siempre tu trabajo, tu informe, te agradecemos infinitamente, te vamos a liberar porque sabemos que tenés una jornada de mucho trabajo y seguiremos en contacto. Muchísimas gracias y muy gentil de tu parte.
0: Como no, Víctor, Nancy, bien, un abrazo enorme.
2: Muchas gracias.
1: Que estén bien. Chao, chao. José, gracias, muy amable.
2: Bueno, tenemos 39 minutos ya de las 7 de la mañana en Santiago del Estero. Reiteramos, la temperatura para esta hora, bastante fresca. 6 grados, 4 décimas, cielo despejado, viento del sector noreste a 4 kilómetros por hora. Nos vamos a una pequeña pausa, ¿qué le parece?
1: Pausa, ¿sí? Y ya venimos con nuestro primer invitado en piso.
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0: Muy bien, 7:44 a.m. Estamos compartiendo esto que es a primera hora, Nancy, con una mañana signada por la baja temperatura. Ya tenemos claridad,
1: claro,
0: pero
1: mira,
0: está fría la mañana.
1: Esta semana hemos tenido de todo, sí. Menos lluvia, pero hemos tenido de todo.
0: Hemos pasado por todos los fenómenos climatológicos.
1: Exactamente, con bueno, antes de ayer, el día miércoles, con un día miércoles donde no se veía nada, ¿sí? El ayer jueves con bueno, un poco de neblina y el sol que no se hacía presente por ningún motivo, pero el viento sí marcó la jornada de ayer jueves. A tal punto que sucedieron algunos algunos accidentes a causa de este fenómeno. Las fuertes ráfagas de viento en Santiago del Estero ocasionó la caída de árboles de gran porte. Uh-huh. Y también, bueno, se produjo, por ejemplo, en el barrio Vinalar, un señor transitaba por las calles de este complejo habitacional a las 11 de la mañana por calle Sumamao y San Cayetano, barrio Vinalar, reitero, en la ciudad capital, circulaba en su auto Chevrolet Classic. Ocasión en la que le cayó un árbol sobre el vehículo, pero cayó sobre el capot, ¿sí? Con muchísima suerte.
0: Afortunado.
1: Un accidente con muchísima suerte, por cierto, que sí provocó daños materiales importantes en el vehículo, pero el conductor salió, bueno, con una lesión en la mano solamente, uh-huh. ¿Sí? Prácticamente ileso, quedó atrapado en el vehículo, los vecinos lo ayudaron a salir, sufrió lesiones en una mano. Y por otro lado, a las 10:45 de la mañana, ruta nacional número 9 y colectora, a la altura del barrio y las Malvinas, circulaban en una moto 110 cilindradas, una moto de baja cilindrada, un hombre de apellido

0: Guayama, de 48 años, junto a su pareja de 57 años, domiciliados en el Sanjón y Canal San Martín, y un árbol les cayó encima. La pareja resultó con lesiones y que demandaron su traslado al hospital regional. Por otro lado, a las 11:30 de la mañana, mirá la crónica que te voy haciendo. A las 11:30 de la mañana, un poste de alumbrado público provocó daños en Vilmer, departamento Robles, a causa de la inclemencia del tiempo. Cayó, aplastó un auto Volkswagen Durán, que estaba estacionado frente al domicilio de la propietaria, ¿sí? Ubicado sobre calle Urquiza en el barrio deportivo, ¿sí? Esto también nos trae el reporte de otro de los accidentes que sucedieron minutos después de las 11 de la mañana. Las ráfagas de viento no daban tregua, porque a las 11 de la mañana teníamos viento de una velocidad de 48 kilómetros por hora. ¿Sí? 48 kilómetros por hora a las 11 de la mañana. Y el cielo amenazaba con llover, y una vecina de 60 años de la calle 12 de Octubre, de barrio Primera Junta, se desesperó, subió al techo de la vivienda para colocar una lona para evitar filtraciones de agua y preservar sus pertenencias. Y en medio de la tarea perdió el equilibrio y se precipitó al suelo.
1: Bien.
0: Cayó desde el techo de la casa, fue trasladado al hospital regional por los golpes sufridos, quedó internada. En la ciudad capital, en La Banda y en Monte Quemado, se registraron la caída de otros árboles y de postes que, bueno, gracias a Dios no provocaron víctimas.
1: Muy bien, ha pasado 48 minutos de las 7 de la mañana. Tenemos a nuestro primer invitado aquí en nuestro estudio. Vamos a abordar y a tocar el tema que preocupa, y lo venimos siguiendo no solamente en la primera hora, sino también en todos los programas de Radio LB11, que tiene que ver con la preocupación del sector universitario, la universidad pública gratuita, que atraviesa una situación, un contexto particular, especial y preocupante. Para eso vamos a saludar a Pablo Cejas, el secretario general de APUNCE, el gremio que nuclea a los empleados no docentes de la Casa de Altos Estudios. Bueno, Pablo, bienvenido, buen día, gracias por estar aquí con nosotros.
2: ¿Cómo le va? Buen día.
3: Buen día nuevamente, gracias por recibirnos en esta situación que vos lo has planteado, que para nosotros, creo que estuve hace 10 días aquí más o menos, y pasaron cosas.
1: ¿Pasaron cosas? ¿Cuáles?
3: Pasaron cosas que tienen que ver con esta suerte de última herramienta que nos queda a los universitarios, que es el día martes 12 de mayo a las 9:30 horas desde nuestra universidad, y obviamente en todo el país con diferentes cronogramas y horarios, que tiene que ver con exigirle al gobierno nacional el cumplimiento de la ley de financiamiento universitario. Esta agenda que se viene llevando a cabo de masividad comunicativa respecto al tema de la universidad, la marcha y demás, tratamos de que en esta semana se pueda concentrar la mayor cantidad de visibilidad posible para que la sociedad argentina, y en este caso la sociedad santiagueña, nos acompañe en un reclamo que nosotros consideramos justo, y que también se puedan expresar todas estas cuestiones que este gobierno nacional ha puesto en jaque. Nosotros, sigo sosteniendo que nosotros no somos el ombligo del mundo, pero la situación atraviesa a todos los sectores.
1: Pablo, en esta semana que estamos dejando, se ha realizado la reunión del Consejo Interuniversitario Nacional, ¿no?, donde se han puesto énfasis y se ha hecho hincapié en lo que vos nos estás contando. Vos representás a los no docentes, pero la comunidad, la vida universitaria en general, está atravesando por una situación prácticamente, lo que venimos conversando siempre, desesperante, angustiante.
3: Sí, tal como lo dijo el presidente del Consejo Interuniversitario, que el día de ayer, antes de ayer, hicieron una conferencia de prensa informando todo esto que yo más o menos trato de resumirte, junto con los gremios docentes, no docentes, la FUA, que es la Federación Universitaria Argentina, y otras entidades vinculadas a la universidad, en donde se expresó lo siguiente: la universidad en este momento, desde el punto de vista de su funcionamiento y del salario de sus trabajadores, está a la mitad. Está a media máquina, como le podríamos decir. Entonces, ese presupuesto que se ha asignado y que no tiene ningún tipo de variación, más allá de estas, en el caso de los salarios, los incrementos unilaterales del 1% y demás, como para dar un, no sé, un poco de respuesta a los reclamos, no tienen sentido. La universidad necesita funcionar como corresponde y obviamente sin un presupuesto adecuado para sus trabajadores con respecto al salario, para funcionamiento, para que la universidad funcione como corresponde, para las cuestiones que tienen que ver con las tareas de investigación y por sobre todo para que las becas estudiantiles se puedan actualizar, que no se actualizan desde septiembre del 2024, es grave la situación. Un estudiante hoy que cobra una beca Progresar está percibiendo 35 mil pesos por mes.
1: Ni para el traslado.
3: Que en realidad no son 35, son 28, porque esos 7 mil quedan a un determinado momento que se le paga cuando el estudiante vuelve a presentar su condición de alumno regular. Entonces, vos te preguntas, 28 mil pesos por mes para un estudiante que necesita 3 mil pesos para el boleto todos los días, necesita insumo para sus estudios, necesita medianamente una conexión a internet que le permita tener cierta cantidad de datos para que pueda estudiar, porque hoy la demanda de la tecnología en relación al estudio es de manera directa. Entonces, si los estudiantes están en esa condición, los trabajadores están en una situación gravísima de la actualización de su salario y la universidad no tiene los recursos suficientes para funcionar, entonces todo se traslada a la calidad educativa. Nosotros estamos poniendo mucho esfuerzo, mucha voluntad, pero con esa voluntad y ese esfuerzo...
1: ¿Hasta cuándo?
3: ¿Hasta cuándo?
1: Pablo, entonces, en el caso pura y exclusivamente de los no docentes de la Universidad Nacional, ¿se puede decir que el no docente de la UNCE está en terapia intensiva?
3: Sí, porque nosotros como sindicato...
1: Somos vos nos decías la última vez que muchas veces el no docente tiene que acudir al sindicato para pedir una ayuda económica para llegar a fin de mes.
3: Así tal cual, y cada día que pasa son más y más los compañeros que llegan y se acercan a pedirte alguna mínima ayuda para llevar un plato de comida o para que enteren para pagar los servicios, ya sea la luz o el agua. La situación se complica cada vez más y creo que el Gobierno Nacional tiene la obligación de cumplir la ley que ha sido hace 6 meses aprobada, ha sido rechazada, un veto presidencial. La justicia en primera instancia le ha dicho que cumpla la ley en los artículos 5 y 6 que tiene que ver con los salarios de los trabajadores y con las becas estudiantiles. El Gobierno apela esa presentación, la Cámara le vuelve a decir que aplique la ley. Y hoy nos damos con la noticia que el Gobierno presenta nuevamente un recurso que le hace lugar en donde se suspende la aplicación de la ley hasta tanto se expida la Corte Suprema de Justicia. Entonces, la situación cada vez se agrava más. Si nosotros teníamos la herramienta de la justicia como una de las, la más importante, hoy está medio en un impas hasta tanto la Corte se expida. Si hay alguien que ha buscado permanentemente abrir puertas, diálogos, ha sido la universidad. Primero hemos buscado el diálogo, no nos han escuchado, no tenemos paritaria. Hemos ido al Congreso, se ha aprobado la ley, el Gobierno no las quiere dar. Entonces, este martes para nosotros es importante que los universitarios, la sociedad santiagueña, acompañe a manifestarnos porque la voz del pueblo es lo que creo que el Gobierno tiene que escuchar. La masividad que va a haber en las marchas, tanto en todas las ciudades capitales o en todas las ciudades donde se encuentra una universidad pública, va a ser tremenda.
1: Bien. Pablo, recordamos entonces día, lugar y horario de esta marcha y si tienen ya algún recorrido preestablecido.
3: La marcha federal universitaria, la cuarta marcha federal universitaria, va a tener epicentro en la puerta central de la universidad, Avenida Belgrano Sur, entre Balcarce y La Madrid, como para tener una referencia. Vamos a marchar a Plaza Libertad por Belgrano y doblamos en libertad.

0: La concentración es a las 9:30 de la mañana para que inicie su camino la marcha a las 10 de la mañana.
1: Perfecto. Bueno, Pablo, queremos agradecerte infinitamente, como siempre, que hayas estado aquí con nosotros. Y bueno, vamos a seguir de cerca este proceso y ojalá el pueblo de Santiago del Estero pueda sumarse, como ya lo ha hecho en marchas anteriores, para hacer escuchar la voz y poder apoyar a los universitarios.
0: Sí, gracias a ustedes, a este programa, gracias al Multimedio por siempre seguir de cerca la lucha de los universitarios. Y déjame dejar un mensaje de invitación a toda la comunidad santiagueña, a las organizaciones sindicales, a las organizaciones sociales, a toda institución vinculada con la sociedad y vinculada con la universidad, y a cualquier santiagueño que nos quiera, santiagueño y santiagueña, que nos quiera acompañar y sumarse a la marcha de este 12.
1: Muy bien. Pablo, como siempre, muchísimas gracias. Muy amable.
0: Gracias a ustedes.
1: Muy amable. Bueno, Nancy, bueno, Pablo Cejas, bien, el secretario general de APUNCE, el gremio que nuclea a los empleados no docentes de la Universidad Nacional de Santiago del Estero. Bueno, dándonos un panorama, un pantallazo de cuál es la situación extrema. Lo decíamos, ¿no? En este caso, al que representa a Pablo Cejas, que es el empleado no docente, ha entrado ya a una terapia intensiva, económicamente hablando. La situación es desesperante, es preocupante, y es por eso que se ha planificado y se ha programado, proyectado esta cuarta marcha nacional universitaria en todo el país y que Santiago no estará exenta.
2: Bueno, 7:58 en Santiago del Estero y en todo el país, con una temperatura de 6 grados 7 décimas. Estás escuchando a primera hora a través de la radio de los santiagueños. Nos vamos a una pequeña pausa y ya continuamos con más a primera hora.
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0: Esto es el señor Charlie García, Funky se llama la canción, y estamos compartiendo buena música en este viernes, cuando estamos a punto de cumplir nuestra segunda hora de programa. En esto que es a primera hora, Nancy.
1: Tremendo, le digo que estoy bailando, porque es viernes y el cuerpo lo sabe. Sí, sí. Bueno, aparte estoy contenta porque hoy vamos a tener sol, ¿eh?
0: Sí.
1: Hoy vamos a tener sol.
0: Tenemos un cielo diáfano. Está Candela también, nuestra community manager. Qué grande, bien así. Hágala B con B de viernes y vamos por todo.
1: Eso, muy bien.
0: Sí, me gusta. Las ganas que tiene Candela es impresionante.
1: Vamos con todo y a cualquier lado con él.
0: Por supuesto, es el hombre que nos lleva a recorrer la ciudad.
1: Yo sin él no voy a ningún lado.
0: Él es...
1: Sí, nuestro Churoman.
0: Javier Díaz Sandoval, querido amigo, ¿cómo te va? Bienvenido, adelante, te escuchamos, el aire es todo tuyo.
1: ¿Cómo anda, Churito? Buen día.
2: ¿Qué tal? Buen día, Nancy, querida. ¿Cómo le va? Víctor. ¿Viste cómo la película de Frankenstein, la última de Guillermo el Toro, que es Víctor?
0: Ah, bueno, Víctor Frankenstein.
2: ¿Cómo le va?
0: Yo sería como él.
2: No, me encanta cómo lo pronuncia, en serio.
0: Víctor Frankenstein.
1: Mirá, vos.
2: Claro.
0: No sé si vieron
2: la película, la última, que está
0: muy buena. Sería el Jacob Elordi, pero bueno, ¿o no? Me dijeron por ahí que tengo un parecido a Jacob Elordi, pero bueno. En la rodilla.
2: Claro, claro.
1: Me encanta.
2: Bueno ustedes, y ahí le dice Víctor, bueno, a la gente le mandamos un cariño enorme.
1: Bien.
2: Que de tempranito manda mensajitos y está escuchando la radio. Mucho frío, hay que abrazarse.
1: Sí,
2: y si tiene a alguien al par, también abrácelo, Nancy, abrace a Víctor. Víctor, abrace a Mara y así, ¿no?
0: Eso. Una cadena de abrazos.
1: Una cadena de abrazos para el día de hoy, claro. Además de que nos... Que

0: queremos, nos apreciamos mucho, también va a ser, ¿por qué? Por el frío.
1: Claro.
0: Claro.
1: Obviamente, porque es viernes, sí. Feliz viernes a la gente que siempre disfruta este día y está trabajando, como los municipales que vemos aquí en Plaza Libertad, bien. Que están con las bolsas de consorcio, están levantando la basura de muy tempranito aquí lo que es alrededor de la plaza, ¿no? Bueno. Así que le mandamos cariños a todos y mucho movimiento en la capital, en lo vehicular, calles internas, como siempre decimos, y de a poco también se está sintiendo el aroma o la preocupación, o no sé cómo llamarlo, del tema del aumento del boleto, ¿no? Que se va a dar el próximo viernes, no lo digo yo, lo dijo el presidente del Consejo Deliberante, ¿no? Así que Santillán adelantó que se va a tratar y se va a aumentar, no sé si el precio que piden los empresarios, pero muy cerquita va a estar el precio de 1.400, 1.450 que estaba pidiendo, puede estar en 1.400 o por ahí, ¿no?
2: Y bueno, yo creo que los ediles capitalinos tendrían que ponerse las pilas y velar por el ciudadano, por el usuario. Sí. Y bueno, como dice Javier Díaz Sandoval, no lo que pide el empresariado. A ver, claro. es un tema delicado, porque el empresariado pide un aumento, pero además también ese aumento después no se ve reflejado en los sueldos, en los servicios y en los sueldos de los choferes.
0: Y en los sueldos, exactamente.
2: Por otro lado estamos los usuarios del servicio de transporte público, que no hay una buena frecuencia, las unidades están en pésimo estado. Entonces, los ediles tendrían que... Sí. Tener un poquito de consideración, ¿no?
0: Bueno, en el caso de los ediles bandeños, analizaron el aumento del boleto, sería aprobado el día martes,
1: Claro, exactamente. Y mirá que se pone en la mesa toda la discusión, ¿no? Una vez hablé con Santillán, el presidente del consejo, y saben, todo el tema del servicio, el tema que no es óptimo, la frecuencia y todo el combustible, pero también ponen el análisis que pide el empresario, el combustible, el tema económico, el porque no se alcanza, el tema de la reparación de las unidades, que yo no veo ninguna. Traté de hablar durante la mañana, voy a tratar igualmente hoy también hablar con los empresarios. Estuve en contacto con la empresa El Decano, y bueno, hablé con el empresario. Bueno, están expectantes por el aumento, es el pedido que querían, así que, pero igualmente no quieren hablar con la prensa todavía. Voy a tratar de hablar con otro empresario el día de hoy, pero están reacios en salir, ¿no? Claro. En ese marco. Bueno. Así que, ¿qué sucede? En un ratito vamos a estar en las paradas, vamos a hablar con usuarios, a ver, bueno, vamos a decirle posible potencial aumento que se va a dar el próximo martes. Bueno, estaremos recorriendo...
2: Muy bien.
0: Bueno, se nos pierde un poquito la señal, nuestro querido Churo seguramente anda volando por la ciudad capital.
2: Es el frío.
0: Me parece que se congela la llamada, se congela.
2: Sí, bueno, Javier, mucha gente abrigada entonces.
1: Claro, bastante gente. ¿Ahí me escuchan bien, compañero?
2: Ahora sí.
1: Bien, bueno, me quedo aquí paradito. Sí.
2: Quédate quietito, congelado.
1: Sí. Sí, exactamente, como el fuego. Bueno, le digo que de a poco se va agregando mucha gente aquí en el casco céntrico. Obviamente se ve más gente en las paradas, en un ratito vamos a hablar. Y de a poco bien abrigado, como tiene que hacer, mucho frío, y va a salir el sol en un ratito totalmente despejado el cielo en la capital. Y bueno, esto hace que baje la temperatura día viernes.
0: Bien, en los edificios altos de gran altura de la ciudad capital, que están por zona de calle Olaechea, ya, e incluso en el nuestro, en los pisos altos, en los últimos pisos, ya se nota el sol, ¿no? Ya se nota el sol, así que hoy va a ser frío en esta mañana, hasta que, bueno, más o menos a las 9 de la mañana comienza a aumentar la temperatura.
2: Sí, no sabes que, bueno, nos sabrá decir mejor Javier Díaz Sandoval, pero tenemos un cielo diáfano, ya los rayos del sol nos están apareciendo, pero noto una leve ventisca en la copa de los árboles. ¿Puede ser, Javier?
1: Sí, también, exactamente. Acaba de salir un vientito leve, pero se siente más todavía el frío. Acaba de pasar una señora, bueno, pasó volando, usando guantes, primera vez que veo guantes,
0: ves que van apareciendo los accesorios para el invierno, guantes, bufandas, las chalinas, el echarpe, las gorras, los ponchos, todo lo empieza a aparecer.
2: Por ejemplo, lo vi entrar recién a uno de nuestros compañeros,

0: Con bufanda.
1: Con bufanda.
0: Ariel Sequeira siempre impecable.
2: Sí.
0: Ariel Sequeira, su bufandita ahí bien.
1: La gente con el pañuelito.
2: No, Ariel con la boina es tremendo, ¿no?
1: Sí. Claro, la gente con el pañuelito de seda atado a la garganta también. Para protegerse bien.
2: Claro.
1: Hay gente que...
2: A ver, compañeros.
1: A ver, sí. ¿Qué hay? ¿Hay alguien por ahí?
2: A ver, estamos con empleados municipales aquí. Estamos en vivo para el matecito de la mañana. ¿Cómo le va? Buenos días.
3: Buenos días.
2: ¿Tu nombre?
3: Anto.
2: Anto, matecito. Pero frío, ¿no?
3: Exactamente, calentando el cuerpo.
2: Bien, se te ve con buzo, con la campera.
3: Del trabajo,
2: Del frío.
3: Y normal, tenemos que salir a trabajar. Frío, calor, viento, todo.
1: Claro.
2: ¿Qué?
3: A las 8.
2: 8, claro, temprano, dentro sí. Todo.
3: Tenemos que entrar temprano para fin. Ya salimos.
2: ¿Te acompañan?
3: 5.
2: ¿Tu nombre?
3: Silvia.
2: Sí. Bueno, estás ahí luchando con todavía para despertarte, ¿no?
4: Tomar el calentamiento y salir a trabajar.
2: Día viernes, ¿se trabaja de otra forma? ¿La actitud?
4: Normal, bueno, más... Normal, como todos los días. Sí, ya el fin de semana, el último día de trabajo.
2: Bien. ¿Qué prefieres, frío o calor, Silvia? ¿Qué prefieres?
4: Yo prefiero el calor.
2: ¿Lor?
4: Soy del calor, sí. Sea que haga 60 grados, yo lo aguanto.
2: ¿Cuánto matecito aguanta hoy?
4: Unos cuantos nomás.
2: ¿Cuánto?
4: Dos termitos.
2: Bueno, las chicas ahí que están barriendo la Plaza Libertad. Me tomé el atrevimiento, sí. Víctor, Nancy.
0: Sí.
2: Claro, para saber la opinión, ¿eh?
0: Me parece perfecto. Usted tiene la prioridad, querido amigo. Usted, el cronista, tiene la prioridad para todo.
2: Bueno, muchas gracias, Víctor, ¿eh? Muchas gracias, Nancy, por el espacio. Andan sí. Las palomas. Estamos viendo la imagen, una linda imagen aquí. Lleno de palomas, ¿qué pasa? Porque tiran amiguitas, por ejemplo, de los departamentos, le dejan también en un canastito, ¿es esto? Sí, un canastito. Sí. Y bueno, se asoman gran cantidad de palomas. Qué linda imagen, ¿eh?
1: Qué lindo, qué hermoso, qué hermoso. La mañana temprano con las palomas. Sí, bueno, a pesar de que hay un poquito de viento nada más, todavía no te vuela el flequillo el viento de esta hora. 4 kilómetros por hora nada más. La temperatura 6 grados 4 décimas. Bueno, viste chicos que van al colegio bien abrigados, me imagino, ¿no?
2: Claro, exactamente, bien abrigado, sobre todo hay que cuidarlo al chiquito cuando vienen rodados menores, las motos, papás que vienen en bici, los traen también, y vienen bien abrigados, capucha, guantecitos, y me parece muy bien, ¿eh?
1: Seguro. Bueno, Javi, te liberamos para que puedas seguir recorriendo las calles de la ciudad capital, te dejamos un abrazo enorme, abrazo de oso hoy, y bien santiagueño porque, bueno, el abrazo santiagueño es calentito.
2: Claro, el Churuman en un ratito en las paradas en exclusiva.
0: Sí, muy bien, señor. Vamos a escuchar a la gente.
1: Exactamente, ¿sí? Vamos a escuchar a la gente, ¿sí? Bueno, un gran abrazo, chao querido, hasta luego.
2: Abrazo de frío.
1: Abrazo de frío.
0: Abrazo de frío. Gracias, querido amigo.
1: Sí, solamente a él se le ocurren todas esas travesuras, ¿no?, radiales que hace. Yaguachi, quedé con la intriga, ¿no? ¿De dónde era Yaguachi? Bien. ¿Sí? Bueno, el nombre oficial San Jacinto de Yaguachi queda en la provincia de Guayas, en la región litoral del Ecuador. O sea, desde Ecuador nos están
0: escuchando. Desde Ecuador nos están escuchando.
1: Desde Ecuador, ¿sí? Bien. Así que bueno, les mandamos un beso grande. ¿Cómo se llama la
0: Nora. Persona? Nora, y tiene un nombre de usuario muy largo, pero Nora, claro, nos está escuchando.
1: Entonces, ahí está. Nora, te mandamos un beso enorme, muchísimas gracias. Bien.
0: Bueno, vamos a cambiar de tema, Nancy, querida compañera, y vamos a ocuparnos de los que ya hemos pasado los 45, yo ya estoy por los 49, empezamos a pensar qué va a pasar con nuestra vida laboral, qué tenemos que hacer, qué tenemos que saber al momento de jubilarnos, de pasar a la clase pasiva.
1: Sí.
0: ¿Se acuerdan que hace un par de semanas atrás conversábamos con este matrimonio de 89, 86 años, es santiagueña, santiagueña y ella tucumana, que se negaban a jubilarse, ¿sí? Seguían trabajando con su fábrica de pasta.
1: Sí, sí.
0: Pero bueno, hay muchos que se quieren jubilar y es por eso que hemos invitado, tenemos en contacto a la doctora Jimena Estorniolo, a quien vamos a agradecer infinitamente estos minutos de su tiempo y la gentileza de atendernos a esta hora. Doctora Estorniolo, ¿cómo le va? Nancy Urquiza, Víctor Gauna, la saludamos.
1: ¿Cómo le va? Hola, buen día.
5: Hola, Nancy. Buen día, chicos, ¿cómo están?
1: Buen día, bienvenida, doctora.
5: Bueno, muchas gracias y gracias por la invitación.
0: Bueno, Doc, consultarle, ¿qué tenemos que saber? ¿Qué tiene que saber aquella persona, aquel hombre, aquella mujer que ya empieza a visorar pasar a la clase pasiva? ¿Qué tenemos que tener en cuenta?
5: Bueno, mira, lo principal es saber, o sea, que ya uno ya lo va sabiendo cuándo nos vamos a jubilar. Uh-huh. Que en las mujeres hoy 60 años, los uh-huh. varones 65, en un régimen común, ordinario sería de los trabajos que ordinariamente estamos viendo, porque hay regímenes específicos como docentes, de colectivos, de construcción, magistrados, docentes universitarios, que ellos tienen otros requisitos y otras cosas puntuales y específicas del régimen de ellos. Pero ahora uh-huh. vamos a hablar sobre el régimen que nos atribuye a todas las personas comunes.
0: Que sería el ordinario.
5: Bien. El ordinario. Uh-huh. Ahí necesitamos nosotros, las mujeres, 60 años y 30 años de aporte, y el varón 65 años de aporte, 65 años de edad, perdón, y 30 años de aporte. Bien. ¿Sí? Uh-huh. Eso lo corroboramos nosotros con los aportes de nuestra historia laboral, se lo puede ir corroborando en mi ANSES, o con un turno en el ANSES pueden ir cualquier persona a solicitar su historia laboral para ver cuáles son los aportes que tenemos.
0: Bien. ¿Hay alguna cuestión de moratoria, por ejemplo, para aquellos interesados en la jubilación?
5: Sí, mira, la mayoría de las jubilaciones que hoy estamos presentando caemos siempre en ocupar moratorias. Uh-huh. Hay dos tipos de moratorias que están vigentes. Una moratoria que es la que está estipulada por la ley 24.416, en la cual vos puedes comprar aportes desde los 18 años de edad tuya hasta el septiembre de 1993. Eso hoy nos toma un periodo a la gente que hoy se está queriendo jubilar, más o menos de 10 años de aporte que nos permite comprar. Uh-huh. Bien. Siempre y cuando vos no tengas trabajado ese periodo. Porque si vos ya lo tienes con aporte, ese periodo trabajado, ya no lo puedes comprar.
0: Bien.
5: ¿Sí? Obviamente ahí tienes que pasar una evaluación socioeconómica que te hace AFIP, para ver si te encuentras en un estado de vulnerabilidad en la cual no puedes acceder por la otra moratoria a los otros tipos de aporte. ¿Sí? Bien. Es una moratoria muy económica, esos 10 años estamos adquiriendo más o menos por la suma de 7.000, 8.000 pesos, o sea, de la totalidad.
1: Sí.
5: Un solo pago, un único pago de 8.000 pesos, que vos también lo puedes hacer en cuotas, pero por la suma esa que tan baja, se la hacen de contado, en un solo pago. Después Bien. Tenemos la otra moratoria, que es una moratoria nueva, relativamente nueva, en la cual nosotros compramos los aportes, ¿sí? Uh-huh. En esos aportes vos los compras, tiene unos requisitos específicos, que es acceder a esa moratoria antes de la edad jubilatoria. Uh-huh. Antes Bien. De los 65 en el varón y antes de los 60 en la mujer.
0: ¿Y cómo se lleva adelante esta compra de años de aporte?
5: La compra de los aportes, tanto de una como otra, se hace con turno en el ANSES, uh-huh. en la moratoria vieja, que nosotros le llamamos esa que les contaba, que es muy económica, se saca un turno en el ANSES de jubilaciones y se pide el código ese socioeconómico, ese informe que te hace la AFIP, para ver si vos pasas la situación de vulnerabilidad, te lo dan y se hace después por la página de AFIP lo que se llama un SICAM. Uh-huh. Y ahí se hace la compra de los periodos que vos tengas liberado. En uh-huh. cambio, la otra moratoria, que es una moratoria cara, le decimos nosotros, uh-huh. que es la 27.705, es una moratoria en la que vos puedes comprar esa misma cantidad de años o más, pero cada aporte, cada mes, vale 40.000 pesos. Uh-huh. A razón de 40.000 pesos. O sea, por año estamos hablando de casi 410.000 pesos de año de aporte. Hoy, 10 años de aporte son más o menos 14 años de aporte. El otro día calculaba una señora, son 7, 8 millones de pesos.
0: Bien.
5: Y esa también se hace con turno. El turno se llama plan de pago para trabajador. se llama, ese tipo de aporte se llama UCAP,

0: ahí vos habilitas por ANSES el pago de lo que vos consideras que te falta y lo puedes hacer en un solo pago, o lo que yo generalmente le hago a mis clientes es tomarle el turno, ir al ANSES para comprarle solamente un mes de aporte y después hacerle el análisis de qué aportes va a necesitar con una moratoria o con otra para economizarle lo que es la compra de los aportes. Uh-huh. Y después, o sea, de acuerdo a la situación de cada una, económica de cada persona, ir comprando aportes por parte, porque eso puedes comprar en cuota sería hasta que vos cumplas la edad jubilatoria.
1: Doctora, la consulta que seguramente en estos momentos están haciendo aquellas personas que la están escuchando, con respecto al tema del importe a pagar de la compra de estos aportes, si eso va a impactar también en lo que va a ser el cobro del haber jubilatorio. ¿Hay una diferencia o no?
0: No te va a influir mucho en el haber, porque el haber se toma los 10 últimos años laborales tuyos. Con ese se hace el cálculo, las 120 últimas remuneraciones tuyas que equivalen a los 10 años, últimos años laborales. Uh-huh. Si vos estás en relación de dependencia y te faltan aportes, te van a tomar tus 10 últimos años de trabajo. Y con eso se hace el cálculo del haber jubilatorio, que hoy en día más o menos equivale a un 67% de lo que vos estás cobrando, para que tengan más o menos un panorama de lo que vas a cobrar. Pero se hace un cálculo con unos índices específicos para saber exactamente cuánto es lo que vos vas a cobrar.
2: Bien, ¿sí? Bien. Bueno, estamos conversando con la doctora Jimena Estorniolo, especialista en Derecho Previsional, que nos está tan gentilmente salvando algunas dudas. Hay mucha gente que nos está siguiendo a través de nuestro canal oficial de stream y además también por nuestro servicio de mensajería WhatsApp con nuestro número oficial, así que pueden ir consultándole. Doc, mira, aquí me pregunta alguien, yo trabajé 20 años en relación de dependencia, me dice eso un oyente, renunció al trabajo y empezó a trabajar en otra empresa. Esos 20 años de aportes que tuve, me dice esta persona, ¿se siguen computando en el nuevo trabajo?
0: Claro, sí, ajá, se computan todos tus años laborales. Bien. Vos tienes 18 años, todo lo que vos hayas trabajado en todas las empresas, en todos los lugares, eso se computa. Lo que sí yo aconsejo, 5 años antes, es empezar a controlar los aportes que vos tengas, bien, porque muchas veces que vos dices, sí, trabajo en relación de dependencia, me han aportado, me han hecho el descuento en el recibo de sueldo, claro, y no, uh-huh, figura en ANSES ni en el AFIP porque la empresa no lo ha hecho el aporte, claro, o lo ha hecho tardíamente. Bien. Entonces, claro, para eso se controla, se hace una consulta en el ANSES, se ven los aportes que hay, se habla con la persona, con el titular, de decir, che, mira, te figura estos aportes, los tienes, no los tienes, y bueno, y ver de qué manera hacer que figuren en el ANSES con ya sea la certificación de trabajo y los recibos que tenía. Ese es un trámite que se llama de reconocimiento de trabajo.
2: Bien.
0: Ahora, cual incorporamos toda la documentación y ANSES va a verificar esos aportes. Si no le figura en el sistema y figura en la documentación que nosotros llevamos, manda a un verificador de ANSES a la empresa a verificar en los libros contables y en lo que es ARCA, todos esos aportes, y bueno, y después resolver si los reconocen o no.
1: Doctora, una persona que no trabajó formalmente nunca, siempre trabajó en negro, que no se hizo monotributista ni nada por el estilo, entonces no figura en el sistema, pero quiere jubilarse, quiere comprar esos aportes. ¿A qué edad debe comenzar a comprar los aportes? Y bueno, y si tiene la posibilidad, ¿no? Ahora.
0: Sí. Mira, se compra a la mujer esta moratoria que puede comprar, la 27.705, que es la cara, lo puede hacer desde los 50 años hasta los 60. Y el varón desde los 55 hasta los 65, ¿sí? Y la otra moratoria que yo les decía que era muy económica, esa es en cualquier momento, es más, cuando iniciamos el trámite previsional, nosotros si tenemos el espacio ese para comprar esos aportes, lo hacemos en el momento del inicio de la jubilación. Lo que pasa es que una persona que no tenga nada de aportes, con una moratoria,

0: sumatoria económica puede comprar solamente hoy, para iniciar, si lo iniciamos hoy, 10 años de aporte. Nos faltan 20 años de aporte. Esos 20 años de aporte te llevan a 8, 9 millones de pesos. Entonces, ¿qué es lo que le queda a la gente? Una pensión del adulto mayor a los 65 años, sea hombre o mujer, 65 años, es una pensión, es un poquito menos de la mínima, tiene PAMI, que eso es lo bueno, y la consecuencia que tiene esa pensión es que cuando el día que la persona muera, fallezca, no le queda a su esposa o concubina.
1: No va a ser derivativa.
2: Claro. Exactamente. Okay. Doctora, la última de parte. ¿La mujer puede sumar años de aportes por el cuidado de cada uno de sus hijos?
0: Sí, sí, eso se ha incorporado hace unos años. Uh-huh. El reconocimiento a la mujer por el cuidado personal de sus hijos. Se reconoce un año de aporte por cada uno de sus hijos. Se reconoce un año más extra si son hijos discapacitados. Y se reconoce también aportes por haber cobrado o percibido la asignación por hijo.
2: Perfecto.
0: Entonces, hay una mujer que tenga varios hijos, puede llegar a sumar hasta 6, 7 u 8 años de aporte.
2: Bien.
1: Bien, entonces es una muy buena posibilidad. A todo esto, doctora, la gente para asesorarse y comenzar el trámite que esté interesada, por cierto, debe dirigirse al ANSES, ¿no es cierto?
0: Tiene que dirigirse al ANSES con turno, siempre con turno, turno de jubilación. Si quieren consultar, es el turno de jubilación, no hay turnos de consulta.
1: Bien.
0: Directamente se presenta turno de jubilación para que los empleados ahí del ANSES lo asesoren, le informen, porque le van a informar cuáles son los aportes que tienen y cuáles son las opciones que pueden llegar a hacer. Pero bueno, siempre es mejor ir consultándolo antes y ver cuál es la mejor manera de llegar y poder estar tranquilo al cumplir la edad jubilatoria y poder jubilarte y con un mejor haber también.
2: Claro. Bueno, la verdad, súper interesante, indispensable la información que nos acaba de dar la doctora Jiménez Torniolo. Doc, ¿cómo pueden hacer para encontrarla en redes sociales?
0: Sí, yo tengo el Instagram del estudio y el Facebook, que es Torniolo Estudio Jurídico.
2: Perfecto. Bueno,
0: y si no, en el diario están los avisos del estudio, con teléfono y todas esas cosas, en el nuevo diario.
1: Lo vamos a tener en cuenta, Doc. Muchísimas gracias.
2: El consultorio de la doctora Jiménez Torniolo, que la verdad ha sido tremenda la información.
1: Información previsional, que indispensable, sobre todo para estos tiempos, y remarco, cuando vayan a ANSES a sacar el turno, saquen turno para jubilación, porque si no, si usted saca turno para consulta, en el sistema va a figurar para consulta y no lo van a atender, va a tener que volver otro día para que saque bien el turno.
0: Perfecto. Lo derivan para otra parte de la parte general de consulta de los activos sería.
2: Bien.
0: Entonces ellos no, y de ellos no pueden derivarte a la parte previsional. Uh-huh. Entonces pierdes el tiempo, pierdes el turno y te vas sin nada de la ANSES.
2: Exactamente. Bien. Buenísimo. Bueno, doctora, muchísimas gracias. Muy amable. Que tenga un excelente viernes.
0: Les agradezco y a disposición de ustedes para lo que quieran. Estoy aquí.
1: Muchísimas gracias.
2: Muy amable.
1: Bueno, pronto seguramente vamos a necesitar algo nosotros también. No nos queda mucho margen ahí también si queremos empezar a aportar ya, ¿no?
2: Exactamente.
1: Acordate que son 10 años y bueno, estamos jóvenes todavía. Claro. Pero bueno, estamos en nuestra plena edad productiva laboral.
2: Productiva laboral, vos estás impecable.
1: Exactamente.
2: Pero ¿cuántos años más te das vos de estar frente al micrófono? Todavía más.
1: Sí, pero ¿sabes
2: qué? ¿A los cuántos años? Vos me contaste el otro día tu historia de cómo comenzaste, muy pequeña.
1: A los 18 años.
2: Sí, 18
1: a los 18 años, exactamente.
2: Sí. Toda una vida.
1: Muy, muy chiquita, sí, llevo ya mucho.
2: La radio y tu esposo son parte, gran parte de tu vida.
1: Exactamente, porque en enero me pongo de novia y en febrero ya arrancamos con la radio. ¿Sí?
2: A Javier.
1: Bueno, exactamente.
2: ¿Ponemos musiquita, te parece?
1: Sí, cómo no. Vamos a escuchar un poco de música. ¿Qué le parece? 25 minutos ya de las 8 de la mañana, ¿cómo estamos con el frío? ¿Muy frío o más o menos?
2: Bien, así lo llamamos a nuestro querido gran cronista Javier Díaz Sandoval, mientras escuchamos esta canción breve, unos segunditos, y ya tomamos el contacto.

0: Esta línea 17, donde toman habitualmente la gente la 18, el 10, entre otras, ¿no?
1: Bien.
0: Muy cerquita un banco muy importante, Santiago del Estero. Hablamos con la gente y opinaban sobre, bueno, lo que se trata en el Consejo Deliberante el próximo martes, el aumento del boleto de colectivo. ¿Siría a 1.400? Y opinaba la gente de la siguiente manera.
2: Bien. A ver.
1: Vamos a escucharlos, a ver qué nos decían.
3: Y para la frecuencia, cómo están en condiciones los colectivos, es un desastre.
0: ¿Qué colectivo toma?
3: El 18 me manejo regularmente y ahora el 120 que entra a Villa del Carmen.
0: ¿Y cómo le encuentra las unidades, la frecuencia? ¿Cómo lo ve?
3: No, la verdad que el 18 muy poco ha mejorado la frecuencia y el 120 corta la siesta. Yo trabajo a la siesta y a veces me encuentro
0: sin saber qué venir.
3: Y a veces me tomo un Uber moto, que es lo más económico. Y si no, bueno, me vengo en bicicleta.
0: Bicicleta. ¿Señora, su nombre?
3: Sandra,
0: muchas gracias, ¿no?
4: Que es imposible eso porque encima los colectivos no tienen condiciones buenas para viajar y demoran un montón. Ahí está. Yo hace no sé cuántos minutos estoy aquí ya.
0: ¿Cuánto está aquí?
4: Creería que más de media hora estoy aquí.
0: ¿Media hora?
4: Esperando el 18.
0: El 18. ¿Qué tal las unidades?
4: ¿Eh?
0: ¿Qué tal las unidades? ¿Cómo lo ves? ¿Limpias? ¿Han mejorado?
4: Mi hijo, no sé, muy poco viajo, nada más que he venido a hacerme unos análisis, por eso lo tomo el colectivo, pero es imposible con los colectivos. Se demora un montón para tomarlo.
0: ¿Pero pagaría usted de día a día si lo usa? No. ¿1.400 o no?
4: ¿De dónde? ¿Una jubilada de dónde va a sacar? Es imposible.
0: Y bueno, la opinión de la gente. A ver, señor, ¿cómo le va? Buenos días para el LB11, Nuevo Diario. Bueno, ¿usted toma el colectivo?
5: Sí.
0: ¿Qué línea toma?
5: 15.
0: ¿Qué tal las unidades? ¿Cómo ve las frecuencias?
5: Mira, una sola vez vengo al mes para pagar mis cuentas y nada más, así que no tengo ni idea cómo es la frecuencia.
0: Bien, ¿está de acuerdo con el aumento del boleto? ¿Está de acuerdo?
5: No.
0: Bueno, ahí está, obviamente. A ver. Bueno, ahí el señor gritándome de la esquina que no estaba de acuerdo con el aumento del boleto.
1: Mira
0: que se va a tratar la próxima semana en el Consejo Deliberante. Uh-huh. El día martes iría a 1.400. Hay que recordar y siempre decir, ¿no?, que los empresarios piden el aumento y, sinceramente, sin poca discusión, me gustaría que haya más discusión, se prevé el aumento del boleto nuevamente en Santiago del Estero. Un dato nomás, me está confirmando un empresario muy importante, Santiago del Estero, de apellido Tarcini, que maneja varias líneas, que nos atendería durante la mañana, así que atentos, estaremos con ese tema.
2: Bueno. Bien, perfecto. Me parece súper interesante. Bueno. Vas a seguir seguramente en la continuidad informativa, Javier, y esa información que es importantísima para terminar la semana, la vamos a tener en el ADN de radio seguramente, así que la verdad, impecable como siempre tu trabajo, Javier, para resaltarlo.
0: Un abrazo enorme, Víctor, un lindo fin de semana, Nancy, a todo el equipo, cariños, y como siempre quiero saludar, tengo un saludito bajo la manga, como siempre,
2: venga.
0: A Victoria, que escucha radio.
1: Hola, Victoria.
0: Y no sé por qué le mando muchos besos a Víctor, no sé sinceramente, pero ahí le mando besos, ¿eh?
2: Bueno, muchas gracias, Victoria.
1: Exactamente, bueno, muchas gracias por el saludo, gracias, Churito, que tengas un buen fin de semana, nos vamos a reencontrar el próximo lunes.
0: Un abrazo de fin de...
2: Buen fin de semana, querido amigo.
1: Sí, señor. Y baile un poco. Y ole, y ole. Por Avenida Belgrano, nuestro querido Churito. Churoman en la mañana con nosotros en este final ya casi de esta mañana informativa. Mire, nos han quedado anclados muchísimos mensajes, muchos saludos. Entre ellos también algunas consultas para la doctora, ¿no? Uh-huh. La doctora Estorniolo.
2: Mira, vamos a plantearle a nuestra productora, me parece muy interesante el tema previsional. Por ahí podríamos tener un día a la semana un consultorio previsional, sí, aunque sea 10 minutitos por ahí,
1: por favor,
2: recibir.
1: Que es necesario.
2: Tengo varias ideas para plantearle a nuestra productora.
1: Bueno, muy bien. Perfecto, bueno, nos dice Fernanda por acá, muy buenos días. Las palabras de Santa Faustina Koblavska. Dice, Satanás puede ponerse el manto de humildad, pero no el de la obediencia, dijo. Uh-huh. Nos mandan, bueno, con respecto al tema, ¿no?, que estábamos consultando de
2: la opinión
1: antes a la muerte. Buen día, los estamos escuchando desde Wilmer. A ver, mientras estoy haciendo mis trabajos con los panificados, somos Paola, Melina, Ayun.

0: Lola Romano, nosotras y bueno, todas nuestras familias somos fieles a nuestro Señor de los Milagros de Mailín, nos dicen por acá.
1: Qué rico que están trabajando con panificados, sí. Esta temperatura, y me entran los pensamientos, deseos panaderiles.
0: Sí, seguro, una buena facturita a esta hora, mucha crema pastelera.
1: No, para mí un pan criollo con chicharrón.
0: Ah, bueno, vos vas por el otro lado, bien. Yo voy por el dulce en esta mañana. Bueno, decí que no nos mandaron fotos las chicas, porque siempre saben mandar fotos por ahí también.
1: Lindo,
0: ¿eh?
1: Wilmer, conozco ahí un local gastronómico muy, pero muy... En sus inicios visité por ahí, así
0: anduve,
1: que la verdad...
0: Anduve hasta que me cansó, le digo. Bueno, por acá dice, los estamos escuchando desde muy temprano, chicos, acompañándolos hasta el final, siempre escuchando toda la mañana. Un beso grande. Gracias, Lidia. Te mandamos un beso enorme. Bien. Buen día, nos dice por acá, para no dejar colgadas nuestra gente, oyentes nuevos, que se van sumando y se van animando también a dejar los mensajes en este caso, los estamos mirando mientras descansamos un poquito desde el partido de Balcarce de Santiago. Un beso grande.
1: Balcarce, provincia de Buenos Aires. Claro. Los alfajores Balcarce.
0: Sí.
1: Allá, tope de
0: somos
1: gama.
0: De Santiago. Dice, por acá hace frío, hay viento y lluvia también.
1: Bueno, un está la ciclogénesis saludo. Para todo lo que es AMBA,
0: sí.
1: CABA y la provincia de Buenos Aires. Así que atentos. Balcarce, la zona de la costa atlántica también.
0: Para la familia Maldonado Pereira, un gran saludo, muchas gracias. Hola Silvita, Silva Belismú. No, acá nos quieren matar. Nos mandan fotos de unos alfajores de maicena que están riquísimos. Me imagino, digo, bien. Por la vista parecen ricos. Quiero saludar a mi hija Romina, que hoy está cumpliendo años. ¡Qué lindo! ¡Feliz cumpleaños! Bueno, me encanta, ¿eh? Un beso enorme para tu hija que cumple años, ¿eh? Que Dios la bendiga.
1: Nos vamos, le damos punto final para esta semana.
0: Ay, mira todo lo que quedó. Lito del barrio Siglo XX, Loquito Gusti, un gran abrazo. Raquel también y Majo Morales, un beso enorme. Gracias por comunicarse con nosotros.
1: Perfecto, bueno, quedaron en tintero muchos saludos. Sí, queridos amigos, Mara Ledesma en la producción general del programa, Juanca Coronel, el hombre en el control central y la dirección de cámaras, Claudia Nazar, nuestra coordinadora general, Javier Díaz Sandoval, nuestro cronista de calle, Nancy Urquiza, Víctor Gauna, les damos las gracias por habernos acompañado una nueva semana. Pasen un excelente fin de en familia, con amigos, disfruten, descansen. Nosotros volveremos el lunes a partir de las 6.
0: El lunes a partir de las 6 estamos con ustedes. Les dejamos un beso enorme, un gran abrazo, buen fin de. Chau, chau, chau, chau.
2: Ahí vamos.

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0: 8:43 minutos en la República Argentina. Hola, gente. Buen día, bienvenidos. Como siempre, aquí comenzamos un nuevo ADN de radio. Hola, provincia. Siempre un placer saludarnos. Viernes y nada, viernes, chicos, ¿no?
1: Sí, señor.
0: Viernes y nada importa. Siempre pregunto, yo no sé por qué, porque es una cosa que tengo como que los días no son fijos en mi vida.
1: Necesita estar seguro.
0: Es más o menos así. Para la seguridad están mis amigos que me sostienen.
1: Sí, señor.
0: Soy el popular alfajor viejo.
1: No.
0: Hay que agarrarlo bien para que no se desarme.
1: ¡Vamos! Claro.
0: 8:43, querida Maru Gramajo, hermosa amiga, ¿cómo le va? Buen día.
2: Buen día, Duilio, buen día, Gaby, ¿cómo están, amigos? Aquí bien, bueno, bien porque es viernes. Bueno, la realidad es que yo vengo bien casi toda la semana.
0: Usted viene de lunes, bien, bien, bien porque es lunes, te dice, bien porque es martes.
2: Bueno, hoy muy bien, ahí cambiamos un poco la frase, hoy muy bien, no, no, excelente.
0: No. No la cambie, lo que quiero decir es que ella vive bien. Sí. No es como nosotros que andamos, viste, ahí viendo a ver qué día nos queda más o menos cómodo. A ella le quedan todos cómodos.
2: Así es, Duilio, es que sí. ¿Qué, cómo no me quedaría cómodo si trabajo en este lugar hermoso que viene aquí a informarnos Gracias. Todas las mañanas a ADN de radio? Además, lo tengo a usted de compañía.
0: Qué linda que es, mi hija querida. Bueno, Maru Gramajo, el placer de tenerte hermosa esta mañana de viernes. Soleada en Santiago del Estero, fría jornada con el Gaby Álvarez. Querido Gaby, ¿cómo estás, hermoso?
1: ¿Cómo le va, Duilio? Saluda a Maru, por supuesto, a toda la audiencia, ¿no? Arrancando este día con un cielo despejado, completamente distinto a la jornada de ayer.
0: Sí.
1: 6 grados 2 décimas, se hace sentir.
0: Hace un frío de... pero no se siente tan frío.
1: Es un frío de abrazarse.
0: Claro, soy solos.
1: Sí, señor.
0: Como hermanos en desgracia.
1: Por supuesto que sí. Sensación térmica de 4.7.
0: Bueno, ahora sí te creo que se...
1: Ahí va queriendo, ¿eh?
0: O sea, es que yo soy de cubrirme la cabecita.
1: Sí.
0: En general no tenía problema cuando caminaba medio metro para entrar a la radio.
1: Sí, señor.
0: Porque no tenía tiempo de enfriarme.
1: Eran 75 metros.
0: Claro. Ahora la cosa se complica.
1: Sí, señor.
0: Así que estoy buscando sombreritos, gorros.
1: Gorrito de lana.
0: Sí, señor. 8:45, Gaby. Bueno, fenómeno, Gaby. Viernes, hermano.
1: Viernes al fin.
0: Y con esta temperatura estamos empezando tranquilo. El último día para muchos, ¿no? En cuanto a la actividad.
1: Exactamente.
0: Para otros la cosa sigue un poquito más. Bueno, así estamos. Tenemos un montón de cosas. Viene el automovilismo a Termas de Riondo, Gaby, querida, ¿no?
1: Por supuesto que sí. Va a haber un taller de educación vial, ¿no?
0: Como me gusta. ¿Te acuerdas que ayer decíamos hay que educar de nuevo, hay que volver a impulsar esto de que así la gente es. Tenga educación vial? Bueno, son las coincidencias del destino, porque la gente de la ACTC, que es la Asociación de Corredores de Turismo Carretera, es la que maneja el mundo del automovilismo en Argentina, han hecho esta educación ACTC, que es una organización argentina, ¿no? Es un programa que propone reflexionar sobre temas esenciales como es el uso de... escuchá esto, el uso responsable de bicicletas.
2: Muy bien.
0: No la tenían muchos.

0: bueno.
1: Me parece excelente porque las bicicletas, por ejemplo, algo que yo veo muy seguido, no respetan, por ejemplo, el semáforo.
2: No respetan nada, amor.
0: Exactamente.
1: Entre otras cosas.
2: Vereda, te suben a la vereda, se para donde quieren, pasan con el semáforo en rojo, no usan el casco, no ponen una luz reglamentaria. Bueno, las motocicletas también están en esta historia, la prevención de la alcoholemia. La importancia de ser pasajeros conscientes. Y esta es una linda pregunta que vamos a hacer cuando charlemos en un ratito a los amigos de la ACTC, la Educación Vial, sobre este taller. ¿Qué es ser pasajero consciente? La importancia de ser pasajero consciente.
0: Sí,
2: bueno,
0: señor.
2: Pasó de todo en el mundo, ganó River anoche, para que aprendan los de Boca cómo se juega el fútbol de Copa... ¿Qué Copa juegan?
0: Sudamericana.
2: Ah, no, no es lo mismo, entonces no pasa nada.
0: No.
2: Sí. ¿Cómo anda, hermosa? Qué lindo verla, mi amiga.
1: Muchas
2: impecable.
1: Gracias. No, bien, la verdad es que hoy mucho frío, ¿no?
2: Bien.
1: Me he tenido que abrigar y empezar a sacar la ropita de invierno... Porque bueno, si no,
2: un día iba a llegar.
1: Frío.
2: Bueno, me crucé con Víctor en los pasillos de la radio hace un ratito, con Nancy cuando terminó la primera hora.
0: Sí, señor.
2: Y Víctor me sugirió viernes de mondongo, me dijo.
1: Oh,
0: de milanesita.
1: Muy polémico el tema mondongo, empieza a llegar el invierno y empieza a sonar esa palabra. Y para mí hay un debate, el mundo se divide en dos.
2: A ver.
1: Los que les gusta el mondongo... Y los que odian con todo su corazón el mondongo. No hay nadie que me gusta un poco. No.
2: Bien.
1: ¿Sí o no? Y quiero saber ustedes a qué team pertenecen.
2: Ahí estamos medio mal parados.
1: ¿Por qué?
2: Porque Víctor me dice está lindo para una milanesa de mondongo.
0: Sí.
2: Yo la milanesa de mondongo como que no.
1: No,
2: no, no es que no me guste. ¿Cómo? No tengo problema.
1: Uh-huh.
2: Pero la milanesa para mí es de carne de tomela.
0: Sí, señor.
2: De carne de vaquita.
1: Bueno, sí.
0: Y de pollito.
2: No, sí. Ni siquiera.
0: ¿No?
2: No, eso es pollo empanado.
0: No, pollo empanizado.
2: Claro. La milanesa de ternera. De cualquier otra cosa, no. Bueno.
0: Sí.
1: Bueno.
2: Pero okay. Le entro al mondongo con las dos manos en cualquier otra cosa. Locro, cazuela, picada.
1: Estofado.
2: Venga conmigo.
1: Quisito de mondongo.
2: Nunca me voy a olvidar, una señora estaba delante de nosotros, estamos comprando para hacer una comida.
0: Una comidita.
2: Y la señora muy cheta se para y dice, discúlpeme, me dice, ¿me podría dar esa cosita así que...? Y el tipo la miraba, el que vendía. Esa cosita así, ese toallón, le dice.
0: ¡No!
2: ¡Oh, genia!
3: Te pegó la vida en...
2: 8:49, señores, ya hablamos un poquito de economía, un poquito nada más, ¿no?
0: Chiquitito.
2: Sí, datos, números del dólar, qué va a pasar con el Banco Central, qué va a pasar con la inflación de abril.
0: Exactamente.
2: Que ya ha transcurrido, pero en este mayo se van a dar los números, ¿no? ¿Va
0: sí,
2: a bajar
0: señor.
2: De 3?
0: Dice difícil.
2: El gobierno que sí.
0: Dice, pero no sé, veremos, ¿no?
2: No le cree nadie ya, chicos.
0: Es medio complicado el horizonte económico de la República Argentina en ese sentido, sobre todo, bueno, por algunos indicadores, ¿no? Que dicen ser, pero no son.
2: Que dicen ser, pero no son.
0: Sí,
2: perfecto.
0: Señor.
2: Nos comunicamos en este número telefónico, amigos.
1: 154-030-080.
2: Che, ¿están bancando el gobierno de Milei, la gente en general? Ya, olvidate los colores políticos. Un
0: sí,
2: ratito,
0: señor.
2: Hagamos como que no existen. La gente en general, ¿cómo lo sienten ustedes? ¿Cómo lo ven? Milei, enojada a la gente porque no alcanza, porque alcanza, porque cierran negocios... Porque, no sé...
1: La gente está muy enojada.
2: Está muy enojada, ¿no?
1: Sí, está muy enojada, está frustrada y sobre todo me parece que indignada.
2: Uh-huh.
1: Porque la verdad es que cada día alcanza menos, cada día las universidades... O sea, hay tantas cosas que este gobierno lamentablemente ha destruido,
2: uh-huh.
1: Que la gente está enojada y muy indignada.
2: Está enojado. Bien. ¿Vos, Gaby, cómo lo ves?
0: Me parece, digamos, que ya empiezan a aparecer los arrepentidos, ¿no?
2: Los arrepentidos.
0: Del voto. También, bueno, me parece que es un gobierno que no cumplió lo que prometió.
2: ¿Cómo que no? Dijo, no va a haber plata y...
0: Claro, cumplió. No, pero
2: semana
0: digo...
2: Semana que agarra y cumplió.
0: En el sentido de que estábamos supuestamente ante un experto de crecimiento económico con o sin dinero.
2: Sí, señor.
0: Estábamos ante el fin técnicamente de la casta política y se rodeó de los Menem. O sea,
2: claro.
0: Lo que vos decís, casta política es igual a Menem,
2: mm-hmm.
0: en este país. Y también, bueno, por ahí el tema de la violencia, ¿no? A través de... de los discursos, de esos mensajes de odio que se están dando.
2: ¿No?
0: Exactamente, sí, sí, cansa, y sobre todo, bueno, la persecución mediática a los medios de comunicación. Uno puede entender que hay ciertos intereses económicos, intereses gubernamentales y demás, ¿no? Pero de ahí a autopercibirte cada dos por tres espiado, denostado, o que intenten voltear a tu gobierno, me parece que una larga distancia, pero me parece, digamos, que hay cierto amargor, creo que esa es la palabra, amargor, sí, en la sociedad argentina respecto, bueno, al gobierno en sí, respecto a la clase política, porque ya no sabes en quién confiar, ¿no?
2: Bien, bueno, datos para tener en cuenta. Un punto que dijo Gaby al principio, hay gente que está arrepentida del voto. Recordemos que Milei no llegó por el consenso popular, en todo caso por el gusto popular, Milei llegó por el disgusto popular. Disgusto de los que gobernaron la etapa anterior a Milei. Milei no fue el elegido, Milei fue la consecuencia. Y una consecuencia que hoy están padeciendo muchos argentinos, algunos sí más, algunos menos, y muy poquitos la están pasando bárbaro. Pero, digo, la pregunta que nos surge a todos, ¿y ahora qué va a pasar? Porque todavía tiene este año y el año próximo, ¿no?
0: Exactamente, sí, sí.
2: Como amantes de la democracia, todos queremos que los gobiernos terminen su mandato. Como amantes de democracia queremos que pasen esas cosas, pero también queremos vivir mejor como ciudadanos de un país. La pregunta es, cuando llegue el momento y tengamos que volver a elegir, ¿vamos a estar otra vez entre Milei y los que estuvieron antes o aparecerá una tercera opción?
0: Es complicado.
2: Sí, sí, hay tiempo todavía en un país que te sorprende. Argentina siempre te sorprende. Bueno, vamos a ver cómo sigue la cosa. Y el tema Adorni, que es un granazo para el gobierno, que me parece a mí, ¿no? Perdóneme, yo no entiendo nada de política, pero me parece que de muy mala manera el gobierno se ha dormido y va a pagar durísimas consecuencias en torno a esto.
0: Un granazo teniendo en cuenta, Duilio, ¿no? Que agitaban la bandera de la anticorrupción.
2: Totalmente.
0: ¿No?
2: Eso hoy, también te llevó a que la gente te vote, ¿no?
0: Exactamente. Y hoy Milei, digamos,
2: es más de lo mismo.
0: Exactamente. Yo lo capitulaba como la miopía de León.
2: Sí. Es muy buena la columna, sí.
0: Hay algo que no quiere ver Javier Milei, bueno, lo lleva a desgastar su imagen, sobre que ya está completamente desgastada por sus compromisos personales internacionales con Israel y con Estados Unidos. Uh-huh. Pero bueno, son cuestiones a analizar que no nos corresponde a nosotros, sino nos corresponde ya al conjunto como sociedad, ¿no? Ya ni siquiera hablo del periodismo, hablo de la sociedad, porque la reflexión me parece muy importante en este aspecto.
2: Bueno, tenemos contacto con amigos en Línea Telefónica. Ustedes tienen el nombre, chicos, me pasan el celular. A mí el celular se me borra la pantalla cada 30 segundos, 10 segundos, y es muy complicado laburar así. Así que pásenme un papelito que vamos a andar mejor. Gaby, querido, presentamos,
0: sí,
2: por favor.
0: Sí, señor, estamos hablando de Facundo Gil Vicela, secretario general de la ACTC, por, bueno, el taller de educación vial que se va a estar dando en la jornada de hoy en Termas de Río Hondo. Facundo, ¿cómo estás? Gabriel, Duilio, Maru, te estamos saludando. Bienvenido a ADN de Radio.
4: ¿Qué tal? Buenos días para ustedes, buenos días para toda la audiencia.
0: Facundo, imagino que con muchas expectativas, ¿no? Antes que nada, gracias por tu tiempo, pero con muchas expectativas por este taller de educación vial, sobre todo desde una organización tan importante como la ACTC.
4: Sí, por supuesto, ACTC Educación, uh-huh, departamento que ha creado a los efectos de llevar educación a todo el país y, por supuesto, a distintos lugares donde corre el turismo de carretera. Bueno, este fin de semana, previo a las carreras de turismo de carretera como actividades oficiales, llevamos adelante la jornada mecánica de vehículos CTC, que fue en el día de ayer, y hoy el taller de educación vial aquí en la Escuela Técnica número 7, por supuesto asistiendo colegios de distintos lugares de la provincia, que bueno, se hacen presente aquí y pueden tomar el conocimiento de todo lo que nuestros especialistas llevan adelante, ¿no?
0: Exactamente. Facundo, ¿qué importancia tiene para Termas, ¿no?, que una entidad como la CTC baje directamente a las aulas de una escuela técnica?
4: Bueno, sin lugar a duda, transmitir el conocimiento es nuestro objetivo principal.
0: Ajá.
4: Nosotros hemos creado un departamento educativo del año 2019, bueno, en convenio con distintas universidades, poseemos distintos docentes uh-huh, universitarios, docentes propios que están formados dentro del automovilismo, y por supuesto hemos creado distintas carreras, distintas diplomaturas, y también creíamos que era conveniente esto llevarlo a lo largo y a lo ancho del país. Y bueno, ACTC se propuso todo un programa de ir en decrecimiento de lo que es en la parte educativa, porque nuestra principal actividad era hacer carreras de autos, pero bueno, creímos que era, después de tantos años

0: 88 para 89 años de vida, uh-huh. bueno, devolverle a la sociedad, ¿no? Un poco de todo lo aprendido durante todos estos años, pero también, por supuesto, se rodeó de gente idónea en los distintos temas para poder llevar adelante lo que es la educación, ¿no?
1: Te escuchaba atentamente cuando mencionabas de esto de bajar, ¿no?, la educación a las aulas, y te consulto, ¿no?, desde la CTC, y bueno, desde la educación de Santiago del Estero, ¿existe la posibilidad de formalizar estas capacitaciones como parte de una currícula anual en las escuelas técnicas de aquí de Santiago del Estero?
0: Bueno, estamos en conversaciones permanentes con el Ministerio de Educación, por supuesto también con la Secretaría de Educación de la provincia, para, bueno, ir avanzando, quizás siendo paso a paso. Hoy estamos con las jornadas, estamos tratando de explorar y evaluar algunas otras alternativas que puedan ser, sin lugar a dudas, con vistas a llevar conocimientos, tanto técnicos, como también aportar en lo que uno puede este mensaje de lo que es la educación vial. Bueno, serán los pasos correspondientes. La idea es poder hacer algo más igual también la parte de formación de oficiales deportivos. Uh-huh. Bueno, y para que todos los jóvenes que se quieran formar y educar también puedan tener la posibilidad de una salida laboral, ¿no? Porque, sin lugar a dudas, mucha gente que se ha formado en ACTC Educación, uh-huh. con las diplomaturas anuales, con distintas capacitaciones, hoy están integrando equipos de competición, formando parte de nuestra propia organización. Uh-huh. Bueno, la idea es que también en las distintas provincias, por supuesto acá también en Santiago del Estero, pueden hacerlo de la misma manera.
1: Facundo, Maru.
2: Sí, Facundo, buen día. Aquí Maru te habla. No, me gustaría saber si nos podrías contar más o menos cuáles son las principales temáticas que se van a estar tocando en el taller.
0: Bueno, hoy fundamentalmente esto va a comenzar con una parte teórica a cargo del docente, el técnico especializado en seguridad vial, Diego Garay, donde, bueno, se informa todo lo relativo a estadísticas y, bueno, fundamentalmente lo que está ocurriendo en nuestro país y en el mundo con el tema de la accidentología, uh-huh. y la seguridad vial.
2: Bien.
0: Y, bueno, una vez finalizado también eso, viene un bloque donde va a interactuar el comisario deportivo de la CTC informando sobre las distintas cuestiones deportivas. Va a participar un piloto de turismo de carretera, cómo se cuidan en las pistas, porque, bueno, nosotros siempre tratamos de trazar un paralelismo, ¿no?, en el cumplimiento de las normas y reglamentos que debe hacer un piloto.
2: Bien.
0: Sí, en una carrera de autos, bueno, también se hace de la manera en la calle, ¿no? Es transmitir un mensaje. No podemos suplantar a los estados, porque eso, la potestad de emitir las leyes y de trabajar en el conjunto de la sociedad está a cargo de los estados municipales, provincial o nacional, pero nosotros sí aportamos nuestro grano de arena. Y por último, va a haber una parte práctica donde, bueno, va a haber una interactividad de 2 horas aproximadamente con distintas estaciones donde, bueno, los grupos de alumnos van a poder informarse de cómo funciona, participar en distintas cuestiones que tienen que ver con la parte de gafas de distorsión, uh-huh. bajo los efectos de la alcoholemia. También va a estar la policía vial, también la gente de tránsito de la Municipalidad de Termas de Río Hondo. Bueno, va a haber distintos medios de donde se deben desplazar las personas, cómo debe ser el cuidado, el mantenimiento, qué cuestiones deben respetar. Bueno, es muy interactivo, por supuesto, muy didáctico, para que todos los alumnos que están aquí presentes puedan llevarse un conocimiento y ojalá que algo de eso lo puedan aplicar una vez que haya finalizado. Con eso nos sentiríamos bastante conformes.
1: Facundo, hablabas, ¿no?, de la importancia de estas capacitaciones, y te consulto, ¿qué tan difícil es transmitirles, ¿no?, a las nuevas generaciones que la seguridad es tan importante y más, obviamente, que la velocidad?
0: Bueno, es importante transmitir un buen mensaje. Sabemos que es un trabajo importante, difícil, pero, bueno, no hay que nunca detenerse. Para eso debemos involucrarnos todos, ¿no? Toda la sociedad completa, ¿no? Desde, por supuesto, de los estados, que quizás tengan la mayor responsabilidad, pasando por todos nosotros también, ¿no? Porque si realmente no tomamos conciencia de esto, ahí estamos complicados como sociedad. Así que, bueno, es un trabajo, pero hay que realizarlo.
1: Claro.
0: Así que, si me disculpa, tengo que ingresar porque va a arrancar ya la
1: taller
0: de educación vial y viene la presentación. Porque, bueno, ya están ahí a punto de arrancar a las 9 en punto, que había sido fijado el horario.
1: No, por favor, Facundo, te mandamos un abrazo enorme y gracias por tu tiempo, ¿eh?
0: No, por favor, y muchas gracias a ustedes por difundir todas estas actividades que son en beneficio de la sociedad y, por supuesto, de los jóvenes.
1: Un placer. Facundo Gil Vicela, ¿no? Secretario General de la CTC, en la previa de una jornada de educación vial allí en las escuelas técnicas de Termas de Río Hondo, la importancia, ¿no?, de la seguridad vial en las rutas, en los caminos de nuestra

0: nuestra provincia, bueno, aplicada nada más y nada menos que por la organización más importante del automovilismo en nuestro país. 9:01 en toda la República Argentina, nosotros nos vamos a la pausa, llega Nancy Urquiza con las informaciones.
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2: Nueve de la mañana, 4 minutos. La temperatura en estos momentos es de 6 grados 2 décimas, con una sensación térmica de 4 grados 7 décimas. Sol a pleno en la madre de ciudades, viento del sur a 8 kilómetros por hora. El frío se hace sentir con fuerza, la térmica fue de 4 grados 7 décimas a las 8 de la mañana. En la jornada de ayer, a causa del viento, árboles aplastaron a un automovilista y 2 motociclistas santiagueños. El ámbito deportivo, la FIFA habilitó a Otamendi, a Scaloni, y podrá ya contar con él en el debut mundialista. La presentación, encabezada por Claudio Tapia, tuvo resultado positivo y el defensor jugará ante Argelia en el arranque del Mundial 2026. Policiales. Viernes Negro, primicia. Hayan muerto de un tiro en la cabeza a un policía santiagueño en el cementerio. Su madre dio aviso a la comisaría al ver que el efectivo de apellido Rodríguez no respondía al celular. Lo hallaron ya sin

0: vida en uno de los nichos. Un policía santiagueño fue hallado muerto con un disparo en la cabeza en un cementerio, en un caso que se está investigando por el momento bajo un fuerte hermetismo, que podría tratarse de un suicidio. Más títulos para esta mañana. La profesora Carmen Rounet va a estar disertando en la Feria Internacional del Libro, una bandeña que destacó que es una temática importante y muy poco conocida. Hablará sobre las mujeres de Malvinas. La profesora santiagueña estará participando de la Feria Internacional del Libro en Buenos Aires, donde presentará trabajos vinculados a la historia, la identidad santiagueña y la causa Malvinas en el stand institucional de Santiago. Del ámbito nacional, operan a Máximo Kirchner en La Plata. El líder de la Cámpora contó que le pidió a la expresidenta que no lo acompañara en la cirugía. No quiero que les pidas nada a los que ya te han encerrado a pesar de tu inocencia, señaló. La cirugía que tenía programada hace ya un tiempo y que por distintas razones venía postergando, se concreta, pero el lunes siempre llega, y en este caso llegó el día viernes, indicado así por el hijo de la expresidente de la Nación. Más títulos para esta mañana. Del ámbito nacional, Casa Rosada. Javier Milei reúne al gabinete para respaldar a Manuel Adorni y avanzar con el plan de reformas para este año 2026. El presidente quiere dejar atrás las dudas sobre el patrimonio del jefe de ministros. 8 minutos han pasado de las 9 de la mañana en Santiago del Estero. La temperatura en estos momentos es de 6 grados 2 décimas, con una sensación térmica de 4 grados 7 décimas. 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

0: gracias.
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0: 9, 18 minutos. Casi 19. La música que suena, primero con el Toro Quevedo y ahora con...
1: con Ulises Bueno y Tini, Tini, Tini.
0: Buen Tini, Tini. Sí. Chicos, estamos buscando, hablando de Tini, Tini, me acuerdo de Rodrigo De Paul y me acuerdo que la Asociación de Fútbol Argentino está tratando contra el reloj de que le levanten con... ¿qué sería?
1: La...
0: ¿con duela? No, no es con dolor. Bueno, no importa.
1: Sí.
0: La sanción que tiene el marcador central de Argentina, ¿no?
1: Exactamente, Otamendi. O Nicolás Otamendi, que lo liberen de culpa y cargo, que lo absuelvan. Claro,
0: para que pueda jugar la primera, che, tan mal estamos que estamos enloquecidos con el chiquito para que pobrecito pueda jugar.
1: Yo lo llevaría a Lautaro Rivero.
0: ¿Quién es Lautaro Rivero?
1: El de River, que jugaba en Central Córdoba.
0: Ah, mirá vos.
1: Sí, perdón.
0: Sí, claro, ¿cómo que no?
1: Sí.
0: Yo te llevo el 2 de Unión Santiago, mira.
1: También, también.
0: Claro, sí, no, sí. Bueno, pero este es fenómeno.
1: Lo llevamos al Colorado Javier Díaz Sandoval también.
0: También, llévelo, llévelo. Sí. Dígale algo para que vaya.
1: Javito, lo convocamos al Mundial.
2: Muy bien, bueno, ahí suplente el Dibu Martínez, le digo, ¿eh?
1: Bueno, arquero. Me gusta esa confianza.
0: ¿Usted lo llevaban al arco porque era el dueño de la pelota o como a mí porque era el gordito?
2: No, no, era dueño del arco, Duilio.
1: Como Martín Palermo.
0: Qué hermoso, qué lindo. Bueno, está muy bien, está muy bien. Bueno, Javi, ¿cómo anda, amigo? Con Gaby acá y con Maru lo estamos escuchando claramente.
2: Bueno, bueno, me alegro, compañeros. Recorriendo la ciudad capital, sol a pleno, pero está muy débil, mucho frío, Duilio, Gaby, Maru, le comento, la gente tiene que estar bien abrigada porque baja, se siente que baja la temperatura de golpe, sinceramente, ¿eh?
0: Sí, claro, igual va a levantar un toque, ¿no? 18, 19, 20, no sé.
1: Sí, señor, la máxima de hoy será 19.
0: 19, ahí está, sí, Gaby.
1: Pasamos a 11.5 ahora de temperatura.
0: ¿En serio que tenemos 11 grados ahora?
1: Sí, 11 grados y medio.
0: Con razón siento calor, chicos.
2: Bueno. Claro, hay que abrazarse más, dicen algunos, ¿no?
3: Muy bien.
1: Por supuesto.

0: Esto.
1: Bueno,
0: Claro,
1: hermano
0: aprovechen,
1: mío,
0: aprovechen. Bueno,
1: nada de lluvia,
0: estamos
1: la lluvia
0: recorriendo
1: está
0: la
1: en el
0: ciudad
1: límite de
0: mitad
1: las
0: y si
1: cataratas, le
0: complica la
1: digo.
0: temperatura también es la ventisca que hay, que hace que baje más la temperatura, mucho frío, la gente bien abrigada como tiene que ser, haciendo pasear a los perritos, como siempre, bien abrigados los perritos también, tienen chalequito todo, mejor que
1: Me
0: yo,
1: gusta, me gusta.
0: sinceramente.
1: Pobre bichito, tienen que estar a cubierto, sí.
2: Claro que sí.
0: Sí,
1: Claro.
0: exactamente. Bueno, Duilio,
1: Sí,
0: cuando
1: para.
0: quieras tenemos para desarrollar actividades que se están
1: Sí.
0: realizando y también notitas.
1: Bueno, un segundito antes de la nota, porque la vamos a poner ahora en este contacto. Quiero decirte algo, Javi, y a los chicos. He visto en la ciudad que la gente se preocupa ahora mucho por el tema de los animalitos,
0: Sí,
1: ¿no?
0: señor.
1: Viste que hacen como pequeños
0: Sí.
1: caniles, no sé cómo llamar eso, donde los bichitos se meten a cobijo.
0: Exactamente, para tener un techito.
1: Bueno, eso quería destacar, ¿no?
2: Sí, está bueno para los perritos callejeros, los animalitos
1: Sí.
2: callejeros, porque hace tanto frío ahora que, y recién comenzamos, que
1: Bien,
2: es
1: decir que es
2: necesario.
1: cortito, pero igual ese tiempo necesitan,
2: Sí,
1: ¿dónde,
2: ahora
1: no?
2: sí.
1: Te
2: Sí,
1: da
2: claro que
1: cosa,
2: sí.
1: los bichoncos. Bueno, Javi, ¿con qué empezamos?
0: Bueno, muy bien, se está realizando una actividad que tiene que ver con la celiaquía en Santiago del Estero y sobre el día que pasó. Obviamente cubrimos toda la actividad y una más compleja en Plaza Libertad ahora y tuvimos la posibilidad de hablar con lo que es el representante de la asociación Primero de Marzo con Adolfo Araujo, que es el presidente y el corredor de este evento con stands que están en la plaza actualmente y hablamos lo siguiente con él de qué se trata, lo dijo a través de ADN Radio.
3: Estamos en el marco del Día de la Celiaquía, que se ha conmemorado el Día Internacional, el día 5 de mayo. No hemos querido dejar de pasar este día importante para inculcar la salud, lo que es la celiaquía, es muy importante ante nuestra sociedad. Tratar de civilizar y educar a la gente y que nos cuiden, porque es una sociedad educada y sensibilizada, nos pueden cuidar a nosotros. Desde la contaminación cruzada, le digo yo, que no es solo hacer la dieta, sino hay que tener cuidado con la contaminación cruzada que también nos afecta muchísimo.
0: Bien. ¿Y en
3: Porque
0: ese marco la asociación en qué está trabajando?
3: nosotros estamos trabajando en la concientización desde un merendero, en los barrios de Santa Teresita, se viene trabajando durante todo el mes de mayo y vamos a seguir. Porque la celiaquía está presente en tu barrio, en escuelas, y tenemos que tener cuidado por el tema de la contaminación cruzada. Es muy importante eso, recalcarlo el tema ese.
0: Bien. ¿Hoy en día la gente está tomando conciencia en el sentido de informarse de la celiaquía?
3: Sí, la gente, gracias a Dios, están tomando conciencia y de nuestra asociación tratamos de contener al celíaco y al emprendedor de la celiaquía, que es muy difícil de emprenderlo,
0: ¿Por
3: ya
0: qué?
3: que, ¿por qué? Porque la producción no es fácil.
0: Claro.
3: Entonces nosotros de la asociación, como trabajamos con autogestiones, nosotros no recibimos nada, sino nos gestionamos con nuestros propios medios, tratar de hacer talleres, capacitaciones y tratar de salir a la sociedad en espacios libres de gluten, porque nosotros la conquista la conseguimos en la calle.
0: Bien.
3: Y
0: Y
3: si la
0: ahora.
3: gente trata de entender esto, que esto no es una moda de comer sin gluten. Hay que tener mucha conciencia.
0: Y ahora, ¿la asociación actualmente tiene cuántos socios? ¿Cómo vienen trabajando? ¿Proyecto para este año?
3: Y bueno, el proyecto para este año es incorporar más socios y poder ampliar nuestro estatuto, porque no es solo ser celíaco, sino hay intolerancia a la celiaquía. ¿Por qué? Porque lo peor que nos puede pasar a una salud es no diagnosticarte celiaquía. ¿Por qué? Porque quedas sin ninguna protección, sin saber qué sos. Porque la celiaquía no tiene síntomas a la vista. Como yo siempre digo, la celiaquía no se ve, sino se vive por dentro. Ese es el mensaje.
0: Bueno, muy bien, compañero. La palabra de Adolfo Araujo hablando con nosotros, con ADN, el tema de la circunstancia de la celiaquía en este marco de la Plaza Libertad, donde hay diferentes stands, diferentes asociaciones civiles que están trabajando en este marco y están realmente en mucho movimiento ahí en la plaza. Se van a quedar hasta el mediodía.
1: Bueno, datitos a tener en cuenta, amigo Javier. Gracias. Estamos en la semana de la celiaquía y son elementos que se van sumando para que nos concienticemos entre todos. Te mando un
2: Así es.
1: abrazote y a cuidarnos del frío, chiquitín.
0: Un abrazo y en un ratito nuevos
1: ¿Te
0: contactos.
1: gustó lo de chiquitín, no?
0: Sí, me encantó, chiquitín.

0: no me culpen a mí, no maten al mensajero. No, ¿no? Son palabras de Nuevo Diario.
1: Qué tremenda, son impecables las palabras.
0: Sí, señor. River venció a Carabobo, ¿no? El millonario, recordemos que se había quedado sin arquero sobre el final por la expulsión de Beltrán. Matías Viña tuvo que ocupar el arco temporalmente y logró imponerse 2-1 en la última jugada con un gol de Maxi Salas que terminó con Eduardo Coudet de adentro
1: a
0: del terreno
1: besos
0: de
1: juego. La boca. No.
0: No, en la boca.
1: ¿Era un pico?
0: En el estado de Carabobo.
1: No, pero en serio, ¿no fue un pico eso?
0: Sí,
1: no.
0: Más o menos, sí. No.
1: Bueno, está bien, qué sé yo. La felicidad se la mide como uno quiere.
0: Sí, a pesar, bueno, del épico final, River había mantenido el dominio, ¿no? Y antes del descanso, el local Carabobo había sufrido una expulsión, si no me equivoco, de Castillo. En el complemento, bueno, ya River encontró la meta a la insistencia, ¿no? Logró ponerse en ventaja gracias a un gol de Maximiliano Mesa. Parecía tener el encuentro controlado, pero el equipo venezolano logró empatar. Carabobo reaccionó porque River se relajó, ¿no?
1: Bien, no creo que Carabobo tenga argumentos, ¿no?
0: Bueno, los Galácticos del Caribe, le dicen.
1: Está bien.
2: Me gusta, como les dicen.
0: Los Galácticos del Caribe.
1: ¿No son los Fantasmas del Caribe? ¿Se acuerda la banda que había hace mil años?
0: También, podría ser. Bueno, Santiago Beltrán con una infracción, ¿no? Último recurso fuera del área y River se quedó sin arquero y tampoco cambios disponibles, por ende un jugador de campo tuvo que ocupar ese lugar y estábamos hablando de Matías Viña, ¿no?
1: Sí, claro.
0: River encontró la victoria en la última del partido. Maxi Salas encabezó una gran acción individual, recordando a ese Maxi Salas que compró River, ¿no? Que pretendía tener el mismo funcionamiento que en el Racing de Costas y marcó el 2-1 definitivo para el delirio millonario. Con este resultado River queda líder del grupo H y saca una ventaja de 4 puntos sobre sus perseguidores rumbo a la clasificación, dependiendo de sí mismo para clasificar, valga la redundancia, a la próxima instancia, ¿no?
1: Bueno, ganó River, que está con el ideal de los puntos, me parece, ¿no?
0: Sí, señor, exactamente, por la Conmebol Sudamericana, donde, bueno, hay... A ver, falta todavía, ¿no? Pero River sacó 10 unidades de...
1: Bien, hubo un empate en algún lado.
0: De 12 posibles, exactamente. Carabobo, los Galácticos del Caribe con 6, Bragantino con 6, en tercer lugar estaría quedando fuera, y Blooming de Bolivia sobreviviendo allí en el fondo del mar con una unidad, ¿no?
1: Bueno, todavía le quedan 2 partidos, me parece, ¿no?
0: Exactamente, bueno, sí, son 2 partidos, pero ya en el próximo encuentro podría tener la clasificación.
1: Bueno, bien por River, que hizo lo que tenía que hacer, buscar sumar puntos, lo ganó, no importa, eso de que si fue épica, lo ganó en el último minuto, lo metió 50... Ganó, chicos, es lo que importa. Bueno, el hincha de River, que se dice de paladar negro, también le gusta, sí, que señor, su equipo juegue bien. No está pasando en este momento con River eso, que esté jugando bien, pero sí está sumando.
0: Sí, señor.
1: Y eso también te da cierta tranquilidad, ¿no?
0: Yo creo que va a haber una limpieza importante en el plantel de River, una depuración de refuerzos que, más que reforzar, digamos, estorbaron la temporada de River. Ahora se viene un pequeño descanso, ¿no? En la Copa Sudamericana, recién va a jugar el próximo 20 de mayo ante Bragantino en el más monumental, pero bueno, hasta el momento, ganando ese partido contra Bragantino, clasifica automáticamente a los octavos de final de la Copa, ¿no?
1: 10 River, ¿no? Sí, y 5 sus perseguidores.
0: Exactamente.
1: Está bien, sí, bueno. Sí. El top de las 9:30 de la mañana, señores, quiero darle un mensaje, un beso a mi hija que nos está viendo, ¿no?
2: Así sí, es, señor. Porque aparece Fiorella Porelo y dice, buen día, saludos desde Rosario.
1: Qué lindo que debe estar Rosario a esta hora. Fío, mi amor, un besito, te amo. Vamos a la pausa, chicos.

9:34. La temperatura en estos momentos es de 11 grados 5 décimas. El porcentual de humedad es del 78%. Viento del sector sudeste a 13 kilómetros por hora. Hoy llegaremos a una temperatura máxima estimada en 19 grados.

información del ámbito deportivo. El Nodo Tecnológico recibe la Feria de Deportes Santiago con exhibiciones y referentes de alto nivel. Durante dos jornadas, el Complejo de la Banda será el epicentro de diversas disciplinas con actividades para atletas, docentes y público en general. El Nodo Tecnológico se transforma en el escenario principal de la Feria del Deporte, un evento diseñado para que los santiagueños puedan participar, aprender y observar de cerca los máximos referentes de cada disciplina. Una propuesta que busca integrar a toda la comunidad deportiva en un espacio de intercambio y de alto nivel técnico. Un encuentro que se va a desarrollar los días 8 y 9 de mayo en el Nodo Tecnológico, ubicado en el ingreso a la ciudad de La Banda. Un acceso para ambas jornadas con entrada libre y gratuita, facilitando la llegada de todas las familias y delegaciones de la provincia. Información del ámbito nacional. Política. Imputaron al ex titular de Núcleo Eléctrica en la causa por gastos irregulares con tarjetas de crédito. El fiscal Ramiro González puso la lupa sobre presuntos consumos de free shop, playas y pubs durante la gestión de Demian Reidel al frente de la empresa estatal.

0: El fiscal federal Ramiro González impuso una investigación penal contra el expresidente de la compañía por sus supuestos gastos irregulares realizados con tarjetas de crédito corporativas durante viajes al exterior. Deportes, con un gol agónico de Salas, River le ganó 2-1 a Carabobo en un partido vibrante por la Copa Sudamericana. Hubo dos expulsados en el encuentro en Venezuela, entre ellos el arquero del Millonario, Santiago Beltrán. El uruguayo Matías Viña tuvo que atajar en los minutos finales. El equipo de Eduardo Coudet se consolidó en la cima del Grupo H. Ciclo Génesis en Buenos Aires. Viento, frío polar, tormentas, alertas en Buenos Aires por la Ciclo Génesis. El Servicio Meteorológico Nacional emitió alerta amarilla para gran parte de la provincia, mientras que en varias localidades costeras las autoridades mantienen alerta naranja por vientos intensos y lluvias en el Gran Buenos Aires. ...38 minutos de las 9 de la mañana en Santiago del Estero. 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

0: 9:46, chicos, la música que suena en la radio a esta hora.
1: David Bisbal, esclavo de sus besos.
0: Bueno, tenemos comunicaciones, amigos. En un ratito charlamos de que mal lo adelantamos.
2: Sí, te adelanto porque Instagram está teniendo muchos cambios y podrían afectar a más de uno. Tal vez a ustedes también.
1: ¡Epa!
2: Así bueno, que después les cuento bien.
0: Muy bien, 9:47. Víctor Gauna, querido Víctor, ¿cómo estás?

0: Saludamos desde estudio, buen día.
1: Hola Duilio, ¿cómo les va? Buen día a todo el equipo de ADN de Radio. Bueno, la verdad les quiero contar, voy a hacer una breve introducción de dónde estamos en el momento. En este viernes soleado, fresco, estamos en la localidad, en La Bajada, en el departamento Banda, por Ruta 1, cuando uno viene desde la ciudad de La Banda hacia Los Romanos, Villa Robles, se encuentra con un pequeño camino sinuoso, serpenteante, y a medida que va ingresando por ese camino, va descubriendo una especie de santuario, donde congregan y donde se conjugan muchas imágenes religiosas. Pero la que se destaca por entre todas, y es la imagen que ha generado la polémica por estas horas...
0: La estamos viendo en este momento.
1: Es una imagen imponente que se erige de San la Muerte. Sí, uh-huh. De Gaucho Gil, exactamente. Bueno, pero ¿quién mejor para contarnos esta historia que, como decíamos, ha generado polémica, opiniones encontradas y hasta opiniones de miembros de la Iglesia Católica en Santiago del Estero? Es Daniel Quintero, que es el custodio de este lugar que alberga, la verdad, cuando uno está aquí adentro, es impactante con lo que uno se encuentra. Bueno, Daniel, primero quiero agradecerle infinitamente esos minutos de su tiempo. Y lo que le dije a Osle Gécor y hace instantes antes de comenzar esta nota, ¿usted dimensiona la polémica que ha generado con la imagen de San la Muerte?
2: No, ni idea. Esto me sorprende porque, bueno, porque realmente esto no esperaba. Porque este lugar es parte de la gente, ¿no? Este campito siempre lo invoqué para la gente que vengan, mucha gente del Gaucho, porque yo soy mucho a Corrientes, Misiones y a Paraguay también, y bueno, quería que este lugar sea algo como de la familia, que sea, si soy del Gaucho, quiero estar el previo del Gaucho y estando del Gaucho es a la Muerte. Porque digo San la Muerte porque el Gaucho, su santo de cabecera era San la Muerte, en aquella época, hace más o menos 180 años que está ya en corriente la historia del Gaucho. Y bueno, ¿y por qué soy de San la Muerte? Porque bueno, me ha curado mi sobrino, que ya los médicos de la clínica ya le habían dado para que no... Entonces yo viajé a mi pueblo donde vive mi hermana y bueno, le he pedido al santo, y yo le dije que en algún momento yo iba a ser agradecido y te iba a ser parte de mi vida. Y entonces hoy tengo 58 años y doy mi vida por mi señor San la Muerte y el Gaucho, porque primero fui del Gaucho.
1: Daniel, hay una cuestión que tiene que ver con esta polémica que se ha generado ayer y en las primeras horas de hoy, cuando se comenzaba a descubrir y a dar esta noticia, que, bueno, San la Muerte, por un lado, es una deidad que puede ser venerada por católicos, apostólicos romanos, pero que la Iglesia Católica es como que la deja de lado, ¿no? ¿Qué opinión le merece esto? Más allá de que usted puede ver incesantemente la cantidad de personas y de fieles y devotos de San la Muerte que vienen hacia este lugar.
2: Bueno, ahora... te digo, yo opino que, bueno, todo existe el milagro. Yo soy católico, he pasado mi comunión, la confirmación, soy católico, pero yo respeto a los santos paganos. Después, cuando yo a partir de los 12 años fui del Gaucho, y después fui creciendo, y bueno, y llegué a conocerlo al santo, pues realmente hay que saber quién es San la Muerte. Bueno, a mí me curó mi sobrino, y bueno, y acá hay mucha gente que, igual que en Corrientes, fui viendo las sanaciones que ha hecho.
1: ¿Y qué dice, con respecto a esto de que se lo relaciona San la Muerte con la cárcel, los reclusos, los privados de la libertad, los delincuentes, los narcos, que es una imagen muy venerada y a la que se le pide, ¿no? A la que le piden los delincuentes o las personas de mal vivir.
2: Y bueno, todos tenemos, la gente que pide, bueno, pues son un, así como me acaba de decir, tanto los presos, esto, aquello, pero también piden a San Expedito, la Virgen, a que lo ayuden en momentos difíciles que están pasando, y se encarga de, a través de la fe, su corazón, y a lo mejor ellos están encerrados, y bueno, le voy a pedir a Sana Muerte, o le voy a pedir al Gaucho, también piden a la Virgen, piden a San Expedito, un santo de las cosas urgentes, San Jorge, cada uno con su fe.
1: Bueno, te cuento, Duilio, si vos querés hacer una consulta a Daniel Quintero, no hay ningún problema, pero antes, te cuento que hay un pequeño santuario donde uno ingresa.
0: Allá.
1: Virgen de Guadalupe. Tenemos a San La Muerte en varias versiones, porque ahora te voy a contar, porque de acuerdo a la versión, el color es para ciertos pedidos. Lo tenemos a Gauchito Gil, tenemos a Difunta Correa, tenemos a una imagen de Buda, del Buda para pedir la abundancia. No sé, Duilio, si vos querés hacer una consulta, Daniel Quintero te está escuchando.
0: Bueno, Daniel querido, buen día. Duilio, te saludamos desde Estudio en LB11. Bueno, digo, contale un poquito a la gente, y de paso nos enteramos nosotros, ¿por qué, digo, esa pluralidad o esa diversificación de entidades, ¿no? La imagen de santos, imagen de San La Muerte, el budita y todo eso que tenés, ¿por qué un poco para cada uno?
2: Bueno, te cuento, mi mamá, hoy ya no la tengo más, mi mamá era muy santera, mi mamá. Tengo muchos santos de ella.
0: Bien.
2: Ella hoy no está, pero mi mamá era muy religiosa, ¿viste? Muy, era, como es, ella curaba también la, el empate,
1: paletilla,
2: claro, como es, las verrugas. Bueno, y le pedía a los santos, era santera mi mamá.
0: Claro.
2: Y como es, y bueno, hoy no está más, yo tengo los santos de ella, que ya de muchos años.
0: A ver si entendí, Dani, bueno, perdóname.
2: Era también de la difunta Correa,
0: claro.
2: Ella le pedía mucho a la difunta Correa,
0: uh-huh.
2: A San Jorge, sabía pedir porque el santo de San Jorge, y allá nosotros en Córdoba, yo vivía en el campo. También la Virgen María Auxiliadora, que está en Colonia Viñón, ahí se hace una fiesta grande, la María Asunción, en esa zona, pero bueno, yo vengo de mi madre, y bueno, y hoy soy del Gaucho y Sana Muerte, y ahí cuando yo lo incorporé a Sana Muerte, porque me le he pedido que porque no tenía más vida, porque la habían llevado de la clínica ya a la calle, y yo intervine ahí, le dije a mi hermana, yo voy a hacer la oración, voy a hacer esto, y sé que tengo mucha fe, si él me cura mi sobrino, yo en algún momento de mi vida, y que Dios me dé vida, voy a hacer de él, y en algún momento voy a agradecer, y quiero hacer este cosa que yo voy. Y no hace hoy que compro, hicimos ladrillo por ladrillo, y bueno, yo no soy de pedir a nadie, a medida que voy trabajando iba comprando cosas, juntando hierro, esto, y bueno, hoy se ha hecho esta imagen que estuvo en mi sueño, y bueno, y es un agradecimiento, que yo ya termino y agradezco a todo peregrino, ¿viste? En esta palabra, peregrino.
3: Daniel, te consulto, ¿no? Aquí Gabriel, ¿tuviste que brindar explicaciones a los vecinos de la zona, teniendo en cuenta, bueno, el revuelo que causó esta escultura de San La Muerte?
2: Mira, como hay gente que por ahí no son de la religión, por ahí hay gente de otra religión que puede chocar tanto por el lugar, por el santo, por el gaucho, y bueno, pero acá hay mucha gente, pero mucha gente que son de San La Muerte, porque vienen y me muestran el tatuaje y esto, y incluso acá hay mucha gente también que son del santo, como yo soy muy respetuoso de cada santo, yo también respeto a otras fiestas, son santos paganos, como San Esteban, San Gil, que esto y que aquello. Acá,

0: te vuelvo a repetir, acá el que es fiel del gaucho, venga, le prende una vela al gaucho, viene a la Virgen del Valle, acá tenemos todo, y le prende la vela y pueden tomar mate, pueden compartir una tarde, una mañana, un día, pero este lugar es fantástico, acá hay mucha química de sanación y liberación.
1: Dani, ¿cómo te llevas con el prejuicio, no, teniendo en cuenta tu devoción, o mejor dicho, cómo se llevan los devotos de San La Muerte con ese prejuicio por parte de la gente?
0: No, ellos porque no lo conocen bien al santo, porque por ahí las repercusiones de la gente, porque no lo conocen, no saben bien cómo es, por eso tendrían que, ¿cómo te puedo decir? Saber la historia, ¿viste? Uh-huh. Bien, ¿de dónde viene esto? ¿De dónde nace? ¿Entendés? Uh-huh. Pero realmente a mí me curó mi sobrino, y igual que vino ayer una chica vino ayer, uh-huh, agradeciendo también. Pero bueno, acá hay mucha gente, nada más que, bueno, desde acá se van a Corrientes. ¿Por qué? Porque yo voy a Corrientes, seguir a Corrientes, y acá van mucha gente del gaucho y de San La Muerte. Uh-huh. Tanto la fiesta de San La Muerte, que es el 20 de agosto en el Empedrado, hacen el 20 de agosto en el Empedrado, en Corrientes. Y el 15 de agosto lo hacen en Solari, de Mercedes, uh-huh, 13 kilómetros de donde está el gaucho, 13 kilómetros, semejante santuario.
1: Claro.
0: Bueno, no sé si quieren hacer una pregunta más, porque quieren, te tengo en la a su cargo la obra, ¿no?
2: Bueno, a ver, charla. No, está bien. Vamos con el artista, Victito.
0: Vamos, ¿le parece, Daniel? ¿Nos acompaña? Bueno, vamos a moverse un poquito, porque la verdad, el artista, estuve charlando con él.
3: Y la gente del campo.
0: Claro, y la gente del campo. Bueno, vamos.
3: Esto es para el campo, la gente del campo. Es un campo de la ciudad.
0: Claro. Bueno, están en plena, Duilio, te cuento, están en plena, ya terminando, último detalle de la guadaña, que es un detalle que lleva la imagen de San La Muerte. Bueno, tu nombre, por favor. Buen día, estamos en vivo para Leveón.
4: ¿Cómo no? Sí, soy Miguel Ángel Nazar.
0: Bueno, Miguel Ángel, vos sos el escultor, el artista que tuvo a su cargo la construcción de esta imagen, de erigir esta imagen de San La Muerte. ¿Cuánto tiempo les ha llevado?
4: Y lo que estaba justo conversando, me acuerdo que en unos 15 días la hice toda la estructura, todo soldado, armada, lista la estructura. Y a la misma vez, la gente estaba haciendo la base, una base muy importante, muy, tiene una buena resistencia. Y bueno, después me fui a Tucumán, volví, y yo calculo que unos 45 días, por ahí. Después, bueno, ya después fue el tema del revestimiento.
0: No, y los detalles, ¿qué materiales se han utilizado? Y
4: bueno, las estructuras, como te digo, es hierro del 16, del 12, del 10, del 6. Bastante hierro, y después del hierro, después de una vez hecha la estructura, lleva material desplegable, que es la malla metálica. Lleva doble malla, y ahí ya vino la pluma, la coloca la estructura, se ensambla todo con la base, que está todo nervio que tiene por dentro, y de ahí va el revestimiento de arena y cemento.
0: Bien, te hago una consulta, ¿sos devoto a San La Muerte o te contrataron para hacer la obra?
4: No, bueno, realmente a mí me contrataron, sí, me contrataron porque así también hice muchos santos de distintas, o sea, hice, creo que dos Jesucristo grande también, hice varios santos, claro. Vírgenes también.
0: Bueno, están trabajando contra reloj, porque la obra tiene que terminarse hoy, antes de que baje la luz natural.
4: Sí, realmente, antes de que baje la luz natural, capaz que sigan con detalles, pero tengo un reflector que alumbra, pero que quede por lo menos hasta esa hora mínimo detalle. Sí.
0: Bueno, le dejamos seguir trabajando en lo que es la guadaña. Muchas gracias. Muy amable. Todo con material reciclado, la guadaña. Bueno, Duilio, usted disponga.
2: Bueno,
0: necesita preguntar o saber más.
2: No, estamos sobre las noticias. Me encantó la nota, me encantó escuchar el detalle, lo que contó Daniel, los datos que tira el autor de la obra en sí mismo. Bueno, la palabra de los vecinos, Gaby fue puntual en las consultas. Realmente es todo un tema, pero nada raro, nada del otro mundo, nada que enloquezca a nadie, ¿no?
0: No, para aclarar, hoy sí hicimos un análisis con Nancy Urquiza a la mañana, porque por ahí, más allá de la polémica de revuelo, también se había hablado o especulado con el tema del sacrificio de animales.
2: Claro. Lo bueno de todo esto, Víctor, es el hecho que hace la aclaración exactamente, claro, de cómo es la historia desde adentro.

0: Daniela, chico, que apenas diciendo, no quieren saber nada con eso.
1: Nah.
0: Pero bueno, en este lugar conviven Virgen del Valle, San Expedito, Virgen de Guadalupe, Difunta Correa,
2: Virgen de Itatí, me la,
0: la Virgen de Itatí, el cura,
2: regaló la Virgen
0: de Niño Niño. Así que bueno, estamos aquí para llevar a través de LB11 poder aclarar ciertas cuestiones que por ahí generaron polémica. Y además también porque es un hecho noticiable, porque todo el mundo está hablando de este San La Muerte.
1: Bueno, Víctor, chiquitito, por sí o por no, ¿tienen pensado agregar más santos? Me dice acá Gaby.
0: ¿Daniel tiene pensado agregar más santos o paramos la mano con estos?
2: Este es un lugar de un previo que es para la gente. No, estos son los santos que ya son santos viejos, de mi madre, hay santitos de mi madre, ¿vio? Nada más que bueno, este es un lugar para que venga la gente y puedan, los que son del gaucho, los que son del santo San La Muerte, los que son de la Virgen del Valle, la Virgen de Guadalupe, la Virgen, la Medalla Milagrosa, la Virgen del Valle, allá, bueno, etcétera, etcétera. Eso de la gente y de la gente del campo.
0: Muy bien, muchísimas gracias, Daniel. Bueno, Duilio, el aire
1: Dale.
0: Es todo suyo.
1: Bueno, Víctor, un abrazo, tremenda nota, gracias como siempre, amigo mío.
0: Abrazo enorme.
1: Chao, querido. Víctor Gauna, nuestro compañero y colega desde la bajada, es esto, ¿no?
3: Ahí sí,
1: están a esta hora de la mañana, en vivo trabajando con este famoso tema de la estatua de San La Muerte que apareció en las últimas horas, develando toda la intimidad de esta historia.
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10 de la mañana, 8 minutos. La temperatura en estos momentos es de 11 grados 5 décimas. Cielo algo nublado en la madre de ciudades. El porcentual de humedad es del 78%, viento del sector sudeste a 13 kilómetros por hora. Del ámbito local comienza hoy el primer taller de prevención de adicciones en el barrio Ejército Argentino. Será en la iglesia Jesús mi Salvador en el camino, sobre calle Capitán de Contreras, ex calle 65, casi avenida Aguirre Vieja. Va a comenzar a las 21 horas, es libre y gratuito. Por mayor información, 154 11 54 78. Se trata de un taller para todas las personas que deseen participar de prevención de adicciones. En los diferentes talleres se va a abordar en el barrio Ejército Argentino. Más títulos del ámbito deportivo. A semanas del Mundial, Cristiano Ronaldo volvió a quedar en el centro de la polémica por Messi. El delantero portugués reaccionó de manera inapropiada durante el triunfo de Al-Nassr y volvió a quedar en el centro de la escena. El astro portugués Cristiano Ronaldo protagonizó un nuevo episodio polémico en las ligas de Arabia Saudita durante el partido entre Al-Nassr y el Shabab. Todo esto ocurrió cuando parte del público comenzó a corear el nombre de Lionel Messi mientras el encuentro estaba detenido. Del ámbito nacional, la justicia inspeccionará un submarino gemelo al Ara San Juan en plena causa por el hundimiento. La recorrida se realizará en el astillero Tandanor y permitirá analizar de cerca los sistemas del Ara Santa Cruz, una nave idéntica a la que naufragó en el año 2017. Avanzan obras para remodelar espacios públicos y de esa manera brindar un mejor servicio. La Municipalidad de Los Altos avanza en distintas obras de infraestructura y mejoramiento urbano en la localidad de Alijilán con el objetivo de embellecer los espacios públicos y de potenciar atractivo turístico para la zona. En ese marco, el intendente Raúl Barot recorrió los sectores donde van a comenzar los trabajos de remodelación del portal de ingreso a esta localidad, también de la plazoleta de acceso, espacios que van a contar con nuevas instalaciones e iluminación LED.

Más títulos para esta mañana. Javier Milei reúne al gabinete para respaldar a Manuel Adorni y avanzar con el plan de reformas para el año 2020.

2026. El presidente quiere dejar atrás las dudas sobre el patrimonio del jefe de ministros en medio de las acusaciones por enriquecimiento ilícito. En la previa a la reunión, el ministro coordinador volverá a mostrarse en público. El mapa de empleo en las provincias que más trabajo privado sumaron y las que perdieron en los últimos 15 años. El mercado laboral en la Argentina atravesó diferentes modificaciones. Hay fuertes diferencias en el desempeño de cada territorio. La dinámica está directamente relacionada con lo que sucede con la evolución de la actividad económica en el país.

0: imputaron al ex titular de Nucleoeléctrica en la causa por gastos irregulares con tarjeta de crédito. El fiscal Ramiro González puso la lupa sobre presuntos consumos durante la gestión en la que estaba frente a la empresa estatal. Trece minutos han pasado ya de las 10 de la mañana en Santiago del Estero. 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La temperatura en estos momentos es de 11 grados, 5 décimas. Cielo algo nublado en la madre de ciudades. Hoy llegaremos a una temperatura máxima estimada en 19 grados.
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0: 24 minutos han pasado ya de las 10 de la mañana en toda la República Argentina. Nosotros continuamos en ADN de Radio, no sin antes irnos a la comunicación en la calle con Javier Rolando Díaz Sandoval. Javi.
1: Bueno, muy bien. El tema tiene que ver con Sala Muerte, esta polémica que se ha armado por la construcción de, obviamente, del templo, de la estatua de Sala Muerte en la bajada del departamento Banda. Y queremos tener la palabra de los religiosos y sobre todo los padres y hermanos que trabajan en diferentes parroquias de Santiago. Nos llegamos nosotros, Gaby, a lo que es la iglesia San Francisco Solano y hablamos con el hermano Salvador Vilar, que se refería a este tema y opinaba sobre el marco religioso y la repercusión que tiene y la importancia que tiene para la Iglesia Católica esta polémica que se ha armado con Sala Muerte, y nos decía a través de la radio santiagueños ADN lo siguiente.
2: Yo creo que primero no es santo Sala Muerte, diríamos, ¿no? No es un santo reconocido por la Iglesia, por lo menos, ¿no? Tal vez pueda ser un santo popular de alguna región del país, bien Corrientes, Paraguay, pero bueno, no es un santo formal, diríamos, ¿no? Con todo lo que significa hacer una canonización, diríamos, o sea, un proceso y toda esa cosa, ¿no? Y bueno, y la Iglesia, obviamente, nosotros no tenemos nada en contra de la muerte, absolutamente, porque la muerte es una parte de nuestra vida, digamos, natural, digamos. Todos los seres nacemos y morimos, entonces, ¿no? Y claramente nosotros defendemos la vida, entonces la muerte es simplemente un paso, digamos, ¿no? Hacia una vida más plena, que sería la vida eterna, ¿no? Pero bueno, esto de idolatrarlo o de respetarlo como un santo, bueno, me parece un poco exagerado, diríamos, ¿no?

0: Salvador, ¿cree usted que se termina mezclando tanto los religiosos, los creyentes, los católicos, con aquello que es la sociocultural económico
1: Sí,
0: también?
1: sí. Sí, claro, por eso digo, es parte de la piedad popular, ¿no? En Corrientes también existe Juanchito Gil, por ejemplo. Bueno, es una persona que bueno, que vivió y que, bueno, la tradición dice que tuvo una actitud muy, muy valiente, digamos, respecto a. Y bueno, y sufrió la muerte injustamente. Entonces, bueno, la gente lo idolatra como alguien. Y bueno, y es un santo popular, como se suele decir, ¿no? Yo eso lo entiendo perfectamente, digamos, porque es una persona, alguien que hizo un gesto que. Ahora, que veneremos a la muerte, no me parece, digamos, ¿no? Pero bueno, por eso digo, está muy mezclado con esta piedad popular, que bueno, que integra elementos de la fe popular con elementos religiosos, ¿no? Por ejemplo, esto de decir que está en la muerte, digamos.
0: Digamos que está presente en aquellos que lo quieran hacer la devoción correspondiente
1: Claro.
0: y obviamente la iglesia no se niega a reconocerlo, digamos, como santo
1: No,
0: popular.
1: no, no, no. De hecho, no tiene la iglesia por qué reconocerlo o no reconocerlo, porque en realidad es popular, justamente, ¿no? Es del pueblo, es de, bueno, de devociones particulares, así, ¿no? Pero bueno, nosotros alentamos a que le recemos al Dios de la vida mucho más, ¿no? Entonces, bueno, en contrapartida, si querés, digamos, pensar en tener una devoción a San La Muerte, yo quiero tener la devoción a nuestro Dios que nos da la vida, digamos, que nos da todo, incluso la muerte, digamos, que es parte de nuestra vida.
0: Bueno, muy bien, es parte de nuestra vida, decía ahí Salvador Vilar, que es hermano de la iglesia San Francisco Solano, hacía referencia a que muchos devotos se han llegado, obviamente, también a la iglesia, hablando sobre este tema y sobre la polémica que se armó, sobre todo en redes sociales, Gaby. Y él
1: Sí.
0: lo que termina diciéndome fuera del aire es que hay que vivir la vida, la devoción por la vida y no por la muerte, la postura que tiene el hermano, ¿no?
2: Claro, exactamente. Javi, bueno, gran informe, bueno, desde el lado del catolicismo, ¿no? La opinión respecto, bueno, a este fenómeno que se está dando en estos momentos con San La Muerte aquí en nuestra provincia. Te mandamos un abrazo, ¿eh?
0: Abrazo enorme.
2: Javier Díaz, Sandoval en la mañana de la radio de los santiagueños, 10:30 en toda la República Argentina. ¿Se viene la información?
3: En un minuto nada más la información. Damos una vueltita, Maru, querida. Tenemos en un momento también a la gente de Sepsi, pero antes contamos.
4: Así es, te cuento algo del tema de Instagram que
3: Sí,
4: estábamos hablando
3: señora.
4: hace rato,
3: A ver.
4: porque Instagram realizó una limpieza masiva de cuentas falsas, bots y perfiles inactivos, provocando de esta manera una fuerte caída en los seguimientos.
3: ¿Cómo te gustan esos temas?
4: Ay, sí, es que claro, hoy en día el Instagram es como tu carta de presentación,
3: Bien.
4: ¿no? Bueno, una fuerte caída en la cantidad de seguidores de miles de usuarios en todo el mundo, incluidos claramente los famosos, los deportistas y demás.
3: Bien.
4: Y de esta manera es como Lionel Messi perdió 5 millones de seguidores en
3: 5 millones de
4: Instagram.
3: seguidores, a $1 por cada uno.
4: ¿Sabes lo que hacemos?
3: Bueno, chicos.
4: Cristiano Ronaldo perdió 8 millones de seguidores.
3: Toma.
4: Y bueno, y después está Kylie Jenner, que perdió 14 millones, entre otras celebridades.
3: ¿Cómo me habrá ido, Gaby, a mí?
2: Sí, tres millones,
3: Medio
2: quizá.
3: gramo.
2: No, no, no, medio millón.
4: Yo perdí 4.
3: Muy bien, usted es una
4: Es
3: reina.
4: algo.
3: Dale.
4: Bueno, y de esta manera muchos usuarios comunes también notan la baja repentina en sus propios seguidores, como yo claramente, aunque en la mayoría de los casos se tratan de bots o de cuentas inactivas que han decidido limpiar de esta plataforma.
3: Muy bien, bueno, voy a tomar en cuenta el datito. Nos vamos con la gente de Sepsi, Gabito, ¿te
2: Por
3: parece? La
2: supuesto
3: vemos,
2: que
3: ¿eh?
2: sí, ¿no? Estamos viéndola allí en pantalla a la doctora Cecilia Gómez Macedo, ¿no? Ella es pediatra, para hablar sobre el grupo de enfermedades neurocutáneas. Doctora, ¿cómo le va? Gabriel Álvarez, Duilio Porelo y Maru Gramajo la estamos saludando. Bienvenida.
5: Buenos días, chicos. Gracias por contactarnos. Acá estamos con la doctora también Amarilis Quesada, que las dos somos pediatras del grupo de enfermedades neurocutáneas aquí en el CEPSI.
3: Bueno, ¿qué son? Buen día, doctora. Es un placer saludar a Cecilia y a Maris. ¿Qué son las enfermedades neurocutáneas? Yo he visto cosas, pero esta para mí es nueva.
5: Bueno, las enfermedades neurocutáneas.

0: cutáneas son enfermedades, digamos, relativamente poco frecuentes, son genéticas, que en un 50% de los casos se hereda de algún familiar, padre o madre, en otro 50% se produce una mutación de novo, que se llama, que es cuando se presenta por primera vez en la generación, que se caracteriza por determinadas manifestaciones clínicas. En general es sistémica, es progresiva, y en la infancia nosotros la vamos a diagnosticar fundamentalmente, o la sospechamos, en pacientes que tienen a nivel de la piel, porque tienen manifestaciones en piel, como manchas café con leche, y hay otras manifestaciones, como pueden ser a nivel ocular, a nivel de los nervios, que es lo que a nosotros nos va haciendo a medida que van pasando los años, confirmar el diagnóstico por la clínica, ¿sí?
1: Claro. ¿Lleva la confusión en los primeros síntomas que aparecen en los chiquitos? ¿Puede llevar a la confusión, digo, que ustedes como profesionales de la medicina tengan que meter un poco más de elementos?
2: Sí, ¿querés que responderle, Marilu?
3: Bueno, sí. Claro, no todas las manchas café con leche son patológicas ni significan enfermedad. Por eso es importante hacer una evaluación en caso de que el niño las presente, para determinar si forma parte de este grupo de enfermedades o quizás no. Hay algunas que son normales.
0: Por eso me parece importante que ustedes, digamos, nos contacten. Nosotros hemos puesto el 17 de mayo, es el Día Mundial de la Neurofibromatosis. Es un día que sirve para visibilizar, concientizar sobre el diagnóstico precoz.
1: Bien.
0: Es el día que, un poco lo que decía la doctora Marilyn, vamos a evaluar pacientes aquí en el SEPSI, porque, bueno, este día no es para alarmar, sino para, digamos, dar tranquilidad, pero también garantizar el diagnóstico precoz.
4: Doctoras, ¿cuáles son las enfermedades, ¿no?, de este tipo más comunes con las cuales se tratan allí en el Centro de Salud Infantil?
0: Sí, en realidad, digamos, el grupo de enfermedades neurocutáneas apunta a una atención interdisciplinaria, y dentro de eso estaría la neurofibromatosis, pero bueno, hay otro, es un grupo grande de enfermedades que son en general poco frecuentes. La neurofibromatosis tiene una presentación de uno cada 2.500 o cada 3.000 recién nacidos. Eso puntualmente en lo que hace al grupo de enfermedades neurocutáneas, ¿no?
4: Claro.
5: Doctoras, ¿cómo están? Maru les habla. ¿Cómo impacta puntualmente esta enfermedad en lo que es la vida cotidiana de un niño?
3: Tiene un espectro muy amplio de presentación también, pero afecta, bueno, las manchas café con leche, en algunos otros chicos hay pecas en las axilas o las ingles, eso es dentro de lo dermatológico. También algunos pueden tener algunas afectaciones oculares. Otros chicos pueden tener a nivel del sistema nervioso, por ejemplo, dificultades en el aprendizaje. Y después, en algunos chicos también se puede presentar como unas tumoraciones que son benignas, siguiendo el trayecto de los nervios. Entonces, la gravedad, de aunque sea la misma enfermedad, es bastante amplia.
1: Bien, bueno.
0: Sí, en ese sentido es importante. Hay pacientes que tal vez los padres, la madre, no tenían el diagnóstico y sí tenían las manifestaciones clínicas. Como dice la doctora, la forma de presentación es muy variable de un paciente a otro, pero fundamentalmente el acompañamiento va a que pueden tener las dificultades en el aprendizaje o a nivel, digamos, escolar, y a la aparición de tumores a nivel de las raíces nerviosas, del sistema nervioso central o a nivel ocular. Y esos son los casos cuales, si uno ya tiene el diagnóstico previo del paciente, puede acompañarlo, y hoy en día se cuenta con tratamientos que ayudan a frenar esos crecimientos, del crecimiento de esos tumores.
5: Claro. Doctora, y les consulto, ¿hay, o mejor dicho, se ven muchos casos aquí en Santiago?
0: La verdad que, bueno, nosotros estamos empezando a hacer el registro, porque, bueno, son pacientes que habitualmente lo ven diferentes médicos, y ahora se ha conformado en el SEPSI, el Grupo de Enfermedades Neurocutáneas, que es un equipo interdisciplinario donde está los pediatras, que somos nosotras dos, está neurología, está el dermatólogo, está el

0: oftalmólogo, en los casos que lo requiera también participa el área de oncología. Entonces, lo que estamos haciendo es el registro provincial para tener una noción de los casos. La verdad que es mucho más frecuente de lo que uno piensa, porque bueno, si uno dice uno cada 3.000 nacidos, es bastante frecuente.
1: Doctora, si un bebé nace con alguna mancha de nacimiento, entre comillas, ¿no? ¿Cuándo deja de ser algo estético y se convierte en una preocupación?
0: Y bueno, justamente es un poco lo que hablábamos. Muchos niños nacen con manchas que son congénitas, ya sea café con leche o incluso algunas manchas que pueden ser hipocrómicas. De ahí la importancia también los profesionales, los pediatras, los médicos en general o los miembros del equipo de salud que estén alertados. O sea, para sospechar en neurofibromatosis tienen que tener por lo menos más de 6 manchas café con leche en el tronco, lo que son las efélides o las pecas a nivel axilar. Hay que tener en cuenta que esta enfermedad no se manifiesta de entrada con las 6 manchas, por ejemplo, café con leche, puede tener 1 o 2 y con la medida que va avanzando los años pueden aparecer el resto de las manchas. Lo mismo que, por ejemplo, aparece una mancha a nivel del iris, del ojo, que lo va a detectar el oftalmólogo. Entonces, como tiene una manifestación sistémica, no solo las manchas café con leche, es importante tenerla presente, sospecharla y saber que en el CEPSI hay un grupo que los evalúa, que hace el seguimiento y acompaña a las familias con esta enfermedad.
2: Bueno, lo último, porque evidentemente las están buscando, sí, por sí. Todos lados. La parte neurológica, ¿se recuperan los chiquitos? ¿Hay un tratamiento para eso o cómo es?
0: Y bueno, es una enfermedad, digamos, que tiene un compromiso sistémico que uno tiene que acompañar a la familia, porque el deterioro o el déficit en el aprendizaje, bueno, puede mejorar con el acompañamiento adecuado de una psicopedagoga, algunos necesitarán o no este acompañamiento con maestra integradora. Y a nivel de los tumores, que no todos los presentan, pero pueden aparecer, todo depende, en su mayoría, a nivel de los nervios periféricos, pueden ser benignos, pero si comprometen ciertas estructuras, a veces se necesitan cirugías. Y bueno, y en el sistema nervioso central dependerá de las características del tumor. Entonces, es como que es muy amplia la presentación clínica y en cada caso se va acompañando y dando solución a lo que va apareciendo.
3: Bueno, es personalizado, es muy personalizado.
2: Perfecto. Perfecto. Bueno, Cecilia, Marilis, muchas gracias a ambas realmente. Es más importante lo que les están solicitando, que nosotros tenemos ganas de escucharlo realmente y mucho. Les mandamos un gran cariño, nuestro afecto y el agradecimiento por todo lo que profesionalmente y humanamente hacen ustedes.
3: Bueno, muchas gracias. Antes, bueno, de irnos, y queríamos dejar la invitación, entonces, el 20 de mayo vamos a hacer una campaña de detección de 8 a 10 de la mañana aquí en el hospital. Va a ser en el primer piso en el consultorio de OCD.
2: Muy bien, el 20 de mayo, desde las 8 hasta las 10 de la mañana, primer piso en el OCD, ahí van a hacer la campaña de concientización sobre este tema de las enfermedades neurocutáneas. Ambas, un cariño, gracias.
3: Gracias.
2: Que tengan un gran día. Bueno, las doctoras Cecilia Gómez Macedo y Amarilis Quesada, charlando con nosotros, qué tema este que nos han presentado, ¿no? Realmente muy importante. Bueno, ¿hacemos ahora sí la pausa, Capito, que teníamos previsto?
1: Sí, señor, exactamente, pausa y regresamos en ADN de Radio.

Es la hora, 10 de la mañana, 45 minutos en todo el territorio nacional. La temperatura en estos momentos es de 11 grados, 5 décimas. Del ámbito internacional, la Iglesia advirtió que crecieron los pedidos de asistencia social de la gente de clase media-baja. Marcelo Colombo alertó sobre el crecimiento de las personas que requieren asistencia en Cáritas. Esto nos aflige mucho, dijo. El presidente de la Conferencia Episcopal Argentina, Marcelo Colombo, advirtió que cada vez más personas recurren a la asistencia social. Hay gente de clase media-baja que viene a pedir a Cáritas, alertó. Muchos que son pobres hoy, hace unos meses o años, nos ayudaban en Cáritas. Nos aflige mucho también que se incrementó la cantidad de gente de clase media-baja y que vienen a pedir. De último momento, en medio de la denuncia por enriquecimiento ilícito, Adorni se muestra junto a Karina Milei y Santilli en la inauguración de una planta. En un nuevo gesto de apoyo, la secretaria general de la Presidencia y el ministro del Interior acompañan al jefe de gabinete en un acto en Zárate. Messi eligió a los candidatos para ganar el Mundial a 34 días para el inicio. Hay selecciones que llegan mejor que Argentina, dijo. ...47 minutos han pasado de las 10 de la mañana. Actualizamos los datos del tiempo. El cielo está despejado. El porcentual de humedad es del 74%. Viento

0: del sector noreste a 6 kilómetros por hora. La temperatura en estos momentos, 16 grados 4 décimas. Llegaremos a una temperatura máxima estimada en 19 grados. 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

0: 10:54, Fred Mercury, señores, sonando con una tremenda versión de este gran simulador, ¿no?
1: Sí, señor, The Great Pretender.
0: Exactamente, ¿cómo es un tema que pidió Maru desde ayer? No.
1: Que la moviliza.
2: ¡Epa! Así es.
0: Una versión de guaracha tenemos que meterla, ¿eh?
1: Estaría bueno, Alejandro Vélez.
2: Hoy es muy viernes, después quiero escuchar alguna guaracha.
1: Exactamente.
0: ¿Sí? Muy bien, si lo piden, lo va a tener, señora, ¿eh?
1: Ahí lo tenés en ADN, ¿eh?
0: Lo tenemos ya, Juanquita, estamos en un ratito, vamos a charlar con la gente del Ministerio de Salud.
1: Sí, señor.
0: Una temperatura amable que va aumentando.
1: 13 grados 4 décimas, duele un cielo algo nublado sobre la madre de ciudades, ¿no?
0: Bueno, falleció la mamá de Pergolini ayer en el programa. ¿Cómo se llama? No, nada puede salir mal.
1: Otro día perdido.
0: Otro día perdido.
1: Nada puede salir mal. Mañana a las 9 de la noche.
0: Sí, señor. Bueno, perdón. Otro día perdido. No salió al aire.
1: Sí, señor.
0: Anoche salió una especie de pedazos de programa que se destacaban en lo que fue la temporada de este 2026. Y Pergolini, bueno, seguramente no sé si va a estar hoy o directamente va a estar el lunes, ¿no?
1: Exactamente.
0: Bueno, Maruca.
2: Te cuento, Duilio, que hay cambios en el DNI, así que atentos y ojo con esto, porque desde febrero comenzó a implementarse aquí en Argentina un nuevo DNI electrónico, conocido como eDNI, que es un documento que ahora va a incorporar tecnología más moderna y, bueno, mayores medidas de seguridad, que esto es muy importante, cabe aclarar.
0: Bien.
2: Y entre los principales cambios que van a haber en este nuevo DNI, lo primero es que se va a reemplazar el código de barras por un código QR, y además se le suma un chip electrónico al que el mismo que tienen los pasaportes modernos internacionalmente.
1: Claro.
2: Bueno, el objetivo básicamente del GENAPER con el gobierno es que adaptar el sistema argentino a estándares internacionales de seguridad de la Organización de Aviación Civil Internacional. Lo que incluso, bueno, permitirá utilizar este DNI como un documento válido para viajar dentro del Mercosur.
0: Muy bien.
2: También cambia el número de trámite. Antes tenía 11 dígitos y ahora pasará a tener 9.
0: Muy bien. Hacemos ahorro hasta los dígitos.
2: Así es, sí, así es.
0: Está bien.
2: Bueno, aunque el nuevo DNI está vigente, comenzaron también a aparecer los problemas, claramente, en bancos, aplicaciones, organismos públicos. Bueno, muchos sistemas todavía no han sido actualizados y siguen intentando leer el código viejo de bajas, por lo que claramente no pueden reconocer el nuevo QR del nuevo eDNI.
0: Bien, bien, bueno, así datitos, que... código de barra afuera, entra QR, ¿no? La ponemos en pantalla, chicos, está la doctora Florencia Coronel con nosotros. Ella es responsable, la cabeza visible del área de inmunización del Ministerio de Salud de la provincia. Doctora Florencia Coronel, Gabriel Maru y quien te habla, Duilio, saludamos. Bienvenida, buen día. Bueno, ¿cómo estamos? ¿Bien? A ver, no sé si... No sé si nos... Vamos a ver si... Yo sé que me escucha.
3: Perdón, estaba...
0: Ahora sí, qué grande. Gracias, Florencia, muy amable.
3: Buenos días, gracias por la invitación.
0: Bueno, muy amable, gracias. Bueno...

0: actividades que llevan adelante en el ministerio, ¿no?
1: Realmente
0: es muy importante en el área de inmunización. Tema gripe, sobre todo, doctora, que es tan preocupante en este tiempo, y la tarea de ustedes que es sumamente importante.
2: Así es, ¿no? Se viene vacunando. Recuerden que este año ha iniciado de forma temprana la vacunación antigripal. Algunas semanas no ha habido dosis suficientes, pero ya tenemos dosis suficientes para continuar la vacunación. Es importante, la gripe circula durante todo el año, por lo tanto es importante vacunarnos en cualquier momento cuando estén disponibles las dosis, ¿no? Y recordar que los grupos de calendario que se tienen que vacunar son las embarazadas en cualquier trimestre de la gestación, los niños y niñas de 6 meses a 24 meses, todo el personal de salud, por supuesto, tiene que estar vacunado, y los adultos mayores de 65 años. Este grupo de calendario no necesita orden médica, no necesita indicación, simplemente con el DNI, se acercan con el carnet de vacunas, se acercan a cualquier vacunatorio, van a recibir las dosis.
0: Doctora,
2: el resto de las edades, sí, perdón.
0: Perdón, discúlpame, te decía, ¿necesariamente la vacuna es igual para todos o hay distintos tipos de vacunas? Porque escuché por ahí en la gente que dice, no, a mí me van a poner un tipo de vacuna, la mía dura no sé cuánto más. ¿Es una realidad o es una ficción?
2: Hay dos situaciones, ¿no? La vacuna pediátrica tiene una formulación, si bien es la misma, o sea, cubre las tres cepas, la que usamos en el estado, es trivalente, cubre la cepa H1N1, H3N2 y una de las cepas B. Todas cubren lo mismo, la cepa 2026, que son la gripe de circulación actual. Hay formulaciones pediátricas, hay para adultos mayores, que se llama adyuvantada, que tiene un adyuvante, bueno, vale la redundancia, pero para que esto logre una mejor inmunidad para el adulto, porque el sistema inmunitario del adulto mayor es diferente al del resto de las edades, ¿no? Pero todas cumplen la misma función y van a otorgar la misma inmunidad y la misma duración de la inmunidad, que por lo general es un año. Por eso, si la vacuna antigripal se coloca anualmente, además de porque cambian las cepas de la gripe que circula, ¿no?
0: Esta viene con la cepa actualizada, la que estamos usando ahora.
2: Exactamente. Esta viene con la cepa 2026.
0: Bien.
2: Por eso año a año se cambia la vacunación.
0: Bueno, doctora, los ciudadanos, las personas que no estén dentro de esa franja etaria de adultos con problemas de salud y demás, ¿la pueden conseguir en alguna farmacia sin ningún tipo de inconvenientes?
2: Sí, la vacuna antigripal está disponible en farmacias y vacunatorios, y los grupos que no pertenecen de riesgo, que tengan indicación médica, también se pueden acercar a vacunar.
0: Bien.
2: Pero este grupo de 2 años a 64 necesita la indicación de su médico para poder recibir la vacuna, ¿no?
0: Ahí está el dato.
2: Pero sí vamos a, claro, ahí está el dato, tiene que tener la indicación de su médico. Pero sí hay dosis disponible para vacunar a los grupos de riesgo también.
0: Preguntas frecuentes de la gente. Tuve una especie de estado gripal, tuve algún problemita de salud estos días. Bueno, me estoy recuperando. ¿Cuánto tiene que pasar entre que termina ese proceso hasta el momento en que uno puede colocarse la vacuna?
2: Muy buena pregunta. La vacuna antigripal es inactivada. Significa que no tiene el virus vivo, como otras vacunas, como la de la fiebre amarilla o sarampión, por ejemplo. Y esta vacuna no causa ningún efecto colateral, no causa daño, por lo tanto, no hay problema si estamos con alguna infección crónica o algo que ya ha pasado y que no estemos con fiebre en este momento, se puede vacunar. ¿Qué quiere decir?
0: Bien.
2: No tenemos fiebre, pero estamos tomando antibióticos o alguna medicación por el proceso que hemos tenido, sí podemos recibir la vacuna antigripal. No hay un tiempo de espera. Salvo que esté con fiebre, por eso insisto, la fiebre no, o que esté internado en ese momento no, cuando se da el cuadro se puede vacunar inmediatamente, no hace falta ningún periodo de espera especial.
0: Bien. Florencia, ¿tenés una consulta?
3: Sí, doctora, sí. Le iba a hacer una consulta. Mucha gente por ahí he escuchado, digo, que dice, me he vacunado y sin embargo me he engripado igual. La pregunta sería, ¿la vacuna evita el contagio o podría ser que en realidad evite que la enfermedad sea grave?
2: También, excelente pregunta, la vacuna antigripal.

0: Lo que el objetivo de la vacunación antigripal es evitar las complicaciones y las formas graves de la gripe, que son neumonías virales que puede causar, o en pacientes con alguna patología crónica puede exacerbar su problema cardíaco, su diabetes. Por eso la importancia de vacunar. La vacuna de la gripe no va a evitar la circulación del virus, ¿sí? Y podemos contagiarnos o podemos tener otras patologías que no hayan sido gripe, ¿no? Todavía por ahí le decimos genéricamente, estoy engripado y tengo una rinitis alérgica o tengo otros virus respiratorios como el rinovirus, el adenovirus, que son muy comunes también en este momento, ¿sí?
1: Bien, otra pregunta frecuente de la gente dice, me acabo de poner la vacuna, me va a doler, me va a tirar a la cama un rato, me voy a sentir bajoneado físicamente. ¿Eso es así o también es un mito?
0: Tiene parte de mito y parte de no. La vacuna, como cualquier inyectable, va a doler, a
1: Claro.
0: molestar un minuto, pero es en el brazo, es muy pequeña la aguja, no sé si la han visto ustedes, es
1: Sí.
0: algo mínimo, quizás puede molestar, puede dar fiebre un día, no es lo más frecuente, pero no va a tener complicaciones. Es una vacuna ya inactivada, por lo tanto, no debería dar mayores complicaciones
1: Si
0: ni
1: llega a
0: molestar.
1: pasar eso, ¿con qué un paracetamol que es tan común que la gente
0: Ahora,
1: utilice?
0: después de vacunarse, si uno sabe que va a tener fiebre o que va a tener malestar, puede tomar un paracetamol o lo que su médico le
1: A
0: indique,
1: lo que el
0: ¿no?
1: médico
0: Pero
1: indique,
0: por lo
1: perfecto.
0: general es un paracetamol y es suficiente.
1: La doctora Florencia Coronel está diciendo eso y que sea así, es cosa juzgada.
2: Así es.
1: Gaby.
2: Doctora, bueno, consultarle, ¿no? Le escuchaba atentamente respecto a la vacunación y demás, sobre todo las embarazadas, los niños, bueno, los grupos de riesgo. ¿Cuánto ha sido la demanda por parte de la ciudadanía al acudir a los vacunatorios del Ministerio de Salud de la provincia?
0: Este año se ha vacunado muy bien lo que es personal de salud, que años anteriores había bajado un poco la cobertura. Adultos mayores, que siempre son el grupo que se vacuna anualmente y que demanda la vacuna, ¿sí? Lo que todavía estamos en baja cobertura es niños, así que esos invitamos papá, mamá, tío, abuela, quien pueda llevarlo, porque son pequeñitos, son de 6 meses a 2 años, tiene que llevarlo al vacunatorio para recibir su dosis. Es una dosis más del calendario de vacunación, también es obligatoria y gratuita, por eso es importante que se acerquen y consulten para recibir la dosis de los niños también.
2: ¿Qué se hace, doctora, con esta campaña de desinformación por parte de los grupos antivacunas?
0: Desde el ministerio estamos haciendo reels o pequeños flyers explicando estos mitos, como ustedes los mencionaban, para que desde la información, desde lo científico, con la evidencia científica adecuada, la población entienda y rompa estos mitos y estas falsas noticias que aparecen mucho por los
1: Sí,
0: medios
1: señor.
0: con respecto a a las vacunas en general, ¿no? No solo en particular, sino que en general. Entonces, un poco de información. Quizás no es tanto como las antivacunas, que tienen mucho más presencia, así que agradecemos todo lo que sea para informar a la gente, ¿no? Este espacio, cualquiera otros espacios desde los medios de comunicación, siempre son muy útiles para dar la información adecuada con la validez científica a la población.
1: Bueno,
2: Por último,
1: sí,
2: Duilio,
1: por
2: ¿no?
1: favor.
2: Doctora, consultarle si hay algún marco legal o hay consecuencias para aquellos tutores y demás que se nieguen a vacunar a sus hijos, teniendo en cuenta que esto representa un riesgo sanitario. Ya no solamente estamos hablando de la salud del niño, sino de la salud de la comunidad.
0: Exactamente. Recuerden que hay una ley de vacunación nueva que salió en el 2018, que está reglamentada en el 2022. Por lo tanto, la obligatoriedad con sanción y con sanción monetaria en algunos casos para los tutores o los familiares de aquellos niños y niñas que no accedan a la vacunación y para los adultos también, ¿no? Hay una reglamentación en la ley mucho más clara que la que teníamos desde el 83. Tiene artículos muy claros en cuanto a la obligatoriedad de la vacuna y qué significa la obligatoriedad y quién puede ser sancionado, ¿no? todavía no

0: hemos tenido tanta repercusión aquí, pero no sé si han visto las noticias en Santa Fe, en Rosario, en Mar del Plata, ya hay jurisprudencia donde los jueces indican la multa y la obligatoriedad para vacunar a los padres, ¿no?
1: Bien.
0: Así que eso, ahora tenemos un respaldo legal un poco más adecuado al que teníamos antes. Esperamos no llegar a la necesidad de hacer una presentación judicial, ¿no?
1: Bien.
0: Primero hay que tener todas las otras instancias de diálogo, de entendimiento, de hacer ver cuál es la realidad y por qué la necesidad de vacunar, ¿no?
1: De la conciencia pública a la obligatoriedad legal, claro, así pasa.
0: Exactamente, si no se llegará a la última instancia de la obligatoriedad legal.
1: Doctora Florencia Coronel, un placer charlar contigo, muchas gracias. Bueno, combinamos con todo cariño, digo, a la gente, ¿no? A ponerse la vacuna antigripal y todas las del calendario, que son necesarias para que todos estemos con una salud plena. Muchísimas gracias.
0: Gracias a ustedes. Como siempre decimos, las vacunas salvan vidas, así que importante revisar calendario, vacunarnos, acercarnos. Todavía en Argentina tenemos un calendario muy amplio, gratuito, para toda la población, así que respetemos ese calendario. Muchas gracias.
1: Un placer charlar con ella, La doctora Florencia Coronel, amigos, ella es responsable del área de inmunización del Ministerio de Salud de la provincia. También estuvo en ADN de Radio y antes de las noticias.
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Es la hora 11 de la mañana, 11 minutos. La temperatura en estos momentos es de 14 grados, cielo parcialmente nublado en Santiago del Estero. Hay viento del sector este a 13 kilómetros por hora. Del ámbito nacional, caso Adorni, Patricia Bullrich reactiva las recorridas en la Ciudad Autónoma de Buenos Aires con una legisladora cercana, Karina Milei. La senadora ya está en la ciudad junto a una de las principales dirigentes del carinismo porteño. Visitan una fábrica de juguetes y luego un centro comercial. La actividad se da en medio del ruido interno por las derivaciones de la denuncia contra el jefe de gabinetes. Más noticias del ámbito policial. Santiago del Estero, conmoción por una mujer hallada muerta en el baño por su hijo. Sucedió en la ciudad de Añatuya alrededor de las 6:30 de la mañana del día de hoy. El descendiente de la víctima había llegado para cambiarse e ir a trabajar, pero al ingresar al sanitario se encontró con la trágica escena. Una desgarradora y triste situación enluta a una familia en la ciudad de Añatuya, en el departamento Taboada, luego de que en esta mañana

0: Fuera hallada sin vida una mujer de 51 años en su vivienda en el barrio Rivadavia. Alertados por un presunto deceso, personal policial de la comisaría 41 acudió esta mañana al sitio sobre calle Rivadavia, donde se entrevistó con un joven de 34 años. Personal médico corroboró que la mujer había fallecido. El hijo agregó que la mujer padecía problemas cardíacos y que un paro podría haber sido la causa del deceso. Más noticias del ámbito local. En el Congreso, por iniciativa del doctor Gerardo Zamora, protectores solares tendrían cobertura del 100%, entre otros proyectos. Las iniciativas combinan una agenda de ampliación de derechos de salud con el fortalecimiento de capacidades estatales en la provincia. Se presentó esta semana en el Senado de la Nación tres iniciativas que combinan una agenda de ampliación de derechos en salud con el fortalecimiento de capacidades estatales en la provincia. En primer lugar, impulsó la modificación de la Ley Nacional de Salud Mental número 26.657, retomando el proyecto originalmente presentado por la senadora Claudia Ledesma Abdala de Zamora. Catorce minutos han pasado ya de las 11 de la mañana en Santiago del Estero. La temperatura en estos momentos de 14 grados. 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
2: Atento, grabando.

0: 24 minutos han pasado ya de las 11 de la mañana en toda la República Argentina. Continuamos en vivo a través de AM890 FM. Ahí está, con razón. 88.1. Qué manera de tocar cosas que tienen, ¿no?
1: Sí. Toquinho, que sabía cantar y cantaba muy bien en Brasil, ¿no?
0: Sí, señor.
1: Toquinho y Vinicius de Moraes.
0: Y nos vamos con alguien que toca muy bien, pero la información. Javier Díaz Sandoval, te escuchamos.
2: Bueno, muy bien, Gaby, tenemos la postura oficial porque van a sacar un comunicado a través de la Iglesia Católica en Santiago del Estero, del Arzobispado, y sobre todo tiene que ver con Sana Muerte, esta polémica que se armó dentro de las redes sociales, y estamos opinando a través de ADA Radio los protagonistas. En este caso tuvimos la posibilidad de hablar con el padre Rolando Tenti, que es párroco de la Catedral Basílica de Santiago del Estero, y nos decía lo siguiente.
3: Y ahora mismo, recién acabamos de terminar un comunicado, lo hemos redactado con el obispo y dos o tres sacerdotes, que se lo va a dar a conocer ya, así que seguramente va a llegar a los distintos medios de comunicación de Santiago la postura de la Iglesia Católica sobre esto, ¿no? Lo primero que hay que decirle a la gente es, no tenga miedo. O sea, hay mucho por ahí miedo, temor en la gente, y hay como declaraciones apocalípticas que por tras de esto van a venir males, castigos, cosas. Eso no hay que prestar atención, eso son, perdonando la expresión, son tonteras, ¿no? Sí me parece bien que sobre todo el católico tenga en cuenta que no puede ir a venerar ni a participar en cultos o ritos relacionados con San la Muerte, porque de última no es nadie San la Muerte, no existe, ¿no es cierto? Pero bueno, respeto al que piensa lo contrario, respeto al que está haciendo la imagen que está haciendo, ¿no es cierto? Pero San la Muerte obviamente no existe, ¿no? Entonces, ¿rendir culto a qué vas a rendir culto, ¿no? El único que salva, el único que sana es Dios, es Jesús, que ha vencido el mal, que ha vencido la muerte, y por tanto es en él en el que tenemos que poner la confianza. Entonces, sobre todo para los fieles católicos, abstenerse de participar en cualquier tipo de rito o culto que esté vinculado con San la Muerte, porque no tiene ningún tipo de asidero, ningún tipo de valoración. Y lamentablemente esto es un sincretismo religioso, porque esta persona que está construyendo la imagen tiene la imagen de Mailín, del Cristo crucificado, tiene creo que la Virgen de Sumampa, me parece que tiene la imagen de Mamantula, está, según él, armando un santuario de salud y liberación. O sea, el único que sana y libera es Cristo. Por tanto, ningún santuario de salud y liberación va a ser San la Muerte, que además no existe. Así que esa es mi postura, ¿no?
4: Bien. Y padre,

0: porque no falta el que te dice sí, que lo que puede curar, que puede sanar, que te puede dar prosperidad económica, que te puede liberar de males, que te puede. Y entonces la gente a veces en su desesperación o en su necesidad acude a donde cualquiera le diga que puede encontrar ese tipo de cosas. O sea, la gente obviamente bien intencionada va a buscar, quizás, pero no lo va a encontrar ahí. No tiene que ponga su confianza en el Señor, ponga su confianza en Cristo, pídale, récele a Él, qué necesidad tiene de ir a San la Muerte,
1: Y
0: ¿no?
1: padre, ¿se bifurca por ahí el discurso de lo catolicismo, el tema religioso, con el tema socioeconómico, cultural que usted acaba de remarcar, por ejemplo?
0: ¿Sí
1: ¿Van
0: qué? Perdón.
1: por diferentes caminos o se terminan
0: No,
1: uniendo?
0: no, a ver, el pueblo santiagueño tiene una religiosidad popular muy grande, ¿no es cierto? Y en la necesidad social, económica, de salud, de trabajo, de lo que sea, bueno, obviamente recurre a donde cree que puede encontrar una ayuda, ¿no es cierto? Como cuando recurren a pedir la intercesión de San Cayetano por pan y trabajo, o pedirle a San Expedito, pero de última estamos hablando de santos, de personas que realmente han vivido santamente, a los que la iglesia reconoce como santos, como intercesores, ¿no es cierto? No así San la Muerte, que no es nada.
1: Padre, un placer y muchas gracias, ¿no?
0: Bueno, gracias a ustedes, bendiciones.
2: Javi.
1: Bueno, muy bien, compañero. La palabra de Rolando Tenti, padre de la Catedral Basílica, que confirma que va a haber un comunicado en las próximas horas sobre lo que la postura ante la Iglesia Católica en Santiago del Estero sobre este tema de San la Muerte y obviamente la devoción, el fanatismo que hay también alrededor de este personaje tan con mucha devoción que se da en Santiago del Estero, ¿no?
3: Perfecto.
2: Sí, señor. Muchísimas gracias, Javi, ¿eh? Le mandamos un abrazo.
1: Abrazo, abrazo.
3: Hacemos la pausa de esta hora, Gabito.
2: Sí, señor, vienen las informaciones de la mano de Nancy
3: Ya
2: Urquiza.
3: volvimos.
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la hora. 11 de la mañana, 32 minutos en Santiago del Estero y en todo el país. La temperatura en estos momentos es de 14 grados, cielo parcialmente nublado en Santiago del Estero. El porcentual de humedad es del 60%, hay viento del sector este a 13 kilómetros por hora, la visibilidad es de 10 kilómetros.

0: una sorpresiva caída de granizo seco asombró a los vecinos de Herrera antes de la tormenta. El inusual fenómeno climático se registró este jueves al mediodía en la cabecera del departamento Avellaneda, donde vecinos captaron con sus celulares una inesperada tormenta. Un particular episodio meteorológico llamó la atención de los habitantes de Herrera en el departamento Avellaneda, luego de que una fuerte caída de granizo seco sorprendiera a toda la población. Más noticias. Del ámbito local. En la ciudad capital creyeron que se incendiaba el edificio de rentas y evacuaron a todo el personal. La alarma comenzó a sonar y los ascensores automáticamente dejaron de funcionar, dificultando la salida así de los trabajadores y aumentando la tensión en el lugar. Pronto descubrieron qué había pasado. Sin embargo, al investigar qué había ocurrido, pronto trascendió el fondo de la cuestión. Los empleados del cuarto piso se disponían a desayunar cuando encendieron una tostadora. Al parecer, demoraron en sacar lo que pretendían tostar y el humo que comenzó a arrojar el artefacto activó la alarma contra incendios. En la ciudad de La Banda, en plena temporada de enfermedades respiratorias, crece la preocupación. La Banda atraviesa otra crisis de salud tras la desvinculación de 10 médicos. La salida de los profesionales reavivó el debate por el vaciamiento del área sanitaria municipal, ya que había perdido rango institucional tras la renuncia del doctor Julio César Scabuzzo. La municipalidad de La Banda vuelve a quedar en el centro de una fuerte polémica institucional y sanitaria. Según trascendió en las últimas horas, en ámbitos vinculados al sistema de salud municipal, 10 médicos habrían sido desvinculados laboralmente de manera intempestiva. Mediante mensajes de texto y de un día para el otro, sin que hasta el momento se conozca públicamente una explicación administrativa clara por parte de la gestión que encabeza el intendente Roger Nediani. 36 minutos han pasado de las 11 de la mañana en Santiago del Estero. La temperatura es de 14 grados. Cielo parcialmente nublado en la madre de ciudades. 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

0: Ayer me estuvo mandando mensaje.
1: Casu,
0: sí.
1: ¿Qué le dijo?
0: Eso es un casu perdido, me dijo.
2: Te dijo, qué casualidad.
0: Sí, muy bien, la dejamos picando, chicos. Bueno, son las 10:40 en la República Argentina. Esto es ADN de Radio. En Santiago del Estero tenemos esta temperatura a esta hora.
1: Sí, señor, estamos hablando de 14 grados, un cielo parcialmente nublado, máxima de 19.
0: Ya no quiero comenzar a verte, digo, ¿no? Yo tengo ese pequeño delay acá con nosotros. Y por favor que active la cámara y el mic, mi querido amigo, Bueno, un título, tiramos los números, algo, tiramos para lo que se viene.
2: Bueno, te tiro que los números de la suerte,
0: El de la matutina de ayer, nada más.
2: Bueno, el de la matutina de ayer, la previa, ¿te parece?
0: Dale,
2: vamos con la previa del día de ayer. El primer premio para el número 8147, 8147.
0: El 47
2: es, en el libro de los sueños, el muerto.
1: No,
2: ¿cómo se señala,
0: Duilio? No, bueno, ahora todos están la muerte, tan
2: de... Para allá hay que señalar entonces.
0: León querido, en Buenos Aires, con unas características muy bonitas y particulares, está en la imagen y en el sonido de la radio, le digo a la gente que estamos en radio, pero los que nos siguen a través de nuestro stream lo pueden ver también al amigo, León, te saludan, Maru, Gabriel, y quien te habla, Duilio, te decimos buen día, bienvenido.
3: Hola equipo, ¿cómo están? ¿Todo bien?
0: Muy bien.
3: Un gusto estar con ustedes acá.
0: Ahora te vemos, hermano, qué lindo, qué facha, amigo.
3: Muchas gracias.
0: Bueno. ¿Todo bien? Bien, bien. ¿Con quién estás acompañado ahí que vemos que están a la par tuya?
3: Acá con mi amigo Batata.
2: Batata,
3: estamos en el canimóvil.
0: Ah, ¿están en el...?
3: En el auto.
2: En el canimóvil.
3: En el canimóvil. Sí, en el canimóvil de amigos cariños ahí.
0: Qué lindo.
3: ¿Cómo está todo
0: bien? Bueno, pará, ahí estás, ahí vamos. Bueno,
3: quiero que le muestre algo a los que están en stream.
0: Ah, bien,
3: estamos. Justo, vine a buscar un perrito de la manada.
0: Bueno.
3: Quiero ver cómo se sube el mami.
0: A ver. León, que es un tipo que se dedica con mucho amor a los animalitos. Y se está bajando buscando un. Bueno. Boris.
1: Qué hermoso.
0: Bueno.
3: Es el frío que hace hoy. Encima amaneció lloviendo. Está un desastre. Ahí escuché que cayó granizo, todo, puede ser.
0: En la parte sur de la provincia, sí.

0: señor. Bueno, Leoncito, contame cuando te vuelvas ahí al más tranquilo, porque para que no perdamos la señal del audio. Bueno, contame, vos sos un tipo que no solamente amas a los animales, sino que has ido dándole forma a esta historia de que los animalitos sean paseados de manera no convencional, ¿no?
1: Exactamente, porque lo que pasa es que yo tengo un colectivo para perritos, los cargo a todos los perritos en el bondi y los llevo al parque de lunes a viernes, ¿viste? Uh-huh. Lo que pasa es que lamentablemente el colectivo hace unos días como que no me quiere arrancar, ¿viste? No. Es que hay como que arreglarlo el bondi, ¿viste? Claro. Para que vuelva a andar y ahora el auto me está salvando los papas, ¿viste? Como laburaba al principio donde compré un...
0: Sí, claro. Hemos visto con Maru y con Gabriel un video esta mañana tempranito con la producción, que te veíamos con el bondi ahí, una maravilla realmente. Bueno, ¿cómo nació la idea esta de cambiar el caminar de los perros por llevarlos en un bondi al parque?
1: Mirá, por una cuestión de necesidad, porque había muchas personas que necesitaban mi servicio, entonces, bueno, el auto me quedó chico. Y adopté justo un perro San Bernardo y bueno, y
0: te ocupaba todo el auto, claro.
1: Claro, entonces dije, ¿qué hago? ¿Me compro una Traffic como tiene todo el mundo? ¿O me compro un bondi? ¿Viste? Bueno, me compro un bondi.
0: ¿Y a dónde? ¿Y cuántos animalitos llevas en cada vez que el colectivo funciona?
1: Y yo tengo por ahora un turno solo, tenía con esto que se me rompió, mira, yo no sé qué decir, pero un turno solo de 40 perros. Ahora claro. Tengo como 5.
0: En el auto,
1: 5 claro, turnos, claro. O sea, 5 viajes, digamos.
0: Claro, se enloquece. Bueno, ¿en qué parte de Buenos Aires estás?
1: Estamos en la capital, en Capital Federal. Uh-huh. En Capital Federal tengo barrios de Parque Patricio, Boedo, San Cristóbal, bien. Estación Buenos Aires.
0: ¿Y a qué parte los llevas a los animalitos?
1: Vamos a un parque que se llama Parque Ameguino, ahí es el parque que largo a los perros. Tenemos un canil ultra grande con puertas. En verano les ponemos una pileta, a los paseadores le hicimos una ahí con cemento. Les mando un saludo también a mis colegas paseadores.
0: Qué lindo.
1: Y ya que estoy mandando un saludo a toda la familia Soria, que es Santiago del Estero.
0: Bien, buenísimo, te deben estar escuchando porque la radio aquí es muy escuchada, de LB11.
2: Diga. León, tengo una pregunta para hacerte, que es que ¿cómo haces vos o cómo haces con los perros que vos me estás contando que tienes a veces 40 perros? ¿Cómo hacen entre ellos para no pelearse, para mantener un orden y demás?
1: Lo principal es que los machos, sobre todo, bueno, que estén todos castrados, ¿viste? Uh-huh. Al estar todos castrados, no hay que competir por ninguna jerarquía social, ¿me entendés? Uh-huh. Entonces, como que están todos al mismo nivel, hormonal, por lo menos, ¿viste? Claro. Y después lo va manejando. Entienden los perros de que salen a pasear y a divertirse todos los días, pero no es un viva la pepa tampoco, hay que poner algunos límites, ¿viste?
2: Claro, sí.
0: Buenísimo.
1: Pero límites que te entiendan los perros y sin maltratar al animal, ¿viste? Porque hay que ser estricto, pero sin maltrato.
0: León, ¿lo tuyo es natural o te fuiste preparando para poder manejar todo esto?
1: Mirá, no sé qué contestarte a eso, porque yo de chiquito yo creía que tenía como una conexión con los perritos, ¿viste? Bien. Como que sabía lo que me querían expresar sin hablar, como que te das cuenta cuando estaban contentos, cuando estaban enojados, cuando tenían hambre. Y como que había como un lenguaje, y yo ni sabía que existía el adiestramiento y todo eso, y hasta que me puse a investigar, uh-huh. Y aprendí de perros, y fui sacando perritos de mis amigos, y bueno, y después fueron recomendando, y así cada vez más perros, y bueno, y todos veían resultados en el perro, entonces, bueno, me siguen llamando, ¿viste? Entonces el auto me quedó corto y me compré el bondi.
0: Bien, bueno, y el bondi, me decís, bueno, por estas horas está ahí esperando que le des un mimo el colectivo. ¿Lo conseguiste? ¿Te costó mucho comprarlo? Digo, no hablo de la plata, sino de lograr un objetivo como ese.
1: Sí, no fue fácil, ¿viste? No es ahora que necesita amor siempre, necesitó amor ese bondi, lo compré, tipo, con un sueldo de paseador de perros, o sea, no es el mejor sueldo, ¿viste? Mm. Entonces costó conseguirlo y bueno, y a medida que fui haciendo plata con mi trabajo, fui invirtiendo en mejor.

0: mejorar el servicio, mejorar el bondi. Y bueno, esto plata, plata, plata, plata, que bueno, hay que reinvertir.
1: León,
0: Pero a veces hay daños fuertes que...
1: claro, seguro. León, ¿y el colectivo adentro cómo es? ¿Tiene los asientos? ¿Sacaste los asientos y pusiste otra cosa? ¿Tienen enganche para las correitas? ¿Cómo lo pensaste?
0: Claro, los perros están todos atados a los extremos, van todos con correa y en el medio tengo el pasillo libre para caminar y ir a atar o sacar o dejar perros.
1: Bueno, ¿y qué
0: Y
1: tal se
0: bueno,
1: portan los chovis?
0: mirá, bárbaro, acá tengo dos y mirá cómo se están portando. Acá
1: Sí,
0: en el auto
1: sí, sí.
0: tengo dos perritos que se están portando bárbaro.
1: Qué lindo.
0: Y bueno, y así todos, hasta que
1: Bien.
0: llegamos al parque. Ahí se pudre todo, porque
1: Gaby.
0: empiezan todos como locos, todos quieren ser el primero en bajar, todos quieren ir primero al parque, ¿viste? Y bueno, es una locura y hay que saber manejar esa situación,
1: Claro,
0: ¿viste?
1: seguro, seguro.
2: León, hablando de manejar situaciones y demás con los pichichos, ¿no? ¿Qué hacemos en, bueno, cuando se agarran o se desconocen entre ambos, digamos, cómo reaccionás vos y bueno, obviamente si eso pasa a ser, digamos, por ahí, no digo un problema, pero sí algo que nos lleva a los nervios?
0: Bueno, lo primero que hay que ver es la intención. Antes de mandarse la cagada, te muestran algunas señales que hay que saber interpretarlas. Y ahí hay que saber advertirlas en el timing correcto. Y entonces ahí te puedes como prevenir la situación, que sería lo mejor. ¿Listo? De bueno, que bueno, ya está. Se mordieron. ¿Qué hay que hacer? ¿Están dos perros mordiéndose? ¿Esa es la pregunta?
2: Sí.
0: Bueno, ¿cómo hay que saber separar? Listo. Una mano en el collar del perro que está ganando la pelea y la otra mano en el pliegue que está entre la patita trasera y la panza. Ese pliegue es súper sensible, ¿viste? Y si vos le agarras, le das un pelliconcito ahí, el perro va a querer redireccionar la mordida para ir a donde le duele, digamos,
2: Claro.
0: ¿viste? En ese momento suelta al perro que está casi matando. Y tenés tiempo para que el otro perro se escape y vos controlar la situación. Pero si vos no pones la mano en el collar, el perro te muerde la mano.
1: Claro,
2: Claro.
1: correcto, clarísimo.
2: Muy
1: Bueno,
2: buen tip.
1: bueno,
2: Sí,
1: es
2: sí, sí, sí.
1: estrategia,
2: Listo.
1: práctica y conocimiento.
2: Totalmente,
0: Bueno,
2: totalmente.
0: por suerte no tengo que andar haciendo eso con la, ¿cómo es? Con la advertencia. La mayoría de las veces va, pero tengo un arma secreta acá. Que
1: A ver.
0: solamente ustedes lo van a saber, ¿ok?
1: A ver, a ver, a ver.
2: Okay.
0: Esto es exclusivo, ¿eh? No lo sabe nadie. Mirá, mirá. Para los que están en streamer, mirá. Oh, perdón. ¿Se ve? ¿Se ve o no?
1: Ah, sí,
2: Sí, sí, sí, sí, sí,
1: sí.
2: sí.
1: Qué
0: Es una
1: lindo.
0: pistola de
2: Muy
0: agua.
2: buena.
1: El Star Wars, pero del agua.
0: Sí, acá estamos. Mirá, pará, estamos haciendo una nota ahora mismo con Santiago del Estero.
1: Bueno, ahí está charlando con algún amigo seguramente y pone el teléfono. Bueno, quedan 8 minutos para llegar a las 12 en el
2: Sí,
1: mediodía, Gabino, ¿eh?
2: exactamente, sí.
0: No, bueno, ahora les sigo comentando. A ver, ¿qué estábamos hablando? Que ya volví. Tengo que estacionar un poquito acá para dejar pasar.
1: Bien,
2: Ok,
1: bueno, ya está, pasó el tiempo.
2: paso,
1: Bueno,
2: paso, se acerca.
1: no, agradecerte, hermano, me encantó lo que haces. Ojalá que alguna vez vengas a Santiago del Estero y te podamos conocer el colectivo y podamos ver cómo funciona todo lo que haces, pues realmente siempre es muy prometedor esto, ¿eh?
0: Bueno, cuando quieran nos ponemos en contacto.
1: Dale.
0: No, estoy seguro que hay un montón de cosas que no les dije, un montón de cosas que quiere saber la gente, pero
1: Bien.
0: si les voy a dejar mi Instagram para que me sigan.
1: Dale, a decilo.
0: Se llama arroba amigos caninos paseos.
1: Arroba.
0: Le va a salir un logo así como este.
1: Ajá. Ah,
0: Amigos
1: perfecto.
0: caninos paseos, ¿sí?
1: Bien,
0: Y
1: amigos
0: bueno.
1: caninos paseo. Perfecto, ahí lo vemos, un perrito tipo que es
0: Dale.
1: su San Bernardo, ¿no? Son más o menos, sí,
2: Exactamente. Es
1: claro.
0: un San Bernardo, sí,
1: Bien.
0: es mi perro que en paz descanse, que está en el cielo ahora en la cara de mi empresa.
1: Ah, mirá vos,
2: Muy
1: qué
2: bien.
1: lindo, qué dulzura. Bueno, León, abrazos amigos, gracias por haber charlado con nosotros, ¿eh?
0: No, un placer enorme, dale, un placer enorme. Y a mi amiga ahí que está en el panel, le mando un saludo también, que no sé cómo se llama. ¿Cómo se llama?
1: Maru.
2: Maru.
0: Maru, un gusto, espero que me sigas en el Instagram, vos también.
3: Bueno, nos vemos, León. Muchas gracias.
0: Chao,
1: querido. Adiós. Bueno, 11:53, colores en la mañana de la radio, chicos.
2: Sí, señor, colores y ladridos.
1: Claro, me encantó, me encantó. Bueno.
3: ¿Cómo se portará mi perrita saliendo a pasear con tantos perros?
1: ¿Cómo
3: ¿no?
1: se llama tu perra?
3: Patito.
1: Pero es una perra, ¿no?
2: Tiene una crisis de identidad seria.
3: Se llama Patricia y le digo Patito.
1: Ah, bueno.
3: Pato el pez.
1: Bueno, repasamos datos del tiempo. A esta hora ya van a llegar las noticias en un minuto. Ya vamos a ir a los móviles también, chicos. Una mañana intensa de viernes. El último registro para Santiago del Estero y alrededores indica
2: 14 grados, un cielo parcialmente nublado, una máxima que será de 19.
1: Pero chicos, a mí me hace calor aquí.
2: Sí, aquí estamos lindos.
1: En serio, sí, ¿eh? 14 de fresquito, bien.
2: Fresculi, fresculi.
3: Habrá que sacarse las camperas aquí.
1: Sí, le mando un abrazo a un amigo que casualmente se llama justamente Víctor. Que me acaba de mandar una foto,
2: lindo.
1: Sí, con una bombita de, no sé si de queso o de carne.
2: Bien.
3: Parecía bastante.
1: Croqueta. Y unas croquetas de acelga debe ser, ¿no?
2: Sí, claro.
3: Estaba pensando y no podía recordar.
1: Con un picantito.
2: Con un picatón.
1: Sí, señor. Bueno, al amigo Víctor le mandamos un gran abrazo.
3: Rebosamos de envidia.
1: Sí, le gusta comerse sabores ricos santiagueños y bueno, fue al mercado y de ahí nos mandó una foto, ¿eh?
2: Sí, señor.
1: Bueno, tenemos saludos hablando de cosas lindas, perdón que los enloquezca, chicos.
2: Por supuesto que sí, ¿no? Tenemos saludos que fueron llegando en la mañana de los santiagueños. Hola, buen día, Duilio, Gaby, buen viernes, suerte y saludos para todos. Y nos mandaba, bueno, una foto allí, ¿no?
1: Qué lindo.
2: De Maxi Salas.
1: Ah, el ganador anoche,
2: El nuevo ídolo de River.
1: Sí, señor, hizo segundo gol anoche, ¿no?
2: Exactamente.
1: Qué lindo, sí. Maxi, me encanta, bueno.
2: Buen día, Duili, Gaby, Maru. Está por una poderosa cazuela de mondongo con chori colorado lenteja, dice Majo Morales, ¿eh?
1: Te amo, Majo, querida, no podés decir eso tan rico, dale.
2: Hola, Dios con todo el poder de Dios nos da este maravilloso día y tú eres un soldado. Lindo programa, señor Duilio, chau.
1: ¿Quién nos dice todo eso?
2: Noemí.
1: Hola, Noé, gracias, me encantó. Bueno,
3: hermoso mensaje de Noemí.
1: 1.420 pesos el dólar oficial a esta hora, no se ha movido en relación al cierre de ayer. El paralelo está en 1.400 también sin moverse. A ver, voy a actualizar, me parece. No, ninguna movilidad. 1.420 el oficial, 1.400 el blue. Baja casi un punto el riesgo país, está en 515 puntos básicos.
2: Más mensajitos por acá, todo el equipo de ADN de Radio Zulma. Un excelente viernes para todos. Buen día.
3: Buen día, Zulmita.
1: Lindo, bueno.
3: Lindos mensajes que llegan. Aquí también tenemos un mensajito en el stream que nos dicen: buen día, Teresita Murguaga, que es nuestra fiel oyente. Aparece todos los días a decirnos buen día. Qué grande, Teresita. Te mandamos un beso.
1: Muy bien. Bueno, la gigantesca imagen de San La Muerte ha llegado hasta la Curia en Santiago del Estero. Hace minutos Javier Díaz Sandoval charlaba con el párroco de la catedral, con Monseñor Rolando Tendi, que dijo: en minutos sale un comunicado desde la Curia, fundamentalmente pensando que la fe auténtica o la iglesia auténtica católica no tiene que mezclarse con las prácticas esotéricas. Sí,
2: sí, señor.
1: Bueno, demasiados nervios sin ti, perdónenme, ¿no? Pero bueno, está bien, respetamos a todos.
2: Demasiado revuelo, ¿no?
1: Sí,
2: parece, no sé.
1: No pasa nada.
2: Hay libertad de culto, chicos, sean felices.
1: Bueno.
3: ¿Puedo agregar algo?
1: Sí.
3: Solamente para la gente que nos está escuchando, Dios es el único camino, la verdad y la vida.
1: Perfecto.
3: Nada más.
1: Amén. Me encanta. Pero digo, es interesante cómo reaccionamos de todos lados, ¿no?
3: Sí, exacto. Pues hay diferentes miradas.
1: ¿No le dimos demasiada atención a esto hoy? Sí.
2: Me parece que sí. Hay que dejarlo morir.
1: Sí, 385.
3: Soltar.
1: Había una película, Déjala morir adentro.
2: Sí,
1: claro, chicos. 11:51, este es el teléfono de la radio.
3: 154-030-080.
1: Me mandan mensajes. Dice: si Dios no escucha, ¿cómo no? Dios se escucha siempre, chicos.
2: Y atiende en Buenos Aires.
1: Bueno,
2: Victoria de San Felipe.
1: ¿Qué dice Victoria?
4: Los estoy escuchando de aquí de San Felipe.
1: Hola, mi amor.
4: Duilio. Y bueno, los otros compañeros.
2: Tú y los otros.
4: Mientras tomo unos mates con tortillita, los estoy escuchando. Hermosa la radio. Les cuento que por acá, por San Felipe, ha hecho mucho frío. Está lindo sol, está con un hermoso sol. Así que todo bien por acá. También Un saludo para

0: para los hinchas de River, que anoche han ganado. Así que un saludo.
1: Escucha de fondo, están los hinchas gritando.
2: Vamos, River.
0: Bueno, les estoy escuchando, pásenmelo en un tema.
3: A ver.
0: De Pastor Luna. Unos matecitos, les escucho, así que estén bien.
1: Bueno.
0: Saludos para ustedes, cuídense.
1: Gracias, Vico, gracias, mi amor. ¿De dónde es Victoria?
2: De San Felipe.
1: De San Felipe, sí. Una hermosa, una reina, Victoria. Me encantó la dulzura con la que nos
3: cantó. Relajada.
1: Sí. Bueno,
2: bastante.
1: Está seco el chipaco, me dicen acá, chicos.
2: Está goteando mi rancho.
1: Claro, también. Parrilla chica. Bueno.
2: ¿A qué hora llega Airbag a Santiago?
1: ¿Hoy viene? ¿Hoy llega?
2: Dicen que sí. Miguel nos pregunta esto, ¿no?
1: A ver, chicos, si podemos averiguar. Miguel, ya te decimos. En 2 minutos estamos diciendo.
2: Y bolsa de aire.
1: Hacemos la pausa, dale, que ya vienen las noticias. El mediodía, el último tramo, entramos a la última hora. Y vos seguís disfrutando con nosotros aquí en la mañana de LB11.

es la hora. Un minuto. La temperatura en estos momentos es de 14 grados, cielo parcialmente nublado en Santiago del Estero. Noticias del ámbito local. La postura de la Iglesia santiagueña frente a San la Muerte. Una carta de Monseñor Vicente Bocalic Iglic, arzobispo de la provincia, deja clara la posición que se adopta ante la viralización de la imagen de la estatua que se conoció en las últimas horas. Del ámbito internacional, buscan desesperadamente a un argentino desaparecido en España tras salir de un taller mecánico. Alejandro Federico Sandrini se llama, tiene 35 años, fue visto por última vez en Valencia luego de dejar su auto para una reparación. Crece la preocupación en España y también en Argentina por la desaparición de Alejandro Federico Sandrini, un ciudadano argentino de 35 años que es intensamente buscado desde el pasado martes en la ciudad de Valencia. Más noticias del ámbito internacional. Singapur autorizó azotar a estudiantes y abrió un fuerte debate internacional. Las autoridades aseguran que buscan proteger a las víctimas de bullying y reforzar la

0: disciplina. La educación en Singapur quedó en el centro del debate mundial luego de que se trascendiera una nueva política que habilita a los docentes a aplicar sanciones físicas contra los estudiantes desde los 9 años como medida extrema frente a los casos graves de indisciplina y bullying escolar. Más noticias del ámbito internacional. Estados Unidos descalificó archivos sobre presuntos ovnis y reavivó el debate sobre la vida extraterrestre. El gobierno de Donald Trump liberó 162 documentos sobre fenómenos anómalos y promete más revelaciones en los próximos meses. Del ámbito deportivo, Messi habló de su futuro, dejó una contundente definición. Voy a jugar hasta que no pueda más, dijo. Cuatro minutos han pasado ya del mediodía en Santiago del Estero. La temperatura en estos momentos es de 14 grados, cielo parcialmente nublado. Hoy viernes llegaremos a una temperatura máxima de 19 grados. Mañana sábado arranca plenamente el fin de semana con una temperatura mínima de 7 grados, una máxima de 18 grados, cielo mayormente nublado por la madrugada y por la mañana. Parcialmente nublado hacia la tarde. El domingo con sol a pleno, un fin de semana con mucho sol, una temperatura mínima de 4 grados y una máxima de 18 grados. Pronóstico extendido a través de la radio de los santiagueños. 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

0: Eugenia Quevedo, señores, sonando en la ADN de Radio. Tremenda samba que me gusta mucho, una versión que hicieron hace muy poquito con Mex Urtiberea, es Mex, no Max. Esta samba se llama...
1: La Alucinada.
0: Sí, señores, 12 y 12 en todo el país.
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0: Bueno, repasamos datos del tiempo, chicos. Tenemos invitados y el día de la Cruz Roja, ya lo contamos. La temperatura de esta hora, Gabito, por favor.
1: 16 grados, Julio.
0: Bueno, completemos algunos...
2: Bueno, completemos los números de la suerte, pero
0: porque antes... la gente queda con ganas. Bueno,

0: angustiante lo que usted diga.
1: Bueno, y aquí vamos a hablar de la Cruz Roja. Me gustaría informarle a la gente que, bueno, hoy 8 de mayo se conmemora,
0: sí, claro,
1: el Día Mundial de la Cruz Roja, bueno, que es una fecha que homenajea a millones de voluntarios y trabajadores humanitarios que ayudan, bueno, en lo que son las guerras, las catástrofes, también en inundaciones, incendios y también en las emergencias sanitarias en todo el mundo.
0: Bien. ¿Es todo eso, doctor Alejandro Escarano, o es todo eso y mucho más? Amigo, presidente de la Cruz Roja, filial Santiago del Estero. Maru, que estaba contándonos, Gabriel y yo te saludamos. Buen día.
2: Bien, buen día. Buen día, un gusto de verlos por este medio. Primera vez que participo así ya viéndonos en un stream. Sí, Cruz Roja en el mundo tiene como finalidad aliviar el sufrimiento humano. Y esto entonces hace que participe en muchísimos escenarios como son las catástrofes climáticas, las catástrofes humanitarias, aquellos escenarios también donde hay crisis de humanitarias, por ejemplo, en las sequías, en las hambrunas. Es decir que por donde uno ve en más de 133 países hay voluntarios de Cruz Roja poniendo el tiempo, poniendo el cuerpo y el alma en aliviar el sufrimiento de la humanidad.
0: Bueno, ¿cómo estás en lo personal? ¿Cómo está esa actividad que llevas tan maravillosamente adelante todos los días?
2: Bien, con mucho trabajo. Hemos estado trabajando en estos últimos tiempos con las comunidades inundadas del interior de Santiago del Estero, Departamento Avellaneda, Departamento San Martín. Muchísima presencia y mucho acompañamiento a gente que está pasándola mal, sobre todo en los meses anteriores. También con nuestras capacitaciones de primeros auxilios, con nuestros talleres de medio de vida, con el desarrollo integral de comunidades del interior, comunidades originarias, ¿no? Como son las comunidades Tonocotés del departamento San Martín. Muy, muy felices por todo lo que se abre, por todos los horizontes que tiene hoy la Cruz Roja en Santiago del Estero. Así que, bueno, en lo personal, bien, cansado un poco también.
0: Pero, bueno, yo te voy a decir algo, Ale. No te acostumbres a esto del Meet que estamos haciendo, porque la gente te disfruta verte. Te vamos a robar, te vamos a traer para que conozca nuestra nueva casa, ¿eh?
2: ¡Ah, qué lindo! Claro, ahora me doy cuenta que están transmitiendo desde ahí.
0: Estamos en la Torre del Parque. Sí, gracias, doctor, muy amable, gracias. Bueno, ustedes recién hiciste mención a los talleres. Realizan talleres periódicamente, ¿no? O sea, de cada 2-3 semanas, no sé, ¿cómo lo piensan?
2: Todos los sábados a las de 8 de la mañana a 12 está el curso de primeros auxilios, que son 5 módulos que se dan ininterrumpidamente. Este sábado, por ejemplo, mañana es el de resucitación cardiopulmonar, RCP. Pero tenemos el de intoxicaciones, primeros auxilios pediátricos, traumatismos, etcétera. Que, bueno, siempre decimos nosotros, es un acto de amor y de responsabilidad capacitarse en primeros auxilios, porque uno nunca sabe en qué momento eso hace una diferencia. Yo les comparto como testimonio personal que tuve este año en Bahía Blanca, después de las inundaciones. Conocí personalmente a Federico Klein, que es un hombre que por ahí muchos recordarán la escena donde una cámara toma un camión de los bomberos que viene en medio del agua de Bahía Blanca, y cuando se aleja el camión se ve una camioneta de la Cruz Roja en cuya caja una voluntaria está practicando con muchísimo, digamos así, con muchísimo énfasis los masajes cardiopulmonares, ¿no? Sí. Se la ve a la voluntaria trabajando desesperadamente. Ese hombre que tuvo un tiempo récord sin latido, sin pulso, sin respiración, hoy camina sin ninguna secuela, está totalmente sano, gracias a que en ese momento hubo una persona que no se rindió, ¿no? Y él pudo llegar a la emergencia y le aplicaron el DEA y salió, y hoy está con su familia. Después, y él sufrió esa situación por la angustia cuando vuelve a su casa en la noche entera sin saber si su hija y su mujer estaban vivas, y se encuentra con su familia. En ese momento, esa tensión de angustia le produjo ese paro, y bueno, la escena es conocida, pero llamamos con esto la atención de que primeros auxilios en serio salva vidas, ¿no? En un claro. conversatorio que tuvimos hace poco, un bombero contó esa historia. Gracias al curso que hizo en la Cruz Roja pudo salvar la vida de su hija.
0: Vos sabés que estaba por preguntarte, porque ustedes también amplifican esto, no solamente a la comunidad en general, sino también a entidades específicamente como bomberos, ¿no? Están permanentemente actualizándolos.
2: Sí, sí, en este sentido Cruz Roja es una de las instituciones líderes en primeros auxilios. Tenemos un observatorio de primeros auxilios en París y todas las técnicas que se hacen permanentemente se chequean, se monitorean en distintos escenarios, como el escenario de guerra, el escenario de catástrofe, etcétera. Entonces, permanentemente se van actualizando. Nuestros instructores cada 2 años tienen que renovar su acreditación como instructores, tanto en la parte técnica como en la parte pedagógica, y trabajamos articuladamente con muchas instituciones como guardavidas, como bomberos, como defensa civil, así que sí, estamos en esa misión.
0: Bueno, ¿cómo fue la experiencia que tuvieron la parte centro-sur de Tucumán hace un poco más de un mes y largo que fueron las inundaciones?
2: Bueno, realmente eso ha sido un momento doloroso, tremendo. En la ciudad de La Madrid la gente salió como pudo hacia la ruta y pasó la noche, muchas de ellas en la ruta, las familias, ¿no? Así que desde Cruz Roja Central nos pidieron que fuéramos a La Madrid y allá fue un equipo nuestro de voluntarios a fortalecer la situación que estaban ahí. Ha sido un momento complicado, difícil, por la situación humanitaria que se vivía. Y ahí es donde uno valora mucho el hecho de estar preparados y tener una planificación y tener una respuesta. Y esto como ejemplo, a veces cuando pasan estas cosas la gente se pone a juntar ropa y manda ropa. Y en un momento eso puede ser un problema, porque no hay quien clasifique, no hay quien pueda guardar. Y entonces en ese, capaz que 10 días después es útil y oportuno, pero en ese momento puede ser
0: contraproducente.
2: Problema. Claro. Entonces, tener una capacitación, nosotros tenemos un área de gestión de riesgos y emergencias que tiene personal muy calificado, que permanentemente está monitoreando el curso de los ríos, la altura, los vientos, etcétera. Y entonces tenemos un plan de respuesta que lo compartimos obviamente con las organizaciones del Estado. Pero en ese momento es muy importante saber qué hacer.
3: Bien. Doctor, ¿cuál considera que haya sido el mayor logro, ¿no?, de la Cruz Roja, sobre todo en el trabajo en nuestra provincia?
2: En nuestra provincia hay muchas cosas para mencionar. Nuestra oferta de enfermería, por ejemplo, ustedes saben que la enfermería nace en Santiago del Estero con la Cruz Roja. Cuando vemos la historia de la enfermería en Sudamérica, aparece Anterior Álvarez con las enfermeras de Santiago. Somos una institución centenaria en eso y ha crecido y se ha desarrollado mucho. Pero tal vez lo que hoy está marcando mucho la agenda, y en esto Santiago está como liderando un cambio de enfoque, es el proyecto de desarrollo integral con las comunidades del interior. Y explico brevemente por qué esto es nuevo. Porque históricamente la Cruz Roja ha trabajado con el concepto de resiliencia, es decir, vamos al lugar de la catástrofe y cuando las cosas vuelven más o menos a su estado anterior, nos retiramos. El enfoque de desarrollo integral es diferente, porque lo que toma es una comunidad con problemas, pero con potencial para crecer. Y nosotros hemos visto ese potencial en muchas comunidades campesinas del interior, que hoy, por ejemplo, no tienen energía eléctrica o agua segura, pero que puestos en un esquema productivo, tienen muchas posibilidades de salir adelante. Por ejemplo, hoy, esto no lo conocíamos antes, pero una hectárea de algarrobo es más rentable que una hectárea de soja. Entonces, y sin utilizar agroquímicos y sin afectar al medio ambiente, sino al contrario, rescatando tierra que puede ser hoy árida y que con la siembra de algarrobos comienza a recuperar capacidad de fertilidad. Entonces, en eso, en la tuna para forraje y fruta, en la producción de alpargatas, estamos viendo nosotros estas comunidades que en un proceso de 10 años pueden llegar a ser lugares realmente con situaciones muy, muy superiores a las que hoy se encuentran, ¿no? En este sentido, Santiago del Estero está desarrollando un proyecto que está siendo visto por la Cruz Roja Argentina como

0: un modelo de trabajo a observar y a seguir, y hay mucha expectativa en él.
1: Perfecto. Bueno, de aquella imagen de un espacio donde nos daban un servicio de salud básico a esta Cruz Roja que hoy es tan abarcativa, tan generadora de cosas y que, bueno, nos enorgullece en todas partes, realmente es un placer. ¿Cuántos son, en el Día de Cruz Roja, cuántos años son ya? ¿Ciento y...?
0: Perdón, hoy es el 8 de mayo, ¿cuántos años de Cruz Roja sí, en el mundo o en...?
1: En Santiago.
0: En Santiago tenemos 106 años.
1: 106 años.
0: Vamos a cumplir el 12 de mayo en Santiago del Estero.
1: ¡Qué bárbaro!
0: En Argentina es de 1880, que es cuando el presidente Julio Argentino Roca
1: y 146.
0: Su ministro del Interior firman el decreto de aprobación de la Cruz Roja, ¿no?
1: Qué bárbaro.
0: Un año después que Avellaneda se ha suscrito los convenios de cine.
1: Bueno, me encanta todo esto. No sé si tiene alguna consulta, chicos, si no lo despedimos.
2: Digan. Sí, por último, doctor, consultarle, ¿no? ¿Cómo se mantiene en un mundo tan polarizado, en una sociedad tan polarizada, ese lema de Henry Dunant, donde mencionaba que tutti fratelli, todos somos hermanos?
0: Bueno, gracias por la pregunta, porque es uno de los grandes desafíos de la Cruz Roja Internacional, el tema, el principio de neutralidad. La neutralidad implica que Cruz Roja no participa de conflictos religiosos, ni partidarios, ni de cualquier índole. Para nosotros la importancia está en la persona que sufre, en la persona que está privada en este momento de un derecho. Cruz Roja tiene un trabajo muy firme, muy fuerte en contextos penitenciarios, en contextos de encierros, en campos de concentración. Y en algunos momentos de su historia, por ejemplo en Venezuela, fue un problema en todo este tiempo mantener la neutralidad en una sociedad tan polarizada, ¿no? Pero no, ese es un punto para nosotros fundamental, no podemos perder la neutralidad.
1: Bien.
0: Y ese principio que a veces nos cuesta, sin embargo, es el que nos mantiene confiables en una sociedad o en un mundo que tiende a polarizarse cada vez más.
1: Doctor Escarano, querido, lo último. Hace una de las últimas veces que charlamos, hablamos del edificio. Los chicos me dicen, ¿y cómo está el edificio ahora? ¿Cómo este proyecto maravilloso de darle más volumen y calidad a lo que tienen?
0: Bien, está avanzando de una manera importante. De hecho, en esta semana recuperamos uno de los espacios importantes, que era la salida de la Jujuy, que estaba siendo ocupado, digamos, por unas personas que no son de Cruz Roja, pero que, bueno, habían entrado ahí hace muchos años y que amistosamente hemos logrado resolver este conflicto. La verdad es que eso a nosotros... Bueno, no era un conflicto, era una situación que estaba dada. Bien. Pero en este sentido vamos a ver en los próximos meses ya la apertura de la calle Jujuy con un acceso distinto, con una presencia importante, y estamos, quienes entran a la Cruz Roja están viendo cómo todos los meses vamos recuperando espacios, restaurando la belleza original de ese edificio, que es un aporte, un patrimonio para la historia arquitectónica de Santiago del Estero. Así que, bueno, estamos trabajando muy fuerte en todo eso.
1: Bueno, desde 1920 decíamos, ¿no?
0: 1920 se crea la Cruz Roja en Santiago, no existía el edificio se lo comienza a hacer años después,
1: sí.
0: Más o menos en el 30 ya está hecha la planta baja, pero tardó mucho en hacerse en la parte superior.
1: Bien.
0: Y bueno, según me explicaba alguna vez el arquitecto Leñame, nunca se terminó. Ustedes Bien. Lo ven de ladrillo visto y me dicen, no te creas lo del ladrillo visto, que pasa que no les alcanzó la plata para revocar.
1: Parece un detalle tan estético y tan personalizado, sin embargo tiene su dato. Bueno, sí. Entonces en 4 años vamos a ir a festejar los 100 del edificio, ¿eh? Bueno, dale. Gracias como siempre, un abrazo grande a vos y en tu persona a toda la gente de la Cruz Roja que hoy están conmemorando su día. Gracias
0: a ustedes, un abrazo,
1: siempre un placer. El doctor Alejandro Escarano, señores, el titular de la Cruz Roja en Santiago del Estero, en el día de la Cruz Roja en el mundo.
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0: Paren, paren las rotativas, por favor, le pido. 11.50, ¿qué digo 11? 12.56. Me descolocó escuchar. A ver, largame de vuelta un toque, quiero.
1: 11.50 en Chile,
0: doy. En Chile, claro, gracias. A ver. Adelantar la parte que canta Los Palmeras.
1: Sí, señor.
2: Por eso quiero hablarle.
3: Siempre quiso rodearle.
0: Dio la nota, chicos.
1: Sí, señor.
2: Las clases de canto, ¿eh?
0: Claro, 12.51. Sigo insistiendo que a las 11. Nada que ver.
2: 57.
0: Bueno.
1: ¿57? Sí, señor.
0: Chao, me voy. Cierren ustedes.
1: Nos vimos en Disney.
0: ¡Ah!
1: Sí, señor. Mañana, bueno, los invito, ¿no? A partir de las 11 de la mañana vamos a estar con el juego 1 de los cuartos de final de la Liga Nacional de Básquetbol.
0: Mañana sábado, ¿eh?
1: Sí, señor. Quinza Instituto, los relatos de su humilde servidor, los comentarios de Gabriel Basualdo.
0: Los relatos del querido Gabriel Álvarez, tremendo relator de esta casa, y la Gaby Basualdo.
1: Basualdo, exactamente.
0: Me gusta meter ese artículo adelante.
1: La Gaby.
2: El Gaby, sí. Y la Gaby.
1: Gaby y la Gaby.
0: Bueno, chicos, mañana Quinza entonces en la radio. ¿A qué hora es el partido?
1: 11 de la mañana, Duilio.
0: Bueno, hasta ahora prepárate porque vas a estar con Raúl y con Silvina y después vas a estar con Gaby y con Gaby.
1: Sí, señor, con el punto G.
0: Exactamente, la doble G. Quedamos
2: bueno,
0: ahí.
2: Usted también prepárese, Duilio, porque mañana es un día muy especial.
0: Sí, señora.
2: Y de aquí, de todo el equipo, esperamos que tengas un día hermoso porque te lo mereces.
0: Cómo te quiero, cómo el primer saludo que llegó.
1: Eso.
0: Me siento emotivo.
2: Anticipado.
0: Me siento emotivo, chico.
1: No me llores.
0: Bueno, nos vamos. Gracias a todos hermosos, como siempre, ¿eh? Maru, un besito, mi amor, que tengas un gran fin de semana.
2: Muchas gracias. Igualmente, nos volvemos a encontrar el lunes, 8:30.
0: Gracias, Gabito.
1: Gran jornada, Duilio. Bueno, feliz finde, ¿eh?
0: Sí, señor, y que sea un gran programa el que viene ahora en minutos, ¿eh?
1: Sí, señor, actualidad política,
0: ¿eh? Bueno, gracias a Mara Ledesma, la producción genia y figura. Gracias a Agus Serrano, las imágenes y todo lo que tiene que ver con nuestro
2: redes.
0: Sí, señora. Gracias a Juanca Coronel, el genio, también con las cámaras y todo, luchando la vida. Vamos. Gracias a Claudita Nazar y a Javier Díaz Sandoval. Volvemos el lunes. ¿Cómo?

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0: 4 minutos han pasado ya de la 1 de la tarde en toda la República Argentina. La bienvenida para todos, amigos, amigas de la Radio de los Santiagueños. Nueva edición de Actualidad Política a través de la Radio de los Santiagueños, ¿no? Presento a mi compañero Alir Horacio Sequeira. Me gustó mucho su columna de opinión.
1: No me diga.
0: En la Radio de los Santiagueños, ¿no? Sí. Los días contados de Adorni.
1: Sí. Iba a ponerle las propiedades contadas a Adorni, pero como no termina nunca esto.
0: Sí, no, eso seguro.
1: Yo sé que ya tiene asegurado su futuro, no sé si en la función pública como viene la cosa.
0: Sí, señor.
1: Pero un inmobiliario, el tipo es un avión.
0: Sí, no, por supuesto.
1: Sin ningún problema.
0: Exactamente, sí.
1: Pero estaba viendo la cantidad de 2 años de gobierno, ¿no?
0: 2 años.
1: La cantidad de hechos de corrupción. ¿Qué circundan, qué rodean, qué comprometen, qué vinculan a los integrantes más importantes del gobierno anarco-libertario de Javier Milei? Y la verdad no me alcanzaba el párrafo para meter todos.
0: Exactamente.
1: Sí, muchos.
0: Sí. No, un nivel de vida que no sería compatible con sus ingresos, ¿no? Ni en lo público ni en lo privado tampoco.
1: Sí, algunos sí, otros no. Caputo, por ejemplo, no tiene ningún problema. El que cada vez que le falta dinero se presenta en la cola de la función pública, asume un cargo y hace negocios para él. Pero
0: exactamente.
1: Bueno, eso, sí.
0: Y me gustó mucho que seguramente de ahí se desprende su columna de opinión, los sobresueldos.
1: Bueno, quería explicar eso, porque si no queda como que, viste, está bien, cobraban sobresueldos, qué sé yo. No, es un delito, está tipificado. Tiene una pena, usted mira, bueno, pero ¿cuánto le van a dar de pena? 6 años, no le van a dar más. Mira, ¿sí? Que llegue a juicio, que no es sencillo,
0: no.
1: ¿Sí? Que el proceso se ponga en marcha, que tenga una condena, ¿sí? Pocas veces he visto. Ayer, Taylade nos decía, durante el menemismo, paraíso de la corrupción, durante el menemismo, la única funcionaria condenada por ese delito fue María Julia Alzogaray.
0: Sí, señor.
1: Entonces, la verdad que uno piensa en todo esto, y a mí me preocupa lo que te dije hace mucho tiempo. Ya pasó, corrió agua bajo el puente. Digo, mientras gobernaban los K, todo el mundo era, ¿sí? Un santuario de la honradez y la ética. ¡Oh, los chorros! Lo cual está bien, ¿no? Porque fuera de cualquier marco ideológico, si vos haces lo que no debes, infringís una ley, cometés un delito, tenés que pagar. Está clarísimo. Pero se fue el kirchnerismo, entraron los libertarios, y yo no veo la misma proporción a la gente que antes hacía de esto, de la honradez, un culto, una devoción, no la veo preocupada, y los hechos son verdaderamente graves, empezando por el caso Libra. Digo, si hubiera que para engonarlo.
0: Sí, señor.
1: Veía el otro día un editor, en castellano, por supuesto, ¿no? No
0: sí,
1: vas
0: claro.
1: a cachar por lo que no soy.
0: No.
1: En el New York Times, leía una editorial donde se dice que, y a mí, yo entro en duda, la estafa más grande en manera de criptomonedas en el mundo. Yo digo, por los montos, no sé, digo, debe haber habido, no sé, otras. Y en realidad cuando uno lee mejor dice, encabezada por un presidente.
0: Sí, señor.
1: De la nación, que sería el tema.
0: Por supuesto que sí. Dejamos en stand-by un ratito.
1: Sí, señor.
0: Porque ya tenemos a nuestro invitado, ¿no? En la vía virtual. Nos contestó amablemente en la jornada de ayer, nos brinda parte de su tiempo el día de hoy. Estamos hablando de Ricardo Sosa, subsecretario de Coordinación Institucional de la Jefatura de Gabinete de Ministros, ¿no? Y bueno, cara visible también de el Consejo Económico y Social.
1: Sí, señor.
0: De nuestra provincia, a quien le damos la...
1: Secretario adjunto, ¿no?
0: Exactamente.
1: Claro, sí.
0: Sí, señor. Le damos la bienvenida, Ricardo. Gracias por su tiempo y bienvenido a la Radio de los Santiagueños.
2: Hola, ¿qué tal? ¿Cómo están? No sé si me están escuchando bien. Es un gusto saludarlos a ambos y, como siempre, compartir con ustedes en la emisora tan, tan importante que tiene Santiago del Estero.
1: Sí, Ricardo, yo voy con una primera cuestión de carácter muy general para tener una visión más clara de lo que pasa particularmente en Santiago, y hoy hablar de Santiago es también plantearse lo que pasa en el norte grande del país, ¿no? Santiago está a la cabeza de todo esto, afortunadamente, ¿no? Una provincia que por el puerto ha sido siempre menospreciado, dejada de lado, hoy ocupa, me parece que

0: lugar de relevancia que le corresponde en merced a la gestión política e institucional que le lleva adelante hace poco más de 2 décadas. Lo que te quería preguntar es lo siguiente: se cae, no sé, sí, esto es así, se cae el RIGI, ahora viene el super RIGI, es decir, más posibilidades para los capitales que vienen de afuera, lo que pasa adentro no importa. Definitivamente, industrias, emprendedores, lo que sea que pase adentro no interesa, vienen más privilegios para los de afuera. En ese contexto, ¿qué es lo que se analiza en el Consejo hoy por hoy, en este día, en este momento?
1: Bueno, hay que tener en cuenta que la génesis de creación del Consejo Económico y Social es precisamente ser un espacio de análisis, debate y consenso de diferentes propuestas que apunten al desarrollo de la provincia de Santiago del Estero. Sí. Lógicamente, no es menos cierto que no hay que dejar de mirar la cuestión, la visión que tiene el Estado Nacional sobre las provincias. Pero tenemos que tener en cuenta que el gobernador Elías Suárez, al momento de establecer el funcionamiento del Consejo, apunta precisamente a esto: generar un espacio de debate y análisis, generar propuestas entre todos los sectores de Santiago del Estero. Entiéndase, el sector privado, sí, agrupado en instituciones, entidades, empresas, sector académico, el sector institucional y, lógicamente, el Estado. ¿Por qué? Porque es el momento, por lo que acabas de mencionar a nivel, sí, nacional, de que la provincia de Santiago del Estero más que nunca trabaje en forma unida, con una visión de desarrollo constante y en un diálogo participativo. Entonces, en momentos en que el Estado Nacional está dejando de lado la participación del Estado con esta mirada anarcocapitalista, el Estado provincial lo que está haciendo es consolidar la función del Estado desde el punto de vista de obligación social que tiene y, lógicamente, generar este diálogo participativo con diferentes sectores. ¿Qué es lo que se hace hoy en el Consejo Económico? Hemos tenido ya reuniones con el sector de la actividad primaria, entiéndase todo lo que es el desarrollo agropecuario de Santiago del Estero. Hace un par de semanas nos hemos reunido con las entidades como representantes de la FAS, Federación de Asociaciones Agropecuarias Santiagueñas, Sociedades Rurales del Interior, sectores de asociaciones de productores de la zona de riego, de la zona de secano, con el sector forestal, y hemos generado el primer plenario que ha entregado numerosas inquietudes que ahora se vuelcan en las mesas técnicas. Estamos en el proceso organizativo de la mesa relacionada a agricultura familiar y economía social. También en forma paralela en cuestiones organizativas relacionadas a la mesa del sector industrial, a la mesa del sector tecnológico y otra mesa también con el sector turístico, cultura y deporte.
0: Ricardo, tengo un punto, sí, que me interesa esto particularmente. Todos los integrantes, porque esto es amplio, participativo, están todos los interesados y los que tienen seguramente no solamente algo para decir, sino que tienen una parte activa dentro de la economía de la provincia. ¿Todos entendieron cuál es la dimensión actual de las políticas económicas del gobierno libertario de Javier Milei? ¿Hay una coincidencia a la evaluación, valoración y ponderación, en todo caso, de esta actual gestión de gobierno? ¿Cómo son las ideas en ese sentido?
1: Mira, lo que yo te podría decir es que después de la reunión con la mesa de agropecuaria, las primeras inquietudes se traducen como consecuencia precisamente de lo que acabas de mencionar. Hoy creo que la mayoría de los sectores es consciente de la depresión económica que atraviesa la República Argentina, es consciente de la ausencia de consumo que existe por parte de los ciudadanos y, consecuentemente, también eso impacta en la recaudación impositiva, que a su vez impacta, lógicamente, en la merma de la coparticipación provincial en diferentes lugares. Ese proceso, sí, de más a menos, es lo que produce un impacto también en los propios sectores empresariales. Hoy el sector agropecuario se da vuelta y observa que no es lo mismo de lo que sucedía antes. El sector industrial ve mermar todo su potencial productivo, su potencial de venta. El sector comercial observa la baja de consumo. Y eso impacta en todos los sectores. Por eso te vuelvo a decir, sí, Ariel, es importante el trabajo o la participación de todos los sectores. Y de hecho, el gobernador Suárez lo que ha hecho es convocar a través del, sí, Consejo Económico en un proceso que va a llevar el tiempo que tiene que llevar en cuanto al agrupamiento de diferentes sectores, hablar. Sí.

0: por las temáticas, el gobierno ha establecido o ha sugerido 15 puntos de una agenda estratégica
1: Bien.
0: y que son transversales los 15 puntos. Y además de eso, cada inquietud que presentan los sectores se los va insertando dentro de esos puntos de agenda estratégica. No
1: Sí.
0: es, no es, tienes que tener en cuenta que es un proceso participativo donde
1: Mira.
0: todos los sectores, desde la academia hasta el sector empresarial y el Estado, están trabajando en conjunto, haciendo este análisis, el debate y la generación de
1: Te
0: propuestas.
1: planteo algo, fue una conversación de esta última semana, un poco más, con colegas en materia periodística, aunque parezca mentira, no es muy común esto en Santiago del Estero. Los colegas se reúnen a conversar sobre la situación del país o de la provincia, pero sí, surgió. Y alguien me preguntaba con sentido, creo yo, y está bien, ¿no? Partiendo de un periodista, como cuestionando, me dice, ¿para qué sirve? Y aludía al programa precisamente en el que se está capacitando a jóvenes, que se hizo cargo la provincia junto con las universidades, incluso hay un incentivo económico para esto. Yo daba una respuesta, pero digo, cuando tengo la oportunidad de charlarlo con gente del gobierno, lo voy a plantear. Mi respuesta era, es un mensaje, lo veo yo así, es un mensaje para la sociedad, es decir, poner la atención, poner el cuidado, la contención en los más jóvenes que a lo mejor todavía no tienen el trabajo tan anhelado y se están preparando. Y uno diría, en el contexto del país que viene, la verdad no es muy halagüeño lo que tenemos por delante, por lo menos por lo que resta este año y el año que viene. Pero ¿es solamente un mensaje o hay algo más en todo esto de parte del gobierno cuando se centra o cuando centra una parte importante de su actividad en la capacitación de los jóvenes?
0: Bueno, pero tienes que tener en cuenta que tus palabras implícitamente están las respuestas. Los jóvenes son el bono del futuro que tenemos nosotros para la producción. Entonces, lo que se debe hacer es capacitar y formar a esos jóvenes. ¿Para qué? Para que estén listos en el momento en que se produzca este desarrollo, en esta coyuntura que estamos hablando, Ariel, ¿no?
1: Sí.
0: Y que puedan entregar el conocimiento que tienen. El mundo evoluciona constantemente. La globalización en la que estamos insertos nos obliga a repensar todo el formato de las capacitaciones, porque no es solamente hoy las capacitaciones relacionadas a cuestiones de oficios específicas. Si no, tenemos que tener en cuenta, por ejemplo, te doy un ejemplo que
1: Sí.
0: mencionaba uno de los integrantes de la Cámara de Comercio en el plenario que hicimos, en el primer plenario que hicimos. La Cámara de Comercio mencionaba, creo que era de apellido Lindo, el representante mencionaba que sus empleados necesitaban en forma urgente capacitación en entornos digitales. Y
1: Bien.
0: al frente estaba la Cámara Tecnológica, y la Cámara Tecnológica dice, nosotros podemos hacerlo.
1: Bien.
0: Entonces, voy a esto, a las necesidades que hoy tienen los diferentes sectores en formación, en capacitación, y lo que ha hecho la provincia con el programa Santiago Crece con Vos es otorgar estos 57, estos cursos en 57 oficios para que los jóvenes puedan inscribirse. Pero además, no circunscribir solamente esos oficios o esos cursos solamente a la capital y la banda, sino en más de una decena de localidades del interior. ¿Para qué sirve esto? Para que cuando terminen estén capacitados y puedan tener mayor accesibilidad a
1: Claro.
0: ámbitos de trabajo y en forma paralela, ¿qué es lo que hace el Consejo Económico? Trabaja en generar propuestas precisamente con todo el sector privado, el sector académico, para que en forma paralela puedan llegar en ese momento a impactar en mejores trabajos. Es todo una ingeniería que van de diferentes ámbitos, desde el sector educativo, con este programa Santiago Crece con Vos, hasta con el Consejo Económico, en forma paralela se han desarrollado, se han puesto en marcha estas agencias de desarrollos territoriales. O sea, tenemos todo un movimiento donde hay que tener en cuenta que el sector privado debe participar, debe aportar propuestas, debe aportar a las miradas, debe analizar, debe conocerse entre el propio sector privado, como te decía. La Cámara de Comercio necesita empleados capacitados en entornos digitales. Y la Cámara Tecnológica que está ahí puede brindar esa capacitación. Entonces hay que unir todo eso, hay que articular todo eso.
1: Ricardo, ¿cuáles fueron los puntos de coincidencia inmediata, ¿no? En estos primeros meses del Consejo Económico Social de la provincia y cuáles fueron también los mayores puntos también a lo mejor de discrepancia o de diferencias con o entre los sectores?
0: Yo creo que hay una mirada constante en cuanto, por ejemplo, a la optimización de factores estructurales que tiene la producción en Santiago del Estero, una búsqueda conjunta para el acceso al financiamiento productivo, la simplificación administrativa también. Muchas veces el sector privado y el sector público trabajan en conjunto para ver cuál es la mejor manera de generar esta dinámica que se necesita. Más allá de existen necesidades de mejora en conectividad digital, la reducción de costos estructurales para aumentar la competitividad. Lo interesante de todo esto también es que estos puntos están insertos dentro de la agenda estratégica con la que el gobierno de la provincia sugiere al Consejo Económico para comenzar a trabajar. ¿Vos te imaginas que tenemos como todos lo que buscamos es un mejor relacionamiento en todos los ámbitos? En el sector de la actividad primaria se habló precisamente sobre lo que te acabo de mencionar, la modificación de normativas, la optimización de las gestiones, la simplificación de gestiones, la actualización y armonización del marco legal productivo también. Entonces son muchas cuestiones interesantes y que nos arrojan a nosotros, por supuesto, todo un panorama sobre el cual tenemos que trabajar, porque no es solamente aportar las inquietudes. Después se generan mesas de trabajo específicas sobre diferentes temáticas para ir puliendo todas las miradas. Por eso hay que entender que es un espacio de análisis, de debate y consenso para propuestas para el desarrollo de Santiago del Estero.
2: Ricardo, seguramente habrán hablado, ¿no?, con el sector productivo de la provincia, pero hablando de nuestro terruño, ¿no?, ¿cuáles son esos sectores, ¿no?, estratégicos para liderar esta nueva etapa de industrialización en nuestra pequeña patria?
0: Bueno, tienes que tener en cuenta que Santiago, por su territorialidad, tiene, en cuanto a su producción económica principal, es la actividad primaria, entiéndase, del sector agrícola, el sector ganadero. Lo que se busca o el desafío que se tiene por delante es cómo generas la cadena de valor antes, durante y después de la actividad primaria. Muchas veces se habla sobre un proceso de industrialización, pero la inserción de cuestiones industriales o tecnológicas ya va incluso en el ámbito ganadero, desde el formato en que se mejora la genética del ganado. Entonces, estas cuestiones son importantes. ¿Cuál es el desafío que tenemos para adelante? Darle un valor agregado al sector primario, a la actividad primaria, que las industrias que puedan generarse generen empleo genuino, ese empleo genuino que esté registrado, que esa registración del empleo genuino pueda tener un valor agregado en las familias, que las familias de la capital puedan trabajar formalmente, las familias del interior tengan acceso también al trabajo. No te olvides que Santiago del Estero tiene esa gran singularidad de que tiene 1 millón, promedio 1 millón, un poco más, de habitantes. La mitad está en el conglomerado Santiago La Banda y la otra mitad está en el interior. La gran territorialidad que tiene Santiago del Estero produce una baja densidad poblacional. Entonces, las extensiones son más amplias. Entonces, el desafío es buscar cómo generamos ese valor agregado, cómo generamos mano de obra, cómo generamos más industrias en toda la actividad primaria que tenemos en Santiago del Estero. Para eso se necesita financiamiento, o sea, hay que buscar fuentes de financiamiento para que ayuden a las empresas a mejorar. Son muchos ejemplos, es muy amplio, porque vos te imaginas que estamos hablando ahora, en este caso, por el sector primario, la agricultura, la ganadería, el sector industrial, pero después otro punto aparte es el desarrollo de la economía del conocimiento, el sector tecnológico, el desarrollo turístico de Santiago, en qué puede aportar la cultura y el deporte a ese desarrollo económico. Entonces, vamos haciendo reuniones con diferentes ámbitos, temáticas, porque todo se cruza, para llegar a un resultado que sea óptimo. Entendemos que va a llevar este tiempo de trabajo constante para respuestas inmediatas, respuestas a mediano plazo y respuestas a largo plazo.
2: Ricardo, la última de mi parte, ¿no? Dado que participan el INTA y el INTI, entidades que hoy están siendo brutalmente perseguidas por el gobierno de la nación, ¿no? ¿Tuvieron la posibilidad de hablar con sus referentes? ¿Cuáles son las preocupaciones que les aquejan?
0: Bueno, hay que tener en cuenta dos cuestiones aquí. El aporte que está haciendo el INTA, el aporte que está haciendo el INTI es desde un punto de vista específicamente investigativo, de apoyo investigativo a la mirada que se tiene Santiago del Estero. No desconocemos la situación actual institucional que atraviesa cada entidad, pero creo que es doblemente valorable lo que está haciendo el INTA, los representantes del INTI, porque al margen de esta situación crítica a nivel institucional que pueden estar atravesando por decisiones inmediatas, no dejan de mirar el fondo de la cuestión de su trabajo, qué es la investigación, qué es el desarrollo y el aporte que están haciendo específicamente.

0: específicamente a cada mesa, en cada plenario que nos reunimos. Te reitero, es destacable y valorable el trabajo que hacen. Más allá de la situación que atraviesan, se ponen la vestimenta de investigadores y salen adelante y aportan y generan contenido y generan propuestas.
1: Ricardo, muchísimas gracias por su tiempo. Sabemos que está con una agenda cargada en la ciudad de Buenos Aires, pero le agradecemos estos minutos para Actualidad Política.
0: No, por favor, muchas gracias a ustedes y quiero destacar el trabajo que está haciendo el secretario ejecutivo del Consejo Económico, Miguel Mandrile, que es quien lleva adelante esto, y junto con Adrián Suárez estamos apoyando desde las secretarías adjuntas para seguir generando estas propuestas para la provincia.
1: Sí, señor. Abrazos grandes, Ricardo.
0: Gracias.
1: Ricardo Sosa, ¿no? Dialogando sí, con la radio de los centenarios, una de las caras visibles del Consejo Económico y Social de nuestra provincia.
2: 24 minutos de la 1 de la tarde, seguimos conversando sin pausa, estamos en tema más que nunca. Nos acompaña un importante funcionario del gabinete de la provincia, vamos a entrar en el tema industria, porque además es un industrial, pero repaso un título, nada más me llamó la atención. Sí. Me llamó la atención, así me preocupa, ¿no? Que me llama la atención. Dice, por ejemplo, página 12, Vaca Muerta y Consumo Muerto, el país de Milei. Parece una asociación interesante. No leí todavía la nota, lo voy a hacer, voy a repasarla puntualmente. Quiero ver qué están escribiendo los diarios hoy, me parece más que importante esto. Voy sobre ámbito financiero, otro diario que me gusta consultar siempre. Y después voy con alguna referencia de algunas charlas que mantuvimos en los últimos días. Dice ámbito actividad económica. Los primeros datos de abril dieron señales de enfriamiento, en línea con la menor recaudación, por un lado. Por el otro, y voy separando, ¿no? La verdad que a gusto y paladar lo estoy haciendo. Sí, la inversión extranjera tuvo el mejor trimestre desde 2019. Cuidado con este tema. Pero en la era Milei aún mantiene un saldo negativo, lo que yo contaba recién. El RIGI no funcionó. No. Sí, la verdad, me encanta a mí la polémica, la conversación, el intercambio de opiniones. Hasta acá no funcionó. Creo que, a ver, estamos en 2026. Sí, cuando terminaban 2025, estaba leyendo hoy algunas cifras, algunos datos. Se fueron tantas empresas, no es que llegaron, se fueron dejaron un agujero de 4.700 millones de dólares. Esta es la plata que se fue. ¿Sí? Cuando terminaba el 2025, para tener en cuenta. Entonces ahora el gobierno de la nación plantea un super RIGI. ¿Vos cuando lees el RIGI, si tuviste oportunidad de leerlo en su momento, hubo un montón de
1: que averiguar cuando fue el debate.
2: Facilidades para que vengan capitales a partir de los 200 millones de dólares, claro. Qué sé yo, que no impuestos, que no esto, que no aquello, que no lo otro, vamos a cuidarlo, que vengan, que pongan. Y entonces, después te desayunaste con que en realidad los que tenían intenciones de venir bajo esas tan generosas reglas, por ejemplo, eran los de la minería, que demandan una mano de obra escasa. Y es más, la minería, la última gran inversión que hizo, es decir, que los capitales que llegaron para la explotación minera, la última gran inversión que hicieron en la Argentina fue de poco más de 1.700 millones de dólares. Pero esa inversión cayó en lo que estamos hablando de 2026, ¿no? Cayó a solo 150 millones en el presente. ¿Qué vieron los mineros que no estamos? Bueno, nosotros creo que tenemos muy en claro cuál es la realidad, pero me refiero a nivel empresario.
1: Claro.
2: ¿Qué vieron ellos que nosotros no estamos conociendo? Y estoy hablando de capitales extranjeros.
1: Sí, señor.
2: Porque en la medida que con esta ley se favoreció que vengan empresas de afuera, que venga dinero de afuera, que no está llegando, y ahora vienen a darle más concesiones, porque el super RIGI es eso, darle más concesiones, uno tiene que preguntarse necesariamente, ¿y por qué no ayudamos a la industria nacional? ¿Por qué no le damos todas esas facilidades a la industria nacional? En esos volúmenes de dinero, y no sé, es un país grande, es un país amplio, es un país con muchas bondades, es un país que cuando el ciudadano a pie tiene plata, la gasta y la gasta bien. Al argentino no le gusta consumir cosas baratas ni marcas extrañas. El argentino no tiene plata, y no estoy hablando del que puede invertir, que es otro rubro, otro estamento. El argentino, cuando tiene plata en el bolsillo, la gasta y consume. Y me parece muy bien porque no lo inventé yo, lo inventaron algunos economistas, esta es una sociedad de consumo, entonces está bien que consuman. Pero me encontré en el camino, y esto lo compartimos con algunos expertos en economía. que me dijeron, y yo

0: Me parece que podemos conversar. No te vas a poner nunca de acuerdo con el gobierno. Este gobierno tiene una idea muy clara y es la del desastre absoluto, porque el gobierno no consensúa con nadie, insulta, lanza improperios, denostaciones, todos son enemigos. Algo de razón tendrá. Pero yo quiero saber realmente, hoy, ¿cómo está la industria en la Argentina? Y de ahí vamos a venir directamente a Santiago del Estero, ¿verdad?
1: Sí, señor. Hablando de la industria en la Argentina, en los últimos 2 años, ¿no? Nuestro país registró la peor performance industrial del mundo junto con Hungría. Estamos hablando de 2023-2025, acumulando 23 meses consecutivos de caída en el empleo. Esto según la consultora Audemus, una retracción industrial por la apertura comercial, la
0: Sí,
1: apreciación cambiaria, perdón, la eliminación de políticas productivas y el recorte sostenido a la inversión
0: pero
1: pública.
0: no te olvides de la ficción con la que se maneja el gobierno de la nación, que lo
1: Sí,
0: dijo un técnico de la UCA, no lo digo yo, por eso lo tiro así,
1: claro.
0: la ficción con que el gobierno de la nación maneja sus números, por eso hay menos pobres, por eso la inflación está contenida, por eso cada vez hay más empleo, más, por eso cada vez viven mejor los argentinos. Ficción, mirá vos, tenemos un gobierno de ficción.
1: Y para analizar todo esto y más, ¿no? Nos complace anunciar la visita del subsecretario de Industria de nuestra provincia. Estamos hablando del licenciado Yamil Abdala. Licenciado, gracias por su tiempo y bienvenido a la radio, ¿eh?
2: Buenas tardes, amigos. Un gusto estar aquí compartiendo con ustedes.
0: Es un buen momento para la industria, es un momento, digamos, de equilibrio, un poco para acá, un poco, o es un mal momento para la industria.
2: Bueno, pero ustedes acaban de hacer referencia
0: Sí.
2: a la palabra ficción.
0: Sí.
2: La ficción es un género cinematográfico.
0: Sí.
2: Bueno, el gobierno de la nación se tiene que dar cuenta que ya tiene que hablar de otro género cinematográfico que es el cine catástrofe.
0: Ay, Dios.
2: Es una catástrofe industrial. No hay ningún elemento fáctico, técnico, económico, ni de ninguna naturaleza que nos haga suponer que la situación de la industria se pueda revertir en el marco de la actual política económica nacional.
0: Me borró la sonrisa, te digo, ¿no? Yo estaba entrando a querer extenderme un poco, me
2: Bueno,
0: borró la sonrisa. No,
2: si
0: no,
2: quiere que
0: justo.
2: vuelva a la ficción, vuelvo
0: No,
2: a la
0: no, no, no,
2: ficción.
0: no, es lo que estaba buscando. La definición, además, usted es un industrial, más allá del cargo en una función pública,
2: No, lo que
0: conoce
2: pasa
0: todo,
2: que
0: primera fuente, sí,
2: y lo que
0: claro.
2: pasa es que también hay que entender y creo que con el tiempo hemos ido entendiendo, este gobierno primero ha cumplido lo que prometió en campaña,
0: Sí.
2: porque no nos han avisado de otra cosa.
0: No.
2: Y la realidad es que también tiene enraizada una profunda exacerbación ideológica que le hace perder el contacto con la realidad. Es decir, ante lo evidente niegan lo evidente. El dato que vos anuncias recién es objetivo. Es comparado 2023 con 2025. Los primeros 3 meses del 2026 dan por debajo de eso. Dan el 9 y el 10% por debajo del 2023. En abril, si comparamos la cifra intermensual, va a dar un poquito positiva porque la base de comparación es baja. Seguramente ellos van a publicar
1: Claro.
2: esa estimación. Pero la realidad es que la industria no tiene ningún elemento para pensar en que haya una recuperación económica. Y yo voy a explicarle, porque aquí nos está escuchando la comunidad, y la comunidad tiene que saber que nosotros no nos exacerbamos ideológicamente, sino que hacemos un análisis empírico y fáctico. Si yo a la industria le subo los costos de energía, de flete, logística, insumo en dólares, porque nosotros hemos tenido inflación en dólares, y tengo un tipo de cambio pisado, después discutiremos si es ficticio o no ficticio, pero el tipo de cambio está pisado, voy perdiendo competitividad sistémica de mi industria por incidencia de suba de costo con tipo de cambio. Si a eso le agravo con la alta presión impositiva y la caída estrepitosa del consumo, es decir, donde los volúmenes se reducen, no hay manera de sostener una actividad industrial con márgenes ni siquiera razonables de rentabilidad. Hoy no hay márgenes de rentabilidad. La industria hoy está, digamos, consumiendo capital de trabajo para poder sostenerse el que se ha podido sostener. En la caída de la inversión extranjera que mencionaba recién Ariel, que estamos en una tasa negativa de inversión extranjera, hay que sumar los establecimientos de filiales extranjeras que se han ido y también tenemos que sumar las filiales locales de industrias locales que han cerrado en este tiempo, ¿no?
1: ¿Cómo se explica eso, subsecretario, si el presidente vive diciendo que nos abrimos al mundo?
2: Bueno, serían unas

0: relaciones carnales low cost. Es dejar a que te vengan y te sometan, pero sin embargo, no hay la misma mirada de uno de los países que el presidente toma como ejemplo, que son los Estados Unidos. Los Estados Unidos está actuando de otra manera, ha tenido una recomposición en los niveles de empleo y está cuidando a su industria y a su conglomerado productivo. ¿Por qué no lo imitamos los Estados Unidos en eso? ¿Por qué no potenciamos el acuerdo con el mercado europeo? ¿Por qué no volvemos a las BRIC? Porque estamos pensando en la minería, en la energía, estamos pensando en la intermediación financiera y en algún par de actividades más que hoy podemos decir que están dentro de todo con buenos niveles de actividad, pero ocupan el 9% de los empleos del país. ¿Y quién se ocupa del 91% restante? El comercio, la industria, el agro bien entendido, las actividades de servicios complementarios. Hoy hay dificultad hasta para conseguir un flete de Buenos Aires para acá porque no hay, los camiones no tienen ni qué llevar ni qué traer.
1: Y sin mencionar el estado de las rutas.
0: Y ni hablar del estado de las rutas, que ya hemos entrado en una fase crítica en donde el 87% de las rutas nacionales ya tienen niveles preocupantes de estado. O sea, ya estamos entrando en una zona que no va a haber ni por dónde transportar. Es decir, hay una mirada exacerbada sobre una cúspide ideológica que no logran revertir. Y eso se traslada a todos los órdenes, digamos, de este gobierno. En realidad, el gobierno de la nación está mostrando el mismo perfil en todas las facetas. Lo que pasa es que hay una cuestión de verdad revelada que no van a poder negar, y no la van a poder negar por mucho tiempo más. Y hay muchos economistas, y esto con el permiso de los economistas que están hoy diciendo ya que las cosas no están yendo bien, pero hay todavía economistas que están utilizando los últimos argumentos para justificar lo injustificable. Y no son todos de la escuela austríaca, ¿no?
1: Claro, no, no, ni keynesiano, como dice el
0: Ni
1: presidente.
0: keynesiano ni neo-keynesiano. O sea,
1: Exactamente.
0: entonces, aquí lo que nosotros tenemos que pensar es cómo la industria nacional, por ejemplo, uno de los sectores más complicados de la industria nacional, el textil. Y a nosotros como santiagueños nos afecta, nos pega de fuerte. Nosotros somos primeros productores de algodón, tenemos un conglomerado de 20 plantas de desmonte de fibra de algodón, tenemos dos plantas textiles de gran envergadura. ¿Cómo vamos a competir si están entrando importaciones de remera del sudeste asiático declaradas a 10 centavos de dólar? Es decir, no tributan la carga aduanera por la importación. Esa remera va a salir al mercado a un precio en donde imposible el industrial argentino compita. Bueno, si vamos a competir, pues pongamos reglas de clara, más o menos
1: Claro,
0: pareja, digamos.
1: es lo que está
0: Entonces,
1: haciendo Trump.
0: pero es que es lo que está haciendo el gobierno de los Estados Unidos. Que podremos discutir un montón de cosas que está haciendo el gobierno de los Estados Unidos, pero evidentemente en política productiva sabe que no se puede descuidar el rancho. Entonces, ahí donde nosotros nos paramos. Y nosotros como provincia, como pago chico, ¿qué hacemos? Pensamos al revés, digamos.
1: Claro.
0: Es decir, nosotros entendemos que lo logrado hay que cuidarlo, estamos todos los días comprometidos en pensar y repensar cómo hacer, cómo consolidar este proyecto de provincia y fundamentalmente una mirada productiva, que es lo que decía recién el Ricardo Sosa en la intervención.
2: Yo no estoy descubriendo nada, pero sigo el hilo de la conversación con Yamil Abdala. Y pienso en esto, Santiago del Estero, primer productor de algodón. ¿Qué nos queda? ¿Vender la materia prima, después ir a comprar los vaqueros? ¿Importar los vaqueros? ¿A eso están llevando el país?
0: Es que con esta estructura de costos internos somos un país caro para producir por todo este desfasaje que estamos teniendo, no sé si vamos a poder vender la fibra de algodón para después volverla a comprar en vaquero. Realmente la situación es compleja. La balanza comercial es preocupante y no estamos ante un boom de importaciones desmedido porque no hay capacidad de compra.
2: Claro.
0: Porque la cantidad de empleo formal que se ha perdido, ni hablemos del informal, pero hablemos del formal, que es el que está registrado, es tan grande que son miles de millones de pesos de salario que hoy circulan menos en la Argentina.
2: ¿Qué pasa con los industriales en las distintas zonas? ¿Qué pasa con los industriales en Córdoba, en Santa Fe? Estoy mencionando dos centros importantes. En Buenos Aires, ¿qué pasa con los industriales? Porque yo veo, y esta es mi opinión, Vi las últimas reuniones del Parlamento del Norte Grande, las coincidencias entre tucumanos y santiagueños cuando tuvieron la oportunidad de exponer su realidad. Lo vi hace un par de días, nada

0: más la gente de la UIDE. Usted estaba en esa reunión hablando con el ministro del área aquí en Santiago del Estero, con ideas muy claras y muy concretas. He leído de la UIDE, me parece que cada análisis está muy bien enfocado en lo que está pasando y denunciando la barbaridad que está llevando adelante el gobierno de la nación. ¿Pasa lo mismo en el resto de las regiones? ¿Qué pasa con los otros industriales?
1: A ver, como región Norte Grande, hay que destacar que esta es una región que ha demostrado una performance de consolidación por encima de las distintas regiones del país. Y eso se ha traducido desde el Consejo de Gobernadores, el Consejo de Vicegobernadores, que funciona como Parlamento del NOA, y también, no menor, en las entidades gremiales empresarias también del norte, que se han unido en este contexto. Es la región que más se ha destacado. Hay otros ejemplos en algunas otras regiones del país, pero no con la amalgama que se ha logrado aquí. Pero ¿por qué también se da la amalgama? Nosotros estamos en un país, Ariel, constituido bajo la forma republicana, representativa y federal, pero sabemos que ese federalismo tiene muchas dificultades en la práctica cotidiana. Somos un país enormemente extenso, con un puerto en Buenos Aires que funciona con esta anomia de ese modelo arácnido macrocefálico que es el puerto, en donde todas las demás provincias que estamos alejadas padecemos la deslocalización del puerto, padecemos la suba de costos internos porque todo nos cuesta más producirlo a la distancia y además tenemos el costo de la logística, que en la Argentina es un condicionante. Este es un país en donde la logística te pone y te saca de la cancha. Entonces, todas esas desventajas, nosotros, digamos, la trabajamos y como provincia, tanto desde el sector privado como del sector público, buscamos cómo mitigarlas. Ahora, con un escenario macroeconómico como este, en donde hay una mirada totalmente alejada de la producción, todos estos esfuerzos como que resultan ingentes. Y de todas maneras, esa justificación que muchas veces intentan dar, que es decir, nosotros lo que buscamos es estabilizar la macro y después lo demás va a venir por añadidura. Señores, la macro se forma de un montón de micros. No hay macroeconomía sin microeconomía. Lo que pasa es que, bueno, en la semántica de la explicación de por qué estamos así, nos intentan vender que este es un tránsito debido, sufrido y te diría padeciente que debemos hacer para estar mejor más adelante, cuando todo indica que eso no va a suceder.
2: Se tomaron muy a pecho, me parece, licenciado, la peregrinación del pueblo de Israel por el desierto, ¿no? Se
1: Sí,
2: habla en un país de 30, 40 años.
1: pero aquí te agregan, en vez de un vaso de agua, un vaso de sal.
2: Claro.
1: Claro. Entonces, aquí realmente, pareciera que la macroeconomía tiene que ser un divorcio de la realidad y un divorcio de la microeconomía. La macroeconomía la construye ese señor que está cruzando la calle y va a ir al kiosco a comprar un paquete de galletita o una botella de agua. La microeconomía construye a la macroeconomía. Pero bueno, nosotros en eso siempre marcamos una impronta de diferencia, ¿no? Y nuestro gobernador en la gestión cotidiana nos marca. Nosotros tenemos que tener todos los días la mirada puesta en consolidar lo que se ha logrado y en cuidarlo lo más que se pueda y estar al pie de los problemas. Sabiendo que nuestra acción es limitada, que somos nada más que una provincia, pero que también es importante que el sector productivo nos sienta cercano, nos vea comprometidos y nos vea conteste con las necesidades del sector. Y por supuesto, con nuestras herramientas de política pública, manteniéndolas activas y dinámicas para que el sector productivo sobrelleve esta situación que sabemos que como todo ciclo va a cambiar, no va a tener otro destino que cambiar. Y así como estamos viendo cosas que suceden, ¿no? En estos casos resonantes de corrupción del jefe de gabinete o de los sobresueldos, son repeticiones de historias que ya han sucedido. Y esta política económica, de acuerdo a la edad del interlocutor, es tercera o cuarta vez que vemos la misma película.
2: Licenciado hablaba, ¿no?, de las limitaciones quizá como provincia dentro de este contexto nacional. Hay bloques, ¿no?, como el Norte Grande o como Uninoa que trabajan asiduamente. ¿Cuál es la situación o si tuvo la posibilidad, ¿no?, de conversar con referentes industriales del norte del país que siempre fue relegado por ese centralismo y este país raquítico y macrocefálico que hablábamos?
1: Bueno, obviamente siempre tenemos contacto con los empresarios del Norte Grande. Muchas veces ese contacto también es a través de la Unión Industrial de Santiago del

0: Estero, que es quien integra esa mesa. A la mayor parte de esos actores los conozco y tengo un trato fluido. Hemos estado con el ministro de Producción, reunido con el presidente de la Unión Industrial de Santiago del Estero, quien nos ha estado contando detalles de esta última reunión en el Parlamento del Norte Grande y donde nos ha transmitido la enorme preocupación que hay y la enorme, yo diría, angustia del sector, porque no estamos hablando que tiene problema un pequeño taller metalúrgico del interior de Tucumán. Estamos hablando que está en serios problemas grandes industrias como Ledesma en Jujuy, como las grandes sucralcoleras de Tucumán. Incluso están en grandes problemas a nivel nacional empresas que han impulsado a este presidente de la nación y que han realizado una fuerte apuesta a este modelo. Entonces, bueno, es momento también de darse cuenta de que si vamos siempre a querer salir adelante utilizando esa vieja película que ya hemos visto 3 o 4 veces, y que yo sepa, la película del Titanic siempre lo choca el iceberg.
1: Exactamente, y no se salva el protagonista.
2: Todos sabemos cómo termina. Como,
0: si por más que dobla, y lo vuelve a chocar el iceberg.
1: ¿Hay manera, licenciado, de que el bloque industrial del interior, ya ni siquiera estoy hablando de los centralistas, el bloque industrial del interior, logre imponer autoridad en una mesa, no sé, desde lo judicial o desde alguna medida para contrarrestar estos ataques de nación a la industria de nuestro país?
0: Lo que nosotros vemos es un sector que está plantado y que está diciendo las cosas sin eufemismos, pero sí también vemos que estamos ante autoridades de la nación que no tienen ni la más mínima voluntad de correrse un milímetro de sus pensamientos, de sus acciones y de sus, como yo les decía recién, ¿no? Estos preconceptos ideológicos. Es difícil, hay que entender al sector industrial, poder también hoy entablar un diálogo después de que los haya tratado de delincuentes. Totalmente. Públicamente, bueno, ustedes, no sé, a los periodistas, no sé si están dentro del 95% o del 5%, pero también, la verdad que no es fácil, no hay canales de diálogo, por lo menos en lo que nos transmiten, pero sí se están haciendo permanentemente planteos y reuniones, intentando generar espacios para revertir este cuadro de situación, pero pareciera que no hay mucha vocación de diálogo, por lo que se ve y por lo que nos transmite.
1: Sonará quizá muy cruda la pregunta, ¿no? Pero ¿hasta dónde o hasta cuándo podrá aguantar la industria antes de 2027?
0: La industria nacional es un conglomerado productivo naturalmente resiliente. La historia de la Argentina ha generado un ADN industrial en donde el componente resiliencia está presente. Obviamente el industrial aguanta hasta más de lo que puede, pero en algún momento también fenecen, ¿no? Uh-huh. Estamos viendo cierres de industrias importantes en el sector lácteo, en el sector textil, gente con muchos años de trayectoria, firmas emblemáticas a nivel nacional, gente que uno pensaba que nunca iba a ver que desaparecían, claro. Están desapareciendo. Pero es un sector fuertemente aguerrido, con una alta dosis de resiliencia y fundamentalmente con una enorme capacidad de creatividad y reconversión para sobrellevar estos ciclos económicos, porque nosotros a nivel industrial en Argentina somos un eterno sinusoide. Nunca hemos podido encontrar tampoco un punto estable medio, ¿no? Algunos hablan del eterno péndulo argentino, a mí me gusta más la figura del sinusoide por la alta y baja. Pero debo reconocer que pocas veces se han enfrentado los industriales argentinos una encrucijada como esta.
1: Por otra parte, licenciado, ¿no? Se están viendo algunas vidrieras que están cerrando aquí en Santiago del Estero. Obviamente remarcaba, ¿no?, la preocupación por parte del sector industrial santiagueño, pero también tiene mucho que ver el comercio dentro de la industria, ¿no?
0: Totalmente.
1: ¿Tuvo la posibilidad de dialogar con referentes del comercio de la provincia?
0: He estado en la reunión del Consejo Económico y Social el otro día que mencionaba recién Ricardo Sosa y he escuchado algunas apreciaciones del sector comercial. Ahora la semana que viene hay otra reunión. En algún momento parecía como que la industria y el comercio eran una contraposición. Exacto. Eso es falso, ¿no? Como que eran antagónicos. Es totalmente falso.

0: o agro versus industria, totalmente falso. Son esta cuestión de intentar dividir a los sectores productivos. Lo que se está viendo a nivel comercio es nada más que una consecuencia de una suma de errores en política económica, ¿no? Yo he estado en Buenos Aires también hace unos días y me ha llamado la atención en lugares muy emblemáticos de la ciudad autónoma de Buenos Aires, caminar cuadras y encontrar 3 y 4 locales seguidos cerrados en la misma cuadra, ¿no? Y de ambas manos.
1: Claro.
0: Además de muchas otras cosas que en el paisaje cotidiano de quienes parecen que a la pobreza la ven de reojo, también he visto mucha gente en situación de calle que antes no se veía.
1: ¿Qué pasa, licenciado, por la cabeza de un industrial nato cuando el presidente resume todo, no? Esto es la industria y bueno, es a libre demanda y de la demanda dependerá lo que suceda o no. Esa carencia de concepto por parte del presidente para analizar una situación que a la vista está, es muy grave.
0: Es muy grave porque vos en tu país no puedes sentir muchas sensaciones cuando tienes buenas intenciones y tienes tu capital enclavado para producir y para desarrollarte y para desarrollar tu familia. Hay que entender que las pymes argentinas son mayormente de esencia familiar, ¿no? Uh-huh. Pero vos puedes tener un montón de sensaciones que te pueden invadir a lo largo de tu vida, pero la sensación de orfandad es compleja. Y yo creo que hoy lo que el sector productivo está percibiendo es que hay una mirada totalmente ajena, que en donde hay una los está dejando totalmente huérfanos y nadie está pensando por ese empresario, ese señor que quizá tiene su esposa y a sus hijos trabajando en ese comercio o en esa industria, nadie está pensando en él, ¿no? A nivel nacional. Y pareciera que todo pasa por lo dogmático, lo ideológico, y tenemos sobradas muestras que no es todo así. Hay que reconocer que también es cierto que esto la gente lo ha votado, a este modelo lo ha votado pensando en que había que dejar atrás también otras cosas. Bueno, es un buen momento para repensar qué queremos para el futuro de nuestro país, ¿no?
2: 51 minutos de la 1 de la tarde, nos acompaña Yamil Abdala. ¿Cómo nos ve las provincias que nos rodean en este momento? Yo destaco esto porque por la edad que tengo vengo de participar de un Santiago del Estero que antes vivía en los márgenes, denostado, dejado de lado. En algún momento, en pleno menemismo, nos íbamos a fundir con otra provincia o con otras provincias. Y hoy veo en los malos medios de comunicación que tiene la ciudad de Buenos Aires, menciono Clarín y Nación porque son bastante conocidos, veo que ahora nos miran, no con respeto, nos miran con cierto miedo, cuidado, no sé a qué, pero ahora Santiago del Estero, aunque sea para mal de ellos, se ganó un respeto. ¿Cómo nos ven las provincias acá en el entorno? Y estoy hablando del sector industrial, porque la verdad es que hay provincias como Tucumán, estamos lejos nosotros de llegar a esos niveles. No sé cómo estará Tucumán hoy, claro. No sé cómo está. Estoy hablando de cuestiones que culturalmente uno maneja y dice Tucumán es una empresa industrial. No sé qué habrá quedado de todo eso. Pero ¿cómo nos ven el resto de las provincias?
0: Nos ven como una provincia que, además de un profundo cambio, sí, en la dinámica económica que hemos tenido, hemos tenido también una consolidación de nuestras variables y nos ha hecho mucho más estables. Que la situación es complicada para todos, claro. Es una coyuntura nacional, no podemos ser una isla en el océano. Bien. Pero a ver, ¿cómo nos está golpeando? Y nos está golpeando menos que en otras provincias de la región. ¿Por qué? Porque hemos, nuestros ciclos económicos y nuestra dinámica económica es distinta que hace 15 o 20 años atrás. Sí. Entonces, en materia industrial también, obviamente no tenemos la participación industrial que tiene sobre el Producto Bruto Provincial al nivel de la de Tucumán o la de Salta. Tenemos todavía una participación, es un sector todavía emergente de nuestra economía provincial. Sin embargo, todavía no hemos tenido cierres de establecimientos.
2: Bien, bien, bien, bien.
0: Entonces, eso habla de que hay una consolidación de nuestra dinámica, de nuestras variables, que nos ha hecho una economía más consolidada. ¿Y cómo nos miran a nivel nacional? Como una economía aportante de recursos de la balanza comercial, que nos posiciona dentro de los primeros seis en el ranking, y también nos ven con la provincia de mayor crecimiento en términos de nuestra economía en los últimos 15 años. O sea, no es una cosa casual, es causal.
2: En materia de turismo, ¿no? Se avanzó muchísimo. Digo, en el curso de dos décadas, de ser una provincia por la que pasaban obligadamente, por la extensión territorial, todo para el norte pasaba, obviamente algún residuo siempre queda, pero hoy es una provincia buscada.
0: Estamos en el mapa turístico, antes éramos de un segmento chiquitito del invierno para un segmento de consumo muy acotado, que era el turismo de la tercera edad, o ahora se llama de los adultos mayores. Hoy se ha ampliado, este fin de semana vamos a tener el lanzamiento de la temporada turística, una competencia automovilística de primer nivel, eventos deportivos que nos están permanentemente generando llegada de gente con impacto directo en la economía de consumo local. Tenemos una agenda deportiva vinculada al turismo inteligentísimamente planteada por nuestro gobernador, tanto el actual gobernador como el anterior gobernador. En eso hay que reconocer que nos destacamos en la región porque hemos generado una dinámica y una impronta nunca antes vista en la provincia. Y en materia industrial también. Pese a que por ahí algún opinólogo local dice algo que desfavorable, pero no podemos negar que no es la misma provincia de antes, que no tenemos la misma performance industrial que antes, y por supuesto, si nos ayudara la macroeconomía, que tanto le preocupa al gobierno nacional, y una coyuntura favorable, cuánto mejor podríamos estar en nuestra querida patria chica, ¿no?
2: Yamil, muchas gracias.
0: No, por favor, muchas a ustedes. Gracias. Siempre un placer venir.
2: No, y nos ilustras una barbaridad. La verdad que uno por ahí acomoda un poco mejor las ideas en materia económica. Nos estamos muy lejos de ser especialistas en esto, pero son muy didácticos, Yamil.
0: Y bueno, con el tiempo la cancha nos ha ido poniendo hábiles.
2: Muchas gracias.
0: Sí, no, gracias.
2: Señor Gabriel Álvarez, estamos a 4 minutos de cerrar el programa del día de hoy, también una semana intensa de trabajo.
1: Sí, señor, exactamente.
2: ¿Cuándo es la marcha federal?
1: El próximo martes, 9 de la mañana.
2: Bueno.
1: Quedé ahí pensando, próximo martes, 9 de la mañana.
2: No, yo voy enlazando cuestiones que vienen próximo.
1: Bueno, vamos a estar con la cobertura, el epicentro de va a ser la Universidad Nacional marchando hacia Plaza Libertad.
2: Ayer otro especialista me impresionó, ¿no? Porque decía desde su propio fuero, decía, ¿cómo yo que me dan recibir en la universidad pública no voy a estar ahí al frente en ese momento poniendo y defendiendo lo que es mío? Y la verdad no lo tomo por él porque evidentemente tenía muy clara de quién estoy hablando, nuestro invitado el día de ayer. Me quedo pensando en todos los profesionales universitarios que salieron de la universidad pública.
1: Sí, señor.
2: ¿Pensarán de la misma manera que la universidad es para todos?
1: Lamentablemente no.
2: No sé.
1: No, lamentablemente
2: tengo
1: no.
2: Tengo mis dudas.
1: Lamentablemente no. ¿Quieren o están a favor de esta carnicería que se está realizando con la educación nacional y bueno, con las investigaciones también, ¿no? Hay que hablar del CONICET, hay que hablar del Servicio Meteorológico Nacional, el INTA, el INTI.
2: Sí. No puedo creer que hay aeropuertos donde de noche no hay guardia.
1: No hay guardia. Sí, nos lo comentaba la gente del Servicio Meteorológico, bueno, precisamente
2: se quejaba recortes. Un periodista, viste, dos periodistas especialistas en el tema del tiempo, el clima, se quejaba en un canal de Buenos Aires, decían, no puedo decirles cómo vamos a arrancar la mañana porque no hay registro todavía. Eran las 6:30 de la mañana, no tengo registro, decía el tipo.
1: Y bueno, le tendré que preguntar a la IA, no sé, ve allá que Stusenegger quiere habilitar eso, ¿no?
2: No tengo idea, la verdad que...
1: Nos reímos, pero es tristísimo y bueno, mientras nosotros, o mientras los medios, mejor dicho, nacionales se desvían hacia Dornilandia, el mundo de Manuel.
2: Sí, claro.
1: Hay cosas que por el otro lado...
2: Bueno, vuelvo otra vez a la marcha del 12. Tengan en cuenta una cosa, quienes escuchan esto. Yo sé que la mayoría de los santiagueños entendemos la importancia de la educación pública porque la escuela primaria, la escuela secundaria, sí, la universidad, y esto no va en detrimento de las escuelas, por ejemplo, a nivel secundario y primario, de las escuelas públicas de gestión privada. Son magníficas. Excelentes escuelas, y hay para todas las posibilidades económicas, algo que no es tan común en Buenos Aires, en Santiago sí. Bueno, la educación en ese ámbito está muy bien cubierta, pero cuidado cuando, y está bien que así sea, yo no entiendo una sociedad y no voy a entender nunca una sociedad que tenga aspiraciones de futuro y que no invierta en la educación terciaria y universitaria de su población. Si no es la universidad pública, la universidad privada, para los que no entendieron todavía, es carísima. Por lo tanto, es restrictiva para determinados sectores de la sociedad argentina. Y todos los

0: premios Nobel de este país salieron de la universidad pública. Eso es todo.
1: Comparable, Ariel, ¿no? Para, por si todavía no se entendió el concepto, sí. con la salud. Está la salud pública.
0: No, ni hablar.
1: Y la salud privada, que es carísima.
0: Ni hablar. Ni hablar. Bueno, hay un accidente en la calle, donde sea, en la calle, en la ruta, donde sea. Todos claman por el hospital regional.
1: Sí.
0: Queremos ir al regional. Nadie. Perdonen, esto no va en detrimento de los sanatorios. Tengo mi médico, mi atención. Todo, la atención es muy buena, la salud privada. Pero ante la emergencia se van corriendo al regional. ¿Por qué se da?
1: Sí, señor, exactamente. ¿Nos vamos, Ariel?
0: Sí.
1: Quedan en compañía de Marina Ruiz con Latidos. Bueno, será hasta la semana que viene.
0: Hasta la
1: semana que viene en el multistream con Vete Viendo. Y bueno, continúan en la programación de la radio. Mañana esto reflejado en Nuevo Diario de Santiago.

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0: Solis, solis, solitas, solitas, aquí estoy, ¿cómo les va?
1: Una diosa, una loca, una hechicera.
0: ¿Cómo les va, amores míos? Llegó la alegría de sus casas. ¿Cómo están, mis corazones lindos, hermosos míos? Buenas tardes, día viernes, 8 de mayo de 2026. Vamos, Vamos que llegamos en la tarde show de la radio, la tarde.

que una mañana estupenda, espectacular, emocionante, todo con él. Ay, sí, 2:21:30 en el reloj de la radio de los santiagueños, arrancando la movida de la siesta santiagueña. Hasta las 5 no paramos, la hora en que ponemos la pavita y tomamos algún matecito, tortillita, lo que quieras.

Bueno, qué semanita, señoras y señores. Ya te cuento cuánto de temperatura. Ya te cuento todo lo que vos quieras saber, porque esto es Latidos y

Él viene y le prende una vela, dijo. La posición del obispo de Añatuya para corral este tipo de cultos es incompatible con la fe católica.

histórico, dijo. Locatelli en el EB11, profunda reflexión sobre la República y el rol ciudadano. Hoy estuvieron en Actualidad Política el subsecretario de Industria de la provincia, Yamil Abdala, y el subsecretario de Coordinación de Jefatura de Gabinete, Ricardo Sosa. Agónico triunfo en River, en Venezuela. Triunfo de River en Venezuela, agónico. Se impuso 2-1 a Carabobo con goles de Maxi Mesa y Maxi Salas. Expulsado Beltrán. Leonardo Lema se imagina una serie de plays peleada. Matías Sosa González, bronce en mayores. Te vas enterando con ritmo aquí en la tarde show de la radio, la tarde de latidos. Y hay más, mucho más todavía en la tarde de la radio. Hasta las 5 no paramos.

Arrancando la tarde show de la radio, arrancando la tarde de latidos, esta movida popular de todos los días. Hoy te voy a contar del legado de Luis Brandoni y el reconocimiento de su primogénita santiagueña, de su hija santiagueña. Recién se supo. Hoy vamos a estar hablando también de la santiagueña Jimena Romero, que ha brillado ante el jurado de Es Mi Sueño. Vamos a estar hablando de la bracita de Michala. Regresa a lo autóctono con un mensaje de unión y de paz. Así que no te pierdas.

0: Es una máquina de sonidos.
1: Le mandamos un gran saludo a Fabri Giancarlos, que puso la voz para este jingle de la máquina de sonido. Aquella vez estaba en Amor Ranchero. Pasó también por Mauri, por Simón Merlo, Gianfranco Fauri, y la verdad, espectacular. Señoras y señores, esta es la historia de devoción detrás de la gigantesca figura en honor a San La Muerte. Ya te voy a contar todito. Un diálogo con el propietario del lugar, el artista responsable de la obra de grandes dimensiones que está impactando a los vecinos. Por todos lados está esto. Más que el hantavirus, en pocas horas se multiplicaron los comentarios, las reacciones en redes sociales. Ayer se lo comenté yo, debido a las imágenes de una gigantesca e imponente escultura de San La Muerte. La obra está en proceso y ha causado diferentes opiniones en los mismos vecinos, hasta desde la comunidad de feligreses católicos y demás. Lo cierto es que su imponente figura ha provocado un impacto particular por su fisonomía y todos los preconceptos alrededor. Es innegable su fuerza simbólica y los comentarios se siguen produciendo.

el barco. Va. Sí, sí, sí, sí. Tremendo, el poco volvedor, terrible el poco volvedor. Chiquis, quiero seguir con esta historia de semejante, pero semejante estatua. Figura en honor a San La Muerte. ¿Sabe dónde se encuentra? ¿Dónde está ubicada? Dentro de un predio a casi 200 metros de la Ruta 1, en la zona de la bajada Departamento Banda, camino a Los Romanos. Es un área rodeada de fincas. En el mismo espacio se encuentra, en dimensiones menores de altura, las figuras del Gauchito Gil, de Mamantula. Según se supo, allí se establece un templo y un lugar para recibir a devotos y a familias que deseen pasar un momento de recreación. Y detrás de estas figuras, ese lugar que recibe a algunos devotos de estas figuras, hay una fuerte historia de devoción y también de servicio comunitario. Daniel Quintero ha dialogado con el multimedia.

Ministerio y ha relatado cómo nació y cómo sigue actualmente su veneración a San La Muerte hace 38 años. Aquí no se mata, no se mata a nadie, no se mata a animales, no se los sacrifica, no se derrama sangre, dijo. Que él cada 8 horas realiza sus oraciones y hay gente que le solicita que pida por ellos. Hay una fuerte devoción de su parte luego de que ayudó a un sobrino a curarse. El predio ha sido bautizado como santuario de sanación y liberación para los hijos de Dios. Está ubicado justo frente a un histórico altar del Gauchito Gil. Su aparición genera tanta curiosidad entre fieles como un rotundo rechazo por parte de sectores de la Iglesia Católica y de vecinos que asocian la figura y la realización de daños o de castigos hacia terceros. Este lugar es algo espiritual porque yo voy mucho a Corrientes, decía este hombre que es el propietario del lugar, y es devoto del Gauchito Gil, es devoto de San La Muerte. Esto es porque ha curado a su sobrino y de ahí ha seguido un camino de espiritualidad y de devoción. Tiene muchos milagros que me conceden con él. Hasta una persona que le querían cortar la pierna, una chica que estaba hace 8 meses en muletas, ella era evangélica y me decía, pero yo soy evangélica, no importa lo que seas, porque Dios está para los hijos de Dios, para todos los hijos de cualquier religión. Y al seguir describiendo al lugar ha indicado que va a hacer algo grande porque tiene muchos amigos, muchas familias conocidas en Buenos Aires, en Mendoza, en Corrientes y otros lugares que le han dicho que van a venir. Es este lugar, es lindo, hay mucha naturaleza, aquí no se mata, no se trabaja con sangre, no se lastima ni a una gallina, ni a un chancho, ni a un cordero, ni a un cabrito, a nada, nadie. El que es fiel del Gauchito viene y le prende una velita. El que es fiel de San La Muerte viene y le prende otra velita. El que es fiel de la Virgen de la Medalla Milagrosa, de la Virgen del Valle, de San Expedito, de Mamantula, viene y le prende una velita, cada uno con su fe. Esta es la historia de la devoción detrás de la gigantesca figura en honor a San La Muerte. Miles de comentarios que se dieron en redes sociales tras las fotos y los vídeos sobre esta escultura de más de 10 metros, tiene 13 metros, impresionante. Oh, bueno, te lo he contado todo, chiqui. Pa, pa, pa, pa. A ponerle ritmo y gozadera a la siesta santa.

0: Tremendo, tremendo, espectacular, Darío Jiménez, cantor popular, aquí en la tarde del show de la radio, la tarde de Latido. Ahí estaba observando el gorrito que tiene Miriam, me gusta Miriam, yo quiero uno como el tuyo. Miriam, mira Anita qué hermoso que le queda a Miriam, estoy con Anita aquí. Mirá qué lindo que le queda, qué hermoso que es. La verdad, sos una verdadera modelo, Miriam. Hermoso te queda. Yo quiero uno igual. Esa lana, ¿cómo se llama? Porque tiene brillitos y a mí me encanta esos con brillitos. Me re gusta, qué lindo. Te queda a vos súper mortal, Miriam. Gracias por la foto. Hermosa. ¿Quién no va a estar enamorado de vos? Tu novio y vos también enamorada. Semejante, mujer linda. Miriam, mi tocaya de apellido. Hola, Rodrigo Suárez. Feliz viernes 8. Gana Boca mañana. Bueno, a ver, Walter Díaz. ¿Qué dice? Walter Díaz manda aplausos. Walter Díaz, nene. ¿Cómo le va, nene? ¿Cómo anda usted? ¿Todo bien? Gracias por esos aplausos. A ver por acá. Omar, ¿cómo estás, Omar? Omar del centro. ¿Cómo anda, mi amigo? ¿Cómo está usted? ¿Todo bien?
1: Hola, Marina. Hola. Buenas tardes. Buenas ¿qué tardes. Tal? ¿Cómo te va?
0: Y aquí vamos.
1: Espero que tengas un buen día hoy.
0: Gracias.
1: Mira, estoy escuchando sobre San la Muerte y todo eso.
0: Sí.
1: Yo creo que hay que remontarse a la historia y escuchar lo que dijo la palabra de Dios, de Jesucristo,
0: uh-huh.
1: El que esté libre de pecado que tire la primera piedra. ¿Me entendés? Tanto
0: sí.
1: Que hablan de una simple, de un simple monumento a San la Muerte que no es santo, ¿me entendés? Es pagano, así que no sé cuál es el problema. Por eso te vuelvo a repetir, el que esté libre de pecado que tire la primera piedra.
0: Bueno.
1: Vamos a ver quién es el que tira.
0: Claro.
1: ¿Me entendés? Eso
0: sí.
1: Es todo. Que
0: bueno.
1: Tengas una excelente tarde y un buen fin de semana.
0: Gracias, chau, muchas chau. Gracias, chau chau. Opinión de Omar del Centro, aquí en la tarde show de la radio, la tarde de Latidos. Nos vamos a remontar a la historia, ya que trajo a colación la historia, Omar, nuestro querido escucha, y el origen de San la Muerte se remonta a las misiones jesuísticas de la región.

Guaranífica en el siglo 28, donde se produjo un profundo sincretismo entre las creencias nativas y la iconografía católica. La leyenda más extendida habla de un monje jesuita o un curandero en otras versiones, que fue encarcelado por defender a los indígenas y realizar curaciones milagrosas. Tras ser hallado muerto en su celda en posición fetal, su imagen se transformó en un símbolo de resistencia y de protección para los más desposeídos. Contrario a la creencia popular de que se trata de una figura maligna, para el devoto, San la Muerte es el señor de la buena muerte, un intercesor que garantiza que el fiel no sufra en su tránsito final y que reciba auxilio en necesidades urgentes. Daniel Quintero, que es el promotor de su culto en la banda, sostiene que la figura es un protector de la vida. Dentro de la iconografía del culto suelen distinguirse tres colores principales en su vestimenta, cada uno asociado a una intención específica del pedido. El San la Muerte blanco es invocado para la salud, la protección personal y la limpieza espiritual. El San la Muerte en rojo se vincula estrechamente a cuestiones del corazón, la pasión y la resolución de conflictos sentimentales. Y finalmente está el San la Muerte en color negro, que suele asociarse a la protección contra enemigos o la justicia, aunque esta faceta es la que más suspicacia genera fuera del ámbito de los creyentes. La asociación con cosas oscuras o la criminalidad es, según especialistas, una construcción social y mediática que simplifica un fenómeno completo, debido a que a San la Muerte se le puede pedir justicia o castigo para los enemigos. Se lo ha vinculado erróneamente, de forma exclusiva, con el mundo delictivo. Y esta visibilidad creciente obliga a la sociedad a reflexionar sobre la libertad de culto y el respeto por las expresiones de fe que, aunque no reconocidas por el Vaticano, forman parte del tejido identitario del norte argentino. Santiago del Estero, con su historia mezcla de fe y de tradición, se convierte una vez más en el escenario donde lo sagrado, lo profano y lo pagano conviven en una tensión constante. Te vas enterando con ritmo aquí en La Tarde Show de la radio La Tarde de Latidos. Esta es la historia de la devoción detrás de la gigantesca figura en honor a San la Muerte, que está en Santiago del Estero, en la ciudad de La Banda, en La Bajada. A ver los aplausos. Qué lindas retroguarachas, Dani.

baila, baila, baila, super baila, Dani y la retroguaracha en la tarde show de la radio, la tarde de latidos, toda la música, todo el sabor en la movida popular de todos los días. Hola, Silvita Belis, ¿cómo te va, Silvita? ¿Todo bien por casa? ¡Feliz cumpleaños para su hija! ¡Que pase genial, Romina! Sus 27 años, hermosa tu hija Silvita Belis, hermosa tu hija Romina, que hoy está cumpliendo años. Muchas bendiciones, muchos cariñetes, le queda espectacular ese color rojo, rojo bizantino, divino. Bendiciones, Romina, de parte de tu mamá y de toda la familia, de nosotros también. Gracias, muchas gracias Silvita por compartir conmigo la foto de tu hija Romina. ¡Feliz cumpleaños! Olita, buenas tardes, ¿cómo estás? Juan Cortés dice que está escuchando la radio por Río Negro junto con su señora Laida Gallardo y su hijo Aaron Federico Cortés. Aaron Federico Cortés, y quiere saludar a su familia de Colonia San Juan, departamento Figueroa, para su mamá Margarita Figueroa y también para su ahijado Aaron Benjamín. Pásame un tema musical. Bueno, ahora te lo voy a pasar, me lo ha mandado. Es más, me lo ha mandado. Gracias, Juan Cortés. Saludo para vos, para tu señora Laida Gallardo, para tu hijo Aaron Federico Cortés, que están en Río Negro escuchando la radio. Su familia está en San Juan, departamento Figueroa, aquí en Santiago del Estero, para su mamá Margarita Figueroa, para su ahijado Aaron Benjamín. Bendiciones y felicitaciones. A ver, ¿qué me ha mandado? ¿Qué me ha mandado Juan Cortés de Río Negro? No puedo creer, no estaba chequeado. Soy yo que estoy cantando. Ay, por Dios, si me viesen la cara, estoy hecho una manzana de colorado.

La vamos a pasar a wow, wow, wow. Bien ahí, gracias. Un saludo para tu señora Laida Gallardo y para vos, Juan Cortés, también. Muchas gracias. Gracias, gracias, gracias. Para tu hijo Aarón Federico Cortés, para toda tu familia que está en San Juan, departamento Figueroa, tu mamá Margarita, gracias. Muchas gracias, Juan, por la música, por estar, por escribirme. Hola, César Gómez de Villa Lynch, escuchando la radio. Me comenta que por Villa Lynch está con sol, pero hace frío de 12 grados. Hace hora me podría pasar un tema, sí, de Ramón Villalba. ¡Qué frío! Un saludo para su madrina Irma Enríquez, para el padrino Joaquín Castillo de Vaca Guañuna, departamento Figueroa. Y un abrazo enorme para todos los escuchas de su programa. Ya muchas gracias. Gracias a vos, César Gómez, de Villa Lynch, allá en el departamento San Martín, escuchando la tarde en radio, en la tarde de Latidos Buenos Aires. Villa Lynch, San Martín, provincia de Buenos Aires. Me pide el tema de Ramón Villalba, qué frío. Ellos con 12 grados allá en Villa Lynch, San Martín, Buenos Aires. Sí. Y la ola de las olas en Mar del Plata, impresionante. Y el frío también, sí. Tremendo frío en Mar del Plata. Gracias, César Gómez de Villa Lynch, Buenos Aires. Te vas enterando con ritmo en la tarde de Latidos. Teresita Ferreira, también escuchando la radio. A ver, me cuenta que la Capilla Virgen de Luján, Maquito, está invitando para este sábado 9 de mayo a una jornada de fe, encuentro, tradición en honor a la Virgen. A las 17:30 sale la procesión desde Doña Emma. A las 18 horas va a haber misa. A las 19, chocolatada para compartir. Luego, números artísticos. La Academia Monday, la Academia Alma Folclórica, Los Yandeños. Se invita a localidades vecinas a que vayan a compartir. Bendiciones. Gracias, Teresita. Teresita Ferreira me avisa de los actos litúrgicos de la Capilla Virgen de Luján de Maquito para este sábado 9 de mayo, en una jornada de fe, encuentro, tradición en honor a la Virgen. Arranca todo a las 5:30 de la tarde con la procesión desde la casa de Doña Emma. De paso, saludos para tu mami, Doña Orfelia, René Ferreira, que están escuchando en Maquito esta tarde, show de la radio, la tarde de Latidos. Música y sabor en la movida popular de todos los días. Vamos por más, corazones lindos, hermosos míos, sí. Vamos, vamos, vamos por más. Afuera.

0: Tremendo tema en la movida de la radio de los santiagueños. Soledad, el peor de... ¿De qué es el peor de...? A ver, escucha.
1: Soledad.
0: Castigos.

buenísimo. Aldito su banda en la movida de la radio. Miriam Ruiz, mi querida. Sí, es muy bonita mi gorrita. Me la han regalado él. ¡Oh! La verdad que tiene buen gusto, Miriam. Te queda espectacular esa gorrita. ¡Ay, qué linda que es! No sé, está hecho con unos hilitos. Es de color negra, con unos hilitos que tiene muchos brillitos, ¿así? Sí, muchos brillitos tiene. Me encanta. Te queda súper bien. Va bien el muchacho, ¿eh? Va bien el muchacho, Miriam Ruiz. Así tiene que tenerte. En la palma de las manos. Y con ese regalo, pero... Pum para arriba, ¿eh? Bien, Miriam. Hola, Sil, ¿cómo estás? Te mandamos muchos cariñetes. Hola, Richard, de Puesto Los Marcos. ¿Puedes pasar la música? Sí, puedo pasar. Puedo pasar, sí. Quédate tranquilo, Richard, de Puesto Los Marcos. Olita, buenas tardes. Están escuchando desde Florencio Varela, en la provincia de Buenos Aires. Y quieren mandar saludos para su mamá, Rosa de Suncho Corral, de parte de Isaías. Gracias, Isaías. Un saludo para tu mamita, Rosa de Suncho Corral. Escuchan la radio de los sandiegueños y vos.

también. ¿Dónde está? Florencio Varela, Buenos Aires. Está Isaías y manda saludo para su mamá Rosa de Suncho Corral. Olita, buenas tardes. Ay, trabajando y tomando unos matecitos. Me manda, mira, la máquina de coser, Nati Patriz, Nati Patriz, el termo verdecito con unos stickers, y ahí está el mate, hermoso. Quiero un tema de los M.I.E. Ah, bueno, o si no, un tema de Eugenia Quevedo. Gracias a vos, mi querida Nati. Nati Patri, es verdad, sí, tremendo, tremendo, esa máquina debe ir tiqui, tiqui, tiqui, tiqui, tiqui, tiqui, tiqui, haciendo cosas preciosas, qué lindo, hermosa, te mando un puñado de besos, loco Gusti, ¿cómo andas, locazo? Buenas tardes, buen viernes, ya, saludos para todos y aguante River. Ah.

0: Este es el Nene Díaz que recorrió este bendito país a pata de caballo y que pocos saben. Y bueno, ahora van a saber, tiene que contarnos y está muy bien don Walter Díaz, el Nene Díaz. Ahí se lo ve de a caballo, de a sombrero, en ese matungo. Muy bien, muy bien. Bueno, lo aplaudimos, don Walter Díaz, que recorrió este bendito país de a caballo y que pocos lo saben, pero que ahora lo sabemos todos. Hola, Gabriel, ¿cómo te va? Gabriel Juárez de San Isidro. Olitas, buenas tardes. ¿Qué programa,
1: Marina? Buenas tardes, Marina, buenas tardes. Soy Gabriel de Juárez, San Isidro. Te estoy escuchando aquí. Con sus amigos,
0: sí,
1: cerca del río, compartiendo mate, un hermoso día. Así que pasame un tema, volveme las cabras.
0: Ah, bueno. Dale, enseguida viene saliendo.
2: Bueno, muchachos, grabamos, arriba.
0: Arriba, arriba, chicos.

0: Temas en la movida de latidos. 3 de la tarde, 23 minutos. Hernán Basualdo. Oh, ¿cómo te va, Hernán? De Suncho Corral. Quiere saludar a su amiga Gilda Cristina y también a Claudia. Están como quien hacer unas garrapiñadas, tomando unos mates, escuchando la radio por la aplicación. ¿Me podrías pasar un tema de elección? Claro, sí, Hernán Basualdo chupa. Pero ¿cómo no? Sí, sí. Y después manden fotos de esas garrapiñadas. ¡Qué ricas que son las garrapiñadas! ¿No? Tremendas. Tiene que haber salido espectaculares. Tomando mate con garrapiñadas. Mirá, haciendo garrapiñadas. En Suncho, con su amiga Gilda, Cristina, y también con Claudia. Bien ahí, súper, pero súper bien, genial, espectacular. ¿Vamos por más en la movida de la radio? Sí, vamos por más en la movida de latidos.
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0: Tarde show de la radio, latidos te enciende la siesta santiagueña. Estoy buscando a la Brasita de Michala, ¿eh? Sí, la Brasita de Michala que regresa a lo autóctono con un mensaje de unión y de paz. Bueno, vamos a escuchar por acá a la Brasita, ajá, la Brasita de Michala. A ver cómo suena. La escena folclórica de nuestra provincia celebra un nuevo hito. Ya se encuentra disponible en todas las plataformas el séptimo disco de La Brasita de Michala, una obra que llega para consolidar un sendero de autogestión y fidelidad sonora. Con arte de tapa a cargo de Pablo Cano, este álbum no es solo una colección de canciones, sino un manifiesto de respeto por la raíz y una invitación a celebrar las cosas sencillas de nuestra tierra. Lo vamos a escuchar a los chicos. Vamos a ver si buscamos otro tema donde se los escuche bien, bien a los chicos. Por acá tienen streaming también, gente de la Brasita. A ver, por acá tiene una chacarerita también, esta podemos...

19 canciones en este nuevo disco. Temáticas variadas, chacareras, bailecitos, zambas y un huayno. Y el mensaje central es la unión y la

Tremendos. Los chicos de La Brasita de Michala regresa a lo autóctono con este mensaje de unión y de paz. Bueno, y el disco, este disco rinde homenaje a su abuelo Miguel Simón, quien vivió una década en Jujuy y compuso

Emblemática samba, Tacita de Plata. Hoy himno provincial jujeño. Han rescatado también chacareras jocosas para hacer reír a la gente. Y una samba del maestro Leodán que es muy poco conocida, pero hermosa.

Tremendo tema también. Y pese a las transformaciones logísticas del tiempo y haber quedado como dúo junto a Rodrigo Crámaro, la esencia de la banda permanece inalterable. El norte es el folclore autóctono, bombo, guitarra y violín. Le han sumado también piano en las grabaciones para darle un color especial, pero se mantiene siempre esta base. Y esa identidad sólida les permite jugar con otros géneros sin perder el rumbo. Un ejemplo claro es su estrecha relación con Eli Suárez, líder de la banda de rock Los Gardelitos. Han grabado reversiones de sus temas en Buenos Aires con piano, bandoneón, flauta, traversa. Y esas versiones se pasan en sus recitales durante los cambios de ropa en el show. Eli es un gran amigo nuestro, dijeron los muchachos. Y frente al avance de la inteligencia artificial en la música, Andrés Simón se muestra optimista, pero firme en su convicción. Si se utiliza para bien, siempre va a ser bueno, dijo. Lo que están haciendo ellos desde el corazón es muy importante. El desafío es tratar de convivir con ambas cosas. Para lo que resta de este año 2026, la proyección de la banda sigue siendo el encuentro directo con el público. Y el anhelo de ellos es seguir trabajando, ensayar para dar un buen espectáculo y aportar algo a Santiago del Estero y la Argentina mediante su arte, que siempre lleva un mensaje de esperanza y hermandad. La Brasita de Michala, nuevo disco, lo autóctono con su mensaje de unión y de paz.

Tremendos temas, dúo santiagueño integrado por Andrés Simón Lipinski y Rodrigo Crámaro, presentando su séptimo material discográfico, grabado en el estudio Alma de Diamante, con 19 canciones que recorren desde chacareras jocosas hasta rescates históricos de los hermanos Simón y colaboraciones con el rock nacional. El grupo reafirma su esencia de guitarra, de bombo y de violín.

Tremendo, tremendo tema. Vienen ahí los chicos de La Brasita de Michala, aquí en la tarde show de la radio La Tarde de Latidos, regresando al autóctono con un mensaje de unión y de paz. Vamos por más, chiquis, en la tarde de Latidos. Josecito Quiroga, ceniza de mis años. Es mi sangre chacarera.

Bien ahí, José Quiroga, vive en Buenos Aires, es mi sangre chacarera. En la tarde en Radio Latido se te enciende la siesta santiagueña. ¡Qué bueno! Y Las Termas se prepara. Las Termas se prepara para inaugurar la temporada con actividades familiares. Así que la ciudad va a vivir el clima de fiesta previo a la apertura de la temporada turística 2026, que va a ser mañana, en uno de los acontecimientos más importantes del calendario regional, que cada año marca el inicio de una nueva etapa para el principal destino termal del país. Así que, bueno, a prepararse todos los que quieran ir, estar y disfrutar, ¿no es cierto? Sería genial, sería hermoso. Así que, bueno, están todos invitados. Las celebraciones van a comenzar hoy con una jornada especial en la Plaza Eva Perón, en Termas de Río Hondo, que está ubicada en el sector del circuito El Bajo. Desde las 19 horas se va a desarrollar la denominada Plaza del Encuentro, que es una propuesta pensada para compartir en familia, disfrutar de la hospitalidad característica de la ciudad termal. Y durante la actividad va a haber espacios gastronómicos con sabores regionales, juegos recreativos, sorteos, espectáculos musicales que van a acompañar la noche inaugural. Y desde el municipio han destacado que el objetivo es generar un ambiente de integración, de bienvenida para quienes visitan la ciudad en el comienzo de la temporada. Vean ahí Termas de Río Hondo, que se prepara para inaugurar la temporada con actividades familiares. La ciudad va a vivir un fin de semana cargado de propuestas culturales, artísticas y recreativas. A ver. Vamos, Josécito Quiroga, con estas cenizas llegas de amor, de puro cantor nomás. José Quiroga.

Tremenda voz de puro cantor nomás, José Quiroga, en la tarde de la radio Llegas de Amor, se llama el tema que estábamos escuchando. Muy, pero muy bueno. Vamos por más en la movida de la radio de los santiagueños, chiquis. No se me le quede, ¿eh? No se me le quede. Bueno. Hola, Mechi. ¿Cómo te va, Mechi? Ay, escuchando la radio y comiendo mandarinas en el solcito. Pásame hermosos temas de los Rizos. Listo, ahora viene la gente de los Rizos. Dale, Mechi, se ven espectaculares, súper espectaculares esas mandarinas. Ya están las mandarinas. Yo tengo que ir a buscar las mandarinas que me ofreció mi tía Toti. Mandarinas y naranja, porque la banda tiene como una finquita detrás de la casa. Y bueno, hay que ir a juntar las mandarinas de mi tía Toti. Me has hecho desear, Mechi. A veces no llego con los tiempos, pero en este fin de semana seguro que voy a pasar por ahí. Hola, Dalila Navarro, ¿cómo te va? Dice que están escuchando el programa, que está de 100, está buenísimo. Esos temas

Mamá Orfelia para René Ferreira, escuchan en Maquito la radio. Hablando de Maquito, tengo la programación. La Capilla Virgen de Luján de Maquito está invitando para este sábado 9 de mayo una jornada de fe, encuentro, tradición en honor a la Virgen. Y a las 17:30 sale la procesión desde Doña Emma, a las 18 es la misa y a las 19 chocolatada para compartir y a ver números artísticos, la Academia Manday, la Academia Alma Folclórica, los Yandeños. Se invita a todas las localidades vecinas a que vayan y estén y compartan, y seguramente les va a ir muy bien. Gracias, Teresita, te mando un puñadote de besos y abrazos luminosos para vos y para toda la gente de Luján, Maquito. Escucha la radio, gracias. Héctor Navarrete de Sol de Mayo. Está re bueno el programa, amiga. Aquí con sol, pero bastante fresco. Sol de Mayo, Choya. Gracias, Héctor. Muchas gracias. Seguimos acá en la tarde de la radio saludando a nuestros amigos. Por las dudas, ¿tendrías entradas para Airbag para mañana en Santiago del Estero? ¿Me puedes contestar por mensaje? Ay, no. Ay, punto. No. No tenemos. Mi hija compró las entradas para ir a ver a Airbag. Ah, está enloquecida, sí. Es uno de sus grupos preferidos. Ya sé que no tiene la edad, pero bueno, se ha criado escuchando estos temas, Airbag, el rock nacional, junto con Abuelos de la Nada, que están mañana en Termas de Riondo. Pero bueno, a ella le gusta. Ella compró la entrada con sus amigas y van a ir. En este momento no tenemos nosotros las entradas para ir a ver Airbag. Sí, ya está. Yo creo que, no sé si habrá localidades, pero bueno, intentalo, por favor, en una de esas, por ahí conseguís alguna comprada. Nosotros no tenemos ahora. Meli de Clodomira también escuchando la radio, el mensaje para su papá, Mariel Romero, que atiendan la radio base, porque los están llamando, están atentos. Él es de San Antonio. Melina Romero de Clodomira, claro, más escucha la radio que estar pendiente de la radio base. Bueno, a ver, el papá de Mariel Romero, atienda la radio base, lo están llamando, estén atentos. La gente de San Antonio, de parte de Melina Romero de Clodomira. Hola, Gabriel, ¿cómo te va? Yo me había alegrado pensando que me saludabas a mí. Ay, Gabriel, estás saludado, Gabriel. Bueno, dale, Gaby, Lucho. Hola, Jorge Bustos de Silípica. Dice que están escuchando la radio, que le pasemos un tema de Monchito Merlo, Juntando la Hacienda. Y un saludo para Nene Díaz de Yanda. Saludos de parte de Luchi de San Agustín. Dale, Luchi de San Agustín. Gracias, Jorgito Bustos de Silípica. Los saluda a los amigos, Nene Díaz de Yanda. Y también a Luchi de San Agustín. Hola, Emilio Luna de Nueva Esperanza. ¿Cómo te va? Por tomar mate con Aunca. Con razones, fortachón este hombre, claro. Aunca. Mira. Y el mate, ahí está. La mesa, el mate, el Aunca. Qué rico. Bien ahí, Emilio Luna de Nueva Esperanza. Hola, Rodrigo. Rodrigo, que me recuerda que hoy es día viernes 8 y que mañana juega Boca. Y que gana Boca. Eso. Mucha alegría hoy día viernes. Fuera depresión. Hola, Néstor, ¿cómo te va? ¿Me pasarías un tema de Los del Fuego? Sí, Néstor de Yuchan. Escuchando la tarde en radio, escuchando la tarde de Latidos. Cristian Herrera también. Mari, qué linda polca esa que hemos escuchado. Es de la Sacha Guitarra Tamisqueña, me dice Cristian Herrera. Bueno, vos sabes más que yo, Cristian Herrera. Gracias. Hola, Mica. ¿Cómo te va, Mica? ¿Me podés pasar un tema de Jorge Vélez? Cualquiera. Micaela de Tunas Punco. Gracias, Mica. Te mando un puñado de besos. Basilio Mancilla de Monte Quemado. Escuchando la radio. Espero que todos estén bien. Sí. Escuchando el programa. 21 grados en Monte Quemado. Despejado. Saludos para todos los escuchos. Y un puñado de besos para ti, Marina. Ay, gracias. Que Dios te bendiga hoy y siempre. A vos también. Diosito te bendiga. Basilio Mancilla de Monte Quemado.
estimado. Él me dice que están con 21 grados de temperatura en allá, en Monte Quemado. En Monte Quemado. Bien ahí, súper bien. A ver, señoras y señores, estamos en la tarde show de la radio de los santiagueños. Suenan los Palmeras en la movida de latidos y para todos ustedes. Me ha impresionado porque han rescatado a una mujer que ha sido mordida por una serpiente cascabel. Esto ha sido en el Departamento General Taboada. Un intenso operativo de emergencia se ha desplegado en la zona rural del lote 41 en cercanías de Los Juríes, donde una mujer debió ser rescatada de urgencia tras ser mordida por una serpiente cascabel. La afectada fue identificada como María Rosa Orellana, quien sufrió el ataque alrededor de las 22:10 de la noche mientras intentaba...

0: ir al baño de su vivienda y tras el pedido de auxilio, personal de defensa civil, los bomberos voluntarios, trabajadores del municipio han organizado rápidamente un operativo conjunto para asistir a la mujer y trasladarla hacia un centro de salud. El rescate estuvo marcado por serias dificultades debido al estado de los caminos rurales luego de las lluvias y de las malas condiciones climáticas registradas en la región. Aunque el lote 41 se encuentra habitualmente a unos 18 kilómetros de la ciudad durante la noche, el recorrido debió realizarse por trayectos alternativos que extendieron el viaje a aproximadamente 45 kilómetros de ida y otros 45 de regreso, según lo explicaba José Coria. Apenas se recibió el llamado de emergencia, se ha coordinado el trabajo entre las distintas áreas involucradas y se dispuso además el acompañamiento de un enfermero para asistir a la paciente durante el traslado. Bueno, se destaca que durante todo el procedimiento se mantuvo comunicación permanente con la familia de la señora, mientras los equipos avanzaban por caminos complicados y por los sectores afectados por el mal estado del terreno. Esto suele pasar. Por eso, mucho cuidado, linterna si no tienen luz o el baño adentro de la casa, linterna, aunque muchas veces por ahí estas alimañas entran a la casa. Yo me acuerdo que mi mamá me solía contar que antes en Nuevo Líbano había muchas víboras, muchas pero muchas víboras, y bueno, por ahí salían algunas a entrar, Permanece internada la señora y fuera de peligro. La han rescatado. Es una señora que ha sido mordida por una serpiente de cascabel. Vamos por más en la movida de la radio de los santiagueños. Nos alegramos por la señora. A ver, ¿qué me piden por acá? Los del fuego me habían pedido. Néstor de Yuchana. Son las 3 de la tarde, 44 minutos y 35 segunditos. Sol en la ciudad capital de Santiago del Estero.
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quiere saludar a sus amigos de la Virgen de Huachana, Escobar, con un tema de Pastor Luna, Camino a Tacanita. Gracias, Marina, que tengas un excelente día viernes. Vos también, querido.

Yo me voy a Termas, me dice, a ver a los abuelos de la nada. Genia Maggie, muy bien, sin pagar un peso. La entrada es libre hacia la plaza. Qué lindo, Maggie. Por favor, después mandame vídeos. Por favor, te lo pido. A mí me encantan los abuelos de la nada. No, yo no voy a poder ir, pero me encantaría. Esa. Que siga la vida, que siga el amor. Que viva la vida, que viva el amor. Hola, pasame algún tema de los Capis, me dice por acá Juan Cortés, escuchando la radio junto a su señora Laida Gallardo, su hijo Aaron Federico Cortés. ¿En dónde? ¿Dónde están? En Río Negro, escuchando la radio. Para su mamita Margarita Figueroa y para su ahijado también Aaron Benjamín. Eso, Marcelito Salazar, ¿cómo estás? Hermoso está el programa. Desde Salto, Buenos Aires, te mandamos un saludo enorme. Gracias. Gracias, Marcelo. Puñadote de besos para vos y para toda tu gente, sintonizando la movida de la radio de los santiagueños. Escucha, te voy a presentar, y esto es nuevo, Chabacanos.

quizás sí, quizás no. Brusco cambio del tiempo que está afectando al sur santiagueño con el tema de las lluvias, vientos, granizo. Un importante cambio en las condiciones climáticas que ha comenzado a impactar en gran parte del suroeste de la provincia, dejando intensas ráfagas de viento, lluvias de variada intensidad y la caída de granizo en algunas localidades. El fenómeno ha comenzado a desarrollarse durante la jornada y ha afectado a distintas poblaciones del interior provincial, donde vecinos reportaron fuertes tormentas acompañadas por un brusco descenso de la temperatura. Y una de las zonas afectadas fue la ciudad de Ñatuya, en el departamento General Taboada y sus alrededores, donde desde las primeras horas del día de ayer comenzaron a registrarse vientos intensos. Con el correr de las horas, especialmente después del mediodía, llegaron las precipitaciones, los chaparrones que se extendieron sobre gran parte de la región. Y en sectores rurales cercanos a Ojo de Agua también se reportaron complicaciones a raíz del temporal. Y uno de los epicentros más llamativos ha ocurrido en una escuela que está ubicada a unos 15 kilómetros de esa localidad, donde se produjo la caída de granizo. Y las imágenes captadas en el lugar reflejaron la intensidad del fenómeno climático y rápidamente se ha comenzado a circular entre los vecinos, los usuarios, en las redes sociales. Y otra de las localidades alcanzadas por la tormenta fue El Quebrachal, que está situada a unos 70 kilómetros de Ojo de Agua, donde también se han registrado lluvias y fuertes ráfagas de viento que han generado preocupación entre la población y también los productores rurales. El ingreso del frente frío ha provocado además un

0: Mercado descenso térmico en todo el sur provincial, modificando de manera repentina las condiciones climáticas que se venían registrando en los últimos días. Ante este panorama, las autoridades recomendaron extremar las precauciones al circular por rutas, por caminos rurales, especialmente en sectores donde la lluvia podría dificultar la transitabilidad. Se solicita a toda la población mantenerse informada a través de los canales oficiales ante la posibilidad de nuevas alertas meteorológicas. El fenómeno climático volvió a poner en alerta a varias comunidades del interior santiagueño, donde las condiciones del tiempo continúan siendo inestables y podrían persistir durante las próximas horas. Vamos a ver qué pasa, vamos a ver qué sucede. Fuertes ráfagas de viento que causaron caída de árboles y postes también en los Juríes. Este temporal que ha afectado a distintos sectores de la ciudad, todo en el departamento General Taboada, con la intensa jornada climática que se ha vivido este jueves en los Juríes, departamento General Taboada, donde fuertes ráfagas de viento han provocado diversos inconvenientes en distintos puntos de la ciudad, principalmente por la caída de los árboles, de postes del tendido eléctrico. El fenómeno que ha comenzado a sentirse durante las primeras horas de la mañana y rápidamente ha generado preocupación entre los vecinos debido a la intensidad del viento que ha afectado tanto los sectores céntricos como los barrios periféricos y los caminos de acceso a la ciudad. La verdad que a mí me da re miedo cuando empiezan esos vientos fuertes y ya te empieza a caer una bolsita, otra bolsita, y las hojas, y por ahí un pedazo de cartón, por ahí otro pedazo de chapa. Uno le da miedo, miedo, miedo, miedo. Amores míos, seguimos acá en la tarde show de la radio. Nos vamos enterando con ritmo en la movida popular de todos los días. Una temperatura de 19 grados, la 8 décimas.
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Te decía, una temperatura de 19 grados 8 décimas en la ciudad capital de Santiago del Estero. Y para lo que resta de esta jornada, algo nublado, en este momento está el solcito calentito, algo nubladito por la noche, para mañana día sábado 7 grados de temperatura, una máxima de 18 grados, fresquita va a ser la mañana día sábado, 18 grados de temperatura, más o menos como el día de hoy que estamos con 19.8, en la madrugada mayormente nublado, en la mañana mayormente nublado, en la tarde parcialmente nublado y en la noche del sábado algo nubladito. Para el día domingo, agárrense de las manos, 5 grados de temperatura, pero va a estar despejado, un sol radiante para el domingo, 18 grados en la tarde, 5 grados a la mañana, el lunes 6 grados a la mañana, 21 grados en la tarde, también agárrense de la mano, el martes 6 grados también, el miércoles 10 grados, el jueves 11 grados y una temperatura de 21 grados, eso es lo que dice la gente del Servicio Meteorológico Nacional Fuerza Aérea Argentina. Vamos por más en la movida de la radio, sí, vamos por más, tengo por acá a la gente de Los del Fuego, venga para acá la gente de Los del Fuego que me había pedido Néstor de Yuchan. A ver que salga la gente de Los del Fuego. Oh, oh, oh, oh, oh, oh, oh, oh, oh, oh. Tirín, tirín, tirín, tirín, tirín, tirón. Los del Fuego, ¿dónde están? O Jorge Vélez, alguno, chiquis. ¿No? Dicen que no. Bueno, vamos a ver. Son los mejores y que sigan participando, así dice larga duración de Los del Fuego. Somos los mejores y que sigan participando en la tarde de la radio.

¿Qué tema querés, Néstor? Este se llama Donde Estás Corazón. Después de ti podría ser Amado, otra como tú. 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

0: Y este tema también, a mí me re gusta este tema. Otra como tú.
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0: ¿Tema?

Tremendo tema, me encantó. Otra como tú, Los del Fuego, en la movida de la radio. Sí, Rodrigo Suárez. Hola, buenas tardes. Me cuentan que hace mucho, pero mucho frío. 14 grados y la sensación térmica es de 11 grados. Quiere saludar a toda la gente de Santiago del Estero, el Rosarino. A sus hermanas, a los hermanos, a todos los familiares que son de San Lorenzo en la Ruta 64. Quien los saluda es Emiliano Basualdo. Abrazo grande para ti y para la audiencia. Gracias. Gracias, Emiliano Basualdo. Y hace mucho frío en Rosario. La temperatura marca 14 grados, pero la sensación térmica es de 11 grados. El saludo para toda su familia, la familia de Emiliano.

renovar sueldo para sus hermanas, para los hermanos, para toda la familia. Son de San Lorenzo en la Ruta 64 y escuchan la radio de los santiagueños. Gracias. Gracias por el saludo para mí también, Emiliano. Gracias. Víctor Daniel Canteros, escuchando la radio. Hola, mi reina de las siestas. Esa foto es en Líbano. Creo que era una escuela. Ah, sí. Bueno, la escuela 445, pero me parece que ahora ya no se llama así, la escuela 445, Víctor Daniel Canteros. Creo que le cambiaron de nombre hace como 3, 4 años atrás, algo así me había enterado. Bueno, Víctor Daniel Canteros, gracias. Mira, sí que andas por la zona de Nuevo Líbano, mi lugar preferido. Mira, un saludo enorme para todas, sobre todo para mi familia, para Daniel Ruiz. Daniel Ruiz es el papá de el intendente de Clodomira, Daniel Ruiz. Se llaman igual. Bueno, Ancho Sosa de Piruas Bajo, ¿cómo te va? Angie, escribieron mal. Hola, reina, vos, reina. Dice que están escuchando la radio por Piruas Bajo, Copo. Y gracias por ser mi compañía. Un tema musical para tu hijo Milo. Bueno, gracias, hermosa Angie Sosa, gracias a vos. Ahora se viene el tema que me has pedido. Hola, Néstor. ¿Me pasarías un tema de Los del Fuego, firmado Néstor de Yuchan? Re bueno ese tema, sí, re lindo. Los del Fuego que siguen sonando. Estamos en la tarde show de la radio, estamos en la tarde de latidos, toda la música, todo el sabor en la movida popular de todos los días. Grandes y grandes éxitos para la radio de los santiagueños. Amores míos, se viene El Demoledor. Jorge Vélez y los santiagueños de oro.

0: Tremendo tema, los santiagueños de oro con la voz de el recordado demoledor Jorge Vélez en la tarde show de la radio, la tarde de latidos.
1: Y un mensaje de
0: para ustedes. A causa del viento, árboles aplastaron a un automóvil y a dos motociclistas. En otro caso,

Amao y San Cayetano del barrio El Vinalar de la ciudad capital, un hombre de 33 años residente en el citado complejo habitacional circulaba en su auto un Chevrolet Classic, ocasión en la que cayó un árbol sobre el vehículo. El conductor quedó atrapado por esa pesada planta y sus inmensas ramas y salió con ayuda de los vecinos. Sufrió lesiones en una mano. Y otro de los incidentes sucedidos a las 10:45 fue en la ruta nacional número 9 y colectora, a la altura del barrio Islas Malvinas. Por el hogar circulaba en una moto de 110 cilindradas un hombre de apellido Guayama, de 48 años, y su pareja López, de 57, ambos domiciliados en el Sanjón y Canal San Martín. Un árbol les cayó encima y la pareja resultó con lesiones que demandaron su traslado al hospital regional. Y a las 11:30, un poste de alumbrado público provocó daños en Vilmer. Esto es en el departamento Robles, a causa de las inclemencias del tiempo. Cayó y aplastó un auto Volkswagen Durán que estaba estacionado frente al domicilio de la dueña, ubicado sobre la calle Urquiza por el barrio deportivo. Minutos después de las 11 de la mañana, mientras las ráfagas de viento no daban tregua y el cielo amenazaba con una lluvia, una vecina, 60 años la señora, de la calle 12 de octubre del barrio Primera Junta, se desesperó, ascendió al techo, subió al techo de la vivienda para colocar una lona para evitar filtraciones de agua y preservar sus pertenencias. Bueno, en medio de la tarea, perdió el equilibrio la señora y se precipitó al suelo. La mujer fue trasladada al hospital, por los golpes que había sufrido, quedó internada. Y en Monte Quemado se ha registrado la caída de otros árboles y los postes que no han provocado ninguna víctima, gracias a Dios. Bueno, este es el panorama a causa del viento, los árboles que han aplastado a automovilistas, dos motociclistas, la señora que se cayó del techo, consecuencias de las fuertes ráfagas en la ciudad capital y otros sectores de la provincia.

Bueno, Roberto Ledesma está escuchando la radio en su trabajo desde Comodoro Rivadavia. Y aquí está Chuy Chuy, me dice. Hoy ya hizo Chuy Chuy bajo cero en Comodoro Rivadavia. Abrazos grandes. Dale con la guaracha. Dale, Robert. Roberto Ledesma está en Comodoro Rivadavia. Me cuenta que ya hizo bajo cero por allá. Dale a la guaracha. Escucha qué guaracha, Roberto Ledesma. Gracias por sintonizar la radio en ese lugar tan lejos y tan frío. Hola, Roberto de la Cochera. Meta, meta con los chamacos, Roberto y Cookie. Gracias. Están escuchando. Héctor Barrera también. Marina acá escuchando. Está hermoso el programa. Ay, gracias, Héctor. Se va

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nos vamos enterando con ritmo aquí en la tarde de Latidos. La justicia ratificó la vigencia de la ley de reforma laboral con un fuerte temporal en la costa argentina. En Mar del Plata se registraron olas de 8 metros. 8 de marzo, Día Mundial de la Cruz Roja. Felicidades. Temperatura máxima para hoy día viernes, 20 grados.

tarde y fresco. La frase del día de hoy: la vida es corta, por lo que es importante hacer lo que te apasiona y disfrutar cada momento. Sudamericana, River le ganó sobre la hora a Carabobo 2-1. Congreso, diputados opositores piden interpelar a Manuel Adorni. La intendente Norma Fuentes ha visitado el stand de Santiago del Estero en la Feria Nacional e Internacional del Libro en Buenos Aires. Libertadores, Platense y Peñarol 1-1. La diputada nacional Marcela Pagano acusó a Manuel Adorni de cobrar 13 millones de dólares por la criptoestafa Libra. Murió Beatriz, la madre de Mario Pergolini. En medio de los cuestionamientos por su patrimonio, Manuel Adorni brindará una conferencia de prensa. Mañana se anuncia descenso de la temperatura para Santiago del Estero. En el barrio Campo Contreras detuvieron a una mujer con medio kilo de marihuana. Se anuncian nevadas a partir de mañana en el sur del país. Matías Tabar, arquitecto de Manuel Adorni, dijo: estoy triste, angustiado,

distinto cada vez que tuve la oportunidad con Mauricio Macri primero y después por La Libertad Avanza, MM. Descendió la temperatura en Santiago del Estero, tanto descendió que no llegó a la máxima prevista para el día de hoy. Te vas enterando con ritmo en la tarde de Latido, Sudamericana, Pezela, Martínez. Cuarta sería la dupla central frente a Carabobo, que fue ayer. El ministro

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1: 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Trabajamos en limpiezas profundas y en protección espiritual para cortar esas energías negativas. 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Soy la hermana Melchorita y será hasta nuestro próximo encuentro. ¿Qué importa?

0: saltando, saltando, saltando.
1: Muchísimas gracias a todos.
0: Gracias.

0: ¡Sí, ahora!
1: Diosito los bendiga a todos. Muchísimas gracias. Chao, chao, chao.
2: Gracias, gente de Juan de Dios, por estos

suena ahí, por esos latidos chamameceros, señoras y señores. Para mis amigos Roberto y Cookie, para todos aquellos que les gusta la música del litoral. Estoy sorprendida con este destape de red de explotación sexual a menores y discapacitados en el departamento Figueroa. Un operativo judicial y policial reciente que sacudió a la localidad del Cruce en el departamento Figueroa, donde se desarticuló una red de abusos y maltratos que operaba bajo el manto del propio entorno familiar. La investigación, liderada por la fiscal Jessica Lucas, se ha activado tras las denuncias de asociaciones civiles que alertaron que menores de edad y adultos jóvenes con discapacidad eran sometidos a abusos sexuales ultrajantes, maltratos físicos sistemáticos y también la grabación de actos ilícitos dentro de sus propios hogares. Así que personal del Departamento de Trata de Personas ha ejecutado un allanamiento simultáneo que culminaron con la detención de tres integrantes de una misma familia. Los acusados enfrentan cargos de máxima gravedad, incluyendo abuso sexual agravado por el vínculo, lesiones calificadas y abandono de personas durante los procedimientos. Y las autoridades han secuestrado dispositivos electrónicos, prendas de vestir, otros elementos que serán peritados para fortalecer el legajo judicial. Parece que a los chicos menores y los discapacitados los exponían a abusos sexuales que luego cobraban los mayores. Te vas enterando con ritmo aquí en la tarde de Latidos. Las víctimas habrían sido sometidas a vejaciones por años. Ahora cada uno de ellos está en un lugar

Tremendos chamacos en la tarde de Latidos y para todos ustedes. Bueno, ustedes sabrán que yo les comenté desde que arrancamos la semana el tema del hantavirus o hantavirus. La H no se pronuncia en inglés, el hantavirus, hantavirus se escribe con H, hantavirus. Bueno, medidas claves para prevenir posibles contagios de hantavirus o hantavirus, de acuerdo como uno lo quiera pronunciar. Bueno, el aumento de la preocupación por estos casos de hantavirus registrados en distintas regiones del país, las autoridades sanitarias difundieron una serie de recomendaciones preventivas destinadas a evitar contagios y disminuir la exposición al virus, cuya principal vía de transmisión está vinculada a los roedores, a las ratas silvestres infectadas. Y desde el Ministerio de Salud han recordado que el hantavirus es una zoonosis emergente que se transmite principalmente por inhalación de partículas virales presentes en la

orina, en la saliva, en los excrementos de los ratones infectados. Los contagios suelen producirse en zonas rurales, suburbanas y en espacios cerrados donde hubo presencia de los ratones. Se insiste en la importancia de mantener la limpieza y el orden tanto dentro como fuera de la casa, evitando condiciones que favorezcan el ingreso o también el ingreso de estos animales, de estos roedores. Y entre las principales medidas preventivas, las autoridades recomendaron tapar agujeros en las paredes, las puertas, las cañerías, mantener el pasto cortado y alejar de las casas pilas de leña, residuos o materiales acumulados que puedan servir de refugio para las ratas. Se pide extremar los cuidados al ingreso a galpones, en depósitos o viviendas que hayan permanecido el raterío cerradas durante varios días. Antes de entrar, aconsejan ventilar los ambientes durante al menos 30 minutos, media hora, y utilizar barbijo, el número 95, para evitar la inhalación de polvo potencialmente contaminado. Y otro de los puntos destacados fue la correcta manipulación de roedores muertos. Por ahí yo he visto, matan los roedores y que los agarran con la mano o los agarran de la cola, lo hacen revolear. No, no, eso no. Se debe evitar el contacto directo con la rata y rociarlos previamente con una mezcla de agua, lavandina, dejando actuar el producto durante media hora antes de retirarlos utilizando guantes. Por favor. Las autoridades también advierten sobre el riesgo de barrer en seco los lugares contaminados, ya que esa práctica puede dispersar también las partículas virales en el aire. Así que se recomiendan humedecer previamente las superficies antes de proceder a la limpieza. Los especialistas recordaron que el síndrome cardiopulmonar por hantavirus puede comenzar con síntomas similares a una gripe, como fiebre alta, dolores musculares, náuseas, vómitos y dolor abdominal. Sin embargo, en los cuadros más graves se puede evolucionar rápidamente hacia una insuficiencia respiratoria aguda. No hay cura para esto. No hay cura para esto. Así que a estar súper, pero súper atentos a lo que les acabo de comentar. Las medidas claves, al menos para prevenir posibles contagios de hantavirus, la limpieza, la ventilación de ambientes cerrados, el control de ratas, de roedores, son claves para reducir el riesgo de transmisión del virus.

Bien ahí, por estos latidos y más latidos, chamamecero, gente de los rizos. Bien, bien. Mortal y espectacular. Ay, chiquis, ¿están mateando a esta hora de la tarde? Por acá Darío Loto me dice que están mateando con Mari en General Rodríguez. Conectado al equipo con el celular, escuchando el programa, hermoso por cierto, y con frío, mateando en el living. Con tu compañía, Marina, pasame el tema de Panky Silva, Costeando el Salado. Con Mari te mandamos un cariño enorme para vos. ¿En qué toman mate? ¿Eh? A ver, vamos a analizar un poquito esto. Ah. Si vemos a alguien que está tomando mate, en mate de madera, en un mate de vidrio o en un mate de metal, bien le podemos decir que no tiene un mate en sus manos, porque mate viene de mati, en quichua, que quiere decir calabacita. O sea, que el verdadero mate es cuando se prepara la infusión de yerba con el agüita, todo eso, para beberla con una bombilla en una calabacita fabricada artesanalmente. Y también sobre otras palabritas quichua de uso corriente en nuestro vocabulario habitual, como chango, quiere decir pequeño, carpa, toldo que cubre, cucho, sobrante, morocho, de piel y pelo negro, choclo, quiere decir maíz tierno, también es quichua, choclo, poncho, de ponchu, frazada para cubrir, chuy, frío, ojota, sandalia de cuero, entre otras. ¿Ves que utilizamos un montón de palabras en quichua? Sí. Gracias, Darío Loto. ¿En qué están tomando mate? ¿En mate? Si es mate de madera, mate de vidrio o el mate ese de... ¿cómo le llaman? De aluminio. No es mate, porque mate significa calabacita.

0: Palabra quechua. Héctor Barrera, ¿cómo estás? Me cuenta que está acostado. Está acostado, meta guaracha nomás, con mucha lluvia en Mar del Plata. Ah, mira. Berta de Pinto, ¿cómo estás, Berta? Marina, te hago el aguante. Aguante Pinto con la radio de los sandiegueños. Gracias, Berta, muchas gracias. Manuel Paz desde Buenos Aires. Antes vivía en Campo Gallo. Feliz fin de semana. Están escuchando como todos los días. Te mandamos muchos cariñetes, muchos besos. Chicos, mañana de 14 a 18 estamos. Y viene la Trifulca Norteña a cantar en vivo. Walter, ¿cómo le va? Walter, el hombre que recorrió el país de a caballo. ¿Qué cuenta? ¿Qué dice? A
1: ver. Gracias, Marina.
0: No,
1: gracias.
0: Por favor.
1: Por todo y saludo, un abrazo a la distancia al amigo Luigi. Bueno. Y para él, con el bloque de chamamé, un lindo chamamé. Bueno. Ya que es un hombre bien cantero.
0: Dale.
1: Sí, siempre nos codiamos.
0: Bueno. Me alegra que sean amigos. Hola, Luisito, ¿cómo le va? Buenas tardes. ¿Qué cuenta? ¿Qué
2: Hola,
0: dice?
2: Marina.
0: ¿Cómo anda?
2: Yo después que terminé de tomar mate me llegó al tortillero, ¿verdad? Pero igual he comprado unita.
0: Muy bien. Morocitos.
2: Como
0: ay,
2: estoy
0: qué rico.
2: Ahora,
0: qué rico los morocitos.
2: Una macanza para 3 días.
0: Una tortilla para 3 días, ¿eh? Si sos solo, sí, claro. Y con moroncitos también. Vamos.

0: Gracias, gracias, gracias. ¡Qué alegría! ¡Chamamé alegre!
1: Y un abrazo para gracias. Toda la gente de Corrientes, para mis amigos del departamento Jiménez.
0: Para Graciela también. Bien ahí, el pastor Miranda, cumbiero y chamamecero en la tarde de latidos. Muchas gracias. Me habían pedido este tema, se llama Qué Frío, Ramón Villalba. Amores míos, muchísimas gracias por estar del otro lado de la radio, compartir con nosotros la intensidad de la música. Como siempre han sido súper, pero súper amables conmigo. Espero que hayan pasado una linda jornada, una linda siesta. Se me cuidan. Diosito me los bendiga a todos. Muchas gracias. Adiós. Buenas tardes. Que sigan bonito.

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0: Ahí va. Dar, dirá, di, di, tu, tiri, tum, pipirá, pipirá, piputú, pipirí, piti, pa, para, papa. ¡Qué lindo! ¡Qué lindo viernes de frío! Ya veo camperones en la calle. ¡Qué belleza! ¡Cómo me encanta! ¡Me encanta! ¡Me encanta! ¡Subile el volumen, Ivo! ¡Escucha! ¡Escucha! ¡Escucha!
1: Yo solo quiero pegar en la radio para ganar mi primer millón.
0: ¡Sí, señor! ¡Sí, señor! ¡Programón tenemos hoy, eh! ¡Programón que no se lo pueden perder! De verdad, les digo, quédense. Hoy vamos a terminar guarachando fuerte, mal. Y pueden haber bebidas espirituosas. Pueden haber bebidas espirituosas, creo. Señoras y señores, el conductor del programa. Todo el mundo habló de su nueva sección el día de ayer. Un éxito total. Pinta para nominada a los Martín Fierro, claramente. El conductor de este programa tiene nombre y apellido. Se llama Diego Facil.
2: Buenas, buenas, buenas. ¿Cómo estamos?
0: Hola, mi rey.
2: ¿Cómo estás? Te he extrañado hoy.
0: ¿En serio?
2: Con todo, va.

0: ¿Cómo estamos, che? ¿Cómo has arrancado el viernes? Bien. Viernes ya.
1: Excelente.
0: Viernes ya.
1: Excelente. Para mí es viernes y el viernes ya es viernes.
0: Qué hermoso viernes, levantarte en la mañana.
1: Cagado de frío.
0: Me agarró un calambre. No. Me agarró un calambre a las 6:30 a.m. Se ve que yo duermo sin medias. Porque como que los pies regulan la temperatura del cuerpo.
1: Sí.
0: Y anoche he llegado tan cansado a mi casa que me he dormido con media.
1: Bueno.
0: Y me he despertado, claro, y se ve que me he hecho calor. Y se ve que a la madrugada me he hecho calor y me he destapado entero. Claro, se me ha helado el cuerpo y como que me he querido estirar y me agarró un calambre, amigo. Me hubiese encantado tener una cámara de seguridad en mi pieza.
1: ¡Ay, ay, ay!
0: ¡No!
1: Ay,
0: ¿qué hay? Y saltó como gato de la cama.
1: Ah, fuerte, fuerte.
0: No, horrible, pero
1: calambre, bueno. Calambre dormido fuerte.
0: Sí, más cuando... ¿Has visto cuando como que se te empieza a contraer el tendón y dices... ¡Ah, ah!
1: No, no, no, no,

0: no, eso, eso no es calambre.
1: Sácala.
0: No, no, no, no, no.
1: Así que nada, nada.
2: Ese es tu gordito.
1: No, no, no. Más.
0: ¿Cómo se llama?
1: He cortado ayer, o sea, no he cortado, pero me han hecho un quilombo.
0: Bueno, vos te has metido solito en eso, amigo.
1: No, yo, pasa que él no soporta no ser el único rugby en mi vida. Entonces estaba claro. Ardido ayer.
0: Pero vos no le has dicho que es 100% ficción lo de ayer.
1: Y bueno, amigo, dice que él me conoce y que sabe cuando yo me hago la canchera de verdad y cuando me hago la canchera jodiendo. Y que ayer esto muy troll, así me he dicho literal, palabras textuales.
0: Perdón, me voy a poner el billete de me molesta.
1: Así que nada, amigo.
0: ¿Todo bien?
1: Feliz de verte y de estar un día más en nuestro querido estudio.
0: Qué hermoso, esto es nuestro hogar. Y cada hogar tiene como una como una madre dominadora, como la que impone el respeto, la que lo tiene cagando a los chicos. Siempre hay alguien que tiene la ley. Y la ley en este programa, señoras y señores, es ella, la conductora de Mamma Mía. Aplausos, medalla y beso. Chiso 22.
3: Sí, señorita. Sí, señorita, una copadita.
2: Ay, volví. Volví, pero no tan gritona.
0: No, pero estás bien. Hoy es.
2: Ahí va. Eso.
0: Pero, a ver. Vamos, vamos, Keterolac. Vamos. Va, que te rolan. Uy, qué bien que te quedó la sacada de muela, mi amor. Mirá. Upa, qué linda que se vino. Vamos a seguir. Apasionada se vino hoy, ¿eh? Upa. Uy. Uy, cómo está hoy, por Dios. Qué bien que estás, mi vida.
2: Estoy leopardina.
0: No, hoy sos la tigresa Acuña.
2: Leopardina.
0: La tigresa Acuña, un poroto.
2: Ay, amiga, ¿cómo están? Estoy muy contenta. Excelente. Un poquito me quedan algunos tintes de dolor.
0: Pero no importa.
2: Ya puedo recuperar muchas cosas.
0: Bueno.
2: Por ahí me voy a cansar un poco porque no estoy acostumbrada a hablar tan fuerte. Empiezo a sentir los coágulos.
0: No.
2: Y ahí tengo que volver de nuevo a hacer
0: show. Y ahí volvemos con el...
2: Ajá, no, tengo todavía ese... Deje de...
0: Bueno, pero está bien.
1: No, amiga, ¿sabes qué creo yo que es? Como el espacio vacío que tienes y tus glándulas salivales están segregando más saliva, eso
2: sí,
1: debe
2: pasar. Encima yo soy salivera vieja. Yo no dejaba nunca el chupete, por ejemplo. Me costó un montón dejar el chupete.
0: ¿A qué edad has dejado el chupete?
1: ¿Has dejado?
0: No.
2: A los 10 años, que después de 2 años duró y después...
0: No, ¿cómo a los 10 años? Quinto grado, un chupete, boludo. No, a mí es un montón.
2: Me encantaba a mí el chupete, soy muy fan del chupete.
0: Pero el de los 10 años, ¿el mismo chupete que cuando has nacido o vas cambiando de formato?
2: No, dejado el chupete a los 10, empezó con el dedo.
0: Ah, ah.
1: ¿Me chupabas el dedo?
2: Me chupaba el dedo mucho.
1: Mira.
2: Sí.
1: ¿Cuánto?
2: Sí.
1: ¿Mucho tiempo?
2: Ahora no, me el dedo ni queriendo, les aviso para, a otro.
1: Ahora usas chupete sin el chu.
2: Sí, no. Sin Pamela Chu. No, ahora yo soy chupetera vieja.
0: Claro, el chupete, ¿y el dedo hasta qué edad ha sido?
2: Pero no entienden una cosa, a mí me gusta, o sea, literal, señora, señor que está del otro lado, no se ofendan con lo que voy a decir. Pero a mí me gusta muchísimo chupar. O sea,
0: no.
2: Soy muy fan del chupetín, del dedo. Yo tengo una mala maña de...
1: De la uña.
2: De la uña.
1: Sí, chica, insoportable.
2: Tengo que estar con algo así.
1: Tiene que tener la boca ocupada.
2: La boca siempre ocupada. No, soy muy fan del chupete.
0: Pelo More dice, tengo un pico dulce para
2: no,
0: vos.
2: No, bueno, bien, me sirve.
1: Pelo More me mandando un mensaje saludándonos. Pelo, avisa cuando esté el sueldo, que manda un mensaje saludando.
2: Te mandamos un beso.
1: ¡Te amamos, Pelo!
2: Pero no, soy muy fan del chupete. O sea, yo he chupado, vendría a ser.
0: No.
2: Se hace como
0: succionado.
2: Succionado.
0: Claro.
1: Yo no he usado chupete.
0: ¿Vos no usás nunca?
1: No, ni mamadera tampoco.
0: Ah, con razón.
1: Guasa soy. Claro. Yo comía desde los 3 meses, ya comía, imagínate. No, me iban a dar pantomima de chupete, ¿qué es eso?
0: Y vos dormías así, le clavo una milanga y dormía.
1: Obvio.
0: Claro, está bien.
2: Muy chupetera.
0: Yo no sé, Che, si he sido muy chupetero, no tengo, no sé. Amaru creo que a los 2 años...
2: Mi doctora cuando he ido me ha dicho una vez si tenía, tengo la cosa arriba como levantadito,
1: el paladar
2: por el dedo.
1: Chupete.
0: No, es el dedo.
2: Pero sí, yo estaba con el dedo.
0: Claro.
2: Muy de chuparme el dedo. Todo
0: ¿Se
2: el
0: chupará
2: tiempo.
0: El dedo él? ¿Se habrá chupado el dedo?
2: No sé qué chupa.
1: Tiene pinta de que ha usado chupete mucho. Tiene pinta de esos nenes mimados.

0: A ver, ¿qué ha sido su chupete?
1: Vamos a preguntarle a nuestro operador de siempre, el señor Ivo Mariano. Ivo, querido, ¿cómo estás?
2: Buenas, ¿todo bien? Voy a poner una canción porque mi novia nos está viendo y...
0: ¿Para que me presente? No, si aquí no es para dedicar canciones a nadie.
1: Para, vas a presentarte con una canción que le gusta a tu novia. ¡Vamos! ¡Bienvenido al operador del programa, el señor Ivo Moreno! ¡No, Mariano! ¡Mariano!
0: Ivo Swift y Mariano. Así.
3: Ah. Se pone en pantalla negra, tío.
1: Pare, yo pensé que iba a poner una de Carin León, algo así.
2: No, no, no.
4: ¿Vos sos
0: Swift?
2: A mi novia le gusta Taylor Swift. Este tema en particular no tanto, pero es el único que está en la lista de permitido acá de Mamma Mía.
1: Ah, o sea que estás así que.
0: Shake it off.
1: Estás haciendo una cagada.
4: Igual tiene copy.
0: ¿Cuál nos está viendo?
2: Sí, sí.
0: ¿Cómo se llama tu novia?
2: Ariana.
0: Ariana, ¿qué era te gusta más de Taylor Swift?
4: Nosotros somos Swift y vieja ya también.
1: ¿Ariana grande?
0: Ariana la más grande es ella.
1: Ariana la más grande.
4: Así.
1: Bueno, le mandamos un beso a Ariana, che, que nos escribe en el chat ahí, que aprenda todos los televisores de la casa y los celulares de todos los vecinos.
4: Ya estoy, bebé.
0: Confiamos que nos vas a escuchar hasta que tu familia nos odie.
1: Claro, así. Claro, claro. Y ahí nos vas a seguir escuchando.
2: El otro día le mostré el clip al padre.
1: ¡No! No, vos sos tonto, vos no aprendes, vos estás esperando que te corran.
4: ¿Cuál clip que Diego te estaba levantando?
2: Ese y en el que él decía lo...
1: De que vos, si tenías relaciones con tu novia.
2: Ese mismo.
1: ¿Y qué ha dicho el señor?
2: Miró para el otro lado y bajó la cabeza y agarró el celular.
1: Y desde ese día que no la pone, básicamente.
4: No. ¿Sí? Reputation le debe gustar, dice.
0: Para mí la... No. Sí. Para mí la era Reputation es la... Amo. Amo.
4: 1989, mira, nos contestó Ari.
0: Bien. No soy tan fan de 1989. Vos sabés que soy más dañina. Me gustó mucho la era Reputation.
4: Yo soy más pelotuda también. A mí me gusta mucho la era más de carnera.
0: ¿Lover te ha gustado?
4: Me gusta mucho folclore a mí.
0: Ah, no, no.
4: No, yo soy fanática de folclore.
1: Eso a mí me gusta Demi, Horacio y
4: la era
1: Néstor.
4: De folclore es, para mí parece muy mágica, muy para las brujas. Entonces siento que es como la voy a querer.
1: Aparte las peñas son especiales.
4: No, ¿qué digo?
1: ¿Y folclore estás diciendo?
4: No, no, folclore mi amiga Taylor.
1: Bueno, escucha, como este es nuestro programa y cada uno de nosotros lo tomamos como nuestro, como propio, sentimos que esta es nuestra casa. Por lo menos yo siento que esta es nuestra casa, que ustedes son parte de mi familia. Hoy les he traído un regalito porque creemos con la María Cecilia que ustedes forman parte de nuestra familia. Y como hace un par de días hemos largado nosotros nuestro pequeño emprendimiento, hoy les he traído un regalito para cada uno de ustedes.
0: Ay, espero que sea un regalo como la gente, ¿eh?
1: Yuyitos para mi alma. Esta bolsita es especialmente fabricada para el señor Diego Faceli, que no le gusta el mate.
0: No,
1: pero
0: yo no
1: sí,
0: he dicho que no me gusta el mate. No tomo el mate con chuchos.
1: Claro, pero sí es para hacer un muy buen té con cositas que, según la María Cecilia, ha inspeccionado que te gustan.
4: A ver. Te voy a obligar a que compres hebras, amiga.
1: Sí. Y como vienes de la operación...
0: No, gorda, el hebras, el cosito.
4: Oh, claro, el cosito.
1: Y como vienes de una operación en tu muelita,
4: ¿sí?
1: Para vos es esto, que son unos yuyitos que... relajan, amortizan, te ayudan a la cicatrización para el mate. Ahí está.
4: No, me jode.
1: Regalitos para mis amigas. Puede abrir, claramente. Son yuyitos para el alma.
4: Che,
1: así nos llamamos.
4: ¿De dónde han sacado esto?
1: Bueno, hay un laburo. Hay un laburo.
0: ¿Qué tiene esto, boludo?
1: Sí, el aroma está bueno. Se pueden hacer té, lo puedes poner en el mate.
0: No, he estado viendo en el menú, también. Te va a decir. Como que tenías diferentes... preparados.
1: Claro, claro. Hay
0: había uno que me llamó la atención que lo voy a pedir después, que se llama
1: para ya te voy a
0: amor
1: decir.
0: Propio.
1: Claro, está amor propio. Hay varios.
4: Estás buscando amor propio, que complicado, ¿eh?
1: No, no.
0: Ay, pero esto es re mal, boludo.
4: Pero por favor.
2: ¿Sabes cuál te puede gustar? Las rosas. El mate con rosas está bueno.
4: Ah, el amor Chico. Propio tiene rosas. Hola, ¿viste que hay suyos de rosas que tiene también?
1: Sí. No, no, hay esta calma del alma, amor propio, renacer, digestivo, energía natural.
4: No,
2: ese no, es...
0: Encima, Che, me gusta hacer un té y fumar un pucho a la noche antes de acostarme. Mira,
1: bueno, la voz. Ahí está.
0: Hacer un té y fumar un pucho.
1: Ahí está, hermoso.
4: Voy a hacer un tecito con suelo. Dios quiero, voy a ir a tu casa a tomar té, Dieguín, dice la
0: Bueno,
4: guarda.
0: Cuando quieran. Están todos invitados a mi casa.
1: No, así que bueno, nos siguen. Yuyitos para el alma en Instagram. Y ahí hacen su pedido de los yuyitos ahí que está copado, está lindo.
0: Gracias, gracias, Ceci.
1: Síganos en Instagram. Suben una historia.
4: Escúchame, homosexual.
0: No, 120 mil sale una historia mía en Instagram.
1: No, vos subí que yo la semana que viene te cocino, amigo.
0: No, yo te voy a cocinar.
1: Ah,
0: voy a
1: la semana que viene vos, la semana que viene vos, es verdad.
4: ¿Qué parentesco tiene con Yuyito González?
1: No, simplemente mi apellido y la planta donde vivía Yuyito. Ojalá hubiera tenido un parentesco con Yuyito.
4: Bien.
1: Mi bienestar hubiera sido totalmente distinto.
4: Ok. No tiene nada que ver. Entonces no sigo a Yuyito González.
1: No.
4: Escúchame, amor, voy a hacer una pequeña observación nada más.
1: Sí.
4: ¿Le has mandado el link a los apasionados?
1: Les he mandado el link a los apasionados.
4: Te felicito entonces. Porque que ellos vayan subiendo desde ya nomás.
1: Bueno, para que voy a chequear si les he mandado. Creo que sí.
4: Sí, chequealo vos tranquilo.
1: Creo que sí.
4: Amiga, ¿cómo estás?
0: Bien, ansiosa nomás. Tengo mucho laburo este fin de. Laburo en el show de Airbag. Hoy voy a ver la prueba de sonido.
4: Muy bien.
0: Divina voy a estar.
4: Pero prueba de sonido, si no sabemos si están o no aquí.
0: Ya están aquí.
4: Ah, bien.
0: Nada más que no se ha divulgado.
4: Bien.
0: Se están por enterando por...
4: Exclusivo por Radio LV.
1: Claro.
4: Una molera, vos, claro.
0: No, Macana, no están aquí todavía. Es una prueba de... O sea, como del armado. De sonido sin ellos, digamos.
4: Bien.
0: Porque hoy han terminado ya de poner las luces, las pantallas.
4: La pantomima.
0: Toda la pantomima. Y vos has visto que nosotras tenemos la maldita costumbre de ir a subirnos al escenario antes que el artista.
4: A joder. Sí. Nosotros inauguramos siempre. Eso no sabías vos, González.
1: No.
0: En el show de Lali, claro. Por ejemplo, antes que Lali subió al escenario, le como andó primera jodiendo ahí arriba.
1: Yo recuerdo haber visto. Recuerdo haber visto que estaban ahí
4: para
1: molestando.
4: Todo, para Airbag, para Lali, para Ciro los Persas también hemos ido primero como a pisar el escenario. Después, ¿para quién más? Para...
0: Qué locura
4: también.
0: O sea, se puede decir que los bendecimos.
4: Los bendecimos en los escenarios.
1: O sea, la productora los contrata a ustedes para eso, nada más, para bendecir la movida.
4: Sí.
0: Para la parte energética.
1: Dichosos.
4: No, bueno, amiga, che, ¿vos qué eres?
1: Llevale unos yuyitos a Airbag.
4: Hoy me he escrito encima un chongo que es de lindo, no, amiga, bueno. Pidiéndome entrada. Pensé que mi vida me iba a escribir.
1: Estoy por una reventa,
0: Muy no, para tu mala suerte, no estabas. No te queda ni una.
1: Escucha, no. Tengo dos, estoy por una reventa,
4: No, amiga, pero por favor. Yo tengo.
1: No.
4: No me hagas hablar.
1: No, para vas a dar tus entradas.
4: No voy a dar a nadie nada. Yo no doy nada a nadie.
1: La mato si le doy a alguien. Yo hace dos meses le pedí el sorete este y me ha dicho que no tiene.
4: Yo ¿quién? No tengo nada de
1: esta soreta.
4: Yo no tengo nada de nada.
0: No, pero ella no tiene, posta.
4: No tengo nada.
1: No, a mí no me mientan, no se completen.
0: No tenemos nada de nada.
1: Escuchá, vos bien, la muelita bien, entonces.
4: Bien, muy contenta.
1: Hacete uno hoy, ¿no? A la noche.
4: Voy a hacer uno a la noche.
0: Escuchá, yo quiero después que la Ceci me diga para qué es este, es el preparado que ha hecho.
1: Este yo sé cuál es. Pero no me lo sé de memoria todavía, ¿entiendes?
0: Un digestivo, no me vayan a hacer andar limpiando el colon,
1: Con cagadera. Con cagadera.
4: Mañana andes de explorarle.
0: No, mira que ya no hago eso, ya no soy de ese rubro.
1: Escuchá,
4: cuando
1: lleguemos a 500 seguidores, somos súper nuevitos en Instagram. Pero cuando lleguemos a 500, metemos un sorteo fuerte.
4: Ah, bueno, me gusta.
1: El tuyo es. A ver, para, dame que yo te voy a decir.
4: Podemos hacer una mini collab,
1: Por favor.
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1: Buena, Ese es energía natural, el tuyo.
0: Ah, no, ok, entonces este lo voy a tomar antes de irme a dormir, boludo.
1: Ese tiene moringa, Marcela, menta, vitalidad, claridad.
0: No, Marcela, mal yuyo ese.
1: No, si va del estudio.
0: No, vení, quédate.
1: Quédate. No, pero mirá. Claridad y energía para tu día.
0: Entonces, ¿qué lo tomo? Después de comer para venir a laburar.
1: Eso toma cuando vos quieras.
4: No, moringa. No. Me gusta lo de poringa.
1: No, moringa es.
4: Ah, moringa.
1: Sí.
0: ¿Qué habías escuchado poringa?
4: Ya había escuchado poringa.
0: Escuchá, pero pasa que... no me voy a tomar un té energético para irme a dormir, boludo, no me duermo más.
1: Es que es, no es energético que te levantes, es energético de lo que, de que vos consumas buena energía.
0: Okay.
1: Te hace sentir bien internamente.
4: Claro, el energético en los tés normalmente suele ser eso. Suele hacerte sentirte bien.
1: Claro.
4: No, no te hace bom para yo como el café, sino que te da como esa sensación, te vas a sentir como que
0: pleno.
4: Todo lo que te pasa es copado.

0: O claro, sea, ¿eh? O sea, va a estar doblemente copada, digamos.
1: Exacto, doblemente exacto. copada. Es muy bueno, yo tomo uno que, bueno, el mío es de marca.
2: Claro.
1: Pero Acme. Ahora voy a empezar a tomar esto porque han largado de estos, a la industria, largado tés con hierbas, mezclas, y el mío también dice Inspira. Y no es para, o ¿cómo se llama el otro? No me acuerdo.
2: Expira.
1: Expira. Pero no es para enloquecerte, sino es para esto, para...
2: Sí, aparte es un poquito... ¿Lo haces como el mate cocido del campo? Casero. ¿Has visto que el mate cocido casero es jarrita, agua hervida, le echas la yerba, mezclas...
0: Ay, voy a tener que comprar un colador.
2: Y lo cuelas. Bueno, esto es lo mismo si te quieres hacer un té. Jarrito... Echas un
0: después
2: puñadito.
0: Después de los yuyos los vuelvo a usar.
2: Los vuelvo a usar los yuyos.
1: Hasta que no quede drama. Hasta después que... haces lo siguiente, lo tiras en el pasto, ves si creces. Claro.
2: Y después todos tienen un montón de emprendimientos iguales.
1: Así.
2: Así que bueno, eso, gracias.
0: Mira, Iguada nos pone, yo siempre tomo té en hebras y puedo decir que es una experiencia religiosa.
2: No, es toda una experiencia. Yo no conocía la movida, empezó a meterme a través de la María Cecilia.
1: Yo necesito comprarle para descansar. Ya le voy a comprar para descansar, para dormir.
0: ¿Y no tienes los hongos?
2: No. Eso tiene entre los dedos.
0: No, porque yo tomaba unos hongos para dormir.
1: No. Otro
0: kikirimichi.
2: Otro hongo.
1: No, son unos... Ahora ha salido ahora unos hongos para relajar. Pero ¿sabes qué? Le tengo miedo. Estoy sintiendo que me está haciendo un efecto raro.
0: No, yo los he tomado, a los tuyos. Vos me has dado una vez. Y te pega como mucho después. No es instantáneo.
2: Ah, bien.
0: Me ha pegado en el boliche, me ha pegado, imagínate.
2: No, es un montón.
0: Yo lo había tomado, ¿qué hora? Tipo 8 de la noche.
1: Sí.
0: Y no he podido dormir, no he dormido nada.
2: Bueno, es que ahí sí, por ejemplo, hongos sí, vos tienes que saber en qué horario tomarlo y para qué es cada uno y todo lo demás.
0: Yo porque... tenía unos que les daban energía y unos que la relajaban.
2: Claro.
0: ¿Y sabes cuándo me empezó a pegar? Cuando estaba en el boliche. Me tenía que ir porque no, me dormía.
2: Claro, es un montón.
0: Ardida sí, estaba. Sí,
2: es un montón.
1: A mí lo que tiene que no me gusta que me hagan dormir de golpe porque me hace dar muchas pesadillas.
2: Bueno, lo que tiene bueno el Instagram de Yuyitos para el Alma es que ahí está todo explicado.
1: Sí,
2: está
1: sí,
2: cada sí. Porque también se venden por separado, digamos. Bien. Si vos por ahí capaz que quieres cedrón solo. Listo, se vende cedrón solo.
0: He visto que había de manzanilla.
2: También, hay de todo. Entren y chusmen. Y desde el mes que viene vamos a tener unas yerbitas ahí orgánicas, pero copadas.
0: Bien.
1: Ay, yo quiero.
2: Copadas para el mateico. Así que va a estar bueno.
1: Me gusta, mira. Yuyitos del Alma me cambiaron la vida.
0: Gracias a Yuyitos del Alma fui mamá.
1: Sí, no. La primera mamá trans.
2: No,
1: tenía el yuyo. Yuyo sacado de...
2: No. Del monte. Bueno, escuchá, 6:45, arranca, mamá mía, gracias, bienvenida a la gente de LB11 que está ahí.
0: Primero hoy de Capucha.
2: ¿Cómo andan? Muy bien, gracias a todos los fanáticos de los apasionados santiagueños que ya están llegando, vienen de están llegando de tocar en Termas.
1: ¡Qué lindo! Pum,
2: derecho hacia el multi, así que ya están llegando los changos, pero... Nunca imaginé que la gente nos iba a pedir esta sección. Esta sección muy trabajada por los jefes de redacción del Nuevo Diario, intentando hacer de nosotros ese noticiero de la tarde que le falta a la gente.
1: Sí, cual
2: nosotros tomamos la posta de Nuevo Diario Web, el primero en cada noticia de Santiago del Estero, y hacemos este momento que se llama la no noticia en Mamma Mía, señoras y señores. Esa. Con las tres noticias más importantes del día, por lo menos para nosotros y para este equipo. Y vamos a arrancar con algo que, dicho sea de paso, quiero felicitar a mis amigos y compañeros de Vete Viendo, primicia exclusiva del multimedio, con presencia periodística en vivo ayer con lo que ha sido... Esa imagen tremenda de San la Muerte, imponente, muy imponente, muy verlo viral, ¿no? A Facush al lado de San la Muerte, una imagen como fuerte,
0: espejada.
2: Fuerte. Bueno, hoy todos los otros medios ahí haciéndose reflejo de lo que han hecho los chicos ayer en un laburo impresionante.
1: Más de 90.000 vistas el video.
2: Impresionante.
1: En todo Santiago del Estero ha hecho hablar incluso...
2: A la imagen
1: de, no, te juro que han empezado a hablar gente de las iglesias. Han empezado a opinar también con respecto a esto en base a la noticia de Radio LB11.
2: Tremendo, tremendo lo que generó los chicos.

0: Y justamente la 22 me da pie porque, bueno, ahora vamos a arrancar hablando nosotros de la postura de la iglesia santiagueña frente a San la Muerte, porque una carta de Monseñor Vicente Bocalic, que es, como todos saben, el arzobispo de la provincia, deja una posición muy, pero muy clara de lo que piensa y significa para la iglesia local. Bocalic manifestó, voy a leer textualmente porque es claramente una carta. A los fieles de la Arquidiócesis de Santiago del Estero, queridos hermanos y hermanas, como pastor en comunión con todos los agentes de pastoral de esta iglesia particular de Santiago del Estero, deseo dirigirme a ustedes en ocasión de una situación que se ha hecho pública en torno a un espacio privado donde se presentan, veneran imágenes y expresiones religiosas y pseudo-religiosas diversas. Bien. En este lugar aparecen conjuntamente imágenes propias de la fe católica y también de la piedad popular de nuestro pueblo, como por ejemplo advocaciones de la Santísima Virgen María y de otros santos. Junto a esas expresiones ajenas a la fe cristiana, figuras vinculadas a creencias supersticiosas, prácticas mágicas o elementos pertenecientes a otras religiones y cultos, como por ejemplo San la Muerte. Bueno, la carta es bastante extensa.
1: Bien.
0: Voy a tratar
1: de
0: ir contando. La iglesia desea recordar con claridad que la auténtica fe católica no puede mezclarse con prácticas esotéricas, supersticiosas o sincretismos religiosos que terminan confundiendo la verdadera devoción cristiana. Atento a esa frase, para analizar.
1: Sí.
0: Como que se separa de lo que se ha vivido ayer. La fe en Jesucristo, único Señor y Salvador, vencedor del mal y de la muerte, nos llama a vivir una relación confiada con Dios y no a buscar seguridades en elementos mágicos o creencias contrarias al Evangelio.
1: Bien.
0: La religiosidad popular, tan profundamente arraigada en nuestra tierra santiagueña, es un tesoro espiritual cuando conduce verdaderamente a Cristo. Bueno, eso es como lo más importante de una extensa carta que se ha publicado hoy desde la iglesia de Santiago del Estero, arzobispo de nuestra provincia, el Monseñor Vicente Bocalic.
1: Tenemos imágenes porque el señor Ivo ha estado presente ahí.
0: Bien.
1: Ha estado acompañando en esta. ¿Vos estás ahí presente que no?
2: No, yo fui hoy y vi más que los chicos de Vete Viendo, porque ellos fueron cuando estaba como todo cerrado una parte, que es un santuario.
1: Sí.
2: Y ahora les voy a compartir imagen para que vean.
1: Exclusivas.
2: Exclusivas, sí.
1: Después van a salir algunas de estas cosas en el nuevo diario también. Bueno, ahora manejamos la noticia, sí, amiga.
0: Vamos a tener imágenes en adelanto, Ivo, anda poniéndola tranquilamente. Pero, no, las imágenes.
1: Por favor, está viendo el papá.
0: Pero, no, el suegro era.
1: Ah, bien, el suegro.
0: Pero bueno, Monseñor Bocalic.
1: Ahí tenemos las imágenes de lo que ha sido el santuario.
0: Claro.
1: Media, donde, bueno, ha ido a hacer la cobertura.
2: Te cuento si querés un poco cómo es. Está esa estatua de San la Muerte, que es
0: la imagen gigante.
2: Mide 14 metros en total, tiene un metro de base y 13 la escultura.
0: Bien.
2: Además, es un santuario que hay muchas imágenes, no solamente San la Muerte, sino que está San Expedito, está la difunta Correa, hay muchas imágenes, o sea, no es una sola religión.
0: Santos, en teoría.
1: Por eso la abduce ahí en ese momento a que hay no solamente santos de la religión, sino otros santos paganos o santos de la creencia.
0: Paganos son los que se les llama santos malos, en realidad.
1: Estoy hablando como sacerdote.
3: Me encanta porque siempre esto nos trata. Vos sos pagana, ¿no?
0: Claro. Obvio. ¿Por qué se le llama pagano? Porque cuenta la leyenda o las creencias de que son santos, te suelen decir que si vos no le cumples, es como que son malos.
3: Se cobran.
1: Claro, se cobran.
0: Bueno, eso es lo que se dice.
3: ¿Alguna vez le han pedido a algún santo?
1: Yo todavía no.
0: Yo soy devoto de San Expedito.
3: De una.
0: Yo voy a la fiesta, voy dos o tres veces al año.
3: ¿De qué es San Expedito? ¿Santo de qué?
0: No conozco.
3: O sea, porque has visto como que hay cada santo que les puedes pedir algo, ¿no?
1: Las cosas imposibles o algo así.
0: Sí, no sé muy bien. Yo tengo mi historia con San Expedito, es muy rara, pero es muy fuerte.
1: Pero San Expedito es el santo.
3: San Expedito es el de la cruz, ¿esa? No. No, San Benito es ese.
1: Ese es San Benito.
3: San Benito, sí.
0: No, y perdón, y no es San Expedito el mío, es San

0: Gil, perdón.
1: Ese sí es para
0: San Gil. San Gil. Sí, no es San
2: Gil. ¿El gauchito Gil?
0: No, no, el gauchito es otro.
1: Otro es el gauchito.
2: Ah, pero había toda una varieté.
0: Cuando vos estaría muy bueno invitar a alguien que nos pueda hablar de ese. Claro, San Gil, San Gil, perdón, no San Espedito. Yo soy devoto de San Gil.
1: No, cree cuando se te hunde el piso, ¿eh?
0: Que sí es pagano, pero yo tengo una relación muy fuerte con San Gil. Muy inexplicable desde mi parte para contarte cómo ha sido, porque yo ni siquiera sabía que existía, pero de repente, otro día te cuento, no viene al caso. Pero me parece a mí que lo que marca claramente Monseñor Bocalic es separar la creencia cristiana y la iglesia totalmente de esto que hemos visto ayer.
2: Bien.
0: O sea, para mí el mensaje es claro, no pertenece al cristianismo, no forma parte de la iglesia.
1: A ver, voy a explicar un poquitito esta parte de la separación. Bueno, justo ahí estamos viendo todas las imágenes de lo que hay dentro, que la otra vez los chicos han podido ir por fuera, pero ahí tenemos dentro, porque en minutos nomás, seguramente en las próximas horas, para el nuevo diario web va a salir en exclusiva el video de por dentro, lo que se puede admirar en ese lugar. La separación es muy importante y la palabra de Monseñor Bocalic es muy importante en este momento, porque a nosotros nos tenemos que acordar que la gran mayoría de los santiagueños son creyentes,
0: claro,
1: son católicos. Entonces, una noticia como esta del diario, donde aparecen santos de la religión y aparecen a través de santos paganos, da a entender como que puede haber una unión, puede haber... Y por ahí los tratos que tiene San Gil, San La Muerte y el gauchito Gil, todos esos no están concebidos por la iglesia.
0: San Esteban, me parece que también,
1: San,
0: ¿no?
1: Esteban, todos los santos pasan por una especie como de evaluación, lo estoy explicando lo más criollo posible, para ver qué es lo que se dice, ¿me entiendes? Porque, por ejemplo, San La Muerte tiene una forma de trabajo... Y una forma de devoción que no es la misma que los otros santos.
0: No, no, es fuerte.
1: Y que por ahí no va por el lado de la iglesia. Capaz que no lo acepta la iglesia, pero el santo dice, igual yo lo pido. No, al decir, igual yo lo pido, bueno, entonces no formas parte de nuestro círculo.
0: Claro, y después, por ejemplo, San Gil en su capilla, porque tiene su capilla en Santiago del Estero, que es yendo a Clodomira, tiene su capilla y tienen otras imágenes y está la Virgen María, por ejemplo. Por eso también hace alusión Monseñor Bocalic con respecto a la Virgen también, que por más que cercano a la imagen en algún lugar pueda haber la imagen de la Virgen, no tiene nada que ver la Virgen con el significado de San La Muerte, y como que quieren dejar en claro que no hay ningún tipo de relación.
2: Bueno, mira, yo aquí tengo un poco de info, te voy a decir, que dice... depende de cómo se lo mire, hablando de San La Muerte, y desde qué creencia. San La Muerte no es un santo oficial de la Iglesia Católica, sino una figura de devoción popular muy presente en partes de Argentina, Paraguay y el norte del país. Para muchas personas no es algo malo, lo ven como un protector, alguien al quien piden ayuda para la salud, el trabajo, la protección o la justicia. Hay devotos que lo veneran con mucha fe y respeto, pero también existe una fama oscura alrededor suyo siempre, porque se lo asocia con la muerte, la protección en situaciones difíciles. Hay mitos, supersticiones y relatos de gente que lo vincula con pactos o pedidos pesados, y la Iglesia Católica suele mirar con distancia este tipo de cultos populares.
0: Sí, sí. A ver, yo siempre digo, cuenta la leyenda, porque vos, yo por lo menos... tomo de historias que me cuentan y creencias que me cuentan. No, yo no soy un experto en la materia, pero es como San La Muerte es el santo de los presos, de los ladrones, de los sicarios, digamos. De como que ellos, cada vez que salen a hacer alguno de sus actos, ponen su vida en manos de San La Muerte, digamos, y son devotos, y él...
1: Es que básicamente le da una protección.
0: Le da una protección.
1: Que por ahí no la encuentran en otros santos.
0: Claro.
1: Es lo que pasa.
0: Bien. Ese es el tema.
1: Claramente.
2: Pero es bueno. Que vos imagínate que juegan con su vida, básicamente.
0: Obvio, obvio. Y en Santiago del Estero, específicamente, que yo no sabía tanto, ahora en estos días me empezó a interiorizar un poco más y me he dado cuenta de que hay muchísimos devotos de San La Muerte, mucho más de lo que uno... no sé si lo dice devoto, sí, calculo que sí.
3: Sí,
0: que
3: devoto. Devoto.
0: Mucho más de lo que uno se puede imaginar. Mirá. Entonces, bueno, ¿y qué quería hacer?

0: La iglesia con esto, que es la noticia que nosotros acabamos de contar y que está mucho más ampliada en el nuevo diario web, es como marcar claramente una diferencia. Esto no pertenece al cristianismo, es el mensaje claro de el arzobispo Bocalic hablando de esta noticia que claramente hace dos días y de la mano de el multistream viene siendo noticia en Santiago del Estero. Porque de verdad que la imagen es imponente.
1: En el instituto donde yo estaba, de la noticia, todo el mundo hablando, escribiendo, mandando mensajes.
0: No, hoy en la mañana yo he visto TN, Crónica.
2: Hace un revuelo.
0: Ha sido un revuelo tremendo. Por eso felicito a nuestros compañeros y amigos porque han metido una movida muy, muy importante. Pero bueno, lo que quería marcar a la iglesia es eso, una separación bien marcada de lo que significa la Iglesia Católica a esta imagen y las creencias que puede haber con San la Muerte. Una no noticia que no terminó siendo tan no noticia, ¿eh? ¡Ojo, ojo, no nos quieren llamar para conducir ningún noticiero porque tenemos la no noticia número dos!
2: La no noticia número dos, y resulta que ayer mi querida gente de Aña Tuya...
0: ¡No!
2: Me han llamado para decirme, Dieguín, no te hemos dado contenido para hoy, para la sección de las no noticias. Hoy hacemos cagada y mañana vas a tener que presentar en el multistream.
0: Vamos,
2: aplauso para Aña Tuya.
0: Mucho fuerte aplauso.
2: Y entonces los changos se han puesto en campaña de mandarse alguna cagada para que yo tenga que contarles hoy.
0: Claro, a ver.
2: Otro delivery fue asaltado por clientes, entre comillas, y crece la preocupación en Aña Tuya.
0: No te puedo creer.
2: Escuchate esta. Ocurrió en los primeros minutos de este viernes. Entre dos lo abordaron y le dijeron: nosotros hicimos el pedido. Pero sacaron un cuchillo y le robaron la moto, el celular y 38,000 pesos.
0: Y los lomitos.
1: Los lomitos ya están hechos.
0: Escuchen, ya, ahora me vas a ampliar un poco, pero todo es en los comercios en Aña Tuya, la juguetería.
1: Pongo ni queriendo un kiosco.
0: Muchacho.
2: Mira, negra, que te vayan a querer robar los muebles.
1: Aña Tuya es el nuevo Buenos Aires.
0: Es el Bronx. Claro, un montón. A ver, tiranos algo más sobre
2: esta información. Aquí dice: al llegar al destino indicado, se le acercaron dos sujetos, uno de ellos vestido con campera gris y el otro con campera negra, quienes le manifestaron que eran los que habían hecho el pedido. Sin embargo, extrajeron un cuchillo y les robaron la motocicleta. Bueno, ahí la describen a la moto, digamos. Y una riñonera con su celular y una... También me encanta porque describen todo. La moto, la
0: riñonera, celular.
2: Funda roja con sticker. Todo habían puesto. Me encanta la cobertura, amo. Y una suma de 38,000 pesos en efectivo y su DNI.
0: Che, bien el cadete, 38,000 pesos, ¿eh?
2: Luego, emprendieron la huida en el rodado por ruta provincial número 92 en dirección a Colonia Dora. Ojo la Sánchez, que tiene un macho en Colonia Dora.
0: No
2: va a ser cosa que sean esos famosos los que te desmantelan.
0: No, escuchá, me mata la foto. Podemos ver, poner de nuevo la foto, Ivo, de mírame, con café. Mira lo que es la foto. Es buenísima.
2: Me imagino los changos ahí al costado de la ruta comiendo el lomito pobre. Pobre que nos robó el cadete.
0: Mira el cuchillo en el hombro. El cuchillo de...
2: Carnicero.
0: Un montón, ¿eh? No, es tremendo. Ya sé, pero igual. El cuchillo es... Pueden haber hecho un cuchillo tramontina, digamos, más creíble.
2: A mí cuando me han robado, me han querido robar con uno de estos.
0: ¿Y dónde se lo... Mira, si tú lo guardas aquí, te va a cortar el coso.
2: Y bueno, amigo, pero si ellos ya tienen pactado el choreo...
0: No, es tremendo.
2: Vas a robar, te van a meter una cagada, viejo, y te van a tener detenido y tirar un piso.
0: Primero que 38,000 pesos, ni en pedo me van a encontrar.
2: Díganme si estos malvivientes no tienen una suerte y una calidad para chorear.
0: No, aparte tienen vidas como el gato. O sea, vos lo matas, le pegas un tiro, se levantan y corren igual.
2: Boludo, yo por la vez pasada he escuchado en el patio de mi casa, parece que me pegó un salto. No, y se escucha todo. Encima la perra de mi vecina ladra como condenada.
0: ¿Le estás diciendo perra a tu vecina?
2: No, la perra de mi vecina. A la perra de mi vecina.
0: Bien.
2: Y boludo, y literal es como que saltan las tapias sin tocar la tapia. Crack. Tienen una calidad.
0: Deberían llevarlo a los Juegos Olímpicos, claramente.
1: Es que esos chicos tienen que
2: salto
0: de garrocha.
1: De garrote.
2: Así que así, mi gente querida de Añatuya.
0: O sea que va a haber más historias de Añatuya.
2: Sí, bueno, todavía no sé qué localidad voy a agarrar la semana que viene. Para...
0: Ah, verdad. Encima te toca finde, boludo.
2: Sí, sí, sí. Vamos a ver, el lunes me voy a sentar a hojear el nuevo diario.
0: Vos, si te levantas o estás aburrido un domingo, te compras el nuevo diario y andas directo a Policiales, es un show.
1: Todo lo gusto. Añatuya te hace todo.
0: No, no, es un show.
2: Sí, pero voy a tratar de traer una localidad por semana. Vamos a ver si todas dan contenido como Añatuya esta semana sirvió en bandeja.
0: No, tremendo. Esas juntadas en termas, ¿has visto? De familias que terminan mañana, bailando. Y...
1: mañana voy a estar en Loreto, así que te puedo traer noticias de Loreto.
2: Bueno, ojo, no vayas a hacer tapa de nuevo diario el lunes, vos, niña.
0: No, gorda, vos no.
1: Tapa chica.
0: No,
1: negra, no sabemos.
0: No, noticia número 3.
1: Y vamos con la noticia. Yo tengo...
0: No, ¿qué le pasa?
1: Yo tengo una noticia más que nada católica en este caso. Oh, y te voy a contar que se ha brindado una capacitación a animadores misioneros en el Colegio Cristo Rey.
2: Bien.
1: ¿Ok? Esto es en la banda.
0: A esa escuela iba Amaro.
1: A esa escuela iba Amaro, voy ahí. Bueno, bien, ahí está. En el Colegio Cristo Rey se ha desarrollado un taller de animación y profundización destinado a la formación de animadores de la infancia y adolescencia misionera. Una apuesta impulsada por obras misionales pontificias de la Iglesia Católica.
0: Pero para, ¿animadores como lo que va a unos cumpleaños y casamientos?
1: No, estúpida. Animadores como catequistas.
0: Ah, yo pensé que ¿vos has entendido lo mismo que yo o no? Sí.
1: Al que trabaja la palabra en la...
0: ¡El grito de las chicas! Ahí en la iglesia.
2: A ver, el aleluya de la gente.
0: No. A ver, ¿dónde están los que cantan el credo con las palmas arriba? ¡Las palmas arriba! ¡Ey!
2: ¡Cordero de Dios!
0: ¡Cordero!
2: ¡Cordero de Dios!
0: ¡Cordero!
2: ¡Que quitas el pecado!
0: Eso pensaba yo.
1: No, más, es más tranqui, pero... los animadores, normalmente en este caso, son los que son como catequistas de la infancia misionera. Porque la infancia misionera es un rango que está en paralelo a la catequesis, a la confirmación, todo eso. Vos puedes hacer la catequesis y a la vez ser misionero.
2: Ah, mira.
1: Que el misionero hace obras, trabaja la palabra, predica la palabra, ¿me entiendes?
0: Bien, bien.
1: El que es catequista, el que hace catequesis... o está en la confirmación, recibe la palabra de Dios, ¿entiendes?
0: Ah, bien.
1: Solo recibe, el otro es más versátil, te va a decir.
0: Claro. Uno es pasivo y el otro es activo.
1: No voy a meterme en esa. Liz Mazzarelli, integrante del equipo organizador, explicó que el objetivo principal del encuentro fue brindar herramientas formativas a los animadores que desempeñan su tarea pastoral.
0: Bien.
1: Nuestra arquidiócesis tiene la bendición de contar con muchos grupos de niños y adolescentes, por eso... la formación clave. Bueno, a ver. Yo esta noticia la conozco porque básicamente yo soy coordinador de grupo.
0: Claro. ¿Llegó a ser catequista?
1: ¿Ah?
0: ¿Llegó a ser catequista?
1: Yo soy catequista y aparte soy... Bueno, yo daba,
2: no
1: sé, los
2: camina,
1: esto.
2: ¿Qué no ha hecho en esta vida? Mamita, ¿qué no has hecho en esta vida vos? ¿Qué rubro no has laburado?
1: 120 chicos tenía a cargo.
2: No, chicas, estás en
1: dividido en grupos con animadores.
0: Y por ahí hoy sales a un cheboli y te encuentras con alguno así.
1: Sí, amiga, la otra vez me encontró en uno con el boliche de cruzando la autopista, me encontró uno.
0: ¿Y cómo te saluda? ¿Cómo se dicen?
1: Yo estaba en la YAM, me dicen. La YAM es la infancia y adolescencia misionera.
0: Ah, bien.
1: Y me dicen, yo estaba en la YAM. Y yo estoy bailando totalmente de mierda, muy borracha, alejate de mí.
0: Claro, claro.
1: ¿Qué, claro, amigo?
0: Puede ser.
1: Vos dejalo
0: que para entrar en la pausa.
1: Yo tengo la capacitación esta de animador, luego me he hecho el ESAM, que es la escuela de animadores, en otra provincia se hace, y yo me he recibido de coordinador.
0: Uy, tengo
1: yo
0: un
1: he hecho
0: montón.
1: Dos días en un retiro espiritual totalmente de silencio... haciendo todas las cosas, me han dado mi carné, yo tengo mi carné, porque este es como los Boy Scouts encima.
2: Nunca he hecho un retiro espiritual.
1: ¿Nunca has hecho un retiro?
2: No.
1: Te va a servir, amiga, está bueno.
2: He hecho un retiro espiritual.
1: ¿Vos qué quieres?
2: No. Posta. O sea, no conozco la experiencia. Me acuerdo que todos mis amigos, cuando éramos más chicos, se han ido en algún momento a un retiro espiritual. Y los padres nos pedían que le escribamos como, ¿cómo se llaman?
0: Palancas.
2: Y nada. Nunca, la verdad, nunca.

0: Hay un retiro espiritual.
1: Ahora hay retiro espiritual de mujeres solas, hay retiro espiritual de varones solos, hay retiro espiritual de todos juntos.
0: No, te diría todos juntos, no, no me sentiría cómodo con todos hombres. Mixto.
1: La he mantenido.
0: Oh, sí,
1: la...
0: ¿Has visto?
2: Retiro espiritual.
3: Ah, el mixto no te sirve, amigo.
0: Espitural va a ser eso. No. Retiro espitural.
1: Espitoral.
2: Pero nada, alta experiencia es.
1: Igual, muy bueno. Muy
2: hay,
1: bueno.
2: Hay algunos grupos de infancia, no sabía que había tantos, igual creo que no hay muchos. Porque la infancia misionera es más complicada, porque es no haces ni la comunión ni la confirmación. Vas porque quieres ir a
1: igual antes de mi época eran como 2 años de comunión, como 2 años de confirmación. Ahora los tiempos son otros, digamos, es mucho más rápido.
2: Casi hay más de un año de confirmación y de...
1: Es como más copado, más dinámico, digamos. Antes para los padres era un bajo.
0: Yo cuando era chico, me acuerdo que encima, claro, yo no quería vacaciones, digo, a catequesis. Y mi mami ponía mi casa para hacer catequesis, con darle que yo vaya a catequesis.
1: No, no, no.
0: Iban, has visto que, claro, sí, en el barrio, porque yo he hecho en la iglesia de mi barrio, la profe ponía su, la maestra jardinera, la maestra catequista ponía su casa. Y después han empezado a ofrecer como poner las casas. Me acuerdo que había un tiempo que mi mami todos los sábados ponía la casa para que
1: vaya
0: catequesis.
1: ¡Qué pisada! Oh.
0: Y cuando no quería ir, me corría. Me corría de casa que vaya a catequesis y me llevaba obligado. No. Odiaba ir a catequesis.
2: ¿No? Mi mamá es animadora de catequista ahora. Ella sigue con el legado que yo estaba haciendo, lo sigue haciendo ella en la escuela.
0: Porque encima tenía catequesis a las 3 de la tarde y de ahí de catequesis nos llevaban a misa a las 6. Imagínate lo que eres, una tortura. Claro.
1: Igual catequesis.
2: Es que ese es el ciclo, amiga. De
1: claro,
2: la...
1: claro,
0: no,
1: claro,
0: no,
1: claro.
0: No, no, no, por Dios.
1: No se llama tortura, se llama ciclo.
0: Mi hermano, no sé si ha hecho la comunión, no me acuerdo. A mi hermana ya no la han obligado a hacer cosas que me han obligado a hacer a mí.
1: Yo he hecho la comunión muy obligado. Yo lloraba. A ver, cuando en la comunión, a catecismo vas obligado. Yo es no. Muy raro que los chicos te digan a los 9, 10 años, sí, quiero ir, que... Claro. Sí, capaz que ahora ha cambiado, ¿viste?
2: Pasa que con este ciclo de la infancia y adolescencia, vos desde los 3 años, 4, ya puedes ir a la infancia y te preparas en ese ámbito
1: claro.
2: De Cristo, de Dios, aprendes, sabes lo que es valorar la catequesis también hasta el momento de la catequesis, valoras lo que es la confirmación hasta el momento de la confirmación. ¿Qué pasa?
1: Igual.
2: Hoy en día los padres, y esto es muy real, los padres te hacen hacer la catequesis porque es obligatorio para cuando te cases.
1: Bueno,
2: te obligan a hacer la catequesis, te obligan a hacer la comunión y eligen lo más rápido posible.
1: Bueno, pero igual, más allá de eso, aquí capaz que me meten en una, es como que antes los papás te obligaban. En mi época, te obligaban. Ahora ya no tanto.
2: No.
1: Yo soy papá ahora, yo si Amaru quiere va a ir y si no quiere, bueno, el día que se quiera casar, hará todo junto antes de casarse, digamos, si es que quiere. Por ejemplo, yo no he hecho la confirmación, pero cuando me he casado, ahí he hecho todo, confirmación.
0: ¿Cómo
1: todo.
0: Haces? ¿Ahí el mismo día te hacen hacer todo?
1: No, ¿no? Vos vas, creo que son, vos te casas, ponele un sábado, vos vas el miércoles y el jueves, ponele. Tienes como catecismo.
0: Una pantomima.
1: De casamiento, y ahí es como que te preparan para que a vos también en el casamiento ahí...
2: Te den el sacramento.
1: Te dan claro. El sacramento y todo lo demás, y te confirmas ahí nomás el toque, y chao. Eso es como cuando vos no estudias durante el año, y después vas a fin de diciembre, van aquí lo mismo.
2: Claro, algo así.
0: Bien.
2: Sí, yo, ¿qué pasa? Que en mi caso yo me he criado con padres que han vivido...
0: Claro. En es que tu vieja era catequista también, entonces...
2: Mi colegio era muy católico en ese momento, el que yo iba antes del San Gabriel... Y bueno, toda esa situación ha hecho que a mí me o sea, mi
1: mira,
2: ambiente.
1: Ahí dice, mi ahijada tiene 13 y ama catequesis. Claro, hay un montón de chicos que le gusta un montón.
2: Aparte,
1: pues,
2: la catequesis ha cambiado. Antes
1: eso es lo que yo te digo.
2: La catequesis con el sacerdote que estaba con el rebenque a la paz.
1: Oh, decía, sí, era un bajón.
2: Lee la Biblia. Claro. Ahora hay una cuestión más dinámica, das de juego, más de generar amistades.
0: Bueno, yo me acuerdo... Yo me acuerdo que la iglesia donde yo he hecho catequesis, yo he hecho la comunión, que es una que es mi barrio, que no me acuerdo el nombre, San José, creo que es San José Obrero.
1: San José de la Dormida.
0: San José Obrero, creo que es.
2: En tu barrio no hay un San José, ¿eh?
0: Bueno, algo de Sanes.
2: Pero puede ser, sí.
0: No, Santísimo Sacramento era. La iglesia de Santísimo Sacramento.
2: San José está padre.
0: Sí, San José en el Valle Belgrano.
2: Sí.
0: No, la iglesia.

0: La Isa, por ejemplo. La hice todo el año y ha faltado las últimas dos y no la han confirmado.
1: No.
2: Igual la deberían haber confirmado.
0: Pero no, no la han confirmado, no la han querido confirmar. No, no, mal. Las mandó a previa.
3: Y me acuerdo que tenías que rendir como el primer año para pasar al segundo año.
0: Ah, claro, eso sí.
3: La prueba.
2: Sí, se ponían exigentes al pedo.
0: Escucha, yo no me acuerdo. ¿Te dan algún certificado cuando terminas? Sí, ¿no?
2: Sí, cuando terminas esto, sí. Cuando terminas catequesis también. Sí, se dan certificados que los tienes que guardar vos. Seguro debes tener guardado tu certificado.
3: Hola, gallo.
2: No puedes volver a pedir porque cuando te quieras casar, el sacerdote te pide tu certificado.
3: Sí, amiga, pero los homosexuales se pueden casar por iglesia, ¿no?
2: Bueno, eso va a ser otro tema también.
3: Y bueno, ahí está, bebé.
0: Ya, muy pronto.
2: No, muy pronto, capaz, amiga, no sabemos.
0: Claro, no.
3: Mira, con ese papa que tenemos ahora.
0: Viene a Santiago, dice.
3: Tiene sus ecos de homofóbico, ¿eh?
0: Dice que viene a Santiago el año que viene.
3: No quiero ver aquí a mamá mía sentada.
0: Va a venir al programa, obviamente.
2: Tiene que venir,
0: Ey, papa. Dale. Papa, tienes que venir a este programa.
2: Muda.
0: Tienes que venir a sentarte aquí. A la sección de Dieguito.
2: Pero bueno, si en el Cristo Río el grupo misionero te va a servir, amigo. Eso lo deberías hacer probar a Mar.
0: Dos años hice confirmación. Me decían que iba a ser catequista y después no me confirmaron ya. Que se les... no, menos mal, hija. Porque
2: se estudia en el profesorado.
0: No, bueno, ahora ya no. Escuchá, la EMA ha hecho la confirmación el año pasado y... la invitan a ser catequista este año y le hacen como un curso, como un cursillo, que creo que dura 2 meses, y si ella aprueba ese cursillo ya puede ser catequista.
2: Bueno, pero el catecismo se lo da como 4 años, ¿no? Dura.
0: Claro, bueno, pero es ahora...
3: ¿Cómo has hecho eso, amiga?
2: Claro, es como una carrera.
0: Bueno, pero ahora algo ha pasado, entonces.
4: Pero creo
2: no,
4: que
2: no... No, deben estar dando habilitaciones para ser catequista, pero no catequista.
4: Claro,
2: catequista
4: no sos catequista.
2: Porque está regido por el SPEP, amigo, eso.
0: Ah, o sea que yo... Capaz que yo puedo dar clase en la facultad, pero no soy un profe, escucha, digamos.
2: Vos entras hasta en el listado de orden de mérito de la del Ministerio de Educación... como docente.
0: O sea que vos
2: como profesor de
0: catequesis. Te recibes de profesor de catequesis y cobras. Te
2: da todo, claro. Vas a la escuela, bien. Pública, las escuelas de religión cobran, les pagan a los docentes como profesor de catequesis.
0: Mira, ahí la María Marcela dice, muchos sacerdotes ya imparten bendiciones a parejas del colectivo, dice. Mira, tremendo.
3: Me voy a casa con mi gordito.
0: Pero él quiere. Pero él quiere, ¿sabe él o no?
3: Estoy peleada, lo voy a invitar a comer mañana, al mediodía.
0: Ah, o sea que estás con culpa.
3: Y sí, porque encima es rencoroso.
0: ¿Pero culpa de qué? ¿De que has traído dos deportistas al programa?
3: No, porque encima me he dicho, ¿por qué has llevado otros y no me has llevado a mí? Y yo, ay, mi amor, mira, si yo te voy a venir a sentar aquí para que todos te coman vivo después en Instagram, me muero.
0: Ah, ¿sos un sorete?
3: No, ¿por qué sorete?
0: Pero va a venir, durante el año va a venir.
3: Cuido mi juguete, nada más.
0: Durante el año va a venir. Che, los invitados que han tiroteado, que lo hemos
3: tengo
0: amenazado.
3: Tengo ganas de hacerme un té con esto.
0: Bueno, ya, pará, no te enloquezcas.
2: Tenemos una primicia, amigo. ¿Esta la puedes leer vos o quieres que te la lea yo?
0: Como no, vos quieras, a ver, pasámela.
2: Está en el grupo, amigo.
0: A ver, vamos.
2: Música, sí, por favor.
0: Pará, en que...
2: esta ver, es primicia de Nuevo Diario.
0: ¡Uy, señoras y señores! Esto es una premisa. Escucha. Primicia del Nuevo Diario, señoras y señores. ¡Llega Bandana Santiago del Estero!
3: ¡No me sigas más!
0: ¡Va! ¡Señoras y señores! ¡Bandana llega a Santiago del Estero!

0: ¡Tremendo!
1: ¿Sabes tremendo. Cómo está mi yo de 6 años en este momento?
0: Gira Bandana 25 años, confirmada en la agenda oficial. Santiago del Estero, todavía no está la fecha. Dice próximamente, pero viene Bandana a Santiago del Estero. Les puedo asegurar que vamos a hacer hasta lo imposible desde la producción para tenerla en Mamma Mia.
1: En el estudio. Aquí sí, la quiero.
2: Tenemos el estudio.
1: Quédate tranquilo que con mi amiga nos vamos a encargar.
0: Si la tenemos así. En el

0: Montevideo, ese va a ser el último
1: ya
0: programa.
1: Ya tenemos programado una llamada muy importante referida a las bandanas, pero también Dios, no sé.
0: Que San la Muerte.
1: San la Muerte nos va a llamar y vamos a verlo todo. Pero, chicas, todas vamos a tener que ir.
2: Qué malas que son, qué ganas de ser Ivón para no ir a trabajar.
0: No.
1: No sé cómo vamos a hacer, pero lo vamos a tener que tener.
2: No,
1: aquí.
2: Amiga, me literal, en ese momento me rompo en mil pedazos porque mi show de 6 años...
0: No, es tremendo.
2: La movilización que va a tener ese día.
0: Chicos, el año de Santiago con los shows que se vienen... Impresionante 2026, ¿eh?
1: Sí, no. Santiago está haciendo un momento Movistar Arena.
0: No. Impresionante porque los que van al Movistar Arena, que después ya no iban a ningún otro lado, muchos vienen a Santiago, ¿eh?
2: Sí.
0: Tremendo, claro. Tremendo. Y tenemos otras bandas más que no podemos contar todavía, pero.
1: No. Pero escuchen, creo que tengo fecha yo.
0: ¿Vos tienes fecha?
1: No, mi presentación, ¿eh?
0: ¡Ah! ¡No! ¿Vos vas a cantar con banda? O sea, podemos hacer el crossover que todos esperan.
2: Sí. Vos y Lourdes, gorda. Aquí en el medio, las dos.
0: Vos y Lourdes.
2: Lisa y yo aquí. Bueno, Augusto allá con Valeria. No, con Virginia. Y Virginia. Valeria allá con Ivo, que dejé joder.
0: No, Valeria con Ivo.
2: ¿Te gusta más Valeria?
0: Sí.
2: Para mí la más linda es Virginia. Todas queremos ser
0: Virginia.
2: No
0: me gustan las rubias a mí.
1: Virginia,
2: por ahí va.
1: Virginia,
2: yo me acuerdo que cuando jugaba con mis amigas, si no era Virginia, no jugaba.
0: No.
2: Ni siquiera quería ser Lourdes, que era la líder. No, yo quería ser Virginia, si no jugaba.
0: Igual, dame un segundo.
1: La Ivonne no está, que no.
0: Puedes concentrarte porque lo que tienes, le cuento a la gente, este estudio tiene vidrios. Entonces, cuando llega, por ejemplo, ya están los apasionados andeños a nuestros alrededores.
1: Claro.
0: Pues puedes parar de mirar un poco.
1: Yo solamente estoy. La gente
0: se da cuenta que estás todo el tiempo mirando allá, ¿entiendes? A los muchachos. Ya están los apasionados. Fuertes, che, los apasionados. Muy tatuado, sí, hay varios muy tatuados.
2: Qué peligro. ¿No? Vos también, cuando venga esa clase de gente, así, los artistas y todo, no, es mucho un montón. Macho, no hay que traerla a esta.
0: Escucha, vamos a hacer una cosa. Vamos. Bueno, bandana en Santiago del Estero. Después nos diga que no le hemos avisado. Vayan ahorrando para las entradas. Que yo
2: vamos
0: creo.
2: Vamos a poder ir a verlas al multi, cual luz suponen.
1: Oh.
2: Ojo,
0: El día que venga, si Bandana viene al estudio, obvio que vamos a hacer con tribuna.
1: Sí, vamos a hacer con tribuna ya.
0: Obvio.
2: Decretado, hecho está.
1: Sí, hecho está.
0: Noviembre.
1: Che, noviembre.
2: Che, pero han dicho que no iban a tener la fecha.
0: No seas boludo. Uy, boludo.
2: Parecen tontas las dos.
0: Yo cumplo, yo iba a decir.
1: La otra tiradora de la prueba de sonido. La otra tiradora de cuándo va a venir banda.
2: Bueno, amiga, mucha data cruza por este programa y se mezcla todo. Sí.
0: Escucha, bueno, esto ha sido las no noticias de Mami.
1: Las no noticias.
0: Vamos a hacer una cosita, vamos a hacer una pausa con un poquito de previo porque hay mucho que armar.
1: Sí.
0: Ya están los apasionados santiagueños, banda completa, tienen que armar todos los muchachos, así que nosotros hacemos una pequeña pausa. Y después quédate ahí, entren, disfruten lo que todavía no están, porque se viene show en vivo de los apasionados santiagueños para cerrar la semana guarachando, mi amor.
2: ¡Vamos!
0: Pausa, dale, ya venimos.
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0: Muda. Seguimos.
1: ¡Vamos!
0: Aquí. 53 minutos pasaron de las 18 horas en Santiago del Estero. La temperatura en este momento 16 grados, amor. Está lindo, ¿eh? Lindo para salir el viernes, amor.
2: Amo vos, tipo tonta, diciendo el tiempo y todo. Y atrás todo un despliegue, aparece.
0: Lo que más le gusta, la travesti, gorda.
1: Pero ya tienes guardaespaldas.
0: Obvio, después, ¿no? Todos mis guardaespaldas cubriéndome a mí. Como tiene que ser.
2: Sí, estás custodiada.
0: Obvio.
1: Aparte, a mí, sinceramente...

0: me molesta y me chupa un huevo que se vayan ellos y se enojen. Me molestan que Boca, que cambie la actitud. Con nosotros es un... Vos viste que ella es neutra con nosotros.
1: Bueno, yo soy su mejor amiga y vos sos el viejo Ispalo del Multistream. Bueno, entonces, sí. ¿Vos cómo crees que ella se va a poner a bebotear con nosotros?
2: No, yo estoy che bien.
1: Imagínate, hay 10 tipos en el estudio, ¿cómo está? No, mamita, ovulando.
2: No, estoy ovulando, estoy ovulando.
0: No. Sí, sí, escucha, sí. El telescopio ya ha marcado ahí una mira.
2: Me dije como 3.
0: No, no. Para, encima yo sé de uno o dos nomás que tienen el estado civil. Yo sé que hay uno que lo van a matar si hay algo. Voy a generar un conflicto familiar una vez con los apasionados.
2: Yo no genero nada. Lo que se genera es orgánico.
0: No.
2: Si se da, se da.
0: Orgásmico.
2: Ese no tiene nada que ver conmigo.
0: Bueno, ¿estás lista, gorda?
2: Estoy lista, obvio.
0: ¿Estás lista? ¿Vos, mi amor, estás listo?
1: Yo estoy regia, obvio.
0: ¿Y vos estás bien, vos? ¿Todo bien, hermano? Esto es una super prueba para vos, amigo. Sí. Tremendo. Señoras y señores, el enorme placer, cortame toda la música, porque cerramos el viernes de una manera impresionante. Bandón, Bandón, 1, 2, 3, 4.
2: Bandoneón.
0: 5, 6, 7. ¿Acordeón? ¿Algo para decir del acordeón?
2: No voy a decir nada yo hasta que no me toquen el acordeón.
0: ¡No! ¡Señoras y señores! ¡Suenan en Mamma Mía! ¡Por el LB11! ¡Por el Multistream! ¡Los apasionados!

continuamos la fiesta. Arriba Santiago, con las palmas, con las palmas. Señoras y señores, esta canción para vos, amor, porque yo

0: ¡Tremendo!
1: ¡Ey! ¡No, qué show!
0: Así sentó, me cansó.
1: Ay, boludo, yo estoy, no doy más.
2: No, yo me quería levantar a bailar.
1: No, bueno, vos sos bailarina.
2: Sacudiendo las piernas para todos lados.
0: No, yo estoy atrapado.
2: Con encima, todo de hecho, le mando un mensaje, un WhatsApp, el hechizo. Nos levantamos a bailar. No, pará, me pone.
0: No, me mató.
1: Tranquilo, estoy trabajando aquí.
0: Tranquilo, me mató el tranquilo con las cámaras.
2: Obvio.
0: Bueno, así. Luisito, bienvenido, hermano.
3: La verdad. Muchas gracias de todo corazón, de parte mía y de todos los apasionados. Ahora
1: te voy a sacar esto, porque el micrófono que te está invadiendo eso, ¿eh? Dale.
3: Agradecido por la oportunidad que nos están dando. Ya se los extrañaba ya hace bastante que...
0: Aparte de haberte recibido en casa nueva, todo.
3: Exactamente. Así que muchísimas gracias a la gente que se está uniendo, a ustedes por darnos la oportunidad, que para nosotros es muy importante difundir todo nuestro material. Así que agradecido nomás.
0: La banda del momento, los changos, la están rompiendo. Impresionante. Creo que venían de Terma, no sé si...
3: Venimos de Terma. Exactamente.
0: Mierda, ni un Alfa Jor, Andreo.
2: Qué viejo gallo.
1: Boca, viejo,
2: En vez de recibirlo él con una tortilla, no, sí. Maestro, ni un Alfa Jor, le dice. Viejo Boga.
0: Escucha, ¿vos todo bien?
1: No.
0: Pregunta.
2: Le pregunta, pero no tiene micrófono. No,
0: claro,
2: se lo escucha,
0: no puede hablar.
2: ¿Se lo escucha?
1: Sí, se escucha.
0: ¿Se le escucha? Sí.
1: Ahora sí, se escucha. Okay.
0: A mí me da un poco de miedo que mi amigo Gaby esté aquí atrás, digamos.
2: ¿Por qué?
0: Porque a mí me da miedo.
1: Buen tipo.
4: Esto tiene miedo,
0: ¿no? No, claro.
2: Cuidado con las astas,
1: ¿eh? Buena cagada.
0: No, le mando un beso muy grande a mi verdadera amiga, que es su mujer.
1: No, porque vos no sabes, ellos todos, así como los ves lindos, todo, varios están mandados aquí.
0: No, se dice mandado.
1: No, le voy a decir como es.
2: Una cagada, como los Jagger ayer que han venido casados.
0: Levante las manos los que están comprometidos, enamorados, que está la mujer viendo.
1: Mira que voy a hacer que enfoquen todo,
2: No levanta ninguno la mano,
0: A ver.
3: Yo únicamente se
1: hace. Ahí va.
0: Luisito,
1: ahí va,
0: aquí el maestro.
1: ¿Vos también?
4: Allá también.
1: Pero los cantantes no tienen que estar comprometidos.
4: Claro.
3: No, se casó, se casó.
4: Levante la mano donde lo vean.
0: Allá. Amigo.
1: Entonces.
0: Bien.
1: Ahí va.
2: Alto, vos del acordeón, ¿cómo es tu nombre?
5: Facu.
2: ¿Vos estás comprometido? Bien, bueno, ahí, amiga, entras en carrera ahí.
1: 1-0.
0: ¿Por qué? Para. Dale. Para, porque si no dejamos de ser un programa exitoso y serio. ¿Cómo meta mierda?
1: Que se vayan a otro programa.
0: Pero escucha,
1: ¿cómo? Casamentero.
0: Pero para, pero ¿cómo meta mierda, gorda?
1: Meta miércoles.
0: Claro.
1: Siento que estamos saliendo por radio.
0: Claro, le mandamos un saludo grande a toda la gente del León. No, porque este año le contamos a los apasionados. Este año salimos por radio también. Entonces, como que tenemos que tener como una estructura.
2: ¿Cómo que no? Básicamente, en la reunión, el día que hemos renovado contrato para la temporada 2020, y nos han dicho: este año se cuidan la boca.
0: Claro, salen por radio.
1: Sí.
0: Obviamente que todos los días reniegan con nosotros, pero bueno. Igual la
1: ahí
0: gente
1: estamos.
0: Sí, medio que
1: la
0: sí
1: gente
0: les
1: nos
0: gusta.
1: Quiere, ¿no? Sí, nos quieren un montón, nos escuchan en el auto, todo, así que.
0: Bueno, entonces, Facu, edad: 20 años soltero.
2: No, es chica más impresa. Deja de joder.
1: Claro, no. Tienes obra social, te comparto.
2: Mira, negra, que te van a mandar a la cárcel de hombres, no te van a mandar a la de mujeres.
0: No, escucha el atrevido. Te van a mandar a la cárcel de hombres, dice. ¿Qué pasa?
1: Soy mujer. Yo soy hecha y derecha. No, igual me sirve ir a la cárcel
2: de hombres. No, premio castigo.
1: Claro.
0: Aquí.

0: maestro, ¿edad?
1: 27.
0: ¿Estado, nombre?
2: Vos tienes micrófono, hablale al micrófono, che.
0: Acércate por ahí.
3: Sí.
4: 27 y
0: Nacho.
2: Bueno, bien, no sirve.
3: Nacho, pará, soltero, ¿estás
0: soltero?
3: Chao.
2: Ay, Nacho.
0: ¿Sí está? ¿Estás soltero?
2: No, dice que no está soltero.
0: Está casado. Ah, no, casado. No. Por...
2: Bueno, gracias, Nacho, por venir.
0: Aquí está.
2: Ya buscamos otro
4: guitarrista. Buscamos otro guitarrista, chico.
2: Sí, al toque. No, pero sabes. Te consigo un montón. Tengo ahí en la escuela de música. ¿Sí?
0: Fuerte el aplauso para el cantante de Cruzando el Charco, señoras y señores. Fran, que acaba de... No, es parece mi hermano mellizo, pero sin canas.
2: Bien.
0: ¿Nombre?
4: Damián.
0: ¿Edad?
4: 45.
0: No, está re bien, Damián. Yo tengo un pelo
2: él
0: negro,
2: tiene
0: 40 boludo.
2: 40 y parece de 80.
0: Claro, ¿casado?
4: Sí.
0: Sí. ¿Pero casado de iglesia,
4: no,
0: todo?
4: No, estoy
0: juntado.
2: No sirve, ese se puede juntar. No hay problema.
0: ¿Hace cuánto?
4: ¿28
0: años hace? Ya son primos, gorda.
2: Ya son primos. Ya se perdona la cuarteada.
3: ¿Después de los cuántos años perdona la cuarteada?
2: 3 años ya, varios que me han escrito los 3 años de matrimonio.
0: Después de 3 años ya te escriben.
2: Sí.
0: Y vos ya tienes un permiso.
2: Ya tengo yo soy permitido de los hombres.
0: Bien. Bueno. Bueno,
3: sos
0: aquí
3: medio Tatiana.
0: Amigo,
4: soltero virgen.
0: No.
2: Ah, este es el peor.
0: Para,
2: que vos
0: el
2: no
0: otro día se ha hecho el pícaro, mira, 2 semanas de penitencia está.
4: Bueno, pero por culpa de la rompe hogares, ¿no?
0: Bueno, claro, porque te acuerdas que él era
3: ¿perdón?
0: El que no
3: se... A mi amiga se le está tratando de rompe hogares.
0: No,
3: aquí.
0: Ha sucedido lo siguiente. El señor, la mujer en el chat, que hoy no apareció, no sé por qué, la mujer en el chat...
3: Porque sí, no quiere volver
5: aparecido.
3: A pelear.
5: Sí, apareció.
2: Esa marca territorial.
0: No, la mujer en el chat...
3: Ahí no va en el tronco.
4: Sí.
0: La mujer en el chat ha dicho ese día, díganle que no se quiere casar.
3: Bien.
0: Entonces nosotros creemos que después de casi 2 años que no han venido y ahora están
2: ya
0: aquí...
2: Ya están casados, supongo.
0: ¿Ya te has casado?
4: No, estamos esperando.
0: No,
3: ya conozco esa tardanza.
0: Mentira. O sea que sigue el estado civil sigue siendo el mismo.
2: Bien,
0: amigo.
2: Bueno.
0: Pero hace 2 años le sigue pateando mi gente, ¿no?
2: Y bueno, negra, vos has visto.
0: Aquí, nombre.
4: Sergio,
0: ¿edad?
4: 45.
0: No, Sergio tiene 40, parece 19, boludo.
2: Yo
0: que
2: te has
0: dicho mierda.
3: Viejo, la vida te odia, vos.
0: A mí me ha matado, parezco de los iracundos.
3: Parece pelufo de fiero.
2: Sí, estás fiero, gorda.
0: No, che, pelufo no es tan fiero.
4: Hola.
3: Tiene unos...
2: Ahora está fiero.
0: Escucha, ¿estado civil? En pareja. ¿Hace cuánto? Entre ida y vuelta.
3: Bueno, pero hoy en día está re de moda el poliamor. Esas parejas abiertas, vos has visto cómo te la venden.
0: Sí, claro.
3: Así que no es un problema tampoco.
0: Levante la mano de los apasionados. ¿Quién está dispuesto a tener una pareja abierta, digamos? De los dos lados, ¿no?
3: Tóxico, los changos. Ninguno le manda la mano.
0: Ninguno se la banca, ¿no?
4: Pero...
2: No.
5: Gaby, te van a hacer cagar.
2: Sí.
0: Mira,
2: sí.
0: Ahí la mujer de Gaby dice: yo acepto que su permitido sea la chisa.
2: Va a ser la primera pareja abierta que tengan un Terian de por medio.
0: No, amor.
3: No, eso va a ser hasta que la chisa de a poco le vaya quitando el marido y después ya no le va a gustar el juego.
0: Claro. Ya va a dejar de ser esto. Si vos giras, vos estás de frente, pero si vos giras lentamente, te puedes encontrar con dos que tranquilamente pueden ser buscados. Tranquilo.
3: Sí.
0: Te cruza de vereda. CQC, escucha, nombre.
4: Nacho Vanegas.
0: Nacho, ¿edad?
2: Mira vos.
0: 23.
4: Él es el hijo de él.
0: ¿En serio?
5: Sí, el hijo. Padre e hijo.
3: Igual, si tienen un aire, son parecidos.
2: No.
4: Viendo también.
0: Pero para. Sí, claro. Vos estás hecho mierda, amigo.
3: Che, vos estás queriendo levantar o estás queriendo espantar a los invitados. Están pasando un re mal momento, boludo.
2: Yo, padre e hijo, no, ahí ya no entro en ese círculo.
0: Ese tridente no te va.
3: No sé. Déjame dudar. Déjame dudar.
0: No sé.
4: Cachorrito, tira algo.
0: Si el hijo es adoptado, capaz.
2: Puede
0: ser. Escuchá, soltero. Soltero, bien ahí. ¿Y allá, Michelle?
2: No. Sí, esos hijos de la muda, que
3: vos también, imagínate, le pones 2 trolos al frente sin nieve los
2: chicos. Ah, chico ya está con miedo.
0: ¿Nombre?
3: ¿Cómo es tu nombre?
0: Hugo. ¿Edad? 22.
2: Ah,
0: ¿estado civil?
2: Chico.
0: ¿Casado? Pará, tiene 22, está casado.
2: ¿Tiene casado?
3: La amiga, la mujer amiga mía no es, así que...
0: No.
2: Chubi, te gustan a vos así,
3: sí.
0: ¿Hace mucho, Huguito, que estás en pareja? 2 años. O sea que a los 20 te has cagado la vida.
3: Pero...
0: Ah, te has

0: Pará, deja de amenazar al chico.
1: No, le estoy pasando un instructivo para que la gente no baje las vistas.
0: No, estamos muy bien, Estamos muy bien.
1: Van a bajar.
0: No, no,
1: si
0: a ver.
1: Responde mal.
0: Claro. Escucha, fíjate, ¿no?
2: ¿Y sale o no sale?
0: No, no, sale, sí, todo sale.
3: Todo está saliendo.
0: Y mañana va a salir en el diario. Así que, fíjate vos. Escucha, ¿estado civil?
2: La verdad.
0: No, si vos quieres mentir, es un problema tuyo, digamos.
2: Para ella.
0: No, para ella no.
2: Solo. Para otra, soy pareja.
1: No.
0: Ojo.
2: Ay, qué romántico.
0: Para.
1: Pero no me gusta que la pongan fácil. A mí póngamela difícil.
3: No, o sea, yo te voy a decir lo que pasa. A ella le gusta que vos le digas que vos estás en pareja porque como que la picantea más.
0: ¿Y hace cuánto que estás en pareja?
2: Y muy recientes.
4: Ayer se ha puesto de novio.
0: Pero aguanta. A ver, yo le pregunto, ¿hace cuánto? No, tampoco le he dicho, no le pregunto una ecuación cuántica de claro, no, no. Y 4 o 5 meses.
2: 4 o 5 meses
0: más o menos. Oh, no,
3: puede romper eso todavía.
0: No, pero está en el flor de la edad.
2: Se va rompiendo ya. Bien.
0: En cinco meses ha habido mucha ida y vuelta. No,
3: ya conozco esas.
1: Ay, qué lindo eso.
0: ¡No!
2: Colmo.
3: Mira, aquí atrás de cámara dicen no. Lo están desmintiendo.
1: Está mandando al frente aquí.
0: Para, tu community manager es amiga de tu mujer.
2: Es amiga, sí.
1: Ah, che, pero ahora han venido con community. La otra vez han venido con community, ¿no?
0: No, ahora
1: me gusta.
0: Para ahora está en otro nivel. Igual vos no te metas porque yo puse cosas tuyas que puedo contar. Así que.
2: Contanos.
0: No,
1: ¿qué dijo él? ¿Qué quiere contar?
0: Es doña Olga, ya que atrás. Doña Olga. No. Para, ¿vos estás en pareja?
2: Sí.
0: Andas en algo.
3: Todas andan en algo. Vas listo.
1: Pero esta es la que nosotros vamos a corromper, amiga.
0: Pero para, ¿andas en algo con un integrante de los apasionados?
1: ¡No! ¡Ah! Mira.
0: Dale, perro. ¿Conta cuál? Para.
4: Escucha.
0: Para.
4: Yo te voy a tirar una pista.
0: ¿A mi izquierda o a mi derecha?
4: Al frente.
0: ¡Ah!
3: Lo tiene a la par, lo tiene a la par.
4: Al frente, lo tiene a la par.
3: Mira para arriba.
0: ¿Qué mira el foco? El foco, mira. Como diciendo, ¿para qué pico? Vengo, yo también. ¿Por qué no me quedo? ¿Cuál es la función del amigo dentro de la banda?
1: Observador.
4: No.
0: Novio de.
4: No, pero.
2: Cuida.
4: No, filmmaker.
0: Filmaker, él también. Ah, usted trabaja en conjunto.
3: Ya vendió el combo, nera, va. Ay, bueno.
1: No, se ha visto sacado una cámara,
3: Se habremos metido esos chongos y producciones, nosotros también, lo has visto.
0: Pícara, mi amiga, entonces.
1: Obvio lo que tiene que hacer todas. Está muy bien que acomode su hombre. Muy bien, sacarles plata a todos estos.
0: No.
1: Muy bien.
0: Escuchate, ¿puedo hacer una pregunta antes de seguir disfrutando de los apasionados? Que dicho sea de paso, estamos presentando a Luquita ahí como la voz fuerte del grupo. Sí. Espectacular, mucha facha. Me has harto en todas las redes sociales todos los días, te veo. Parezco yo cuando salgo se vende esa moto, ¿viste? Qué pesado. Qué claro. Escucha, amiga, si tuvieras que elegir uno para una cena romántica.

0: romántica de los apasionados. Escena romántica.
1: Pero no es por porque.
0: Pero puedes callarte un segundo.
1: Soy fan del bandoneón y todas esas cosas, me encantan a mí.
0: En su vida escuché un chamamé. A ver, amigo, a ver, tocale un chamamé
2: de la Marina Ruiz ahora.
0: Tocale un chamamé, pues sea ahí, a ver.

0: Para, bien.
1: Bien.
0: Mierda, esto, ¿cómo le gusta la joda? Ahí no más arranca.
2: Ahí no más arranca.
3: No lo va a empujar mucho para que arranque.
1: Escucha, dame un segundo, abuelo, como.
4: Sí, sí, sí.
1: Voy a ver lo que dije. Ay, no sé si está por aquí. Ah, sí, él. Y sí está, boludo.
2: Y, así, no. Mí, y si vos sabes cómo hace ella siempre.
1: No puedo creer, boludo.
2: Se hace la tipo tonta, la que como que no está
4: tarada, prestando. La tarada.
2: Escucha, se hace la que no está prestando atención. Ella tiene fichada cada persona que está aquí en el estudio.
1: Olvídate, aquel ya cagado.

0: Y aquel ya le marcó de vida.
1: Bien, igual, bien, banco, porque yo también la muelo. Esta otra me llega a querer ver macho. Pelo
2: negro. Pero para, ¿le cocinarías?
3: No te cocinaría, pero le pediría a la empleada que te cocine.
2: No, pero ¿le mentirías que vos has cocinado o serías sincera?
3: Te alto. Mentiría que te he cocinado, sí.
1: Porque
3: sí.
1: Aquí los chicos no saben que mi amiga tiene la maldita costumbre de cuando invita a un chongo a cenar, compra la comida, la pone en la asadera, la mete al horno y se hace la que ella ha cocinado.
2: Sí, a mí. Sí.
1: Te quiero ver cuando pase a mayores la relación.
2: No, claro. No
1: se pasa sin un arroz hervido.
2: En concubinato hasta al horno, ¿verdad?
3: No, porque la cosa cocina, no va a tener drama.
2: Amigo, vos si tuvieras que ir a cenar con alguno de los apasionados, ¿cuál te parece atractivo compartir una charla?
1: Sí, lo mismo que
3: eso, hija del exorcista, negra.
1: Pasa que soy más indeciso. Pero él es muy mi tipo.
3: Él es muy buen sí. tipo. Sí, sí.
1: No,
3: sí.
1: No sé si es buen tipo. Es muy mi tipo, he dicho.
2: No, muy buen
3: sí,
2: chano.
3: Él estaba en mi top 2. O sea, vos llegabas al 2.
2: Ella ya quiere competir.
1: No, pasa que ella. ¿Has visto cuando vos. Has visto los chiquitos cuando están jugando con algo? Vos agarras un juguete y ella viene corriendo. O sea, ella, si pudiese, tendría una cita con él y con él al mismo tiempo. No,
2: un montón de comida, amiga.
3: Un montón de comida. Pero hay para comida. Hay
2: para, pero pará, ¿vos comerías con los dos juntos?
3: Hay para comer de todo. Esta carne es magra. Te va a decir, te vaquillón alcanza. Alcanza
2: escuchá,
3: para fiesta en el campo, imagínate.
2: Escuchá, Luquita, ¿vos cuántos años tienes?
4: 21.
2: ¿Ya estás en pareja vos?
4: Estoy en pareja.
2: ¿Hace cuánto? Sí.
4: Y creo que hace un año.
2: ¿Genera algún tipo de complicación? Porque una cosa es ser integrante de una banda y otra cosa es ser el cantante de una banda.
4: Sí, obvio, hay diferencia.
2: Ahí se complica ahí, porque bueno, las fotos ya son con vos, las chicas hacen cola, ya te piden videito a vos. Saludo de cumple, sales vos.
4: Sí.
2: Ya ahí, bien, la patrona banca.
4: Sí, siempre bancando. Toda la familia.
2: Mensaje en el privado de Insta, se muestra, se cuenta todo.
4: Todo se muestra. Hay confianza.
2: O sea, chiquito, te quiero hacer todo. Igual, mira gordito lo que me mostraste, chiquito.
4: Exactamente, la confianza.
5: ¿De dónde es?
2: ¿De dónde sos?
4: Yo, no, ella. No,
2: ah, ella
3: medio
2: ¿dónde?
3: Tarada, vos, Son medio tarada, te tiran pie y no lo agarras.
2: ¿Vos de ella dónde?
4: De Mar del Plata.
1: Ah, relación a distancia. Loquita.
3: No seas dañina.
1: Yo hablo desde el conocimiento. No te olvides que mi último novio ha sido de Córdoba.
2: Escucha.
1: Resulta que después una corta y empiezan a salir esas verdades a la luz.
3: No ahí seas está. Dañina. Mira, ahí te pone Priscila, te amo.
4: Ella.
3: Ah. Ahora muda negra. Está la novia.
5: La niña, por
3: favor.
1: Así. No, encima hay unas dañinas que son viewers nuestras. Y ponen, hay que hacerlo separar al cantante.
2: No.
3: Esas son nuestras viewers, que la verdad que no sirven para nada, pero ellas hacen número ahí.
2: Bueno, pero esa situación le va a pasar por... Pero, ¿y me puedes contar cómo nace la relación ella, Mar del Plata, y vos de Santiago de la banda?
4: Sí, de la banda.
2: ¿De la banda?
4: De la banda. Ha surgido por una gira, la primera gira que hemos tenido con los apasionados.
2: Bien.
4: La he conocido el último día.
2: ¿Y?
4: Y desde ese día hemos empezado a chatear por Instagram. Y hasta el día de hoy seguimos ya en pareja. Ya.
2: Y después vos
4: has el año pasado ya.
2: ¿Vos has viajado después?
4: Sí.
2: ¿O ha venido ella primero?
4: No, ella todavía no ha venido.
2: ¿Ella no ha venido todavía?
4: No, yo sí.
1: ¿Cada cuánto vas a verla?
4: Y capaz que cada... Dependiendo de la moneda también del bolsillo.
1: Sí, obvio, claro. Total.
4: Pero cada...
1: ¿Una
4: dos
1: vez?
4: Meses.
1: Ah, cada dos meses de una.
4: Por ahí.
2: ¿Vos sabés que...? Me resulta raro el y obviamente que siempre va a ir él, porque imagínate, ¿de qué va a Mar del Plata o va a venir a Santiago? No, va a Mar del Plata.
1: Obvio.
2: Y claro, gorda. Claro. Pero bueno, a la distancia, aquí yo tengo un amigo mío
4: sí.
2: que te va a aconsejar cómo manejarte en una relación a distancia.
4: ¿Eh?
2: Diego Faceli.
1: ¿Vos querés que yo lo aconseje o que arruine su relación?
2: No seas boludo, aconsejalo al chico.
3: Así.
2: Arrancando como cantante de la banda, una banda
1: encima,
2: del momento.
1: A mí me pasó lo mismo que a vos, que yo conocí a esa persona el último día del viaje.
4: Sí.
1: Cuando el chabón este era de Córdoba, digamos. Pero yo, bueno, en mi caso es diferente porque yo soy gay, somos dos varones, es como más de igualdad todo. Él ha venido para aquí primero.
2: A la piña.
1: No, es un tema que no hay que tocar, es difícil. En mi caso, yo le he hecho venir primero porque no, me tenía que asegurar de que me guste realmente, pero no, a mí me duró poco la relación.
3: Amiga, preguntarles algo muy importante, ¿signos de los dos?
4: Libra.
3: ¿Libra y
1: ella? ¿Cuándo cumple?
4: En abril.
1: Aries.
3: Ah, no, bien, ordenado. Sí, no bebe tanto quilombo.
1: No, encima lo bueno que es

0: o es blanco o es negro. No sí. le va a dar muchas vueltas.
1: Exactamente.
2: Bien. Bueno, antes de seguir disfrutando de los apasionados, mi amigo Gaby.
0: Ahí los changos, Priscila, mi amor, ponen, imagínate.
2: Ha elegido este programa y este momento para que finalmente poner fecha de casamiento.
3: ¡No!
1: Eso te puedo pedir, por favor, yo quiero que...
2: No, yo tengo entendido que...
1: con Gabriel se case.
2: Amigo,
1: lo único que pido.
2: No. Mira cómo... Mira los filmmakers, qué sorete que son los dos, ¿no?
3: Ahí nomás lo tuyo te lo va a grabar.
2: El popurrí ni ha movido el teléfono, ahí nomás levanto los dos.
4: Tenemos
2: amigo.
4: Tenemos fecha.
2: Diga la fecha.
4: El año que viene.
1: No, a mí no me sirve la fecha que viene.
0: El año que viene tiene 300. ¿Ha habido pedido de mano ya? No.
1: Sí. Yo sé que por fuentes, no voy a decir quién, pero sé que ha habido propuestas.
2: Bien. O sea que hay un paso adelante allá.
4: Ya tenemos un paso. Falta el anillo, ¿no?
1: Bien. Falta hacer que cabece nomás y haga el gol.
3: Falta eso.
2: Podemos conseguir nosotros un canjecito para el anillo.
0: Un canje de una de las joyerías de Santiago.
2: Claro. Amiga, vos podés...
3: Canje tenemos, sí.
2: Sí, del anillo.
3: Sí, del anillo.
2: O sea que 2027 tenemos fiesta de casamiento.
4: El año que viene.
2: Bueno, 2027, boludo. Porque el año que viene me va a decir, el año que viene.
1: Y así te va a seguir pateando.
2: No puedo creer.
0: ¿En qué mes te casarías si te casas el año que viene?
4: Me gusta más el invierno.
0: Bien, yo también soy team invierno.
2: Señoras y señores, confirmado entonces, julio del 2027 se casa Gaby con la Cime ahí.
0: Se va y...
1: Sí, señor.
0: Y se va armando,
4: la palabra de Emilio que dice que va a llevar las empanadas.
0: Yo pongo las empanadas y así todos ponemos un poquito y se arma.
2: Sí, nosotros vamos a animarlo.
3: Nosotros vamos a animar, podemos cocinarles alguito también.
2: Escuchá, no pongas como eso, que esos modernos de ahora que le cobran la tarjeta a los invitados, paga todo vos, ¿no?
4: No, pensé hacerlo desde la mañana hasta el otro día.
0: Banco un montón. Y yo el año pasado he tenido un casamiento en invierno.
4: ¿El protocolo ese de 2 o 3 horas?
0: No. Escucha, yo el año pasado he tenido...
3: Parece velorio eso.
0: El año pasado he tenido un casamiento en el invierno. Y nunca ha habido un casamiento así desde el mediodía. No, es una locura porque a las 5 de la tarde ya estás en pedo.
2: Claro, no sabes.
0: Entonces imagínate, son las 5 de la tarde, estás machado y tienes 5 horas más hasta las 10 de la noche para seguir tomando.
4: Tenemos boliche en Nápoles, tenemos sonido... Tenemos conjunto, tenemos animación.
2: Claro, tenemos todo.
0: Chao.
4: Tenemos filmmaker. ¿Qué
2: claro. Tenemos filmmaker. O sea, esta fue la labura gratis, guarda, No seas boludo,
3: Conseguimos un subsidio para la comida, nomás.
0: Le conseguimos el vestido también.
3: El vestido lo conseguimos.
0: Tenemos
3: también.
0: Amigos diseñadores.
2: Ahora en agosto hay elecciones. 3-4 bolsines, hacemos el cumpleaños. Hacemos el casamiento, ¿no?
1: Hay comentario de la Ximena en el chat.
3: No, ¿qué dice?
2: En julio no, porque siempre vamos a Neuquén. Está mintiendo.
0: Él ha dicho invierno.
2: Claro,
0: él ha dicho julio. Invierno es del 20 de junio, del 21 de junio al 21 de septiembre. Así que...
3: ¿Vos crees que se vayan todos los días?
2: Claro. Para mí en junio, entonces, junio.
3: No.
0: Mira, yo te maquillo, ahí está apareciendo todo. O sea, no hay excusa. El año que viene es el casamiento.
2: No, junio del año que viene, entonces. Ya en julio a Neuquén tiene que ir casado.
0: Bien, de luna de miel.
2: Ahí
0: está, vamos.
2: Bien. Bueno. Señoras y señores, seguimos disfrutando. Suena en vivo el show de los apasionados.
5: Las manitos bien arriba todos, a ver.

0: No, impresionante. Impresionante. Tenemos dos noticias para decirle a los muchachos, una buena y una mala.
1: No.
0: La buena, la buena es que es impresionante lo que han generado en la gente hoy.
1: Sí, sí, sí, sí.
0: Eddie, tu mami se le cae la baba, chango, ahí en el chat. Saludala, decirle algo.
2: Me espere con las pizzas.
0: Abril, habilitale, por favor.
3: Che, cuenten tres más, vamos con pizza nosotros también, ¿eh?
1: Sí, vamos. Sí. Ah, sí, me hago la bulla.
3: Mírala, mírala vos.
4: Te amo, ¿no? Mamá, te amo.
3: Espera.
0: ¿Para qué le estás diciendo
1: no
0: te amo?
1: Mal, sí, no, sí.
4: No, no, no, está bien, está
0: sí,
4: bien.
0: Sí, ahí está tu mami, decí, sí, mami.
4: Te mando
0: mami.
4: Un saludo, mami, te amo, como siempre, acompañándome, te agradezco siempre.
0: Ah, ay, qué lindo.
1: Y yo no. Le mando un beso para mi sugar daddy también que me
0: no,
1: está...
0: No, no, no.
1: O sea, que yo te no. quiero.
3: Escucha.
1: Bebé siempre.
3: ¿Qué no. comida se rehúsa a comer siempre y dice que detesta ay, cuando nos queremos juntar?
0: Vos sabés que yo no iba a decir nada, pues le iba a hundir, pero bueno, ya que me das el pie.
1: Sos mala mina, eso.
0: Ella odia la pizza y ahora va a ir a comer pizza con los changos.
1: Voy a comer pizza un ratito.
3: No importa la comida, sino la juntada,
1: claro,
3: te parecía, compartir.
1: Pasarla bien, un momento ameno.
0: Pizza sin queso. No, y la mala noticia es que todavía no terminan, si van a cantar un rato más. Así que fíjense cómo
1: te
0: van a hacer.
1: Te cerraron la puerta con llave igual.
0: Aquí está, bla, ahí.
1: Cagaron todos.
0: Han así. Cagado todos. Así, hoy hasta las 11 vamos. No, mentira, mentira. Sí, vamos a hacer un par de temitas más. Lo que quieran pueden repetir también, lo que se les antoje
1: a
0: ustedes.
1: Vuelvan a cantar alguna yo claro. lo que tengan ahí guardado. No. Café pero, con leche.
0: ¿Qué variedad de pizza te gustaría? Sin José queso, Ford, sin queso.
1: Ford. La pizza que venga.
0: La pizza que
1: no,
0: venga.
1: No, la pizza que venga. Yo soy una mina que a lo largo del tiempo he probado tantas pizzas.
0: No.
1: Que hoy en día, la pizza que venga, no tengo problema. Pero escúchame, la gente en la radio también está explotada, me están
0: no,
1: diciendo.
0: No, impresionante.
1: Están escuchando a full, todo Santiago los está escuchando, el interior, muy contentos, la verdad.
0: No,
1: muy
0: impresionante,
1: contentos.
0: Un golazo. La verdad que, bueno, siempre nosotros lo que decimos es montar todo esto. Es un re laburo, sí, quiero sí. agradecer a los muchachos ahí que laburan en la asistencia, bueno, los chicos también, son un montón. Que una banda se mueva es muchísimo, y por eso nosotros somos muy agradecidos, siempre muy agradecidos, especialmente de mi amigo Gaby Grosso y a todos los chicos, porque primero que las bandas no cobran cuando vienen aquí. O sea, vienen de onda, pero de verdad de onda. Y, sí. es toda una movida.
3: Sí,
0: toda una
3: sí.
0: movida en un horario laboral, en donde los changos, hay muchos changos que laburan, que por ahí tienen que pedir permiso y todo.
2: Augusto, sí. En nombre de toda la banda, nosotros queremos darle a ustedes gracias por brindarnos este espacio. Verdaderamente venimos de un arduo trabajo de difusión con la voz de Lucas Silva. Siempre con todo lo que nos caracteriza la juventud de esta banda reciente aquí en Santiago y el apoyo de muchos colegas, pero también, sobre todo, a los medios como ustedes, que esta debe ser la tercera vez que nos abren
0: sí.
2: las puertas. Y también venimos de Termas también haciendo difusión, estamos girando, y le damos muchísimas gracias a todos por su granito de arena, así nosotros podamos llegar a la casa de toda la gente que nos escucha, nos siguen. Seguidores que lo quieren conocer a Lucas, que ya lo conocían porque siempre estuvo arriba del escenario, pero sí, hoy como claro. la primera voz, ¿no?
0: Claro, exactamente. Wow, igual, de verdad que somos nosotros los agradecidos de poder tenerlos, de que vengan, que monten todo lo que. Sí. Porque esto es lo que ustedes están viendo en su casa, es el mismo show que los muchachos hacen arriba del escenario, y para nosotros es un verdadero placer. Hoy tenemos una casa mucho más grande, mucho más linda, en donde podemos disfrutar de sí. este tipo de shows, porque me acuerdo que la primera vez que iba a la apasionan y dos. No entramos más.
3: Claro, no, no.
1: Sí,
0: tres.
2: Lucas también andaba con la guitarra.
0: Claro, tres.
3: En el mono ambiente.
0: Después de la segunda ha sido en UPCN.
3: Bien.
0: En
3: sí,
0: donde han hecho un show.
1: Qué calor.
0: 67 grados a la sombra. Y
1: ¿cómo
0: he
1: hecho
0: calor.
1: Ese día? ¿Cómo he hecho levante ese día?
3: Hermana, vos no das puntadas sin hilo.
1: No, le he dado el nombre de los apasionados como se debe.
0: Claro, claro, bien apasionado.
1: Sí.
0: Bueno, y hoy es un placer tenerlo a los muchachos
3: en la nueva casa.
0: En la nueva casa, así que bueno. Fuerte el aplauso para los apasionados ahí. Por la buena onda. Verdaderos, únicos, apasionados, señoras y señores. Así que ahí, fuerte el aplauso para los chicos. ¿Qué posibilidades hay? No los quiero poner en un compromiso, quiero que salga desde el corazón, no porque yo lo pregunte en vivo. Pues, ¿qué posibilidades hay que la 22 forme parte del de la banda en la próxima gira a Buenos Aires que se viene.
2: No miente, así no he dicho la verdad.
1: No, no les miento, no les miento. Ustedes me piden un caché que no tengo. También ustedes no me quieren costear los boletos.
0: Ah, es, vos tienes que pagar.
1: No, yo voy a ir en la combi con alguno.
2: Nosotros en serio en combi.
3: Ay, no.
2: Lo que pasa en la combi se queda en
1: la combi. La combi.
3: No den, no den ideas, por favor.
2: Te aviso yo.
3: Porque no van a poder creer cuando en la próxima gira.
1: Mira que entre mis lugares combi no tengo todavía.
2: Estamos, claro, pronto, claro. Álbum. Estamos pronto a una gira Mar del Plata.
1: Sí, sí, sí.
0: ¿Gira Mar del Plata, gorda?
1: Estamos... Mierda, ¿eh? ¿Cómo haces que toda la banda se vaya a Mar del Plata?
3: ¿Cuándo, alto, ¿cuándo van a Mar del Plata? ¿Cuándo es la gira?
2: Estamos ahí ahora, antes de fin de mes. Estamos en Mar del Plata. Y a principio del mes que viene le damos la noticia, ya que estamos en uno de los medios más importantes de Santiago.
0: Bien.
2: Con la gente que más nos interesa. Estamos al principio del otro mes, estamos en Buenos Aires, de la mano de Lucas Paz.
3: Qué justo voy a estar al principio del otro mes en Buenos Aires.
0: O sea, gordo,
3: y tengo a mi amiga que es re fan de la guaracha, la Anita.
1: Podríamos hacer ahí mira un trueque para que vayan.
3: ¿Qué fecha
1: también,
3: está? ¿Eh? Mira que te caigo, yo soy amigo de Anita Espósito y ella es fanática de la guaracha y estoy en Buenos Aires los primeros días de junio.
2: Y no sé,
3: así que te caemos, ¿eh?
2: Anota mi número 387.
0: No, no, no, no. Escuchá.
1: ¿Cómo me cambias,
2: pero,
1: eh?
2: Vos, no, por
0: favor, no, Para, para, comportate vos también. No te pongas así, amiga.
1: No, yo la conozco a Lali, pero bueno, ya está.
0: No, no, no. Escuchá. Buenos Aires o Mar del Plata, ¿qué te gustaría? Si te dan a elegir los changos.
2: Mar del Plata, dos cuadras del.
1: Mar del Plata me gusta porque es más romanticón. Che, de, me voy a hacer unos tiros en el casino.
3: ¡No! ¿Qué tiene que ver romántico con casino?
1: Una cita y después lo dejo para hacer unos tiros ahí.

0: en el casino.
1: No, y
0: una mina, yo, bueno, es una señora grande ya.
1: Por ejemplo, irías al amanecer de la mano de Facu al Facu era, ¿no?
2: A la brisa,
1: al mar.
0: Sí, sí, sí.
1: A mojar las patitas al amanecer.
0: Sí, le cuido el acordeón también si quiere.
3: Ah, no, bueno. Para, vos estás tirando para irte con uno solo. Aquí vamos. ¿Cuánto vamos? 14 que no viajamos.
2: Negra te manda quería agarrar manada esto.
0: O sea, le armo la carrera el chiquito.
1: Claro.
0: O sea, ahora estamos produciendo airbag, así que vos no, que solista si quieres te llevo.
1: No, no.
2: No, mira, no.
0: ¿Qué quieres? ¿Escenario?
2: Sí. Sí, no.
1: Para, Pancho.
0: Y le llevo la CM que me cae bien, así que la CM va a ir con nosotros.
2: Ojo la CM porque
1: no la va a dejar mi rey.
2: Escucha, la CM.
1: Ahora va a dejar junto con vos. No, no, no.
0: Unos cuantos verdes, amiga, vas a ver cómo va.
2: ¿Has visto el modo operandi de esta mina que se hace la amiga? Y no va a poder creer la CM cuando por atrás le estén cinqueando.
0: No, sí, no, sí, no, sí, no, sí, jamás, sí. Jamás, amiga, sí. Jamás.
1: Si te gusta,
0: así la mira de bien.
1: Así la mira el de busito Adidas, no, apenas llega, la mira.
0: No sean ordinarias, respétenme.
1: Así. Escucha, ¿tienen algo ahí, un último enganchadito como para cerrar?
4: Sí, ¿tenemos? Sí, sí, tenemos, sí, sí. Tenemos.
1: ¿Tenemos?
3: Toda la noche si estás transmitiendo. No,
1: no, no. Ah, tampoco, tampoco labura todo.
3: Así en total cocina a las 11. Así que...
1: Claro. Escucha, para, ¿cuál es la casa donde se juntan a cometear?
4: En la casa de la Simena y de Gabriel.
1: ¿La Simi cocina? Mierda, sí, déjala sí, sí, vivir.
0: Y algunos sale el boliche así como para que algún día salgamos con mi amiga con ustedes.
1: No, no.
0: Mire que tenemos acceso a todos los boliches, gracias.
4: Chizo, Facundo, pero, Facundo es el que sale. Chizo,
0: Facundo, ¿vos sales? ¿Sales a dónde?
3: Él es de Termas, Chizo, ¿no?
4: Él es de Termas.
0: ¿De Termas? Ay, no, che. Mañana tiene que estar.
2: No, no, contale Facu la anécdota de cuando hemos ido a Termas.
0: Cállate.
2: Hemos ido un fin de Termas, así, relámpago. Y ella, o sea, mi amiga es una mina que ella, vos no la vas a tener tranquila en una casa tomando, de juntada. No, ella quiere boliche. Ella prueba dos vasos de vodka y se pone violenta. Ella quiere gira.
0: Yo me pongo cachi violenta con el vodka.
5: Voy a invitarte, Chizo, hoy.
0: Ay, no sé de dónde me habla.
2: Él te habla.
0: Ah, yo digo de dónde me habla. Parecía ciega.
5: Voy a esta noche, pues yo soy animador de Marino Club.
0: Ay, che, sí.
5: Ahí estamos.
0: Me voy entonces, chicos, me perdieron.
5: Ahí estamos con Robert.
0: El tratamiento de la muela quedará para otro día.
1: Escucha, ahí te pierdes para siempre, pero no.
0: No, sí. Tengo invitación, me han invitado Marino también
5: Club,
0: ahí.
5: Hoy, esta noche.
0: Ah, bueno, sí. Listo.
1: No,
2: pero vos no estabas con dolor de muela, no, que te han operado.
0: Me voy a hacer
5: encima
0: va,
5: ¿va a ir también o
2: no? No puedo ir hoy, no puedo salir. No. ¿Cómo? Hoy no puedo salir. Mañana laburo desde muy temprano.
0: Mañana mi amiga tiene que estar.
2: Pasa que yo estoy laburando.
5: Todo completo, dice, ¿no?
2: Ahí me acabo de ¿qué es todo que completo?
5: Tienen pulseras VIP todo gratis.
0: Bueno, también, mira que le voy a hablar al dueño. Y nomás, mira.
2: Bueno, podríamos ir a tomar alguito entonces.
0: No, negar.
1: Va, al final va a salir o no va a salir.
2: Podemos ir a tomar
0: tomamos alguito hasta las 2 y volvemos.
2: No, ya conozco tus dos. La última vez que hemos salido hasta las 2 hemos vuelto y yo he terminado hablando con mi ex por teléfono a las 9 de la mañana, manchado la cama de esta.
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0: ¡Fuerte, fuerte!
1: ¡Apasionados Santiagueños!
2: ¡Qué locura!
0: ¡Tremendo, qué señoras locura y señores! ¡Fuerte el aplauso en todos los rincones del mundo donde están escuchando en LB11, el multistream explotado! ¿Estás bien, gorda?
3: No doy más.
0: ¡La muela, chica!
3: No, ni mi ex me dejaba así.
0: ¡No!
3: ¡Qué fuerte todo esto!
2: A mí me ha generado una necesidad de ingerir una bebida sabor manzana. Sí. Me echó la pelotuda, me levantó a grabar y me quedó bailando un poquito porque ya no podía más.
0: Es difícil.
2: Estaba matando la ansiedad.
0: No, es difícil estar sentado. Es difícil estar sentado. Che, agradecerle enormemente, Gaby, a todos los chicos, a los apasionados, los gracias, únicos, los inigualables, los verdaderos, los número uno, los apasionados santiagueños. Síganlos en sus redes sociales, los apasionados santiagueños. O sea, básicamente.
4: Saludos para Graciela, para Néstor, Santi, que siempre nos están haciendo el apoyo.
0: A toda la gente ahí que está ahí bancando a full, disfrutando de los changos, todos los éxitos del mundo. La verdad que son un bandón y para nosotros es un placer haberle cerrado la semana con ellos.
3: Un show, chica, yo estoy muda.
0: Bueno, nos vamos, se acabó, se viene el deportivo.
3: Sí. Se viene el deportivo ahora.
0: Se viene el deportivo ya. Gracias, Luquita,
4: muchísimas
0: querido.
4: Muchísimas gracias por la oportunidad, la verdad. Un honor siempre venir y que estén ustedes. Para mí es un gran placer con toda la banda. La verdad que me siento muy orgulloso por esto que está pasando. Para mí todo es nuevo, pero siempre... para adelante, ¿no? Y qué mejor de la mano de toda esta banda que tengo atrás.
0: Tremendo. Fuerte el aplauso para los apasionados santiagueños, señoras y señores. Ivo Mariano en la operación, puesta en el aire, como siempre. Ivo, buen fin de semana, hermano.
5: Muchas gracias y creo que es mi último programa.
0: ¿En serio?
5: Creo que sí.
0: ¿Te vas a morir, boludo? ¿Se muere, boludo?
5: No, bueno. Vuelvo a mi responsabilidad.
0: ¿No vas a venir el lunes de nuevo? Porque qué cargada que tengo. gracias a toda la gente por bancarnos, por acompañarnos. Quédense ahí, se viene el deportivo. Diego Facelli, Chiso 22 conducen este programa.
3: El señor Augusto González, esto ha sido Mamá Mi Amor.
0: Buen fin de semana para todos, nos vemos el lunes, gente.
2: ¡Chau,
0: chau, chau, chau,
6: chau! Para la gente de Sachayo, que vamos a estar el 20 de junio ahí, Chiso, ¿no? Ya sabes. Vamos a Sachayo.

0: sé.
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0: ¿Qué tal? ¿Cómo les va? Buenas noches. Bienvenidos a una nueva edición del Deportivo a través de Radio LB11, de AM890, FM Digital 88.1. También estamos por la web www.radiolb11.com.ar. Estamos arrancando esta jornada de día viernes, el último día de la semana, por supuesto con mucha información, con mucho deporte, con todo lo que ha dejado esta semana y lo que se viene, también para el fin de semana, que será mucha en materia deportiva. Pero por supuesto, en esta jornada vamos a estar con invitados, como es habitual, y por supuesto con mucha gente que va a estar visitando nuestros estudios. Nos comenzamos a presentar, mi nombre es Alfonso Díaz, está por supuesto del otro lado nuestra compañera Pilar Abro, junto con Gabriela Basualdo, en la puesta al aire, nuestros canales de stream, así que saludamos también a la gente que nos está viendo a través de nuestros canales de stream y los que nos están escuchando también a través de la radio, ¿no? Bueno, los saludo también a mi compañero Iván Arias, Iván, ¿cómo te va? Buenas noches, bienvenido, ¿cómo estás?
1: Un saludo grande para vos, Alfo, para Gaby, para Pilar, para todos los oyentes que nos están escuchando desde el otro lado. Nosotros ya preparados para un nuevo programa, para el cierre de la semana en este Deportivo, con muchos invitados. Obviamente vamos a hablar de la liga local.
0: Ahora sí nos estamos viendo.
1: Tenemos muchos invitados, ahora sí nos visualizamos a toda la gente que nos está viendo a través del stream. No se olviden de suscribirse, activar la campanita para recibir todas las notificaciones que tenemos con respecto a los programas. Estamos en duplex.
0: A través
1: del multistream. Suscríbanse y activen la campanita.
0: Bueno, nosotros somos amigos, siempre andamos juntos, vamos a la cancha juntos. Y bueno, no es que hoy queremos estar así pegados, no es que hoy en este viernes queremos estar así juntitos los dos, porque bailar pegados es bailar, exactamente, sino que hoy tenemos una visita muy especial.
1: Me gusta cuando vienen esta clase de visitas.
0: Claro, cuando viene mucha gente a mí me gusta porque hay clima de fiesta.
1: Claro, y de acuerdo.
0: Exactamente. Bueno, están con nosotros la gente del patín artístico en la jornada de hoy. La escuela Rebel Skate, de la ciudad de La Banda, que este fin de semana, no me acuerdo si este fin de semana o hace unos días, bueno, han tenido una competencia internacional en la provincia de Córdoba, en Villa María, y a las chicas les ha ido muy, muy bien, han representado de la mejor manera a la provincia, por eso están aquí con nosotros acompañándonos, están junto con sus profes Luján y Sofía y toda la banda, todas las chicas se han venido a acompañarnos y contarnos cómo le ha ido en este evento que han tenido este fin de semana. Bueno, la saludamos primero a Luján, a la profe Luján. Buenas noches, profe, gracias por venir, bueno, y felicitaciones por todos los logros que han tenido en este torneo sudamericano.
2: Bueno, muy buenas noches a todos, espero que todos se encuentren bien, estamos muy agradecidas junto con mi otro profe que está del otro lado, estamos muy agradecidas por esta invitación, estamos aquí con nuestro grupo de competencia, estamos muy contentas, las chicas también han tenido un desempeño muy hermoso en la provincia de Córdoba. Y bueno, nada, eso de mi parte. Y bueno,
0: que se bueno, la profe Sofi también está en la otra punta de la mesa. Bueno, profe, bienvenida. Y bueno, felicitaciones también por los logros que han tenido.
3: Hola, buenas noches. Espero se encuentren muy bien. Bueno, otra vez el agradecimiento. La verdad, es hermoso que nos den este espacio y poder contarles un poco de lo que ha sido el fin de semana, que personalmente, y creo que el grupo también está encaminado, y no solo encaminado en lo competitivo, sino también el grupo se ha fortalecido, y creo que de eso también se trata un poco. Esto.
0: Bueno, ¿las que viajaron fueron ellas o hay algunas chiquitas que también viajaron y que hoy no están? ¿O son todas las que han viajado?
2: Sí, faltan dos que han viajado, claro, y que ahora no se han presentado. Pero bueno, este es el grupo, digamos, que viajó.
0: Bueno, vamos a empezar presentándole a las chicas, la vamos a dejar que ellas se presenten, que nos cuenten cómo se llaman, cuántos años tienen, así que no sé por cuál punta quieren arrancar, no sé quién quiere arrancar, si arrancamos por aquí o arrancamos por allá.
2: De
0: allá para acá, bueno, a ver, preséntense nuestras amigas que nos están acompañando.
4: Hola, buenas noches, yo soy Estefanía Beatriz Espinillo, estoy muy contenta por estar aquí.
0: Bueno, ¿quién más? No, ¿quién no se anima?
5: Bueno, del otro lado tenemos a Martu.
0: Levante la mano, Martu, así la ven.

0: Nacho, que te están viendo ahí.
1: Ahí está, saludos a Nacho.
0: ¿Y a quién tenemos
2: allá?
1: Hace
2: mi nombre es Josefina
0: Ledesma,
2: tengo 16 años y bueno, estoy muy contenta
1: por estar aquí. Bueno, cuéntenos entonces, el campeonato era un torneo sudamericano y por supuesto tenía ese nivel. ¿Y cómo le fue a las chicas en el campeonato, en la competencia?
0: Bueno, ha sido nuestro primer año participando. La verdad, el nivel es increíble. Nosotros pertenecemos a lo que es el patín independiente. Uh-huh. Por lo tanto, por ahí cuesta un poco más llegar a este tipo de eventos. Entonces, nos permite no solo crecer y también es impresionante el nivel de las chicas. Tanto del país como del exterior, es un muy buen nivel. Y les sirve a ellos para crecer deportivamente.
1: Claro, más allá de los premios y de los podios, bueno, sí. la convivencia, la experiencia de ir, de viajar, sí. Bueno, por ahí algunos sin los papás, otros los acompañan los papás, pero bueno, también eso es un crecimiento para ellas como deportistas, ¿no?
0: Así es, y para la escuela también. Nosotros somos una escuela muy reciente, recién este año se cumplen 2 años de la escuela. Y nosotras con Luji somos patinadoras, toda nuestra vida hemos patinado, entonces qué mejor que volcar todo lo que estos años hemos aprendido a ellas. Y la verdad el rendimiento que hemos tenido, han tenido, sí. Ha sido excelente.
1: Bueno, a ver, ¿cuál de las chicas se anima a contarnos cómo le ha ido en la competencia? ¿Qué les ha gustado? ¿Si estaban nerviosas? ¿Quién se anima a contarnos, a ver, de las chicas?
3: La verdad aquí estoy muy nerviosa, pero feliz a la vez.
1: Uh-huh. Sí, bueno, ¿vos en qué categoría o cómo fue tu competencia? ¿Cuál es la categoría? Para así nos vamos contando nosotros.
3: Mi categoría fue C-quinta, uh-huh. Y la verdad lo patinó lindo, sí. Muy divertido.
1: Bien, ¿vos es una competencia, digamos, vos individual o el equipo con algunas de las chicas?
3: Individual.
1: Ajá. ¿Y tienen que elegir una canción? ¿Es una coreografía? ¿Cómo es ese tema?
3: Sí, tienes que elegir una canción para patinarlo. Bien. Y expresarlo a los jueces.
1: Listo. ¿Y qué canción elegiste vos? ¿No te acuerdas?
3: No me acuerdo.
1: Claro, chiquito, se va a acordar. Bueno, ¿quién más se anima a contarlo? A ver, aquí ella se anima, se acerca al micrófono. Bueno, contanos cómo te fue en el torneo.
4: A mí muy bien, muy contenta por los resultados, por todo el esfuerzo. Siento que nuestro esfuerzo ha valido mucho porque, bueno, hemos disfrutado demasiado.
1: Claro, me imagino porque deben ser muchas horas de entreno para ir y ahí en un minuto, en 2 minutos, darlo todo, como quien dice, ¿no?
4: Sí.
1: Bueno, es una coreografía por categoría y después te van puntuando o vas avanzando de ronda, digamos, ¿cómo es el proceso del campeonato?
0: Bueno, en este caso a ellas lo que les ha tocado ha sido que participen cada una individualmente en su categoría, si vienen las chicas, ha habido casos que han competido entre ellas.
1: Claro.
0: Pero con más competidoras. Uh-huh. La que más ha tenido ha sido Amaya, que competía con 18 y que ha entrado dentro de las 5 mejores. Entonces eso es impresionante. En este caso ellas compiten individualmente, tienen cada una su categoría y en este caso es una sola participación.
1: Es decir, van al torneo y es una vez en donde no hay que fallar.
0: Así es. Es 1:30 en donde se define todo. Claro.
5: Le quería preguntar a las profes, bueno, ustedes dos son encargadas prácticamente de todas las chicas.
0: Sí.
5: ¿O hay alguien más que los acompaña?
0: Tenemos un preparador físico.
5: Bien.
0: Sí.
5: ¿Y cómo es el manejo de tantas chicas? ¿Y cómo es la preparación también para las próximas competencias en las que se vienen? Por ejemplo, la última.
1: Y además un montón de edades, sí, diferentes. Sí.
5: Son muchas edades. Cada persona también es un mundo, eso es, sí, importante también remarcar. Y con cada una hay que sentarse y tener sus cuestiones como para prepararlas.
0: Sí, totalmente. Bueno, nosotros ahora nuestros entrenos son de 1 hora aproximadamente, lo que es preparación física. Sí. Después las otras horas son de patín propiamente. Ven todo lo que es deslizamiento, hay chicas que recién están comenzando a saltar. Las más pequeñas trabajan con aros, trabajan con conitos, son nenas que recién se están largando a deslizar, a caminar en patines. Y sí, como dices, cada nena es un mundo y es un mundo increíble.

0: Creo que los niños aportan un montón, no solo al deporte, sino también al crecimiento de uno personal. Nosotros somos estudiantes con Luji, entonces, y el profe también, él es está estudiando el profesorado de educación física, nosotros estamos estudiando licenciatura en psicología. Entonces, qué mejor que trabajar con niños donde se están formando. Y lo que intentamos nosotros en cada entreno y siempre antes de cada competencia, así como tenemos una reunión con los padres donde se hay que informar qué hay que pagar, en dónde hay que invertir, a dónde se va a viajar, invertimos por el lado de las chicas, de trabajar esto del grupo. Cada niño es un mundo, y cuando se juntan es impresionante lo que se forma. Y lo que más estamos trabajando ahora es trabajar en grupo, porque justamente ha tocado que nenas compitan entre sí. Lo que era Natalie Martu, ellas afuera de la cancha son amigas, y lo que intentamos es que esa competencia sea sana. Entonces es trabajar mucho por ahí, y creo que el grupo lo está logrando, si bien hay muchas cosas por mejorar. Y creo que las competencias que siguen, ahora tenemos un nacional independiente en Tucumán en julio, entonces hay que seguir trabajando, hay que seguir puliendo cosas, pero nada que ellas no puedan hacer, así que estamos muy contentas por ese.
1: Bueno, así Nayara Jamo dice las mejores profes, vamos a que Rebel Skate siempre.
2: Ay, sí, saludos, muchas saludos. Besos a la Nay.
1: ¿Quién es?
0: Nay es nuestra alumna.
1: Ah, otra alumna.
0: Es nuestra alumna que por diferentes cuestiones no está pudiendo ir a los entrenos, pero que sepa que la extrañamos y que la esperamos en el club.
2: Y que se note que es muy fiel a Rebel.
1: ¿Cómo fue la convivencia con todas las chicas? ¿Cuántos días ha sido del torneo? ¿Cuántos días?
2: Bueno, hemos ido 3 días, ¿qué no? Tres días, 2 noches. Ha sido un viaje que la verdad, después, personalmente, de nuestro viaje de Bariloche, creo que ha sido el mejor viaje que hemos tenido. La verdad que lo que nunca ha faltado en ningún momento han sido las risas. Sinceramente y de corazón, creo que este viaje ha servido mucho para fortalecer esto del cariño, la confianza, el compañerismo, tanto con las chicas como con los padres nuestros, digamos, yo con la Sofi, y con las chicas también. Hemos llegado mucho a las chicas, nos hemos hecho mascarillas una de las noches, ha sido de noche terrible, pero no, ha sido todo muy sano y hermoso con las chicas.
1: ¿Se portan bien las chicas?
2: Sí, deben.
1: ¿Se acuestan temprano o había que andar ahí por las habitaciones?
2: No, sí. El día que les ha tocado competir se han acostado temprano.
1: Bien. Bueno, Lourdes Marchu dice, Marcachu. Hermosas chicas, la mejor es seguir así creciendo.
2: Ay, qué linda, muchas gracias.
1: Que la va saludando. Y bueno, la chica que nos cuente un poquito cómo ha sido eso también de pasar 3 días... Ustedes juntan, o sea, ¿quién se anima a contarnos? Si se han divertido, si se han cansado de estar juntas y no quieren estar más después, o quieren seguir estando juntas.
3: Bueno, hablo por mí porque yo he entrado este año hace muy poquito y no me queda más que agradecer a las chicas, a las mamás, a las profes, porque me han hecho sentir como si las conociera de toda la vida, y para mí ha sido el mejor viaje. La he pasado muy bien y bueno, por siempre Rebel.
1: Y con el tema de la comida, por ejemplo, ¿cómo hacían ahí en esos días?
0: Bueno, nosotros nos hemos organizado en base a lo que cada una quería y tenía ganas. En ese lado el grupo se ha manejado de esa forma. Hay mamás que por ahí preferían quedarse, hay otras mamás que preferían ir. Depende también mucho del cansancio. Hay mamás que han viajado con su otra nenita, entonces es más la demanda. Así que, pero no nos manejábamos así, libre.
1: Bueno, aquí dice una mamá, Adriana Sanchillán, la mamá de afuera haciendo el aguante.
2: Saludos a las mamás.
1: Más saludos, bueno, felicitaciones a las profes, a las chicas, todas unas campeonas, y bueno, a ver, también Gonzalo Leiva. Mándale saludos a los profes, son las mejores.
0: Él es el

0: que escuchen. Y ahora le voy a preguntar a las chicas. Vamos a hacer cuenta que no están las profes aquí. No sé quién se quiere animar a ver, a contarnos cómo son las profes. Si las profes son buenitas, si nos dejan hacer lo que queremos, si por ahí nos portamos mal, nos dan un retito, positivo. ¿Cómo, quién se anima a hablar? ¿Quién se anima a contarnos? ¿O son de 10 las profes?
1: La verdad, fuera del patinaje son muy buenas, muy detallistas, pero dentro del patinaje sí son un poco estrictas con el tema de la hora de practicar.
0: Claro, y bueno, está bien, hay que... Porque bueno, eso también siempre nosotros decimos con Iván, que en esta clase de chicas o de edades está la línea de que ellas van a divertirse, y obviamente se tienen que divertir, pero que también tienen que aprender. Y no solamente la disciplina, sino bueno, el tema de los límites, de la convivencia, de saber que va a convivir con gente que va a estar una hora, pero todos los días. Debe ser difícil manejar esa línea, ¿no?
2: Sí, al principio nos costaba un montón con Luji, más que nada porque nosotros somos muy chicas también, entonces por ahí había cuestiones que a nosotros se nos desbordaba de las manos. Y siento que el tiempo y también mucho tiene que ver el grupo de padres que se ha conformado. Siento que es gran parte de lo que hoy es Rebel, tiene que ver mucho los padres, de lo que es la raíz. Y bueno, con ellas trabajar todo, trabajar desde cómo son cuando llegan al club, con qué expectativas se van y llegan al club. Porque yo creo que ahí es donde hay que trabajar puntualmente. Al principio era capaz, puedo esperar de nenas que llegan al club con ganas de jugar, pero yo creo que este grupo puntualmente ya llega con otras expectativas, con metas en el entreno que tienen que cumplir, y yo siempre lo que le digo a ellas, metas a corto plazo y proyectemos a largo plazo después qué sale, a dónde apuntamos con eso, y siento que lo están incorporando bien.
3: Profe, ¿este grupo de Rebel hace cuánto que tiene existencia?
2: 2 años.
3: 2 años. Ahora, en estos 2 años, por lo que nosotros observamos desde nuestra mirada periodística, sí, se ha formado una linda familia. O sea, los papás acompañando, las chicas también, que por lo que llegamos a ver, las mayores se encargan de acompañar a las más chicas, a las ingresantes. Sí. Y otra de las preguntas también para acompañar a esto es, porque nosotros nos genera siempre la curiosidad, ¿cuándo sabe una profe, ustedes nos van a contar mejor, cuando cada una de las chicas están preparadas para las competencias? ¿Cómo se dan cuenta ustedes?
2: Bueno, nosotras, creo que esto es entreno a entreno, paso a pasito, sí. Y tiene que ver mucho de la predisposición de la niña, en este caso. Creo que yo siempre lo que hablo con ellas, porque tenemos esa comunicación, ¿cómo te sientes? ¿Te sientes segura? ¿Sientes que vas a lograrlo? Buenísimo, ponemos todos los puntos en eso y trabajemos en eso. Porque vuelve a esto de las metas a corto plazo. Nosotros con Luji confiamos ciegamente en ellas y siempre vamos a querer lo mejor. Entonces también esto de la comunicación, me parece que podemos, hay cositas que pulir, vamos a pulirlas, vemos si llegamos lo hacemos y si no, próximo torneo. Entonces, pero tiene que ver mucho la predisposición y las ganas, porque por ahí puede haber ganas y las cosas no salen, porque es la realidad del deporte. Yo soy fiel creyente de eso y si a veces, por más que vos pongas ganas y vayas todos los días a tu entreno, a veces las cosas no salen y muchas veces no salen ese día del torneo. Entonces, es ir trabajando esto, ¿qué predisposición tienen a eso? ¿Qué actitud tienen contra eso? Porque muchas veces no es fácil, y no es fácil ponerse los patines y patinar al frente de... ¿Cuántas personas entraban? Creo que casi más de 100 personas entraban, sí, en claro, el estadio. Y estamos hablando de nenas de entre 6 a 10 años, entonces... Creo que va más por ahí la respuesta, la predisposición y la actitud que tienen ante eso.
4: Más allá de eso, de la predisposición de la nena, nosotras desde la experiencia, desde el nivel que nosotros tenemos de conocer esto de las competencias, puede ser que también en base a eso nosotras nos damos la idea, aprendemos de eso.

0: Y es ahí con lo que nosotros podemos comparar en el momento de decir, esta nena tiene todo, que cumple los requisitos de tal categoría. Entonces, bueno, en base a eso nosotros podemos ir armando las coreos, digamos, reglamentariamente con las coreos y a ver en qué categoría corresponde cada una. Obviamente con la predisposición de cada uno.
1: Bueno, ¿qué días y el lugar del entreno? Lo pone mucha gente que está viendo y por ahí se quiere sumar. ¿Lugar, días de entreno? ¿Cómo es el mecanismo?
2: Nosotros ahora hemos sumado un día más de entreno. Estábamos entrenando 2 días a la semana, ahora entrenamos 3. Entrenamos los lunes de 19 a 21 horas en la UTA, en el polideportivo, en la banda. Bueno, las direcciones están en nuestro Instagram. Los jueves y sábados entrenamos en el Ateneo Parroquial Sagrado Corazón de Jesús. De hecho, este último tiempo hemos empezado a representar al Ateneo. Entonces eso también es un paso enorme para ellas y para nosotras como profesores, tener una institución que nos respalde está buenísimo.
1: Aparte el Ateneo está hermoso, hermoso el Ateneo.
2: Sí, increíble.
1: Los vestuarios, porque bueno, mi hijita juega al volei y a veces lo encuentro ahí en el Ateneo. Está tremendo.
2: Sí, están invirtiendo también, así que está buenísimo. En el Ateneo entrenamos los jueves de 18 a 21 horas y los sábados estamos entrenando de 2 a 4 de la tarde.
1: Así que mañana tienen el
2: entreno. Mañana tienen el entreno y tenemos una dinámica para trabajar. Así que generalmente los sábados tenemos una dinámica que de eso se encarga Gonzi, que nos está viendo. Así que nada de eso.
1: Así que nos falte mañana que va a estar lindo el entreno.
2: No, está muy bueno el entreno.
1: Nos falta. Bueno,
3: poco preguntamos a estas escuelas por ahí la clase de música que utilizan.
2: Sí.
3: O sea, poco lo que hemos preguntado. Es la primera vez que
1: claro,
3: nos preguntan. ¿Qué clase de música?
1: Para los libres, digamos.
0: Para las coreos. Para las coreos y. Yo, a partir de ese año, el año pasado hemos tenido menos chicas y nos hemos tomado nosotras el tiempo de elegir qué canción va acorde a la personalidad y expresión que tenga cada nena.
3: Ah, está bien.
0: Y este año hemos implementado de darles a ella la libertad de elegir 3 canciones que les gusten y en base de esas 3 canciones, yo y la Sofía vamos a elegir una que mejor le quede a cada una. Y bueno, han sido todas canciones lentas, han sido canciones en inglés, más que nada eso.
2: Sí, también se usa mucho cuando, bueno, volviendo a esto de la actitud, hay nenas que patinan un tango, patinan un flamenco, es muy variado, por ahí se necesita un poco más de fuerza, entonces corresponde mucho también con la edad que tenga. Por ahí patinar un reggaetón sí se usa, no en muchos casos. Eso se ve más en la liga independiente, más que en lo que es la federación hoy en día.
1: Bueno, siguen llegando los mensajes, son unas genias las profes. Bueno, ahí Nayara dice, hablo desde aquí, las profes son un amor de persona. La verdad son unas grandes personas las dos. Las enseñanzas y el amor y el cariño que nos dan siempre. Ella también las saluda. Bueno, no sé si las chicas quieren mandar un saludo a alguien, porque acuérdense que la mamá está abajo, que la seño el lunes le va a preguntar por qué no me mandan mi saludo.
3: Sí, y le voy a contar algo. Sí. Las mamás cuando estaban abajo, siguiendo la campera de las chicas, dijeron, acuérdense de los saludos.
1: Así que bueno, vamos a arrancar.
3: Vamos
1: a arrancar por los saludos, no tengan vergüenza. Ahí digan el saludo porque después la va a retar la mamá.
4: A mi familia.
1: Bueno,
5: yo a mi madre por todo el apoyo que ella me ha dado.
1: Bueno, ¿quién más? ¿Alguna que la van a quitar?
6: Yo a mi mamá, a mi familia y a mi hermana, ya que ella es su emprendimiento, es mi sponsor, Aymara Vintage.
1: Bueno, ahí está. ¿Quién más quiere saludar?
7: Yo mando saludo a mi papá y a mi mamá, que gracias a ellos he podido ir al viaje.
1: Bien, listo.
7: Yo mando saludos a mi familia y a mi hermana y a los sponsors.
1: Listo. ¿Quién más? ¿Hay la más chiquita? ¿No se anima
8: la mamá? No, la mamá no.
9: Bueno, yo mando saludos a toda mi familia, a mi mamá, que ella está en todos los torneos, no hay un torneo que no me acompañe. Y bueno, a los sponsors que nos acompañan siempre, a los sponsors de todas nosotras, porque todas tenemos sponsors. Y bueno, agradecerles.
1: Bueno, ¿y ustedes, profe, quieren mandar un saludo para alguien?
2: Yo le mando un saludo a mi familia. También a los sponsors, es un gran apoyo para ellas, este año lo hemos empezado a utilizar. También le mandamos un saludo con la Luji, a la Bibi, a todos, Reu,

0: que es nuestro club, vives nuestra profe, así que le mandamos un beso. Yo le mando un beso enorme.
1: No, sí, yo también, no, totalmente sí. Y bueno, a mí me gustaría saludar a mi mamá y a mi papá, que yo creo que todo lo que soy hoy en día no lo podría haber sido gracias a ellos. Y también a mi, más que nada a mi mamá, que cuando a mí, a Sofi, en algún momento se nos escapaba de las manos un montón de situaciones que como profes debemos dar la cara, ha sido un gran sostén. Ella y todo su emprendimiento, que también ha sido de gran ayuda para las chicas, que las ha vestido, les ha dado cancanes en su momento, alquiler de trajes cuando no teníamos equipo de competencia, así que eso.
2: Bueno, chicas, sí. ¿Los dos son de la banda? Sí. ¿Todos con residencia de la banda?
3: Sí.
2: Mira cuánto barco bandeño estaba. ¿Nosotros sabemos somos de la banda?
3: Decimos que el bandeño, bueno, todos son buenos, pero el bandeño tiene algo que el capitalismo no tiene.
0: Así es.
3: Tiene más corazón. Allá fuera hay dos capitalinas, así que son buenas también. Bueno, chicas, gracias. Gracias por venir. Felicitaciones por el torneo que han hecho. Y como siempre decimos a todos, las puertas de la Javi están abiertas para todos los deportistas. El programa es de los deportistas. Así que nos pone feliz que les vaya bien, que haya muchos chiquitos que sigan el deporte. Y invitarlas cuando ustedes gusten.
0: Muchísimas gracias.
3: Bueno, nos vamos a la pausa nosotros con la gente de Kremlin Cake. A la vuelta hay más información, hasta las 22 nos quedamos.

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0: Bien, y a los que están también en nuestro canal de YouTube, también envían sus últimos tres del DNI y están participando por las entradas para Quimsa. 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
1: Importantísimo. Imperdible Quimsa, que va a jugar el sábado por la mañana, partido de cuartos de final, playoff frente a Instituto.
0: Y si no ganan, quédese tranquilo que lo vamos a relatar por la radio.
1: Por supuesto.
0: Va a ser como si estuviera ahí en la cancha, mañana en el partido.
1: Y va a disfrutar de la All
0: 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Hits
1: por la noche, con la presencia de Chaparral.
0: Bien, qué tema.
1: Y los forasteros.
0: Las chicas que están aquí nos miran y dicen Chaparral, ¿qué es Chaparral? Nos deben preguntar qué es Forasteros, nos debe decir, ¿no? Porque estamos con la gente del patín, por supuesto, partido artístico. Como decíamos hace unos días, hubo un torneo nacional en Misiones, y hubo muchas chicas santiagueñas representando a nuestra provincia. Están con nosotros Santina, Rocío y su profe Mariana también, para contarnos, bueno, ellas son del Club Belgrano, para contarnos cómo les ha ido. Bueno, chicas, Santina, Rocío, profe Mariana, gracias por venir, bienvenidas a nuestro estudio de Radio LB11, y bueno, una vez más, gracias por estar aquí con nosotros, ¿no?
2: No, gracias a vos por la invitación.
0: Bueno, cuéntenos un poquito cómo fue el torneo, un torneo nacional que se llevó a cabo hace un par de semanas, cómo les fue a las chicas, desde la experiencia, desde haber participado una vez más representando a la provincia.
2: Claro, este torneo se llama Clausura de la Divisional B. Apertura de la Divisional B. De aquí y en el Clausura se clasifica para ir a los nacionales, al Nacional Absoluto que se hace en San Juan. Ellas ya han ido, ya han tenido oportunidades de ir a los aperturas anteriores, sí. Y han clasificado también el año pasado. Y con Santi ya fuimos un par de veces más a los nacionales de la B, porque antes era otro sistema.
0: Claro.
2: Uh-huh. Les ha ido muy bien. Sería muy lindo que ellos te cuenten la experiencia.
0: Sí.
2: Han clasificado las dos, así que bueno, nos estamos preparando ya para ir al absoluto.
0: Bueno, Santi, con...

0: Contanos cómo fue esta experiencia de un nuevo campeonato, otra vez fuera de la provincia y otra vez que te fue tan bien.
1: Bueno, ha sido una experiencia re linda, como siempre, conocer un nuevo lugar, también poder competir contra más chicas, porque aquí en Santiago no competimos contra tanta gente. Mm. Así que, por suerte, nos ha ido bien y bueno, ahora más que nada prepararnos para el absoluto.
0: Bueno, ¿cuántas había en tu categoría?
1: Éramos 14.
0: Un montón. ¿Y habitualmente aquí en Santiago contra cuántas chicas es la competencia?
1: No, casi ninguna.
0: Claro.
1: O una.
0: Una.
1: Este año, una.
2: Sí. Pero ella, que es compañera de ella.
1: Sí, sí. Porque hace unos años ya que no competía con nadie.
2: Claro, claro. Ellas están en categorías altas. Ah, son las dos. Las dos tienen las categorías más altas de la federación, así que... generalmente cuando salimos tiene competencia.
0: Claro, claro. Che, así que 14 contra 14, y bueno, nos contaban también, bueno, el mecanismo es, o sea, ustedes preparan una coreografía y hay que salir y bueno, vienen los puntajes y después esperar cómo le va al resto.
1: Sí, los 3 minutos esos donde hay que hacer la coreo y
0: bueno, a dejarlo todo.
1: Sí.
0: Che, ¿y los nervios siguen estando los nervios después de tantos años en competencia, de cuántos torneos? ¿Sigue estando ese nerviosismo, esa ansiedad antes de arrancar la coreografía?
1: Sí, bueno, a veces más, a veces menos, pero sí.
0: Siempre está. Claro, el día que no esté eso, hay que colgar las botas. Claro.
2: Nosotros, por ejemplo, cuando armamos una coreografía, siempre así. Vamos a empezar con algo que te salga fácil, claro, que lo tengas más o menos claro, porque son los segundos esos que duran los nervios, que te tiemblan las piernas. Después ya cuando te metes en la música y bueno,
0: claro, generalmente claro. Fundamental que la arranque sea, digamos, seguro.
2: Claro.
0: Y después vamos con, bueno,
2: ya,
0: claro,
2: vamos fallamos con, ahí.
0: Claro, después metemos el picante. Che, claro. Rocío, bueno, vos contanos también cómo viviste esa nueva experiencia en el Millones. ¿Una competencia otra vez fuera de casa?
3: Sí, muy bien. Es mi primer nacional de la B, pero la apertura. Porque yo el año pasado he ido al clausura, que ayer quedó segunda.
0: Uh-huh. ¿En la misma categoría también o ahora cambiaste de categoría?
3: He cambiado de categoría, una categoría más alta.
0: Bien. ¿Se siente el cambio de categoría?
3: Sí. Sí, mucho.
0: ¿Sí? ¿En qué, por ejemplo, te das cuenta que decís, este está duro?
3: Y, bueno, los saltos... Uh-huh. En los troncos más o menos, tipo, tengo parecido lo del año pasado, pero sí cambiaron mucho los saltos.
0: Los saltos cambian.
4: Le quería preguntar a la profe con respecto a la preparación de las chicas, ¿cuánto es la exigencia día a día para llegar a la élite en estas cuestiones? Porque bueno, imagínate, son ellas contra muchas personas observándola y contra claro, jueces que tienen sus parámetros también.
2: Claro, bueno, ellas, por ejemplo, ella competió, creo que eran 25 en la categoría de ella.
0: Sí.
2: Hay categorías de 40, 50, o sea, son campeonatos al ser argentinos.
0: Sí.
2: Tiene gente de todas las provincias, son grandes. El entreno de ellas tiene la obligación de tener digamos que ellas entrenan, les decimos nosotros, 5 veces a la semana por lo menos, donde 3 entrenamos patín, 2 horas más o menos, y tienen obligatorio por lo menos 2 días de gimnasio, que digamos no es un complemento, sino es parte del entrenamiento.
0: Claro.
2: Así que eso es, y siempre tienen su profe de coreografías con las que armamos las coreografías, ella les da algunas clases de baile, o sea, tratamos de ir ocupando o abarcando todo. Así que...
0: ¿Y qué cuesta más, el baile, el patín o el gimnasio?
1: Las 3.
2: Sí, no, pero yo creo que por ahí nos cuesta más el baile, ¿sabes?
0: El baile solo.
2: Sí, o sea, la parte de la expresión artística.
0: Claro.
2: Que ahora cuando vos me preguntabas sobre el juzgamiento, nosotros a partir de 2018, si no me equivoco, la Confederación Argentina ha incorporado como su sistema de puntuación lo que es el solar. Entonces es una forma de puntuación donde se evalúa una parte técnica y una parte que sería los componentes artísticos. En la técnica todos los elementos suman, digamos, cada ejercicio tiene un valor y suman. Y en lo artístico hay 4 ítems, ¿sí? Skating skill, performance, transition y coreografía, que son los que evalúan los jueces. Bueno, que me

0: preguntabas, pero bueno, los criterios estamos tratando, o sea, te hablo como confederación, sí, de que sean algo más uniforme,
1: claro,
0: para evitar lo que nosotros le llamamos camisetear, ¿has visto?
1: Claro. Sí.
0: Que antes teníamos mucha dificultad. Nosotros vamos a nacionales hace muchísimo, y antes se notaba. Claro. Vos notabas en la cancha que no había diferencia, pero notabas en los puntajes.
1: Claro.
0: Entonces, al tener este sistema, no te digo que no se hace.
1: Claro.
0: Sí se hace. Pero sufrimos en este último torneo sufrimos una mala jugada, pero es mucho más transparente. Incluso claro, ellos todos recibimos lo que se llama un PDF,
1: sí,
0: que es con la performance de la criatura, o sea, te dice qué salto hizo, si valió, no valió, cuánto valió, sabía, si tuvo descuento, o sea, entonces
2: porque al ser una persona el que pone el punto por ahí,
0: claro, ahora,
2: de mi provincia,
0: ahora ahora está compuesto por mucha gente, aparte de los jueces, hay una mesa que es el panel técnico, entonces que ese tienen el que llama,
2: llevando al fútbol sería el VAR.
0: Es más o menos así.
2: Llevando al fútbol sería más o menos el
0: sí,
2: bar.
0: Entonces ahí, por ahí los criterios están más unificados porque también se nota cuando hay mucha diferencia.
2: Claro. ¿A quién le metieron la trampa?
3: No, no está aquí.
0: No está aquí. Si sí, no estaría aquí.
2: Sí, sí. Chicas, y por ejemplo, en tu coreografía, vos decías son 3 minutos donde hay que dejar todo. ¿Cuál es la pirueta o el movimiento donde vos decís, aquí la rompo toda, aquí esto, abrí los ojos bien, juez, porque mirá lo que estoy por hacer?
3: Y no, este año está complicado. Son todos los ejercicios, son casi todos nuevos.
2: Sí.
3: Y son difíciles.
0: Son saltos dobles los que están haciendo ellos.
2: Ah, bien.
0: Entonces, son más complicados.
2: Claro, cuesta.
0: Pero, sí, no, pero...
2: Pero ha andado bien.
0: Sí, el Axel ya le sale así nomás.
2: Años
0: anteriores el Cuco era el Axel, ¿eh? Ahora está relajado.
2: Ahora lo hace cerrando el ojo.
0: Más o menos.
2: Che, y vos, Rocío, ¿cuál dificultad o cuál pirueta decimos aquí? Mira, ¿sabes qué? Fíjate lo que estoy por hacer porque mira, no te pierdas esto.
3: No, sí.
0: Los trompos, ella tiene muy buenos trompos, muy flexibles.
2: Sí. Bueno, las chicas son humildes, no quieren decir ella que
0: no, es la mejor cadena. Para eso estoy yo aquí.
2: Claro, para eso está la profe. Para eso está la profe. Y bueno, me imagino mucha hora de entreno para llegar ahí a esos 3 minutos donde no hay que fallar, ¿no?
0: Claro. Ellas para antes de ir van todos los días a entrenar, por lo menos un mes, así. Todos los días van a clase.
2: Bien. ¿Cuántos años tienen ustedes?
3: Yo 19.
4: Yo tengo 14.
2: 14. Y bueno, me imagino que en ese momento los cumpleañitos, la fiesta, la junta con amigos, ahí hay que hacer un lugar, ¿no?
3: Sí, obvio.
2: Sí. ¿Y cuesta eso o ya están acostumbradas a tantos años de competencia a saber cuándo se puede y cuándo no?
3: No, ya estamos acostumbradas.
2: Sí, sí. Bueno, ¿y qué se, sí, qué se viene? Bueno, recién la profe por el micrófono contaba que si vienen competencias internacionales, que están por ir a un Panamericano, ¿qué es lo que se viene en el camino para las chicas ahora?
0: Yo. Bueno, estamos preparando ahora para junio, entre el 16 y el 25 de junio, la Confederación Argentina, no, en realidad no la Confederación, la Federación Internacional, es que sería como la FIFA,
2: sí,
0: pero de patín, que es el World Skate, ellos están organizando lo que son campeonatos panamericanos. Tienen una parte que son el seleccionado argentino, que es el elite,
2: sí,
0: y después tienen los que son promocionales y novicios. Para participar de esos es necesario cumplir distintos requisitos, que son revisiones técnicas que se van haciendo en todo el país. Bueno, ellas tres con Angie han participado de una y están habilitada, más allá que también están dentro del ranking nacional para ir a estos eventos, donde, bueno, es un Panamericano.
2: Sí, sí.
0: Y bueno, yo en este momento no he podido ir, pero sí va a ir Santina y, bueno, Angelina, que es la que falta, y es el, ahora como te digo, el mes que viene.
2: Ya no falta nada.
0: Así no, así estamos a full preparándonos.
2: Claro.
0: No sé cómo vamos a hacer porque su categoría es distinta con el absoluto que nos viene.
2: Claro,
0: para
2: o sea, se tienen que preparar de manera diferente para esto y de manera diferente para el absoluto que viene.
0: Claro.
2: Y se preparan de manera diferente para el nacional.
0: Todo.
2: O sea que...
0: tenemos 3 coreografías más o menos.
2: Claro, bueno, aquí, gran